Lunes en la 100, te acompañamos con canciones que le sientan muy bien al final del día. Hasta la medianoche, la música y voz hacen su punto de encuentro en Románticos, el lado romántico de la 100. Te acompañamos en esta noche de lunes para los que están regresando a casa, para los que todavía siguen trabajando hasta las 12. Estás escuchando Románticos. Hasta la medianoche suenan en la 100 todas esas canciones que viven en tu recuerdo. Gran noche estamos compartiendo juntos y todavía tenemos mucha más música para disfrutar con vos en el lado romántico de la 100.

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Hasta la medianoche, nos quedamos juntos en Románticos.

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6: Seguimos juntos aquí en la 100, 21 horas y 49 minutos, este lunes, y la ciudad que todavía está en movimiento. Te cuento que Autopista Buenos Aires La Plata presenta reducción de calzada desde el kilómetro 9 al 8 sentido hacia la ciudad de Buenos Aires por tareas de mantenimiento. Trenes subtes a horario.
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0: Estás escuchando La Noche del ASEAN, la radio que te acompaña con la mejor música. ¿En qué andás? En el inicio de la semana hay más canciones para compartir con vos en el lado romántico de la ASEAN.
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0: Esta es la noche de la 100, donde las canciones que crecieron con vos te acompañan a toda hora. Momento de darte la bienvenida, 10 de la noche en todo el país, y acá estamos acompañándote estés donde estés. Por delante se vienen grandes clásicos, canciones que seguramente te llevarán a un momento, una historia. Quédate en la 100.

0: Esta es la noche de la 100, la noche con buena música que te acompaña estés donde estés. ¿En qué andas? ¿Ya preparaste la cena? Tal vez estás regresando a casa después de empezar la semana de trabajo. Estés donde estés, nos quedamos con vos en el lado romántico de la 100.
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0: Seguimos juntos aquí en las 122 horas 54 minutos. Vamos cerrando juntos el primer día de la semana. Y en la calle te cuento que Autopista Buenos Aires-La Plata presenta reducción de calzada por tareas de mantenimiento desde el kilómetro 9 al 8 sentido a la ciudad de Buenos Aires. Por su parte, trenes subtes a horario.
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3: 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En la noche de la 100 te acompañamos con más música sin pausa. Estamos en el tramo final de este día. Se va yendo este lunes y es bueno bajar las revoluciones. Ahora la música no para.

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0: Noche de lunes, noche especial para compartir con vos buena música. Estés donde estés, en la noche de las 100 te acompañamos con canciones ideales para terminar el día.
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0: Estás escuchando La Noche de la 100, la radio con todas esas canciones que son parte de tu vida. Última hora de este recorrido que hacemos juntos. Bienvenidos a los que se suman a Románticos. Bienvenidos a ser parte de otros 60 minutos de buena música. 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
1: De a poco nos vamos acercando a la medianoche. El lunes va llegando a su fin y en la 100 te acompañamos con mucha más música.
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1: Seguimos juntos aquí en la 100, 23 horas y 57 minutos, 14 grados 4 es la temperatura. Para este martes tendremos mínima 10, máxima que va a llegar a los 17 grados, y el miércoles mitad de semana también con mínima de 10 y máxima 21.
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1: Estás escuchando La Noche de la 100, la radio que te acompaña con la mejor música. Minutos nos separan de la medianoche y nada mejor que hacer el recorrido final con grandes canciones en la 100.

¿Qué tal, amigos? ¿Cómo andan? Bienvenidos a la Hora de los Lentos. Una nueva noche en la 100 en este martes que recién arranca. Momento para relajarte, disfrutar y compartir con nosotros canciones inoxidables que marcaron tu vida. Hasta las 2, la noche de martes, la pasamos juntos en la 100.

Seguimos juntos en la hora de los lentos. Y en estos momentos de calma donde la noche nos brinda esa conexión especial, la música es la gran aliada para dejarnos llevar con esas canciones que nunca olvidamos. Suenan aquí en La 100.

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Seguimos juntos en la 100. Disfrutamos canciones llenas de emoción, donde vamos viajando juntos a esos recuerdos que solo la música puede traer a tu mente. Cuando la noche llega, suena la hora de los lentos en la 100.

musicalizamos tu noche, la compartimos, estés donde estés. Estás escuchando La Hora de los Lentos. Hasta las 2, nos quedamos juntos en la hacienda. 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

Seguimos juntos en la 100, donde en el silencio de la noche los recuerdos cobran vida. Acá nosotros le ponemos canciones a las primeras horas del martes. Por eso te invitamos a sumergirte en ella hasta las 2. Hacemos juntos la hora de los lentos en la 100.

Esto es La Hora de los Lentos en la 100. Más que canciones, experiencias donde la música te conecta con lo más profundo de vos. Hasta las 2. Estamos juntos en la 100.

Sin dudas, estas son canciones que le quedan muy bien a la noche, ¿no? Y ahora quiero compartirte un pensamiento que para mí viene muy bien para este momento del día. Nunca es demasiado tarde para ser lo que podrías haber sido. ¿Cómo estás? Nos quedamos juntos hasta las 2 en la 100.

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0: Y ha llegado el momento de despedirnos, amigos. Gracias por dejarnos compartir con vos una nueva noche, donde la música es la gran protagonista y nos permite relajarnos para encarar una nueva jornada con buena energía. Carolina Moyo estuvo en la producción, Ariel Dota coordinando, Emanuel Garbaccio a cargo de la musicalización, Diego Pozo en la dirección general de la radio. Soy Walter Sterzer, quédate que ya llega la trasnoche de las 100. Mañana, a partir de las 0, empezamos juntos un nuevo día en la hora de los lentos en las 100. Chau.
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These Walls. Un minuto después de las 2 de la mañana en todo el país empezamos esta madrugada en la 100. Madrugada de martes, madrugada de septiembre, porque ya somos septiembre, amigos. Martes primero de septiembre del 2026. Estamos juntos una vez más para seguir escuchando grandes canciones que le quedan tan bien hasta la madrugada que no lo vas a poder creer. Con Ariel Dota coordinando todo, con Gastón Fleisman y Sofía Kisielnicki en musicalización, Diego Pozo en la dirección general de la radio. Mi nombre es Tomás Galván y hasta las 5 de la mañana estamos juntos en la madrugada de la 100. Rio Speedwagon haciendo In My Dreams. Bienvenidos.

Alejandro Sanz dice presente en esta madrugada en la 100. 14 minutos después de las 2 de la mañana, lo que escuchamos se llama Mares de Miel. Y mientras tanto, nosotros en la ciudad de Buenos Aires tenemos 12 grados 2 de temperatura en la capital, cielo completamente despejado, la humedad del 96%, un poco pesadita la madrugada de este primero de septiembre. Te cuento que para esta tarde esperamos una máxima de 17 grados, mínima de 10, algo de neblina para esta mañana, así que mucha, pero mucha precaución si vas a estar circulando por la calle. Nosotros, mientras tanto, seguimos juntos disfrutando de grandes canciones elegidas para este momento del día. Pero más importante aún, elegidas especialmente para vos. ¿Quién sigue? El señor Andrés Calamaro haciendo Media Verónica.

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Cuando te decimos que tenemos temazos para acompañarte en la madrugada, en este momento tan, tan especial que tiene el día, nos referimos a canciones como Heaven de Bryan Adams, en vivo de su MTV Unplugged, 26 minutos después de las 2 de la mañana en todo el país, con 12 grados 2 de temperatura en la capital federal. ¿Cómo te está tratando esta madrugada? ¿Cómo te está tratando el inicio de un nuevo mes? Trabajando, estudiando, develado. Estas madrugadas pesaditas con humedad, me gusta usarlas para estar haciendo alguna actividad, quizás cocinar algo y escuchar mucha música, como Árbol y El Fantasma.

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12 grados 2 la temperatura en la ciudad de Buenos Aires. 42 minutos se pasan de las 2 de la mañana y escuchamos a Toto con África. Seguimos juntos en la 100, en la radio que te acompaña durante todo el día. Ahora en la trasnoche, pero a las 5 de la mañana llega Santiago del Moro y todo su equipo para hacer el Club del Moro. Después, a eso de las 10 de la mañana, Guido y Lagunda te esperan en No Está Todo Dicho. Arrancamos

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3 de la mañana, un minuto en todo el país. Empezamos una nueva hora en la 100 de la mano de Miley Cyrus haciendo End of the World. En las primeras horas de un nuevo día que van pasando poco a poco. Un nuevo día, un nuevo mes, porque estamos en este primero de septiembre juntos. Y nosotros por delante tenemos 60 minutos de canciones que le quedan muy bien a la noche, realmente muy bien a la noche, que van a tener a Maroon 5, a Diego Torres, a Soda Stereo, a Aja. Vamos a tener a Queen, a Sting, entre muchísimos otros artistas, para acompañarte en este momento tan pero tan especial del día. Seguimos con Meredith Brooks haciendo a Bitch en la 100, en la radio más escuchada de la Argentina.

Diego Torres dice presente en la madrugada de las 5 para sentirme libre. Cuando 12 minutos se pasan de las 3 de la mañana en todo el país y cuando en la ciudad de Buenos Aires tenemos 11 grados 8 décimas de temperatura, con un cielo ligeramente nublado, con neblina y con una humedad del 94%. ¿Cómo va a estar este martes en la ciudad de Buenos Aires? Vamos a tener una máxima de 17 grados, mínima de 10 y un cielo parcialmente nublado, con neblina en las primeras horas de este día. Mañana miércoles, escucha esto, mañana la máxima del miércoles es de 21 grados, mínima de 10 y un cielo mayormente nublado a lo largo de toda la jornada. No hay ninguna probabilidad de precipitaciones para el miércoles. Jueves, con alguna leve probabilidad por la mañana de tormentas aisladas, pero ya por la tarde con un cielo parcialmente nublado, 20 grados de máxima y 12 grados de mínima. Mientras nosotros en la madrugada de las 100 nos vamos a 1995, al Unplugged de Soda Stereo, y escuchamos Un misil en mi placarda.

Una de las interpretaciones en vivo más icónicas de todos los tiempos. La voz de George Michael en el recital tributo a Freddie Mercury con Queen haciendo Somebody to Love. 27 minutos después de las 3 de la mañana en todo el país, 11 grados 8 la temperatura en la ciudad de Buenos Aires. Son canciones elegidas especialmente para este momento del día, especialmente para la madrugada, pero también, pero más importante, especialmente para vos. Ahora con los Strokes haciendo Going Shopping en la Siena.

The Weeknd con Ariana Grande haciendo Save Your Tears. La ciudad de Buenos Aires con 11 grados 8 de temperatura. Las 3 de la mañana con 37 minutos en todo el país. Estamos juntos en plena madrugada a lo largo y ancho de la República Argentina, pero también en todo el mundo, así que saludamos a aquellos que están arrancando desde algún lugar, desde cualquier punto de este planeta, mientras nosotros te acompañamos desde la ciudad de Buenos Aires con grandes canciones para acompañar la que para nosotros es la madrugada. Ahora con Ricky Martin haciendo Private Emotion.

3 de la mañana, 49 minutos en toda la República Argentina, con 11 grados 8 de temperatura en la capital federal. Estamos escuchando a Justin Timberlake haciendo Selfish, en el que a los amigos de la madrugada nos gusta llamar el momento recarga, momento relleno, porque por lo general todos los que estamos a esta hora estamos tomando algún mate, tomando algún café con leche para acompañar este momento tan especial del día. Entonces este momento es para recargar, recargar el termo de agua caliente, recargar esa taza de más café con leche, ponerle más agua a la taza que tiene ese saquito de té. Está bien, está usado, pero sirve, no nos ve nadie acá. Y mientras vos estás rellenando eso que te está acompañando, nosotros seguimos con mucha música. YouTube haciendo Wanda.

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Juanes haciendo Hagamos Que. Empezamos la última hora de esta trasnoche en la 100. Dos minutos se pasan de las 4 de la mañana en todo el país y te acompañamos en las primeras horas del día con canciones que no te pueden faltar. En los próximos 60 minutos, Sabrina Carpenter, Billy Joel, Robbie Williams, Miranda, Babasónicos, Post Malone, entre tantísimos otros más que no se quieren perder el inicio de un nuevo mes juntos en la radio que está donde vos estás, en la 100, en este martes. Ahora con la presencia de Fito Páez y uno de los clásicos que tiene nuestro rock nacional, escuchamos La Rueda Mágica en la 100, en la radio que está donde vos estás.

Williams. Haciendo Feel, 16 minutos después de las 4 de la mañana en todo el país, con 11 grados 5 de temperatura en la ciudad de Buenos Aires, el cielo ligeramente nublado, con neblina. Por la neblina, la visibilidad es reducida a 8 kilómetros, la humedad del 93%. Te cuento que la neblina va a estirarse hasta incluso la mañana de este martes, 1 de septiembre, ya por la tarde con un cielo parcialmente nublado, una máxima de 17 grados y una mínima de 10. No hay probabilidad de lluvias para este martes en la capital federal, mientras nosotros seguimos juntos en la madrugada, en este momento tan, tan especial, tan particular que tiene el día, juntos acompañados de grandes canciones. Miranda haciendo Tu misterioso alien en la 100, en la radio que está donde vos estás.

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muy, pero muy de a poco nos adentramos en la última media hora de esta madrugada de martes, juntos escuchando a Post Malone haciendo Circles, uno de sus principales éxitos en la discografía del artista estadounidense, cuando nosotros te seguimos acompañando con canciones elegidas especialmente para este momento del día, especialmente para vos, ahora con The Wallflowers haciendo One Headlight. 11 grados 5 la temperatura en la ciudad de Buenos Aires, y nosotros hasta las 5 juntos vamos descubriendo esas canciones para musicalizar tu madrugada.

0: Yo te quiero si vienes o si vas, dice Julieta Venegas en el MTV Unplugged. Limón y Sal, escuchamos 40 minutos después de las 4 de la mañana en todo el país, con 11 grados 5 de temperatura en la ciudad de Buenos Aires. Seguimos juntos en la 100, en la radio que te acompaña durante todo el día. En un ratito nada más, a las 5 de la mañana, llega Santiago del Moro y todo su equipo para hacer el Club del Moro. Después, a eso de las 10 de la mañana, Guido y Lagunda te esperan en No Está Todo Dicho. Empezás la tarde a eso de las 2, haciendo Sarasa con Mariano Pelufo y Julieta Prandi. A las 5 de la tarde, volvés a casa con Lape y Atardecer de un Día Agitado. Todo esto para terminar el día de la mejor manera, con grandísimas canciones, con temazos que marcan el comienzo de la noche en Los Románticos, en La 100, en la radio que está a las 24 horas con vos, en la radio número 1 de Argentina.
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0: En la recta final de esta madrugada, Capanga y Banda Los Chinos haciendo Desearía.

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Grandísimas canciones para culminar con esta trasnoche en la 100. Escuchamos a INXS haciendo By My Side y te quedas, por supuesto, con la topadora del aire, con el Club del Moro, para sacarte la primera sonrisa de este martes primero de septiembre. Nosotros ya vamos oficialmente por comenzado un nuevo día, el primer día del noveno mes del año, juntos, y lo hemos hecho con grandes canciones. Mi nombre es Tomás Galván y siempre es un placer acompañarte. Espero que tengas un grandísimo, grandísimo día. ¡Chau! 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

0: ¿Qué es la pogonofobia?
1: La gente
2: la
1: que no
2: fobia
1: le
2: de los pogos.
3: No. La gente que no le gusta saltar, que le salten al lado.
4: Yo tengo eso.
0: Ay, no, yo también. Soy. No, no, todo lo contrario. Me encanta el pogo.
2: Pero no es eso,
5: ¿sí? No es eso que
0: no, no, es, no es eso.
2: Oh. ¿Cómo es pogonofobia?
0: Pogonofobia.
4: Pogono.
0: No puede ser otra cosa.
4: ¿Alguien tiene pogonofobia acá?
0: No sé.
2: ¿Quién puede llegar a tenerlo? ¿A quién sospechás?
4: Claro, tenés que tirar
5: de medio pognofóbica.
4: ¿Quién es el candidato?
0: A lo mejor es la pareja de alguna de ustedes.
1: No nos aguantan.
4: Pogonofobia. A ver, me da como impresión igual pogón.
0: Viene de pogón del griego, que es barba. Es la fobia a las barbas.
1: Fobia. Ah, mira.
6: Yo tengo un poquito, ¿no?
1: Yo también.
0: Hay gente que no tiene rechazo. Es la gente que tiene rechazo. De hecho, yo le quería preguntar a las chicas, ¿cómo hacen para besar gente con barba?
3: Ay, no, por beso. Favor, es hermoso, no, chico.
5: Ella tiene un novio, Vicky.
3: Yo le gana, besás todo.
4: Anita le gusta mucho el peludo.
3: Sí, yo soy muy de la barba.
6: No, a mí no me
1: yo
6: gusta.
1: No salí con ninguno.
3: Por eso me gusta Edith, claro.
2: Por la barba.
1: Basta.
3: Están enamorada de Edith.
1: Odio que se ría Sorbo. Odio que se ría Sorbo.
7: A ver cómo está ese pelillo ahí. No quiero decir nada, pero Juan me está mandando un mensaje y contando su experiencia. Pará, Maju.
4: Gordo, quedá
7: que escriba. Otro.
0: No me quemé.
3: A mí me parece muy sexy la barba bien llevada.
4: ¿En serio?
3: El problema de la barba es cuando tiene mugre, pero si no tiene mugre.
7: No, no pincha,
6: te raspa.
3: Te raspa, y sí, qué lindo que te raspa.
6: No, no,
0: pero no es como besar un
6: ¿te
0: coco?
6: Raspa,
3: no, pensé que es sumergirte en un universo.
4: ¿En serio?
3: Sí, te
0: una
3: juro
0: alfombra.
3: Que,
4: pero si
0: una
4: no llegas a la cara.
3: Sí.
4: Es besar una peluca.
3: No, porque amo, vos
4: ay, yo también me amo.
3: No es una peluca.
4: Pero no llegas a la cara. Cuando vos besas barba.
3: Sí.
4: La piel está lejos.
3: Sí, pero el pelito tiene el calor, la temperatura que tiene la carita, mamita.
4: ¿Quién te hizo la carita?
0: Cole, igual es gusto para todos. No, y para ahí es cierto que Anita, hay barbas que están muy cuidadas y otras.
3: La barba limpia es hermosa. Sí.
0: Pogonofobia es el miedo irracional o la aversión intensa a las barbas. Y en algunos casos a las personas que las llevan.
3: Viene el griego
0: pogón, que es barba, y fobos, que es miedo, ¿no? Puede provocar desde incomodidad hasta rechazo absoluto.
3: Sí. Hay gente que le da mucha impresión.
4: Debe ser, ¿no?
3: Sí.
4: Medio un asco exagerado.
3: Pero bien llevada, bien con un rico perfume, es rica.
2: Sí, pero hay que cuidarla.
0: Lo que pasa es que la barba, rica, cuando vos tenés barba, tenés que ser impecable.
3: Sí, tenés que ser impecable.
0: Mucho laburo la barba. Mm.
3: Se lava igual que el pelo. Y cuando te levantás
2: shampoo,
3: al otro día,
2: claro, con
3: shampoo,
2: aceite.
3: Te volvés a lavar.
4: Peines, vienen todas cosas especiales.
0: Lo que pasa es que tengo un amigo que tiene barba y la cuida un montón y va a la barbería dos veces por semana y todo.
4: ¿Y lo besaste? Para ver qué se
0: nunca
4: siente.
0: Para no sabría cómo hacer con alguna, digamos, con eso, porque es como besar una
4: moqueta,
0: una alfombra. Escucha,
5: yo porque salvo es como
4: raro, me resulta raro.
5: Salvo un
0: no para
5: tener
0: otra pregunta.
5: ¿Qué?
0: No tiene un poco vos comés, suponete, no
2: olor.
0: Sé qué traen, no sé, traen
7: una boloñesa,
0: una hamburguesa. No, anoche me comí la hamburguesa de mostaza.
2: En una hamburguesa te queda
0: todo
2: la barba,
0: el juguito
2: así.
0: El quesito todo.
6: Por
0: los
6: favor.
0: Que no tenemos barba nos limpiamos fácil y ya está. Ahora, cuando te queda todo ese juguito.
3: El que tiene barba y es limpio se levanta después que termina de comer, se va y se lava la barba.
4: También.
2: Un olor te
4: no
2: queda
4: sé
2: después.
4: Si me gusta lo que estamos hablando.
3: Y lo que Pablo me está diciendo acá también.
4: Barbaridades.
7: Las personas que usan esa barba tan tipo vikingo.
2: Tupida.
4: Sí. Tupida.
7: ¿En todo el cuerpo tiene mucho así pelo?
0: No, algunos
7: tiene que ver.
3: No, algunos no. La barba es como es distinta. El pelo de la barba no siempre es el mismo.
4: No acompaña el cuerpo.
3: No, a veces no. A ver si
0: y el igual, color también preguntando sobre pelos en el cuerpo, vos.
2: Y vos sos todo peludo. ¿Y no tenés pelo en la cabeza? ¿Cómo
7: no, porque quería comparar con mi caso.
3: Ah, porque vos tenés tu barba despoblada, pero mucho pelo en el cuerpo.
0: Pero vos tenés
7: no tengo
0: barba,
7: mucha barba también. Pero yo la abandono, la barba, la dejo si me queda horrible.
3: ¿No te gusta que tener barba?
7: Tenés me gusta, que ser muy prolijo. Pero me dejo y me queda despareja, ¿no?
4: No les pica, no les molesta.
0: Sí.
4: Porque cuando tenés mucho pelo donde sea, pica un poco.
3: Para mí te pica cuando te está creciendo y cuando tiene una.
0: Ahí,
3: si vos tenés 2 centímetros de barba o 3, ya no te pica.
0: Igual
3: pica,
0: digamos todo. Hay chicos que tienen muy buena barba y otros que no.
4: Sí, y hay otros que tienen 3 pelos.
5: Sí. Yo tenía un novio que era loco, que se creía Jesucristo. Se creía que era Jesucristo. Y hace muchos años de esto. Y entonces él, vos le preguntabas algo y se tocaba la barba así como diciendo a ver la respuesta del sabio, ¿no?
3: Medio Freud, medio freudiana.
1: Claro, yo nunca salí con nadie de barba.
5: ¿Con ningún loco? Ah, yo salí con mucho.
8: Y en esa época yo no usaba barba, ¿viste?
1: No, nunca. Sí,
4: barba con, no, pero sí
1: barba
4: chiva.
1: Candado, chiva, chiva así. Sí.
5: ¿Barba candado?
0: La barba candado.
2: Asegurado.
1: Para los 90 la barba candado era... Todos los pibes tenían barba candado en los años 90.
0: La barba es como que metiste...
1: Era de garca, bueno, más para mí. Sí. Pero bueno.
4: Claro, son gustos. Yo creo que tiene que ver con la masculinidad también en muchos hombres, ¿no?
0: No sé. Si te queda bien. Claro. Para, y hay muchos también que los ayuda mucho para darle ángulo a la cara.
2: Y se tapa la papada, el bigote también tapa.
5: Ese es como el rubor en las muchachas.
4: La sombra, claro. Te hace una sombrita.
0: Bueno, cada uno que use lo que le guste.
1: Claro.
0: Y si le tenés fobia a las barbas, bueno.
2: Ya, no,
4: fobia.

0: 5 de la mañana, 11 minutos en toda la Argentina. 5 de la mañana, 11 minutos. 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Acá estamos con estos 11 grados 5 décimas de temperatura que tenemos en la ciudad de Buenos Aires. Está fresco, más fresco que ayer a esta hora. Para hoy máxima de 17 grados. Algún vientito que se siente. Te dije, para hoy máxima de 17. ¿Cómo costó encontrar el sol ayer, eh? Bueno, parece que hoy también va a costar encontrarlo. De alguna u otra manera va a estar un poco más difícil para que eso suceda. Hasta las 10 de la mañana el Club del Moro te acompaña en la FM número 1 de la Argentina. Y como siempre tenemos algo para charlar a esta hora. A través de nuestro WhatsApp, a través del 11-3700-0100.
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0: Claro que sí. ¿Sabes qué te preguntamos hoy? El desayuno ideal para este martes. Primero de septiembre, empezando el mes. Uno empieza con otra energía, uno empieza con otra actitud. Y me parece que hoy es el día para darse el gusto. 11-3700-0100, tu desayuno para un día como el de hoy. ¿Cuál puede ser? Para mí te tenés que regalar algo hoy. Hoy tenés que salir ahí de lo excepcional y hacer algo completamente distinto. ¿Qué sería? No ese desayuno de siempre, ¿eh? No. Hoy hay que ir, para mí, por ese churro relleno bañado. Hoy es el día, hoy que estamos empezando el noveno mes del año. 5 de la mañana, 13 minutos en toda la Argentina. 11 grados 5 la temperatura en la ciudad.
2: No sé si vieron una foto que se viralizó de una pareja despareja, pero hermosa pareja al fin. Dice, la romántica historia de dos deportistas que vencieron todos los prejuicios. Los prejuicios estaban dados por la diferencia de altura, porque ella es casi 25 centímetros más alta que él.
3: La foto, pero me encanta.
2: Eli es una fue jugadora de voleibol profesional. Claro. Y él, Lucas, es un campeón de lucha libre. Pero él es muy peticito y ella es muy alta.
4: Es al revés de lo que uno espera.
2: Es al revés. Ella es muy, muy gigante. Ella mide 1.91 y él 1.67.
5: Claro, él es más o menos una altura estándar. Ella es la que está resarmada.
6: Él es más bajo del estándar y ella es más alta también.
5: Sí, todo se da.
2: Ella es mucho más alta que la media.
7: 1.91 es altísima.
2: Mucho.
5: Muy alta.
2: Imagínate que ya unos 70 y pico, 1.80 para una mujer es altísimo.
5: Sí.
2: Imagínate 1.91, casi 2 metros de mujeres.
7: Es un obelisco.
2: Es un obelisco.
3: Qué bueno.
2: Contenta con memoria.
7: Claro, contenta tal cual.
3: Qué bueno que pudieron.
2: Ahora, yo una pregunta. Superar. ¿Por qué si fuera al revés no es nota y si es
5: claro,
2: así?
5: Claro. ¿Y por qué no se da? Porque en general
2: el hombre
5: más
2: nunca puede ser más bajo.
8: Mira, yo tengo una amiga que es altísima, que es Cecilia Milone. Cecilia mide 1.78 m. Y cada vez que vamos a un modisto, etcétera, siempre le quedan cortos los vestidos. Porque no hay mujeres tan altas. 1.78 para una chica es muy alta.
6: Y además con
8: muy
6: tacos. Alta. Cuando se agregan tacos, que son 10 centímetros más.
3: Cecilia, a mí me molesta. No podía usar a mí me molesta. Yo sufría si tenía...
6: ¿Un 9 más bajo?
3: Sí.
8: Tu amiga Maju, Valeria Massa.
5: ¿Cuánto
8: ¿Te acordás que él se casó con una galera?
3: Sí.
5: Sí.
1: 1.61 es la altura promedio
8: de
1: una mujer.
5: Lo que pasa claro. Que
1: en Argentina y del hombre 1.74.
5: Un hombre bajito para una mujer alta me parece que es ser
7: llama
5: muy
7: más
5: lindo
7: la atención
5: también. Igual
8: pero
5: me gusta.
8: Sorbo, que es petizo.
6: ¿Perdón?
5: Pero por favor.
3: No es petizo.
6: No lo puedo creer.
1: 1.87.
6: No, 88, 88.
1: ¿Sabes?
6: Sí. Era,
5: pensé que 87.
3: ¿88?
8: Pero sí, yo compartí el ascensor contigo. Está bien, yo para una mujer 88. Soy alta también. Yo toco, para una mujer
1: toco
8: soy
1: el
8: alta.
1: Primero porque no llego el segundo.
2: Pero para
1: se baja el primero y se pisó por escalera.
2: Escucha, si fuera al revés, si vos fueras como Celestita y Celestita, ¿cómo te molestaría?
6: Sí, no me gusta a mí.
7: Sí, sería terrible, horrible.
6: Sí, no me gusta a mí
2: no
6: que...
2: molesta nada, a mí me parece re
6: seductor. No, a mí, para mí, estos son gustos subjetivos, claro. A mí me gusta que el hombre sea más alto que la mujer.
8: Y pero Santi, vos cuando...
6: Y bueno, pero
3: no, no es una pavada. A mí no me gusta porque no queda bueno a usar taco alto si el tipo es bajo.
5: Claro,
8: pero ponele,
3: no
8: María,
3: yo lo puedo decir, ¿no?
8: María, la mujer de...
3: No, a mí no me gusta.
2: Pero pará un minuto.
3: No estaría enamorada, ¿qué crees que te diga? No sé.
2: Pero por eso, digamos, pero te das cuenta que si te atraes. Porque si la mujer es más alta está mal y si el hombre es más alto está mal.
5: Es que no te atrae, porque vos no te...
3: No digo que está mal, no me sentí
8: como te gustan los...
3: Ah, pero te pasó alguna vez de salir con alguien más bajo.
5: Así como no te gustan los morochos, no te gustan...
3: Mirá que me encantaba,
5: Ajá.
3: Pero...
6: Y no pasaba nada.
3: Bueno, Batata es 2 centímetros más bajo que yo. Entonces yo cuando...
6: Cuando usabas tacos...
3: Y no me ponía tacos.
6: Ahí está, bueno.
8: Claro. ¿Por qué no te ponías tacos? Resigna el taco por eso.
3: Resignaba el taco para... No, para...
6: Se lo ponía
3: Batata. Para quedar más parejos.
6: Claro, pero vos sola decías, no me los voy a poner.
2: A mí me encanta que mi mujer ese taco muy alto, me encanta. Y
8: claro, pero María es súper esbelta, Santi. No sé cuánto mide.
6: Claro, pero el taco se pone de 10 centímetros.
3: Con tacos, ¿cómo queda?
2: Claro.
8: María es espectacular.
2: Sí, pero queda ahí, quedamos...
3: Quedan juntos, quedan parejos.
2: Si es un poco más alta, no me molesta.
3: Yo si me pongo tacos, queda más alta que Batata, entonces no me ponía tacos.
2: Mira, a mí no me molesta nada.
1: Pero hay algo más lindo que como hombre que venga tu mujer y
6: a tu pecho.
1: Fernando. Es algo hermoso. Y a ustedes también les gusta eso.
6: Mira, por ejemplo, hoy le mando un beso a mí. Mi bebé, reinita. Hoy cumplimos 4 años de novios. Y hoy le dije. Hoy te voy a abrazar.
2: ¿Cuánto para? ¿Te acordaste tarde? Ese mensaje se acordó tarde.
5: 9:18.
2: Iba a seguir 5. Te agarraste.
1: Santiago,
2: eso te agarró de los pelos. Eso te agarró de los pelos.
5: Se
1: recordatorio.
2: Me llegó el mensaje
1: patente,
2: diciendo, dije, me vas a mandar el mensaje.
1: 27.
2: El mensaje donde está, che. El saludo.
3: 9:18.
2: A las 5 y media arriba con vos, me dijo.
8: 4 años. Y cuando tú la viste, te enamoraste de ella.
6: Sí, me enamoró, pero enseguida.
8: Pero ella es pequeñita.
6: Sí, igual.
3: Ella es una bomba.
6: Cuando se dé cuenta estoy perdido.
3: Sí,
6: pero
3: perdido.
6: Ella vive en tacos. Y me encanta.
8: Me encanta
6: eso. Pero cuando la fui a buscar por primera vez y la vi bajar, así de salir del edificio y bajar de las escaleras, dije, wow. ¡Qué mujer!
2: Ay, sos retrucho.
5: Más vale que
8: no es obvio. No es obvio, es lo que sigue de obvio.
2: Escucha,
1: me deje esta manera.
2: No, escucha, pero tenés que ser más delicado. Te estás agarrando en un momento de los pelos de una noticia que no tiene nada que ver
5: para saludar ahora.
6: Perdón, soy un tipo muy profesional que esperé el momento adecuado para meterlo con una noticia.
2: Igual estás súper enamorado y es la mujer de tu vida, ya lo sabemos. Pero decime que le dejaste una cartita, algo.
1: En la almohada.
8: Hoy no la ahogaste, por lo menos con la almohada.
6: Hoy se despertó y ya tenía la reserva del restaurante de la noche.
5: Vamos, Naringa. ¡Vamos!
6: Mañana
1: venía a laburar, ¿eh?
6: Mañana, sí. Pero fíjate qué profesional que esperé la noticia.
5: La
6: vez ideal.
5: De mañana, ¿no?
1: Se re olvidó, chico.
2: Bueno, escucha, le preguntaron a ella, a la chica alta, por qué se había enamorado y qué sé yo. Y dice, yo traté solamente que fuera una amistad. Claro, dice, me gustaba el petiso.
5: Claro, me gustaba el enano. Claro.
2: Pero como amigo, dice.
5: Lo que pasa...
3: Pues me enamoré.
2: Dice, él me decía, él es más bajo que yo, jamás voy a poder salir con él. Y después me di cuenta, claro, chicos, cuando pasa algo, las diferencias no existen, ni de edad, ni de estatura, ni de nada. Cuando te gusta alguien, te gusta alguien.
5: Te gusta. Pero el tema de esta pareja también, que ella es grandota, no es solo alta.
8: Claro, eso es enorme.
5: Ella es ancha, es enorme.
2: Generalmente,
5: es corpulenta.
2: Las mujeres muy, muy altas, sí, y tienen manos muy grandes.
5: Es grandota, ¿viste? Ella. Bueno, gigante, mejor.
8: Sí. Uno de los máximos obstáculos que yo tuve en mi relación con el jinete.
2: Ah, él era.
6: ¿Con quién?
2: El jockey. Vos saliste con un jockey.
8: Yo salí con un jockey. Yo no sé si el chico pasaba el 1.50 m. Era muy chiquito. Y un día vamos a un lugar.
1: Un pelotero.
9: El jinete no se dejaba montar.
8: Era el jinete sin cabeza, bebé.
2: No, pará, los jinetes son para gente muy, muy menudita.
8: Claro, entonces vamos a un lugar y una amiga mía me dice, gorda, este chico no te coincide a vos.
5: Y no.
8: Dice, es muy chiquito.
2: Y bueno, pero
3: no, para mí no tiene
6: pero eso gusto.
10: Bueno, me llamaron el gran premio hipódromo de Palermo.
2: pero
9: para contar dónde está.
3: Te podía coincidir perfectamente.
2: Para un minuto. La música romántica que ponían para las noches de amor era eso, Guille, ponelo.
10: Largaron el Gran Premio Hipódromo de Palermo. Sale a hacer la delantera los tramos iniciales por el lado de la pista del 2, Bless My Destiny. Viene ganando terreno por el lado de la pista número 5. Sí. Esperado que van buscando los puestos vanguardia. En tramos de ellos viene corriendo el 4, Equal Libero. Más atrás se viene desempeñando y ganando terreno por el lado de la pista número 7.
11: Así como Fernando escucha Coldplay.
8: Claro, vos sabés que mi papá era jugador compulsivo y uno de sus vicios era,
6: la carrera,
8: por supuesto, el hipódromo.
2: Claro.
8: Entonces, para mí era normal decir, toda esta papá en el jockey estaba mirando las carreras y apostando. Entonces mi infancia para mí es el hipódromo de Córdoba o el jockey. Y yo, este muchacho, ahí cerca del canal de Telefe están las
3: caballerizas.
8: El hipódromo de San Isidro. Entonces hay muchas casitas de caballitos. Estuts, algo así
2: Estuts,
8: se llama.
2: Estuts.
8: Eso.
2: Bueno, y... pues vamos con la pareja. A ver, vamos. ¿Han salido alguna vez con algún tipo muy bajito o muy extremadamente alto?
3: Bueno, sí, las dos cosas. Bajito.
7: Sí, los dos.
2: Alto,
7: sí.
2: Alto no.
3: También es feo, bajito. Alto. Yo con el francés era muy alto.
5: No, alto es lindo también.
3: Y pero no había alto, taco que me supera.
5: Claro, es muy bajito. Un alto es medio como es un montón, pero.
7: Siempre medianos.
5: Papapacha.
2: Bueno. Hello.

0: querida gente, un par de sesiones, unos buenos mates, unas medialunas de matica y chocolate.
1: Qué rico, con medialunas caseras, unos mates a esta hora, ideal.
2: Buen día, te habla Juan de Mar del Plata. Desayuno ideal para hoy, unas buenas tostaditas con un queso crema, una mermeladita de frutas rojo, un cafecito con leche bien calentito. Oh. Pero lastimosamente me tomé un vaso de agua y salí a trabajar. Un abrazo.
1: Fue lo que tocó.
3: Hola, buenos días, chicos. Mi nombre es Silvana. Y la verdad que un desayuno que sería para mí, para el día de hoy, sería algo con gluten. Por ejemplo, unas medialunas. Soy celíaca y hace muchísimo tiempo que no como una medialuna. Así que un café con leche con medialuna sería lo mejor del mundo. Hoy sería para mí el desayuno.
4: Buenos días, chicos, ¿cómo están? Mi desayuno favorito de la mañana, matecito con burrito, un poquito de miel. Y en este caso yo, que recién hice una pizza, me voy a comer un par de tortas fritas.
1: Cinco de la mañana, 26 minutos en toda la Argentina, 11 grados, 2 décimas la temperatura en la ciudad. Tenemos algunos títulos importantes a esta hora en el Club del Moro. Colapsó una escalera mecánica en la estación Sainz del tren Belgrano Sur y hay 11 personas heridas. Claro, esto que ocurrió ayer fue tremendo, ¿eh? Un desperfecto técnico provocó el freno intempestivo de la escalera mecánica y 6 personas tuvieron que ser atendidas en el lugar y otras 5 fueron trasladadas al hospital. Para tener en cuenta, a partir de hoy ya rige el aumento de transporte. Subió el boleto de colectivo, el pasaje del tren y también la tarifa del subte. El boleto mínimo en la ciudad de Buenos Aires de colectivo pasó a 887 pesos con 87 centavos. Y en la provincia de Buenos Aires el mínimo pasó a 1.158 pesos con 97 centavos. Otra de las noticias, por supuesto, de la que se va a hablar todo el día, toda la semana también, fue el anuncio de Lionel Messi que se retira de la selección argentina. En parte su carta dijo: es una decisión que me duele, pero no tengo nada más para dar. Y el mundo se hizo eco de esto, compañeros de la selección, grandísimos futbolistas de todo el mundo le dedicaron sus mensajes a Lionel. 5 de la mañana, 28 minutos, 11 grados, 2 décimas la temperatura, 17, te recuerdo, la máxima para hoy. Un día con el cielo nublado, este comienzo de septiembre. Para mañana, mínima de 10 grados, máxima de 21, también con el cielo nublado. Y lluvias podemos tener hacia el jueves. Para el jueves, mínima de 12, máxima de 20 grados.
5: ¿Qué son los kiddles?
6: ¿Eh?
5: ¿Los qué? Kidults.
7: Kidults. Son como sí. Lugares donde comer, donde vivir.
6: Son los no. Kilos ganados por algo dulce.
8: Pastillas.
5: No.
6: Kidults.
5: No.
9: Ah. Deben ser adultos que viven o tienen actitudes de
7: chicos. Claro. Ay, como Cristian Castro.
5: De chico y adultos de adultos, sí.
7: Que tomaba la mamadera. O usaba
5: los
7: chupete.
5: Kidults o kidults son los la gente grande que reivindica los gustos de niños. Y viste que es muy común eso. El pibe, no sé qué, no sé, de 40, 50, 60 años que sigue cocinando, consiguiendo las figuritas para el álbum.
6: Fernando Carlos
8: es un kid.
9: Guille también.
5: Le gusta, no sé, jugar los jueguitos sí. a la consola.
8: Patita de pollo.
5: Colecciona juguetes.
8: Claro.
5: Bueno, todo eso es ese mundo infanto-juvenil. A mí me parece genial esto, no perderlo. El tema es cuando la vida se vuelve un poco eso. Te vuelves un niño grande.
6: Un boludo.
5: ¿Entendés? Alegre. Una cosa que te guste. Bueno, o sea, Sorbono.
8: ¿Qué me
5: gusta coleccionar Batman?
8: Claro.
6: No, Otero le gusta. Claro.
5: Otero colecciona Batman.
6: Sí.
10: Pero no es como una fijación, Santi.
5: No, el tema es hasta dónde. Porque vos puedes tener un gusto o resignificar la infancia, la adolescencia.
6: Como un hobby.
5: Pero si toda tu vida ¿Entendés? La viví como si tuvieras 14 años a los 40, es más complicado.
7: Si no te haces responsable.
10: Bueno, a mí me pasa con los Thundercats.
8: ¿Coleccionás?
10: No, pero...
5: La peluca del Thundercats.
10: Tengo la de Leono y la de Chitara. No, a mí me pasa, igual yo soy más de Pantro, que el del Lunchaco. Pero no, cuando yo veo un capítulo de los Thundercats vuelvo a tener 6 años, 7 años.
5: Sí, pero no es que andas coleccionando figuritas ni vas a la...
10: No, tan loco de animales.
11: Los domingos a la tarde se juntan en el parque rival. No,
5: anda vestidita de pantera.
10: Pero ¿cómo me voy a vestir de pantera?
5: No, porque mucha gente que le pega tanto esto, vos lo ves, ¿sabés con quién? Con Harry Potter.
8: Uy,
6: yo una compañera de colegio.
5: Harry Potter. Ve gente muy grande, disfrazada del maguito.
6: Sí.
5: Yo decir, loco, ya a los 53...
8: con la varita, con los anteojos.
5: Si sos feliz, lo tenés que hacer. Sí, lo tenés que hacer. El tema es cuando uno no puede ir sorteando etapas. Y fíjate que uno va evolucionando, va creciendo, pero nunca tiene que dejar de ser ese niño. Por ejemplo, Fernando Carlos, el paladar de él se le quedó a los 8.
8: Sí. Patita de juguito.
5: Patita, puré, juguito.
6: Y el frutilla de crema.
5: Smoothie.
11: Y ya está. Limón al agua.
8: El limón al agua está bien.
11: Y palito de la selva.
5: Pero nunca hubo una búsqueda, Fernando.
11: Y pero
5: sé que vamos a hacer, te vamos a vendar los ojos, te vamos a abrir la boca y vas a probar.
10: Ay, no,
8: vale.
10: Tiago, ¿qué es?
8: Abrí, abrí con
7: Así gas. Que no, decí que no, negativo.
11: Quiero que esto sea fiscalizado por Santiago y por Bebe Sanso.
7: No te pueden obligar,
11: En quienes confío.
5: Igual para de alimento, cosas de alimento.
7: Pero acá paso al interno de recursos humanos, así la denuncia ya.
10: Acá dice a grande, tampoco tan grande.
5: Escúchame, pero
8: Fernando. Una cerveza, un vino.
5: Que no salgan de las 4 o 5 cosas que vos te gustan.
11: Pero si en definitiva después está todo. Esto ronda en base. Me gusta la carne, sí. Me gusta el pollo, sí. Listo. El pescado por ahí, alguna.
10: Sí, pero un pollo, por ahí. Pero,
11: ¿qué más? Alguna vez, cada vez te como, pero.
8: Un salmón
11: no
8: con.
11: No soy. Salmón me encanta, sí.
8: Sí, perfecto.
11: Bueno, obvio. Y,
10: salmón, pero con un pollo al verdeo no pedís en un restaurante.
11: Pero me encanta. Yo lo hago el pollo al verdeo. Me gusta. ¿Qué más?
5: Él come las preparaciones de todo milanesa.
8: Sí.
11: No, viviría milanesa.
10: Fideitos con.
5: Fideitos.
11: Milanesa con tortilla fría.
10: Municiones.
11: Sí. Los coditos y los monitos.
5: Los moñitos. Fideo moñito. Algunos no estarán a comer. No dejan los adultos pedir el menú infantil. Y Fernando es de menú infantil.
8: Sí, pero igual me di cuenta que depende.
11: Una carne.
8: Si va medio de ribeño, de canje, por ahí se estira un poco el paladar.
5: Ah, vos decís que es por amarrete, no
8: por. Sí, por ratón, me parece.
11: Paladar. No, poneme una carne pido en un restaurante, sí, pido.
8: Sí. ¿Qué corte pedís?
5: ¿Qué es lo más de niño que conservás, Orbo, vos?
8: Yo soy un niño.
5: Sí.
8: Hace poco me di cuenta que de chico yo pegaba calcos en el auto de mi papá, etcétera, etcétera. Y ahora tengo todavía eso de voy a buscar calcos de diferentes lugares.
5: ¿Y pegas calcos?
8: Y pego calcos en la computadora, en el termo.
6: ¿Viste los que te arruinan la ventana de la pieza?
8: No. Sí, hay. Sí,
5: ¿dónde conseguís? Odio que me peguen calcos.
8: Me encanta, me encanta.
6: No, hay calcos. Hay un montón. ¿Viste que cuando marcas. Vas a un montón de lugares y marcas y todo, te mandan las calcos?
8: Sí, claro.
6: Sí.
8: ¿De
5: ¿Vos
8: cuando,
5: qué conservas de niña?
7: No conservo mucho las cosas de niña, pero sí lo que me gusta, a mí siempre me gustó jugar a la máquina registradora. Entonces, cada vez que yo voy a un supermercado y están estos puestos, viste, de autocompra, siempre trato de comprar, ponerle pocas cosas para poder pasar por
5: el
7: ahí.
5: Lector.
7: Ay, me encanta.
8: Bueno, yo lo hago.
7: Me siento.
5: A mí me gusta.
7: Soy una niña. Vuelvo a ser niña en ese momento.
8: El super al lado de casa, a veces me apuro antes de que él me agarre la bolsa de fideo, la paso yo.
7: Ay, ese tic, el sonidito del
11: lector.
7: Del lector me fascina.
5: ¿Vos, Fer, qué tenés de niño?
11: Bueno, jugar a la pelota me encanta, por ejemplo, más allá del paladar. ¿De
5: la rodilla?
11: ¿Cómo?
5: Porque mucha gente tiene problemas en la rodilla, entonces por eso es que juega al fútbol.
11: No, tampoco juego todos los días, obviamente tengo mucho super.
8: Pero vos dijiste una vez que jugabas al fútbol y te lesionaste la rodilla.
11: Sí, me rompí los ligamentos cruzados.
5: Lo que pasa es que a veces juega al fútbol o se hace deportes en superficie muy dura.
11: Sí.
5: Entonces llega un momento que te destrozan las rodillas.
11: Y aparte, al menos yo.
8: ¿Te pegaban?
11: No, mucho. Siempre se agarran con los habilidosos. Pero digo, ya estoy más grande. La recuperación no es la misma.
5: No, pero vos sabés que la rodilla, las superficies duras, es como la gente juega al pádel, por ejemplo.
6: Se le destrozan,
5: también,
6: ¿no?
5: Te hace bolsa en la rodilla. Sí.
11: Rodilla, impacto, articulación, cintura.
5: ¿Vos qué tenés de niña, Costita? Bueno, esto es jugar con los maquillajes,
6: las pinturitas.
5: Las pinturitas.
10: No, eso ya es más de adolescencia, pero tú sabes que...
5: No, de
10: que...
5: niña eso, las pinturitas son de niña.
10: Tú sabes que...
5: Mis hijas andan pintadas como una puerta. Yo le digo a Santita Leonor Viales.
10: Claro, Leonor, claro.
5: Porque se pone una cosa fucsia en arriba del ojo, en los cachetes.
8: ¿Viste el capítulo de está... Simpson con el arma que le hace Homero a March?
5: Igual.
8: Y le dispara igual, con el, y la maquilla de una.
5: Bebé, ¿vos qué tenés de niño?
9: La altura.
8: Sí, bebé.
5: La voz. La
6: cara de niño.
5: La voz.
6: Sí.
5: Cara de niño con alma de hombre.
6: Con alma de hombre. Y yo, Kitty. Todo lo de Kitty todo me Kitty, puede. Claro. Todo lo de Kitty me viejo, puede. Me gato sí. viejo.
7: Uy, ahora sí. está recontra tendencia. Ay, tenés que siempre. Ir. El otro día
5: nunca
7: vi
5: pasó.
7: Un reel gusta. En el barrio chino que hay hasta panqueques que te puedo decir.
6: Sí,
7: a
6: todo. Todo, café,
7: todo. Todo con Kitty.
8: Hay el equipo doméstico
6: de Kitty. Yo tengo la tostadora de Kitty.
5: ¿Viste?
6: Claro, pero ponés la tostada y te sale la cara del
7: barrio chino.
5: Mis hijas juegan con cosas de Kitty y mi mujer cuando era chica. Y digo, ¿cómo cruzó tantas generaciones Kitty, viste?
6: Sí, yo creo, hay algo ahí.
5: Kitty es como la Batman de los nenes.
6: Claro, Pablito cuando viajó a Japón me trajo una Kitty con kimono.
5: Lo que simboliza para los nenes, para nosotros, Batman o el Hombre Araña.
6: Debe ser, ¿no?
5: Para nenas, para muchas es Kitty, sí.
6: No, y además hay tantas cosas de Kitty. Yo tengo muchas cosas de Kitty.
10: ¿Y quién es tu ídolo de la infancia?
5: ¿De mío?
10: Spider-Man, Aquaman. No,
5: para mí más Batman que... van ahí.
8: Para mí es por edad. Para mí empezás con uno y
6: ¿te gusta más Batman?
5: No, pero me gustaba... Spider-Man no, me gustaban los dos. De muy chiquito me gustaba Spider-Man.
8: Claro.
5: De un poco más grande te gusta Batman porque es más complejo.
7: Más oscuro, claro.
8: Más
7: oscuro.
8: Tiene más historia. Es humano, es claro. Sí. No tiene superpoderes. Bueno,
6: y también algo es un hombre
5: yo conservo...
6: Grande.
5: Para mí algo que hay que conservar y que nunca debe morir en cada uno de nosotros cuando somos niños es el poder de asombro que tenés cuando sos chico.
7: Ay,
5: y,
7: sí.
5: Y las ganas de... ¿Viste? Las ganas de ir a jugar.
8: Sí.
5: Bueno,
8: sí,
5: ese entusiasmo... Sí. Ese entusiasmo no hay que perderlo nunca.
6: Sí, totalmente.
5: Nunca hay que perderlo.
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2: 5 de la mañana, 39 minutos en todo el país, 11 grados 2 décimas la temperatura para hoy, máxima de 17, una jornada con el cielo nublado la que nos espera por delante en la ciudad de Buenos Aires. El Club del Moro abrió sus puertas hasta las 10. 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
2: 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Qué día, que se viene por delante con mucho, mucho para disfrutar. 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
2: Para el brindis de las 6:30, 11-3700-0100, a las 6:30 tenemos el brindis en el Club del Moro, a las 7:30 tenemos el hola y pasada las 8 tenemos el yendo.

0: Bueno, tengo una nueva moda.
1: A ver, sí.
2: A ver.
0: Vieron que muchos países de Asia marcan como tendencia.
1: Sí.
3: Sí.
0: En cuanto a los cuidados del cuerpo, el skincare y qué sé yo. Ahora se han puesto de moda la axila unicornio.
1: ¿Qué?
0: ¿Cómo? La axila unicornio.
3: Santiago, cálmate, de verdad, te va a hacer América, mal.
0: Hay muchas mujeres, muchas chicas que se dejan los pelitos de la axila crecer. Ay, no. Y se la tiñen de distintos colores.
3: Basta, déjese.
0: Es como el peluchito de del vello.
4: Es un labubu en la axila.
0: Claro. Un labubu en la axila, sí. Sí.
2: Pero y si te hiciste la definitiva, ya no podés, porque no te crecen.
0: Ay, qué lástima.
3: Deben ser para las más chicas.
5: No estás en la moda.
6: Si te hiciste la definitiva, ahora tenés que pagar el implante capilar.
3: Claro. Un peluquín para la axila.
0: ¿Les puedo confesar algo?
2: Conmigo no cuenta.
0: Generalmente a nosotros los varones no nos gustan las mujeres con
2: velludas.
0: Con pelo.
2: Las velludas. Sí, a mí tampoco me gustan.
0: ¿Viste? Cultural.
2: Viste que ahora cada chica que puede hacer lo que quiere y me parece fantástico.
3: Es maravilloso.
2: A mí me da cierto rechazo. Vos viste cuando ves a lo mejor alguna serie que está ambientada en el medioevo y de repente hay un desnudo y lo ves, te llama como la atención todo la pelambre. Sí,
7: pero también lo de la depilación es algo muy argentino y muy
3: cultural.
0: En Europa no es se depila más que ninguna, ¿eh?
2: ¿Ah, sí?
3: Sí.
2: Yo pensé que era más occidental eso.
0: No.
3: En Europa no pasa tanto.
7: No, porque no tienen pelo las asiáticas.
0: Bueno, pero esta moda viene de ahí. El poco, mucho pelo que tengan, bello, se lo tienen distintos colores. No, entonces, imagínate en el verano, Edith.
2: Sí.
0: Vos vas a venderte en un momento y saludas, chao chicos, chao hasta mañana, y levantás la axila.
3: Y salen los cardos, unos arcoiris.
0: Un degradé de cardos.
3: Un pequeño pony abajo de cada brazo.
0: Hay que ver qué color le gusta a cada
8: una. Quiero hacer una pregunta porque el vello púbico, sí, pélvico. No, digo, no es...
0: De la axila,
8: no es,
0: sí.
8: Sí,
3: no, el púbico es abajo, digo.
8: Es no es pubis, como sí. Más, no sería como más aceptable también en el caso de que vos no lo quieras tener en el chivo, por ejemplo. Pero el problema
0: el bigote.
8: Es
0: que,
8: claro,
3: me voy a hacer un bigote.
7: Afeitate, como afeitate decían, te voy.
3: Lo rústico.
0: No, no te lo afeites, pintate los distintos colores.
3: Como se decía lo rústico, ¿no? Antes,
8: que más rústica.
3: No digo las axilas, pero digo, por ahí, no todo el cuerpo.
0: Anita.
3: Las piernas sí, a mí no me gustan las piernas peludas. Yo creo que es una cuestión cultural y también de comodidad. Digo, es como dice Edith, ahora las pendejas que voy a decir, las chicas hace bastante que ya se...
8: Depilan todo.
3: No,
4: muchas al revés, lo bello.
3: Se decretaron rebeldes ante algo tan impuesto. Fuerte para la mujer, tan impuesto.
0: Por eso, pero más allá de lo cultural, hay algo que o te toca o no te toca. Hay gente que tiene mucho pelo y hay gente que no.
3: Claro.
0: Digamos, si tenés mucho pelo, ¿se teñirían una axila de distintos colores?
3: A mí no me gusta el pelo.
8: ¿Qué
3: no,
8: quilombo
3: no
8: igual de teñirte
3: la axila? ¡Qué laburo!
8: No.
0: Y bueno, pero
3: es un
4: te
3: trabajo.
4: Puede lastimar, ¿no te irrita eso la piel?
8: No, higiene te puedes poner.
3: Es que en realidad te lo podés decolorar. Calculo que te lo tenés que decolorar. Y después, ¿sabes lo que te arde?
8: Claro. Aparte se hace con un ácido la decoloración.
4: Salvo que haya como aerosoles. Viste que a veces para la
3: pero
4: cabeza.
3: ¿Qué gane joder?
4: Y no, se tiran una especie de aerosol.
8: Para eso, sácatelo. Aparte están los ganglios ahí cerca de las axilas. ¿Qué te vas a hacer tanta cosa? Para eso, sácatelo.
0: Se llama la movida Unicorn Armpit Hair.
3: Uy, Dios. Andá diciendo de corrido.
7: Mira, when I was very fat, o sea, cuando yo era muy gorda, yo transpiraba muchísimo. Entonces, cuando yo me hago la definitiva,
3: ¿El cantante?
7: Bueno, me hago la definitiva y me hago el botox en la axila para no transpirar.
8: Ah, se hace, claro, se hace mucho, se hace eso. Sí.
3: Hay mucha gente que sufre.
7: Y es milagroso.
8: O sea, miracle. Yo,
7: de ahí a meterme un polvo de colorante en la axila me vuelvo loca.
8: Colorant powder.
2: Bueno, conmigo no cuenten con esa moda. Mirá que
4: bien, Edith. Que vos te subís a todas, pero.
2: Yo me subo a todas.
4: Quédate abajo, bien, Edith.
2: Subo a todas. Me gustan las tendencias. Siempre estoy con las cosas nuevas, pero esta vez no.
3: Básicamente es un trabajo.
2: Sí, al Pepe.
3: Al Pepe.
8: Es cierto que la definitiva te ayuda, que ya.
2: Para mí la definitiva fue una antes y un
0: después.
2: Ahora,
0: como los seres humanos necesitamos llamar la atención en algún momento, porque teñirte la axila tenés que estar
3: tan
0: al pedo.

0: Al otro día hablábamos de lo del tiempo, sí, no, del tiempo que tardás, no, el tiempo que tardás en la peluquería, que sí. Yo empecé a tener unas canas en casa porque no tengo ganas de estar 3 horas en una peluquería. Me da fiaca.
1: Ahora vas,
0: me da ansiedad. Me agarra en un momento, me agarra como una ansiedad que quiero salir corriendo. Imagínate ponerte.
1: Ahora tienes que levantar los brazos.
0: Claro, no, ni loca.
2: Mira, vos sabés que Frida Kahlo, viste que Frida Kahlo tenía vello en la cara.
3: Sí, sí, tenía mucho bigote.
0: Era su característica. Tenía
2: cejas. Claro, bueno, pero porque ella era mestiza de... y las mestizas sí tienen pelo.
3: Claro.
2: Antes decía indias, las indias mexicanas no tenían pelo. Entonces ella, para diferenciarse, aún siendo de piel morena, siendo mestiza, ellas se dejaban como el vello facial para diferenciarse de los otros pueblos. Mirá el mambo del pelo desde
4: cuando viene. Aparte lo destacaba.
3: Ella hizo todo un modo de vida de eso.

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2: Solo para vos. Solo 10 minutos para llegar a las 6 de la mañana. Empezando nuevo mes, empezando septiembre en el Club del Moro. 11 grados 5 décimas, la temperatura máxima de 17, te recuerdo para hoy, un día con el cielo nublado. 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
2: Un avance científico en una universidad en Estados Unidos, en Illinois, crearon los científicos una galletita a partir de residuos plásticos.
3: ¿Cómo?
2: Comete la voz, ¿no?
4: Comete. Sí.
5: Estás comiendo plástico.
6: Por favor.
7: Pero eso no es basura.
3: Una galleta de plásticos antes.
2: Un avance de un equipo en la Universidad de Illinois promete nuevas fuentes de nutrición a partir de materias impensadas, ¿no? Para la alimentación, en un cambio potencial para la dieta humana. Obviamente esto es en condiciones extremas. Lo que están viendo los científicos es, en un caso de un apocalipsis, del fin del mundo, de que todo estalle, cómo nos podríamos llegar a alimentar.
3: ¿De qué nos podríamos alimentar?
2: Claro. Sí, dicen que procesando algún tipo de plásticos y residuos agrícolas se puede transformar en un ingrediente comestible, es decir, que el cuerpo lo podría asimilar tranquilamente.
3: Y alimentarse,
2: y hablan ya de
3: con
2: no
3: eso.
2: Un reciclaje, sino un super reciclaje. Imagínate que no es simplemente procesar algo de descarte, algún residuo, sino que poder ingerirlo.
3: Claro. Qué raro. Y además que te alimente, ¿no?
2: Igual mucha de la comida que comemos hoy no sabemos ni qué es.
4: Tal cual.
3: Sí, tampoco nos hagamos lo que comemos hortaliza nomás.
2: Esas patitas que come Fernando, ¿qué es eso?
3: ¿Qué son?
2: Esa carne.
4: No sé.
3: ¿Qué son?
8: Pero la tenemos Anita, que come de su propia granja, de su rabanito.
2: No, pero eso es natural, eso de la tierra.
3: Sí.
8: De la tierra.
3: Sabemos todo.
6: Hay que tener.
3: ¿De qué están hechas las salchichas? ¿Sabemos?
6: No sabemos.
3: No
6: quiero saber tampoco.
3: El picadillo de carne, la viandada.
2: Pero la naturaleza no es tan uniforme. A mí me impresiona ahora, chicos, vos vas a la verdulería y esas frutillas que hay... Que
3: es terrible, color, lo de la frutilla es muy simbólico.
2: Sangre. Sí, chicos, las frutillas son gigantes, son dulces, son... ¿Cómo hicieron? Si las frutillas toda la vida eran chiquitas, ácidas, todas irregulares. No
8: sé. Y la uva sin
6: semilla.
2: Y eso, las mandarinas sin semillas ahora.
8: Eso es impactante.
2: ¿Entendés? Una mandarina naranja gigante, cosa, vos decís, pero ¿cómo es esto? La mandarina antes estaba llena de semilla, era ácida.
3: El tema ahora de la alimentación, de lo alimentario, de lo que se consume, para mí, y por eso también eso le dio tanto lugar a los suplementos, es que no nutre tanto como nutría antes. Por ejemplo, el huevo, cuando no tiene la misma calidad que un huevo de pastoreo, de una gallina de pastoreo.
2: Eso te lo discuten, ¿eh? Dicen que el huevo es igual. El blanco,
3: no, yo creo que no.
6: Por
3: hasta
6: eso
3: el color,
6: te dan tanto magnesio y eso.
3: Por eso te dan tanto, porque no te nutren. Por ejemplo, el tomate, que era algo que nosotros siempre le sentíamos un gusto.
4: Sí. El tomate no tiene gusto a nada.
3: No tiene gusto a nada.
4: No, agua.
6: Acá.
4: Claro.
3: Pero también, si vos haces un tomate, es lo que siempre hablamos, tomate de tu huerta o de tu huerta, dura menos.
6: Sí, tenemos que armar nuestra huerta.
9: Sí, si te alejas un poco de la ciudad de Buenos Aires, que sé yo, te vas al interior.
3: Yo en este momento
9: lugares,
3: tengo un montón.
9: Yo, por ejemplo, comí el tomate más rico de mi vida, lo comí en Paso de la Patria, en Corrientes, era espectacular.
3: Yo cuando voy
9: tomate
3: a Paraná me traigo verduras, aunque sea
10: los patotes gigantes.
3: Dos, tres días tengo tomate.
9: Y si te vas al norte, ni te digo.
2: Le pregunté a la inteligencia artificial si las propiedades del huevo varían según el color y el origen.
3: Sí.
2: Mucho menos de lo que se cree. El color de la cáscara, blanco, marrón o colorado, prácticamente no cambia las propiedades nutricionales. Eso depende de la genética de la gallina. Un huevo marrón no es, por ser marrón, más nutritivo que uno blanco.
3: Mira.
2: Lo que sí puede modificar ligeramente es la composición, el origen y la alimentación de la gallina.
3: Claro, exacto lo que te digo.
2: Por eso, pero es ínfimo.
10: Pero la alimentación de la gallina,
3: yo no creo que sea ínfimo. Sí. No creo que sea ínfimo.
2: Escuchen,
3: no es lo mismo.
2: Bueno, pero es científico esto, escucha.
3: Científico por el GPT.
2: El color, no, pero le pregunto según los especialistas. El color de la yema tampoco indica necesariamente que sea mejor. Una yema muy naranja suele reflejar una dieta más rica en pigmentos que tienen carotenos.
3: El maíz.
2: Como maíz o alfalfa.
3: Y no es mejor que estén,
2: pero no garantiza por eso una mayor calidad nutricional. En términos generales, el huevo aporta 7 gramos de proteína de buena calidad.
3: Es buenísimo.
2: Tiene vitamina A, B2 y D.
3: Sí, es muy bueno el huevo.
2: Lo que más se tiene en cuenta para el huevo es su frescura y conservación.
5: Huevo, huevo.
3: Eso es cierto,
2: huevo,
3: también.
2: El color del huevo se lo da la gallina.
3: ¿Vale heladera?
10: Yo lo tengo en la heladera.
3: ¿Cuánto tiempo dura un huevo?
2: Sí. Según la época
6: del
2: año.
6: Yo también la tengo en la heladera.
8: Las gallinas felices, ¿viste que a veces nos mandan los huevos de las gallinas felices?
2: Sí. Claro.
8: Tienen fecha de vencimiento.
2: Claro, lo que tiene, no es bueno, que ese huevo es la cáscara, ¿viste? Que tiene un tipo de cáscara.
8: ¿Cómo la caca?
3: Pero, posta,
2: cáscara.
3: ¿Una semana duran los huevos? Porque, ¿cómo sabes?
10: Yo tengo la heladera más de una semana.
3: ¿Cómo sabes cuánto hace que están en el
10: suelo? Cuando flota o no flota en. Cuando lo hervís,
2: flota, no, está podrido.
10: Si flota, está podrido, por eso.
3: Para mí, con los días se pone más espeso el huevo. Con los años también.
2: Dicen que el huevo, desde que lo compraste. Escucha, teniendo en cuenta desde que lo pone la gallina hasta que llega a tu casa, que puede pasar entre una semana y 10 días, puede durar hasta 5 semanas de la compra.
3: Ah, mucho.
2: Sí.
3: O sea, que pensé que
2: para, hablamos del huevo en la cáscara,
3: sí,
2: ¿no?
3: Sí.
2: No el huevo ya cocido.
3: Sí, sí.
2: Bueno, chicos, ¿qué programa hacemos de interés?
10: Sí, la verdad.
7: Impresionante.
3: Mira cómo nos pasamos.
2: Ahora, tocamos volviendo al tema de lo que comemos, nosotros comemos mucha comida que no sabemos lo que es. Por ejemplo, decían las salchichas. Sí. ¿Viste que la salchicha está todo igual? Es del mismo color, no tiene textura, no
3: es
2: tiene nada.
3: Es uniforme.
2: Raro, sí, eso.
3: Raro. Sí. Es como una esponja, no sabe. Hay muchas cosas. Yo no sé si era mito o qué, pero una vez me dijeron que las vainillas no se sabía de qué estaban hechas.
7: A mí también.
3: No,
8: ¿y de qué están hechas las vainillas?
2: Pero si la vainilla es lo más simple del mundo.
3: No, no sé. Eso
2: ¿Y,
3: no,
2: ¿y qué
3: no sé
2: es?
3: Si fue un mito que en algún momento.
7: ¿Huevo, vainilla, leche?
3: No. ¿Huevo, no sé, azúcar?
2: Creo que yo, huevo, azúcar y harina. No lleva nada la vainilla.
3: Lechita. Pero yo no sé si tiene harina.
6: ¿La vainilla?
3: Este que es aire.
2: Mira. ¿Y cómo hace la vainilla
3: sin harina? No sé, capaz que fue un mito, ¿no?
10: Huevo, azúcar, harina de trigo y esencia de vainilla, como dijo Santi.
2: Claro.
3: Harina de trigo. Claro. Hemos sido engañados, entonces. Me retracto, vainilla.
2: Es re simple, de hecho, cuando las quieren hacer en la casa, es como la del bizcochuelo casi.
3: Claro.
10: Por ahí te lo dijeron para que dejes de comer.
3: Porque yo me puedo comer 1000 paquetes. Tal vez mi mamá me lo
10: algo,
3: dijo,
10: claro.
3: para que no comiera más.
8: Yo
3: claro.
8: Sí, hay vainillas como, pero no iría a comprar.
3: No, yo me compro porque me gusta bien de té con leche con vainilla.
7: ¿Cómo le hacen ese azucarado que era por afuera?
2: Le pones antes de meter al horno azúcar.
3: Sí, pero me encanta. Me encanta.
2: ¿Saben que la vainilla es algo que no se consigue en todas partes del mundo?
3: ¿No? ¿Que no existe?
2: No.
7: ¿En serio?
2: Muy pocos lugares. Está en Italia y acá, no creo que en muchos lugares más.
3: ¿En serio?
2: Sí. Pará, hablo de la vainilla tal cual la conocemos nosotros, esa vainilla medio esponjosita adentro y todo.
8: Sí, claro, porque afuera están las biscuits.
3: Ay, qué rico.
2: Sí, afuera hay una vainilla que es como más seca, más
3: crujiente. Finita es.
2: Es otra cosa. Qué rica la vainilla.
3: Me encanta la vainilla.
10: Sí,
6: en un postre.
3: Me encanta. Sí, no tengo límite.
6: ¿Como una?
3: No tengo límite. O sea, el paquete me lo
9: puedo comer el paquete entero. Sí. Es una cosa tremenda lo que me pasa. Sí. No sé por qué.
2: Y mojadita con algo, a ver.
3: Me encanta. Mojame la vainilla.
10: La vainilla.
3: Mojame la vainilla.
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0: Pugliese, Pugliese, Pugliese, buen día, buen día, buen día, ¿qué tal?
1: Hola,
0: ¿cómo va?
1: Santi,
0: buen día.
2: Buen día.
0: ¿Qué tal? Arrancando la mañana, chicos.
2: Hermosa mañana. Con tutti. No tan fresca, hermoso.
3: Está como perfectita, te diría.
2: Sí, está
3: casi
2: primavereando.
4: No, será un lindo día hoy. Vamos a tener una máxima alrededor de 20 grados, Santi. Va a ser un día precioso.
0: Lindo. Bueno, Cris, buen día.
1: Buen día, Santi.
0: ¿Qué tal?
1: Muy bien, muy contento.
2: ¡Ay, bueno. Qué lindo! Ah.
0: Sumate a la mesa, Cris.
1: Gracias.
0: Bueno, Cris es una figura estrella de la radio esta y bueno, está con nosotros. Hace toda la primera hora. Conjuntamente y la pasamos lindo y bueno, es parte de esta familia.
1: ¿Cuánta gente desde temprano, eh?
0: Sí, sí,
2: ¿viste?
0: Sí,
2: es un colectivo esto.
1: Tremendo.
0: Sí. Yo no sé si temprano o tarde, no sé dónde estoy parado, pero bueno, estamos.
2: Sí.
0: Así que ya vamos.
4: Tarde anoche, yo de verdad, mira, yo ayer llegué a casa, me dormí y después pongo Gran Hermano y después hoy me quedé viendo la cumbre. Digo, ay, Santi, qué tarde.
0: Sí, tarde, estuvo lindo, estuvo lindo.
4: Sí,
0: todo. Bueno, septiembre, chicos.
2: Septiembre.
0: Agosto,
2: está siempre.
0: Ahora sí.
5: No me gusta cómo suena septiembre.
2: A mí
0: septiembre
2: tampoco.
0: Horrible.
2: Septiembre.
0: Es como si octubre.
2: Octubre.
5: Octubre, claro. Sí. Está octubre. Bien dicho, pero no va.
2: Está bien dicho. Sí, está probadísimo.
0: Dale, rock. Ay, dale, el conejito.
1: Dale, hola.
2: Eso, cómo extrañamos al conejo.
0: Sí, las chicas ya empiezan a como manosear a Cristian.
2: Ay, quiero que sea amigo mío. Viste que el nuevo siempre, todas gustan del nuevo. Sí, es así.
1: No tengo mucho, pero le pongo actitud.
2: Te paso todos los apuntes. Las separamos, cosas nuevas.
0: Mira, ¿zorro con lo justo o se cree que es?
1: Sabe cómo llego, ¿no? Claro.
0: Sí. Así que creérsela acá nomás. Bueno, primero es septiembre, chicos.
1: ¿Se puede hablar de Boca acá ahora o no?
0: ¿Qué?
1: Y pues tenemos al pariente de Román, ¿o no?
0: No es Riquelme, Riquelme.
1: Riquelme.
2: Basta,
1: yo soy con él. Ahí está. Yo soy con él, querido, por favor, te lo pido. Sí, Boca está bien. Yo estoy bien.
0: ¿De qué cuadro sos?
1: Independiente.
0: También como Sorbo.
2: Para, Cristian es imitador también.
4: Sí, hace de Kiko también. Sí.
6: Sale, madre, pero para ellos es muy temprano.
1: No, está muy bueno este. En 5 minutos ya hizo más que Sorbo.
4: Qué mal.
0: En toda la temporada.
1: Sí, olvidá, en todos los años.
2: No podemos permitir esto tampoco con nuestro gran Sorbo.
0: Bueno, buen día. Bueno, entonces, ¿para hoy frío, más o menos?
4: No, Santi, va a ser un día hermoso, va a ser 20 grados de temperatura, 20, más o menos.
0: Sí, primaveral.
4: Divino va a ser un día. Mira, bueno, vos estás enamorado, pero si hoy salís a la calle...
2: Hoy ligás.
4: Puede ser un día de enamorado.
1: Ah, mira.
2: Hoy se liga, hay que salir para ligar.
4: Va a ser un día hermoso hoy.
2: Empieza a aparecer otra ropita en la calle, ¿entendés? Otra cosa más liviana.
5: Hay que pintarse las uñas de los pies ya.
2: Es cierto, salí del camperón y de
1: Igual hasta el fin de semana, ¿eh?
2: Empezar a empujar.
1: Sí. Hace mucho frío.
2: Hace mucho frío.
1: Otra vez frío, sí.
2: Dijimos que hay unas heladitas más.
0: Dijimos. Bueno, escúchame. ¿Qué premios tenemos, Fer?
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0: 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Bueno, ¿para qué vamos a llamar alguna pelota, Pablo?
1: Dale, algo, una redonda, una número 5.
0: Alguna del Mundial. Pablito.
1: ¿Una trionda?
0: ¿Tenemos una trionda o no?
7: Hola.
2: ¿Te sobró algo?
7: Sí, sumemos la trionda, la del Mundial, ya que estamos con la Messi manía.
1: Sí.
0: Dale. Listo.
1: Sumamos la trionda entonces a los premiazos, numeral hashtag.
0: Listo.
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7: Le das like, Fernando.
1: Sí, un saludo.
0: Pero buen día, chicos. Estoy tratando de poner esto.
1: No sube el tweet. ¡No sube!
2: ¿Crees que lo escribo con mi letra?
1: En X.
0: Aquí está la trionda.
1: Camiseta de Driussi, firmada el goleador de River, que volvió a ganar.
0: Bueno, a ver. Ahí estoy subiendo la historia. Entre la historia, no, el tuitazo.
1: El tuitazo, en X.
0: El tuitazo. Ahí está, arroba Santiago Moro salió. Ahí está.
1: Vamos.
0: Y puse el saludo de Driussi.
1: Sí, claro, dedicando la camiseta para el...
8: Hola Santiago, bueno, acá te dejo mi camiseta para todos los oyentes de la radio. Te mando un abrazo muy grande, cuídense.
0: Qué crack, qué goleador, chico.
1: Sí, señor, volvió con todo.

0: tal, bebé?
1: ¿Todo bien, vos?
0: Bárbaro.
1: Bueno.
0: Hasta las 10 juntos. ¿Algo del tránsito?
1: Hay neblina, es la advertencia que tenemos que hacer a esta primera hora de la mañana.
0: Viste que es un tema, en estas épocas del año, otoño, invierno, la humedad se condensa y es re difícil, chicos, transitar. Yo tengo pánico a la niebla. Pánico.
2: Sí. Te deja fuera de pista, claro, cuando menos te lo imaginas, ¿eh?
3: Mira, sí. La señora Martínez y yo tenemos la alegría de poder hacer giras. Y yo siempre que pregunto la temperatura de un lugar, digo, ¿y hay humedad? No, dice, no como en Buenos Aires, es distinto. Pero sí, acá es una ciudad muy húmeda también, Santi.
0: Bueno, hoy es el día, a ver, ¿de qué?
2: Qué
0: de
2: lindo,
0: los primates.
2: Feliz día. Feliz día para todos nosotros.
0: Majo. Sí, a ver qué más. Es el día del criminalista también. ¿Vos qué te ibas a hacer criminalista? ¿Te acuerdas cuando yo te quería hacer estudiar periodismo?
1: No, entendiste mal, criminal.
3: Qué malvado.
2: ¿Vos sabés que es una carrera que ahora se está eligiendo mucho en adolescentes?
0: Sí, claro.
2: Sí, no sé por qué gusta.
4: Y por una serie, será, a lo mejor.
2: Para mí por la serie. Eso. Y por también por la tele, porque en la tele también ves cada vez hay más gente especializada.
1: Hay mucho de eso, hay mucho. A ver, no es que tenga una salida laboral tan grande como, no sé.
2: Sí, en Noruega, ¿viste esa serie?
1: Pero hay mucho perfilador ahora, que les gusta mucho eso. Que son los que estudian los perfiles.
2: El comportamiento, los perfiles
5: de los criminales.
1: Para poder de alguna manera anticiparse a conductas.
5: Hay una serie que muestra.
4: A vos te están estudiando, ¿no? Todavía
5: a bebé.
4: Ese perfil. Mamita, ¿no?
5: Y botella.
4: ¿Qué posgrado? Johnny.
5: El frente.
4: Johnny.
2: Pero qué importante. No,
5: hay
2: ¿no?
5: una para serie que analiza a varios criminales y te muestra lo que pensaban y te cuentan.
4: Dexter.
5: No, otra. Y te cuenta la historia.
1: ¿Cuál?
5: Y no,
4: ¿cómo se llama?
2: CSI. ¡Ay, Dios! No lo dejé así. Radio, querido.
4: No, qué bien. Los Puentes de Madison.
5: Sí, esa.
1: Es una con policías y gente muerta.
5: Mindhunter, exactamente.
1: Mindhunter cuenta la historia del primer tipo.
5: Sí.
1: Justamente hizo ese tipo de trabajo en el FBI. En la década del 60, creo.
5: Gracias, Pablo.
4: Qué bien.
0: Bueno, buen día. Pero excelente. Es cierto que hay algo en el cine, en las series, que movilizan a que tanta gente estudie eso, ¿no?
2: Sí, sí.
3: A mí de chica me gustaba, después, bueno, tuve la oportunidad de trabajar con Mauro Zeta, por ejemplo, que es un gran, con Paulito Cablan, que también es un gran. A mí me gustaba Dresch, que decía.
2: Enrique Dresch.
3: Me encantaba eso.
2: Pasa que además se pusieron de moda como personalidades. Entonces son tipos rudos, cuentan la historia como te llevan de viaje, ¿entendés? Sí. Te están contando un crimen que es terrible, pero además te están llevando de paseo y te cuentan
3: la
2: historia.
3: Bueno, Chiche también es así, también
6: ahora que lo pienso. Morbo, claro.
4: González Prieto, ese que está en TN, que también que es docente, claro. Además. ¿Viste? Como lo que gasta en gel ese pibe.
6: Sí, yo era
4: terrible,
6: fan de Gustavo,
4: ¿viste?
6: Mi compañero Gustavo Carabajal, también el periodista de
1: Gustavo Carabajal. Carabajal es excelente. Claro.
4: Bueno, de hecho, hay una serie que no me acuerdo el nombre, ¿no? Pero que es en un barco que sube mucha gente en Southampton, creo que es, y de repente ven como una masa de hielo, algo ¿cómo se llama? A ver, súbeme. Bueno, como un iceberg.
2: El crucero
1: y
2: de
1: Nazaret.
2: El crucero de la montaña.
1: La vida es bella.
4: La isla de Gilligan, ¿no?
2: Barbie.
4: Como que se hunde. Ay, la
1: ¡Ay, Hunter! Esperando la carroza.
4: Que la mina toca el silbato. Diario de una pasión.
2: Más mina que las gallutas.
4: Bueno, no sé. Me voy a en un momento me voy a acordar.
2: El guardaespaldas. El guardaespaldas. De cáscara de nuez.
4: El guardaespaldas. Terminé. No, terminé y terminé. ¿Qué sé yo? Mike Hunter.
2: Troya.
6: Cristian Riquelme no entiende nada.
5: No entiende nada.
3: Me quedé maravillado.
2: Espero que venga a poner un manto de piedad entre estos dos seres de luz.
6: Uno lo ve y ya te das cuenta que es bueno.
3: Hay gente muy talentosa acá, ojo, ¿eh?
5: Sí, se nota.
0: Vas a cobrar otra vez. Cristian, igual vos, bueno, vos tenés los tiempos de la radio, pero vos andás metiéndote, no tengas vergüenza porque esos te pasan por arriba. Son muy maleducados.
3: Maleducados.
6: No, y en cuanto metas la pata, sabés cómo van a ir todos.
2: Fíjate, van a ser leña del árbol caído.
5: A mí me pasa siempre.
7: nombré algo que yo lo voy escuchando, los escuché cuando volví a casa, bueno, ahora estoy acá, pero los volví escuchando a casa y me iba metiendo como la conversación.
2: Sí, acá se los
6: Ahora lo estás viendo en vivo y en directo.
7: Sí,
6: la maldad
7: cual.
6: Personificada.
2: A mí me mata estar revoleando los ojitos como diciendo, ¿y si hice mal?
4: ¿Para qué dije que sí?
2: ¿No? Mal, ¿por qué dije que sí?
4: Igual esto, Román, esto no es Boca, ¿eh?
2: Esto no es Boca, ¿eh?
4: Claro.
7: Es otra cosa.
0: Bueno, chicos, lo importante es que arrancó septiembre o septiembre, como quieras.
2: Septiembre.
0: Vamos a estarlo, amigo. Conejito,
2: sí, mirá. Conejito es el único mes que labura. Por favor.
0: Vos sabés que esta resonancia de este tema poco a poco empieza a llegar al freezer donde está Mariah Carey. Porque dice que
2: vos sabés que sí, ¿no?
0: La próxima soy yo, dice.
2: Las vibraciones llegan.
8: La ponen gateras de ella.
0: Falta. Buen día, Ceci22.
2: Te cuento un dato. Okay. Ya empezaron a llegar las fechas de fin de año de los colegios a los padres. Cierre de año. Acá la coordinadora de Bariloche.
0: La coordinadora. Bariloche.
2: Empiezan a chequear cuadernos de comunicaciones porque ya empieza la fecha de fin de año.
0: Cuaderno de comunicaciones.
2: Dame ese sancocho de bicho. No se toma más.
4: Son la Varadela.
0: Igual el hijo tiene 34.
2: 42.
0: Y te tira el cuaderno de comunicación. No. Lo que ya llegó hace rato, porque es lo primero, eso no falta nunca, es el pago de la...
4: De la matrícula.
0: Ah,
2: exactamente.
0: Llega. ¿Qué entendí eso? ¿Matrícula de qué?
2: No, claro. Y aparte, no sé si ustedes
3: ¿Es
2: tienen...
3: ¿Es para guardar el lugar?
2: Sí, claro. Reserva la vacante el año que viene.
3: Es una experiencia que no he vivido en mi vida. Pero... una guardás el lugar para el año que viene.
2: Sí, supuestamente. Claro. No. Acá tendrías que empezar a cobrar matrícula vos, Santi.
8: Es raro que uno tenga que pagar por medio año antes para asegurarse un lugar. No, es rarísimo.
0: Que vas a estar, y obviamente que voy a estar. ¿Qué dónde quiere que vaya?
8: ¿Qué cree que haga?
6: No, bueno, pero es
0: como... Si no te aviso, no voy.
4: No, y a veces según el colegio y todo, te cobran febrero y van... 2 días el
0: es
4: colegio.
0: Es muy caro, chicos.
2: Bueno, diciembre
0: caro.
2: Te lo cobran y, por ejemplo, claro, en el también. Colegio nuestro van 3 días, porque el cuarto ya cierra el año.
0: Igual gracias al colegio, ¿no?
2: Gracias. Siempre gracias, chicos. Siempre gracias. Y aparte que no te olvides que en el verano también hacen reformas a algunas escuelas.
0: Bueno, escuchen, tenemos ahora en septiembre la fiesta del Rey y Reina en la Primavera.
3: Ay, sí.
2: Así que, qué nervios.
7: Qué lindo.
0: Para, ¿está recibido el secundario?
3: Requelme, terminaste el secundario.
7: Terciario completo y universitario, me faltó entregar la tesis.
2: Es el único, chicos.
3: Usted no está recibido, querido.
4: Hacé la tesis.
0: Voy a ver si te podemos anotar.
2: Universitario es el único.
8: Entra un docto, verdadero.
3: Yo soy universitario, chicos.
2: ¿Qué estudiaste vos?
3: Yo soy licenciado en periodismo.
2: Terciario, eso.
3: Licenciatura, es universitario.
2: No,
3: papeles hablando no, de matrícula.
0: No.
3: ¿Cómo que no? ¿Sí? ¿Soy licenciado? No,
7: abanderado.
6: Lo del abanderado y lo de la licenciatura no se le luce a Sorbo. Ese es el problema.
4: El jugador de fútbol
2: no te
4: tampoco.
2: Cree la gente. Ese es el problema, Sorbi.
0: Bueno,
3: no lo puedo creer.
0: Sorbo, para anotarte este año necesitamos las fotocopias de todo.
2: Porque si no, no va a poder
3: regular.
2: Participar. Nosotros con Fernando, que ganamos el año pasado, trajimos todos los títulos.
4: Obvio, claro.
0: Y tienen tiempo, escucha, tienen tiempo hasta el próximo lunes para matrícula.
2: Ay, no.
0: Te cobra matrícula este año también.
2: ¿En serio este año va de matrícula?
3: Hay que notarse. Vos sabés que cuando en pandemia yo me pongo a estudiar, por eso Santi decía hace un ratito lo de la criminalística, entonces me pongo a estudiar en la Kennedy y tuve que buscar mi libreta universitaria, el analítico.
2: ¿Y dónde estaba todo eso?
3: El analítico no me explico, o sea, no sé por qué lo tenía. La libreta universitaria también la tenía porque yo estudié en la UBA. Y siempre celebro la universidad pública. Pero acá lo que tenemos es un universitario abanderado, licenciado,
0: todo, deportista. Escúchame, Cristian, lo que sí, esto es como visitar un zoológico todos los días.
2: Claro, es
7: también.
2: Un paseo.
0: Safaris, esto.
7: ¿Cómo también? Claro. Algo importante que tienen que saber que la primera hora es muy, muy brava.
2: Sí.
7: Puede pasar cualquier.
2: Si zafás de la primera hora.
7: Sí. Estoy tratando de determinar qué animal es cada uno todavía.
2: Vos tirá maní que alguno va a salir.
0: Te vaya una vida, es igual, pues yo te estoy intentando saber qué animalista es cada uno. Aparte, para pensar que es un animalito, pues te cambian.
2: Porque
0: muta.
2: Cambia todo el tiempo.
0: Son mutantes.
2: Son como monsters.
0: En la isla del doctor Moró.
2: Sí,
0: tú del Moró. Bueno, CS26, dejan su mensaje ahora para el brindis. Para el yendo de las 8 y el hora de las 7:30. ¿A qué número?
3: Al 11-3700-0100.
4: 11-3700-0100.
0: Ahí está. Buen día. 6 y 27, repasemos los premios, Fer.
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0: Buen día.
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0: Cambia la cabeza cuando llega septiembre. ¿Por qué? Porque ya empezamos a vislumbrar la primavera y todo lo que viene. Después de un invierno que ha sido, para mí, uno de los peores de los últimos tiempos por la cuestión de la humedad.
8: Sí, y la falta de sol.
3: Sí, Santi, pero quedan 120 días para terminar el año todavía, ojo, ¿eh?
8: Sí, que falta humedad.
0: Sí, pasado
8: un fue un
0: humedad,
8: invierno
0: chicos.
8: Feo.
6: Un invierno gris, horrible. De mucha lluvia.
2: Sí, muy
0: estuvimos,
2: oscuro.
0: Escuchen, chicos, estuvimos 24 días aquí en Capital y la zona del AMBA sin ver el sol.
2: Sí. Un luto climático.
5: Horrible
2: fue.
5: Eso.
0: Sí, luto
5: horrible.
0: Climático.
2: Un luto
0: qué buena frase.
2: Climático.
4: No, qué bien, qué manera de escribirlo.
3: Aplausos, sí, chicos. Luto climático es una palabra que acá no se escucha.
0: O un eructo climático. Un
2: eructo climático.
4: Es verdad. Sí.
8: Un uto sí. climático.
2: Un erluto climático.
0: Pero viste, para, viste que, no sé, el frío le gusta a mucha gente, el calor le gusta a mucha gente, la primavera, el otoño, qué sé yo, pero la esta cosa de la oscuridad.
2: No,
8: no le gusta
2: imposible.
8: A nadie.
2: No le gusta a nadie. Yo noto
0: un
2: mucha
0: día,
2: gente muy
0: un día
2: deprimida.
0: Para dormir la siesta.
6: Sí, un día queda lindo.
2: Una
6: ¿viste?
2: Licencia. Sí. Veo mucha gente como bajoneada y me di cuenta que es el clima. Es y cuando le digo, che, bajonea. Me parece que vos estás bajón porque vos sos más del verano, más de la primavera y te está matando. ¿Sabés que tenés razón?
8: Es
2: la
8: que
2: oscuridad
8: te mata,
2: me mata.
8: Te mata. Tantos días sin sol te va arruinando.
2: Te va arruinando.
8: El sol es vida.
0: Yo le huyo bastante. Yo le escapo bastante del
2: sí,
0: sol.
2: Yo igual que vos,
0: pero. El fin de semana. El fin de semana estuvo tan lindo.
2: Tan lindo.
0: Tuve mucho tiempo afuera. Me da cuenta que necesitaba.
2: ¿Hiciste yoga vos
0: en
2: otra energía? Hiciste de paro de cabeza,
0: sí,
2: papi.
0: Sí, me paro de cabeza. ¿Qué hablas como.
2: Qué alineado. Y no, pasa que la serie.
0: Me muere
2: escúchame, pero qué correcto, qué bien alineadito que estás.
0: ¿Viste? No, sí. sé, no me expliques por qué puedo hacer eso.
2: ¿Nunca te alinearon antes en esa postura?
0: No. Sí, Sasana se llama, ¿no?
2: Sí, Sasana.
8: ¿No te habían ayudado nunca? O sea, ¿lo empezaste a hacer solo?
0: De chico paro de cabeza, pero es por la cabeza.
2: No, es porque el trípode.
8: Yo tengo la misma cabeza y no me sale.
6: Buen apoyo.
0: Sí.
2: Que se arma entre los brazos y
0: la
6: hay que probarlo.
8: Sí. Se me van las lolas a la cara, ¿viste? Y dejo de ver.
5: Deja de respirar.
2: Cuando quieras lo probamos acá.
8: ¿Podrías darnos clase? Pero eso para mí porque vos tenés mucha fuerza abdominal también.
0: Puede ser.
2: Y sí, y los antebrazos.
6: A mí me parece que me sale también. Como
0: vamos a
6: ver
0: otro,
6: apoyo,
0: vamos a hacerlo,
6: dale.
0: La posición de yoga más complicada es pararse de cabeza, sin los brazos al costado, como agarrado de la nuca, digamos.
6: Lo podemos hacer en la terraza o en el balcón.
5: En el balcón.
2: Afuera,
0: vamos a empezar
2: la
0: acá.
2: Calle.
0: Vamos a empezar acá.
6: Al sol.
2: Empecemos
0: los
2: acá que hay
0: son
2: alfombra.
0: Chiquitos. Te vas a ir para abajo.
8: El balcón es un pelito, está lleno de paloma aparte. Ah.
5: Lo hacemos desnudo y nos asolamos lano, de paso.
2: Bueno. Está jugando fuerte, lo compró el casino.
5: Estamos de paso con tiro.
0: Pará, más respeto con las chicas.
8: Habría que acá somos unas viejas sinvergüenzas, ¿eh?
5: Tanto que hablan acá de asolar el ano.
2: Acá, vino con plata el casino.
0: Asolar el ano, sí. A tomar. No, la que sabe mucho del sol anal es Marcela.
3: Sí, Marcela, que llegue en un rato.
6: La Tauro, sí, después de las 8.
3: Igual debo decir algo, qué guapo estabas anoche. Qué
0: gracias,
3: guapo estabas anoche.
0: Gracias, mi vida. Yo me he guardado ese traje para cuando te casaras vos, pero lo sé porque.
3: Ay, Santi, ¿qué quiere decir? Que no me voy a casar en
0: No. Sos de la época de juntada, vos somos moderna, juntada.
2: Claro.
0: Bueno, 6:31. Gracias, Joti, te quiero. Vamos a brindar como cada mañana. Pedimos y agradecemos a la salud, a la vida. Pedimos. Salud ante todo. Y después que
2: siempre,
0: se cumplan todos nuestros deseos, nuestros sueños. Que sea un día hermoso, que sea un gran septiembre, chicos. Un gran mes para nosotros, para ustedes que están del otro lado, por supuesto. Para la Argentina, viva la Argentina. Chin, chin, salud.
10: Hoy brindo por la vida, por la salud, por el amor,
11: por mis nietos, brindo por todo, por ustedes también. Un abrazo.
4: Un beso.
12: Hoy quiero brindar por mí y por mi hija, que vamos a empezar una nueva etapa viviendo solas, ambas.
8: Ay, ay, ay, feliz etapa, feliz nueva etapa.
13: Y es que siempre voy detrás de lo que siento.
14: Hola Santi, buen día, ¿cómo andas?
4: Hola. Bueno,
14: soy Rodrigo de Córdoba, de Río
4: Me
14: Cuarto.
4: Me encanta el
14: Estoy acá en Quilmes con el camión, así que brindo por todos los camioneros que están a full de lunes a lunes.
4: Un abrazo. Bueno, siempre, siempre los camioneros con nosotros, un beso.
15: Hola, hola, buenos días. Mi brindis de hoy es por la vida, por septiembre, que es el mejor mes, mi cumpleaños, el amor y la familia. Un brindis para todos.
8: Esa, un beso.
16: Por esos días, por venir, por
17: el brindis para hoy lo quiero proponer para a todos los criminalistas, a todos los peritos que trabajamos todos los días para hacer nuestro aporte a la justicia y a la verdad. Gracias, chicos, saludos.
4: Un feliz beso. Día para ustedes.
8: Claro.
4: No nos olvidamos de los peritos, chicos.
8: Claro.
4: Voy yo. Soy perito mercantil.
7: Perico.
6: Son pericos.
14: Hola, Santi, buen día. ¿Cómo andas, hermano?
4: Me encanta el camionero, es un capo.
18: Bueno, hoy brindo por la familia, por los amigos, por ustedes, que son la mejor compañía comenzando la mañana. Y este comienzo nuevo de mes también. Que sea con muchas bendiciones y bueno, brindo por todos.
8: Totalmente, que sea con muchas bendiciones para todos.
4: Buen día.
19: Chicos, buen día. Brindamos por la salud y para mirar hacia adelante. Les mando un siempre. Beso.
8: Un beso muy grande.
20: Hola Santi, buen día.
4: Hola.
20: Hoy brindo para mi familia y para todos ustedes que los alegran todas las mañanas.
8: Un beso.
21: Hoy brindo por mi trabajo, por mi familia, por la salud de todos. Brindo por ustedes que lo escuchamos día a día, por todos mis compañeros de trabajo.
8: Un beso muy grande.
4: Puñal.
22: Buen día, ¿cómo está? Les habla Nicolás. Brindo porque sea un hermoso día de primavera.
8: Que sea así.
4: Bueno, 6:34, buen día, buen día, buen día. Gracias por estar ahí. Siempre. Qué lindo saber que están ahí del otro lado, que somos tu familia radial. Arrancando mes, llegó septiembre. Lo que pasa es que es cierto, septiembre suena horrible, pero a septiembre es como medio como que escupís la P.
8: A mí me gusta más septiembre, me parece más fácil.
7: Ah, es horrible.
4: Sí, igual, vos tampoco sos una purista del
8: lenguaje. Digan de la lengua. Septiembre, a ver cuánto le sale septiembre. Ay, son todos sarmientitos ahora.
4: A ver, Cristian, vos que sos el locutor.
7: Septiembre.
4: Bien, Cristian. Claro.
8: Septiembre.
4: Entonces, fue profe además, Cristian, ¿no? Profe de locución, ¿o no?
7: Sí, sí, sí, sí. Estuve dando clases también mucho tiempo. Ahora estoy un poco descansando un poco más con
4: no,
7: eso.
4: No, descansando, no te vamos a tomar acá como profesor.
7: Ah, bueno, bueno.
4: Sí, tenemos una.
23: No, acá para trabajar acá no hay que tener
7: retomamos,
23: título, amor, ¿eh?
7: Retomamos. Bien, bien, bien.
8: ¿Sabés la guita que levantás en este grupo?
7: Espectacular.
4: Sí. Bueno, ahí ponemos en X todos los premiosos que tenemos. Y tenemos una camiseta firmada de River. Atención, la gente de River, ¿eh? Vamos, buen día.
24: Hola Santiago, bueno, acá
4: bueno,
24: te dejo
4: ahí
24: mi
4: ponemos
24: camiseta.
4: Ahí está, de Driussi.
23: Sí, claro, el goleador.
4: Buen día.

0: Tú sabes que el abuelo de Rodrigo era Canillita. Y esto tiene que ver con esa historia, es hermoso.
1: Bueno, viste que Rodrigo está vigente.
0: Siempre, seguro que lo que pasa, ¿no? Siempre.
2: Sí. Siempre. Va a ser eterno. Creer
1: que se murió tan pendejo. Tan pendejo. 27 años tenía. Nada.
2: Increíble.
3: Qué lástima.
1: Bueno, pasemos a algo lindo. Vamos a ver.
0: Vamos a ver. ¿Al cumpleaños hoy? Hoy no se festeja.
1: A ver, sí, vamos de a poco. A
2: ¿Ves que hay? Septiembre
1: tengo
2: vino
1: uno que
2: con
1: me
2: todo.
1: Encanta. Tengo uno que me encanta, mirá.
0: ¿Cuál?
1: Tengo el de Barry Gibb, el Bee Gees.
2: Ay.
1: 80 cumple.
2: ¿Cuál es Barry?
3: ¿Sigue hablando finito o no?
0: El lindo, el de Barbarita Streisand, es bebé.
3: Es el único sobreviviente de los hermanos.
2: Igual te digo algo, esa generación, no sé qué tomaron, qué morfaron, pero están todos bien.
0: Los 40, sí.
2: No,
0: los
2: pero esos 40. Que están vivos, porque hay mucho
1: más. Las generaciones de 40 son los más grosos de todos. Es sí, la gente que cambia el mundo.
2: Sí. Esa gente está muy bien. Está Cher, Moria, vamos a uno de los Gaza.
3: Pinti. Y Konikov. Barry no está muy bien, entonces ya no. Está medio apichonado.
2: Casi, ¿sí? Casi que no está acá.
3: No sé tanto.
2: No tanto.
3: No hablé con el médico.
2: Está cansado. Habría que pedirle los análisis.
3: Está grande.
1: Igual es genial porque ponemos Barry Streisand. Cumple Barry Gibb.
0: No, bueno, pero.
4: Pero no canta el señor acá, no
0: claro,
4: aparece.
0: Claro, ellos grabaron con Barbarita, Santi, y hay un.
3: Él solo.
0: Él solo.
3: Él le produjo un disco.
1: Claro, era en pareja.
3: Y creo que compusieron temas.
4: Buenos dientes.
3: Sí.
1: Con Fernando Carlos. Para decir que Fernando Carlos es un poco, tiene más, menos pelito, pero si no, si tuviera melena, es muy parecido.
3: Ojo.
1: Ahí está mi mamá.
0: Esto es para mí es tu madre esto, sí.
1: Es que sí está enamorada de él. Él tenía era mucho pelo en pecho porque en los discos te aparecía con la camisa toda abierta.
2: Claro.
0: No, era muy guapo.
2: Se le asomaba.
1: Bueno, qué exitosos los Bee Gees, bebé.
3: Una de mis bandas favoritas. Cada vez me gusta más.
1: Okay. Qué locura.
2: Mira.
1: Fueron muy importantes y muy poco relevantes en la historia. Después la historia los termina resignificando hace unos años, pero en su momento eran señalados. De hecho, se hizo una quema de discos por ellos, bebé, ¿no?
3: No por ellos, pero cayeron en la volteada.
1: ¿Por la música disco?
3: Claro. No una quema, se hizo una jornada en una cancha de béisbol en la que se la recuerda como la noche que murió la música disco. Un conductor de radio convoca que todos llevaran sus vinilos de música disco a cambio de entrar gratis al partido y ahí se los puso todos en un container en la mitad de la cancha y se explotó el container. Y después a lo que quedaba le pasaron por encima con una pequeña aplanadora.
2: Tranqui fue.
3: Una crueldad.
2: Sí. Un encuentro tranquilo.
1: Sí, lo que pasa es que siempre hubo mucho prejuicio en la música.
3: Sí, para con la música disco sí.
1: Sí.
2: En mi casa
1: y
2: se
1: la música disco era música hecha para las discotecas, pero con una calidad absoluta que por eso quedó en el tiempo, ¿no?
2: Claro.
1: Escucha.
0: How deep is your love?
1: ¿Cómo cantar? ¿Cómo cantas, Raquel Mebón?
5: No, muy mal.
2: Ah, bienvenido.
5: Muy mal.
1: Pero recién. Igual escúchame, Raquel.
3: Te escuchaba bien.
1: Raquel,
5: no.
1: Te tenemos que buscar un. Chris, no sé si Chris. No.
5: Reque, me dicen mucho.
1: Reque. Bueno, Requelme, me encanta, me escucha bueno.
6: Requelme, me acabo de enterar que era Requelme.
5: Con E, sí.
4: Como el presidente, como presidente de Boca. Requelme.
3: Román Gol.
2: Si le decimos Boca.
1: No, bueno. ¿El chico no te decía ningún sobrenombre?
5: No.
2: ¿Cris?
5: No, Cris. Sí, era Cris. Siempre.
4: El hincha independiente en el equipo. Históricamente.
5: Pero ahora me dice mucho Reque.
4: ¿Reque?
2: Sí. Reque.
4: Requellón, qué rico, ¿eh? Requellón con un pan en Brasil.
1: Bueno, a ver qué más tenemos. Gloria Estefan, cumpleaños, chicos.
0: Mirá. ¡Ay, de mi tierra bella, de mi tierra santa!
2: Ay, esa es buena onda, ay, ¿no? Sabes todo lo que
0: la amo, amo, Gloria.
2: ¿Será buena anfitriona?
4: ¿Cómo estará Gloria, no?
2: No sé, pero se va hace a comer mucho. Rico, van muchos famosos. Hace mucho que no la veo, ¿eh?
6: Ahí sí nos sacamos muchas fotos porque va a haber muchos, sí. Mucho cantante.
4: Mucho conocido tuyo, Edith, de notas, de Valeria.
6: Notas, claro, sí. De vamos che. A decir. No, pero aparte toda la comunidad.
1: ¿Podés hacer notas?
2: Sí. Capaz que llegamos, está toda operada. Ni la reconocemos.
6: No la reconocemos.
2: Le pasamos claro. por al lado.
7: Toda fit.
2: Y ella te dice, oye, oye, mi canto, no me saludaron. Ay, sos vos, Gloria.
7: Pero ¿qué te hiciste? ¿La qué te hizo la carita?
2: La carita.
1: Está bárbara, Gloria.
2: Nah, ¿ah, sí? Impecable.
0: No, ella tuvo, es que ella tuvo una operación muy terrible en los 90 de la columna. Ella tuvo una hernia de disco fatal. Y después,
3: un accidente.
0: Claro.
3: Con la lancha, me parece. Eso fue a fines arriba. De los 80s. También.
8: Mira vos. Gloria María Milagrosa Fajardo García.
2: Me está jodiendo, Fajardo.
8: Toma.
2: Milagrosa le puso la familia.
6: Pará.
2: Milagrosa le puso.
6: Pará un poco, claro.
2: ¿Qué? ¿La mandaron a hacer?
1: No, chicos, yo los dejo porque tengo cumpleaños ya. Pero no sé si ustedes pueden venir.
8: ¿Quién no puede ir?
1: Muy arriba este.
2: Quiero ir.
1: Escuchá.
2: ¿Quién es?
1: Zendaya cumpleaños.
6: Sí. ¡Ay, no!
1: Me encanta.
2: Hay que ver si nos dejan entrar. Que tiene los dientes de ella. ¿La Zendaya cuál es?
0: Ayer hablábamos de la Zendaya.
2: La de Superman.
1: Superman dice.
2: Bueno, era lo mismo. Todos me entendieron.
3: Ah, está en el video con Bruno Mars, ¿no?
1: En todos lados está Zendaya.
9: No, con Bruno Mars es...
3: Me estoy confundiendo.
9: No. Esa es...
1: La Zendaya es la de la...
9: La colombiana es la que decís vos.
1: Tan taquillera.
9: La cantante de reggaetón.
3: Yo digo la de Versace on the Floor. ¿No es?
1: Ah, puede ser que esté.
9: ¿Esta es la de Tom Holland? ¿La mujer de Tom Holland?
2: Sí, la mujer de Tom Holland.
1: Claro.
8: Holland, el de la tele que come zanahoria.
2: Para, dicen Zendaya, ¿cómo le dicen? Sandalia le dicen.
7: Ahí estamos.
0: O sea, llegamos esta noche y le decimos Happy Birthday.
2: Sandalia. Ahora, hay que vestirse bien ahí porque ella está...
0: Muy arriba.
2: Arriba. No es que tiene todas las marcas. Todavía no se inventaron las marcas. Para mí igual ella es
7: relajada. Vos vas a la casa y ella te espera con el mate.
6: Para mí igual somos grasas y viejos para ir al cumpleaños.
1: A mí no me vieja sos vos. No, por vos.
6: ¿Qué te pasa? Bueno, para mí yo no entro.
0: Ni grasa ni vieja.
6: Yo me hago cargo y digo,
1: a mí a ver, ¿para qué me está escribiendo Cindy? A ver, yo le digo Cindy.
2: Cindy. ¿Qué dice?
6: No entramos ahí.
1: Sí, me dice, tiene razón Edith. Son muy grasas. No vengan, dice.
2: Yo voy a ir al de Gloria, voy a ir al de Gloria Estefan, que va a haber gente más apropiada a mi edad.
1: ¿Cuántos del VG's?
2: Vamos a estar. Mira, vamos, el del VG.
0: Yo voy a ir al de los VG's primero, después voy a ir al de Gloria Estefan y voy a poner la foto como diciendo en tu cara, Zendaya.
2: Bueno, lo de Zendaya seguro hay así tipo bandejeo, toda la noche parado, vos estás lleno de
7: pendejos. ¿Por qué se la agarran con Zendaya? Porque no los invita.
2: Yo voy al de los VG, que vamos a estar sentados, cada uno en una mesa.
9: Ya de ruedas.
2: Van a venir a servir.
1: Bueno, escuchen, ver quién más. Un día como hoy, en el 2022, es decir, hace 4 años, no puedo creer lo que pasó ya. Fallecía Nelly Trenti, chicos.
6: Ay, Nelly Trenti.
1: Poné cuando presenta a la
0: Chilla Murano.
8: Chilla.
1: Que la presenta como mató, acusada de matar a sus...
2: Acusada de acusar a sus amigas.
0: ¿Vos sabés qué? Cuando van a matar. La primera vez que Mirta... Ay,
2: Ahí va.
0: Ya está, ahí ya te volvés loca.
2: Estaba sentada además la señora al lado de Mirta.
1: Estaba más arreglada Almuerza que Mirta.
10: Hoy con la señora Mirta Legrand.
1: Qué voz, Nelly, qué voz.
10: La señora Chilla Murano estuvo presa, acusada de envenenar a sus amigas.
2: Me encanta.
7: La gente la aplaudía.
2: Porque además, ella como tranquila, mirando a cámara, como diciendo, sí, soy yo la asesina. Sí, sí, gracias por invitarme.
7: No, a mí al toque arrancaron los aplausos, ¿viste?
2: De los nervios.
1: Para todo lo que hemos ido a comer, lo de Mirta, sabemos que te hacen un paneo, te tiran 3-4 frases, la gente te aplaudía, los que estaban ahí.
7: Vos tenías que mirar a cámara fijo.
1: Con cara de...

0: son buenísimos.
1: Por eso lo aplaudo. Todos aplaudían como diciendo: bienvenida a la asesina, bravo.
2: Qué horror.
1: Bravo a la condenada. Que pase la condenada.
3: No, bueno, después presentó a los Joclender, todo. Yo la primera vez que voy al almuerzo de Mirta, yo estaba trabajando en el Maipo, y yo dije, ¿qué van a decir de mí? Porque es lo que decía Santi. Entonces, dice, la señora Costa. Y yo ahí ya dije, ya está todo bien. Actriz, humorista.
4: ¡Vamos!
1: Pensé que iba a decir un remate.
3: No, atrás. Yo vedette no fui.
5: Para,
3: no,
5: pensé que tiraba tres, la bomba para, ahí, justo, para el final.
2: Para, y poner la música de Mirta, ¿cuáles serían los tres mirteables de cada uno? El Sorbo, ¿qué es?
3: Físico-culturista.
6: Sí. Abanderado.
5: Abanderado, licenciado. Sí,
2: licenciado. Con mucho adjetivo.
4: Jugador.
2: Mucha profesión.
1: Claro. Y guapísimo, ¿no?
4: Taxiboy.
1: No,
5: pero eso es obvio.
4: Taxiboy, ¿no? Y en España.
2: ¿Qué dijiste?
4: Taxiboy.
6: Exjugador. Exjugador.
5: Vení vos ahora, sí.
3: La señora Edith Hermida.
2: Es jugador de la Liga Europea.
1: Claro, no es exjugador de cualquier cosa.
6: Esposo de Celestita.
2: ¿Cuáles son tus tres mirtiables?
6: Yo soy
2: Locutora, conductora.
6: Modelo fit. Claro.
2: ¿Mediante?
4: Estandapera.
6: Estandapera. Influencer, sí. De abuelas.
3: Ah, pero son cuatro entonces.
2: ¿De qué?
3: No, entonces son tres.
2: ¿De abuela?
3: De tres y no de nada más.
2: Vos, Raquel, ¿vos qué sos? ¿Locutor?
5: Y yo tengo locutor, padre y remador, pondría.
1: ¡Qué lindo!
6: Pónete imitador.
5: Yo soy como imitador de imitadores.
2: Ah, pero no tenés ningún hobby así que diga, no sé, me gusta la caza y la pesca, la fotografía.
5: Vos sabés que lo que yo tengo, mi momento de desconexión son los videojuegos todavía.
1: Ah, gamer. Oh, gamer.
6: No, gamer, puedes decir.
1: Infantil.
6: Locutor.
1: Gamer.
2: Me encanta porque sí, es lo que nos faltará. Seguía lo que nos faltaba.
1: Un gamer.
2: Hay mucho gay, pero escuchá, pero gamer no teníamos.
1: No teníamos gamer. Locutor padre gamer. Qué lindo.
4: Dispone de mucho tiempo. Sí,
2: me encanta. Porque había que agregar una pata gamer al grupo.
1: Sí.
2: Gracias. Vos, Fernando.
4: Nos tenemos que juntar para jugar con Ricky.
3: De son Fernando pasamos. Periodista.
4: Sí, sólido.
3: Sólido y. ¿Qué más?
4: Chivo, distinto.
6: Él es
4: caballero.
6: Distinto.
2: No, revulsivo.
6: Jugador de pádel.
1: Ay, qué palabra sólido. Rara, revulsivo.
4: Deportólogo.
6: Sólido.
2: Habla sin la ñ. ¿Vos, Anita?
1: Yo soy actriz, huertera. Y te dejo el tercero a vos. Y pro boletera. Gracias, Pablo.
6: La mamá de Loro. Gaucha, el gaucha. Niño.
2: Gauchita.
3: Tortillera. No,
1: y coordinadora de viajes de egresados.
2: Bebe, motoquero, locutor.
5: Locutor, conductor. Siempre tiene sueño.
2: Marido, y marido.
1: Marido.
5: No me define eso a mí.
3: ¿Puedo decir a Nelly que diga motoquero loco o es mucho? Santi.
2: Sí, Costi, obvio.
5: Motoquero es el que trabaja en la moto.
3: Motoquero loco.
2: Bueno, Costi ya lo dijimos.
1: Rider.
5: Uso ride.
2: ¿Vos, Majita?
1: Rider.
3: Actriz, conductora.
1: Actriz, humorista y ahora cantante, chicos.
6: Sí, bravo.
1: Cierto, siento un cuarto cabezona, pero si no, lo dejamos ahí.
7: Y este programa la vio primero, perdónenme.
2: Santiago del Moro, ansioso.
1: Y se fue.
2: Y se fue.
7: Conductor que ya comió.
2: Santiago.
1: Y voló. Pará, vos cuando fuiste a lo de Mirta, ¿hiciste todos los pasos o pediste el postre nada más?
2: No, pará, dice cambiar el postre, me dejaron un flaco con dulce de leche.
1: Mentira.
7: ¿Y qué pasa? Porque ¿no te gusta?
1: Vos le hiciste cambiar el postre.
2: Te dan un postre que, como si te digo, no sé, eran unas conservas de higo con no sé cuánto. Yo le digo, el postre, si no tiene dulce de leche, no es postre. Ir a comer tan rico y que no te den un higo de postre.
5: ¿Y te dieron un flaco con dulce de leche a vos solo?
2: Obvio, obvio.
1: Vos decís que hubo. Hubo alguien que fue a comprar un flan al chino.
2: Flancito.
5: A él el de cajita.
2: No. 6 de la mañana, 50 minutos. Buen día. Le pasamos los premios, Fer.
4: Pero claro que sí. Cenas en Hilualo del Batón, en los premios de Barraza, las gift cards, las margaritas, los extractores de aire de Adrogué Ventilación. Volvió con todo. Segundo partido consecutivo en anotar. Y tenemos la camiseta de Sebastián Driussi, el delantero de River, firmada por él para el Club del Moro. Y las triondas, gentileza de Seven Sport. 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
8: Hola, Santiago. Bueno, acá te dejo mi camiseta para todos los oyentes de la radio.

0: abrazo muy grande. Cuídense.
1: Genial.
2: Bueno, ahí está. Capo. Es para los oyentes, a ver quién se la lleva. 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
2: 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Bueno, ponerla,
1: ¿de Argentina?
2: Entonces.
1: No, de River.
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0: Bueno, 7 de la mañana, 7 minutos de este martes 1 de septiembre. Arrancando mes, chicos, arrancando, no sé qué estamos arrancando.
1: Arrancando con la vida,
0: arrasando. Bueno, llegó septiembre. Llegaron los premios, Fer.
2: Sí, señor, claro, porque se van en minutos las cenas en el Valo del Matón, en los premios de Barraza, las gift cards, las margaritas, los extractores de aire de Adrogué Ventilación, la camiseta de River, la de Sebastián Driussi, su número 9 y goleador, firmada por él, para el Club del Moro, y las pelotas triondas, la pelota del Mundial, gentileza de Seven Sport. Ya participás con el hashtag numeral el Club del Moro NX y en YouTube te suscribís al canal de la 100.
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0: Bueno, ahora sí se va a lucir con este fuerte aplauso presentado por Cetro Hogar.
1: Bravo.
0: Fernando Carlos.
4: ¡Vamos! ¡Aplaudan, aplaudan! ¡No dijiste aplaudir! ¡Lule, Fernando Villabravi!
2: Ya te firmo, Ricky.
5: Llegaron,
2: ya te firmo.
5: A ver.
2: Bancame, pero ya te firmo el buzo. Lo cierto es que ayer finalizó una nueva jornada del fútbol argentino, ¿sí? Porque dos partidos sin goles donde no se abrió el marcador, Estudiantes y Newell's se repartieron el cero. Estudiantes fue un poco más que el equipo de Kudelka, pero no pudo cristalizar esa superioridad justamente en la red rival y terminaron empatando sin goles. Tigre Barracas hicieron lo propio, el matador de victoria, Costi, tuvo más opciones frente a un Barraca Central que no pudo salir del 0-0. Mientras tanto, Defensa y Justicia le ganó a Platense, le quitó el invicto al equipo
0: Calamaro.
2: Al equipo de Martín Palermo, ¿sí? A Palermo como técnico, que desde que había asumido aquel debut frente a Independiente, perdón, Ricky, ganándole en Avellaneda en el Libertadores de América, ayer perdió el Calamar y fue superado por el Halcón de Varela 1-0. Y en Córdoba, San Lorenzo, que no para de sufrir desgracias después de aquel clásico con los dos goles de Caicedo en picada libre, digo, frente a Huracán, en el Bajo Flores, en picada libre el ciclón. Es más, ayer perdió 1-0 frente a Instituto de Gran Campaña La Gloria, que está puntero dentro de su zona. Se habla que Gorosito tiene las horas contadas, pero si asumió hace 28 minutos en San Lorenzo, aparte, le venden jugadores, los refuerzos que llegan tarde, algunos que no están en condiciones y hay que hacer la adaptación física. Bueno, así todo, aparentemente a los dirigentes se les terminó la paciencia. Gorosito dijo, yo tengo fuerzas para seguir, pero cuando el río suena, lo cierto es que el ciclón volvió a perder en Córdoba y con 4 partidos finalizó una nueva fecha del torneo clausura de la Liga Profesional de Fútbol.
5: ¿Me firmás acá?
2: Sí, dame para Ricky con cariño. Sorry.
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0: Bueno, chicos, 7 de la mañana, 10 minutos.
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0: ¿Cómo va a estar hoy?
9: Va a ser un lindo día, Santi. Va a ser un día muy precioso. 20 grados de máxima. Va a ser un día de verdad para enamorarse hoy. La
0: noche empieza con ella. Vamos, buen día.
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0: ¿Cómo está el tránsito, bebé?
10: Choque en General Paz, altura de Avenida San Martín, sentido Lugones, demoras en los ingresos por Autopista del Oeste y por Panamericana.
0: Bueno, llegó septiembre, chicos.
1: Ya llegó.
0: Sí.
9: Quedan 120 días antes de terminar el año, Ya está,
0: ¿Cuánto?
9: 121 días quedan.
5: Un tercio.
0: Un tercio, claro. Mirá qué bueno para las matemáticas sos.
9: Nosotros no terminamos la secundaria, entonces no podemos hacer esa cuenta.
1: Claro. Sí.
5: Hice un año de ingeniería nuclear.
0: Ahí está.
1: Chicos, nos está pintando.
11: ¿Pero dónde? ¿En el Balseiro?
5: No, lo que pasa es que para estudiar ingeniería nuclear tenés que hacer primero 3 de ingeniería acá.
11: ¿En la USAM fue eso?
5: No, en la UBA.
11: Ah, mirá qué bien.
0: No, tengo una, Anita.
1: No, porque estoy en la misma aprendiendo por mi hijo. Y vos sabés que es todo un tema ese de ingeniería nuclear, además. además no es lo mismo que ingeniería industrial, no, claro, es otra cosa.
5: En Bariloche nomás.
1: Se hace en el Balseiro, no se hace en Buenos Aires.
2: Claro. Sí.
1: Tomá, a vos que me pedís.
2: Bien, agarré.
5: Bien, Anita.
2: ¿Y tuviste que hacer la inscripción en el coro Kennedy?
5: No.
2: Ah, no.
5: ¿Cómo?
2: Okay, no. Okay.
3: ¿Cuánta maldad tenés en ese cuerpo?
12: ¿Por qué? ¿Por los chalecos?
2: No, pero viste, le preguntaba.
3: Porque como no pegó una.
2: No. Ah, claro, sí, porque son 2 años y medio.
1: Okay,
2: no.
1: Me voy a matar. Mirá,
2: pero, claro,
1: soy Tim Sorboy.
2: ¿Se estudia a la noche? No, es solo a la mañana. Ah, y es acá en Capital. No, en Chajomús.
12: Qué malo, Fernando.
5: Sí, dale. ¿Estás enojado hoy? ¿Qué te pasa?
1: Sí, se cree de mil hasta que un día la vida lo va a dar vuelta.
5: ¿Estás celoso? ¿Estás celoso hoy?
2: ¿Espalda con Reque?
5: ¿Estás celoso de Reque?
1: Mirá vos.
5: Estamos.
2: Mirá, espalda con espalda.
9: A pesar de que ayer me traicionó al aire, Fernando Carlos,
5: le vas a hacer una caricia.
9: Un gran profesional y no voy a permitir que le falten el respeto.
2: Se la tiene que ver. Tiene que vérselas con costas si me atacan a mí. ¿Escuchaste, bebé?
10: No, ahí no me meto. No pedo.
12: ¿Por qué no?
5: No te hagas, bebé.
12: Bueno, buen día. 7:13 a.m. Buen día. Bueno, escuchá esta historia, chicos. Se divorció una mujer a los 99 años.
1: Sí. Qué pesado.
12: Porque se enteró que su marido hace casi 70 le había sido infiel.
1: ¡Oh! ¡Apa, la papa! ¡Qué retro!
12: Sí, viste que hay gente que no suelta.
1: No.
12: Me descubrió una infidelidad de muchísimos años y a los 99 pidió el divorcio.
1: No, puede ser. Bueno, le cayó un
5: cuchazo.
1: Cada uno le cae la ficha cuando puede. El proceso es caso. Claro,
12: ¿se acuerdan que hace muchos años hubo un gran corte de luz para el Día del Padre?
5: Claro.
12: Fue un año, creo que 2016, hace como 10 años de esto, sí.
9: Claro, 2015, fue un Día del Padre que se cortó la luz, hasta Paraguay llegó el corte. Fue
12: Argentina,
9: terrible.
12: Le pareció un montón de lados. Bueno,
1: sí, pero muchas horas fue ese día, decís vos.
12: Yo tengo un amigo que ese día del embole, porque era domingo, se cortó la luz, que yo, empezaron a hablar con su pareja, con su mujer.
1: No.
12: De cosas que le habían pasado, ellos hacía 12 años que estaban juntos, y él le confesó en esa charla, en ese día y vuelta, que le había sido infiel.
1: ¡Ay, no! ¿Por qué? De aburrido nomás.
12: Que le había sido infiel y cuando eran, recién empezaban como de novios, era una cosa muy informal. Y vos sabés que a ella le quedó eso.
1: Le quedó, nunca, se quedó mal.
12: Nunca se lo perdonó.
1: Mentira.
12: Y se terminaron al tiempo separando.
1: Mentira.
12: Para, y era el tipo más fiel del mundo, un padrazo y todo lo mejor. Pero él le terminó confesando eso.
1: Porque no lo aguantó la mentira.
12: No, viste
1: esas
12: cosas del día, de aburrido, de charla. Bueno, vamos a hablar de nuestra vida, qué sé yo. No había nada para hacer, imagínate, todo cortado. Un domingo de lluvia, sin luz.
5: Rarísimo,
1: ¿no? Estamos seguros que ella quería pegar una patada del culo.
5: Ella dijo, a ver, la primera de cambio, cualquier cosita que encuentro.
1: ¿Yo les puedo decir algo a ustedes, qué opinan todos? ¿Alguna vez les pasó algo así? Porque cuando te pasa y vos lo volvés a tocar, no.
12: Nudo. Y no va a decir infidelidad, ni te.
1: Volvés a tocar y decís, uy, pero este se comió. Y yo no me enteré, soy la última en enterarme y me entero así.
13: A mí me parece genial, porque hasta el último minuto de tu vida vos estás con vida y las cosas como son.
12: Sí, pero si te traicionaste hace 60 años.
13: No me importa, pero me traicionaste. Una traición es una traición.
1: Yo no sé si.
9: Pero viviste toda la vida con un traidor que te. O sea.
13: Pero te cayó la ficha a los 99.
9: Te cuernió a los 20. O sea, la señora tenía 99. La cuernieron a los 22. Mira, yo me olvidé
1: el celular. Ella dijo, yo los 100 de cornuda no los cumplo.
13: Yo, claro. Escúchame.
10: No, y a 99 no se acordaba por qué se había casado.
1: Claro. Y dijo, no sé por qué me casé, pero sí sé por qué me separo.
12: 77 años de matrimonio.
9: Pobre, no.
1: Ahora, perdóname.
9: A mí me parece un
1: ¿El viejo cómo se pisó? Porque el viejo se pisó solo.
3: De gagá se pisó, se le escapó.
12: No, para mí lo que no.
1: Ese señor.
12: Lo que le pasaba a esta gente en aquel entonces es que escribía mucha carta de amor.
9: Ay, como los puentes de Madison.
1: Pero tanto la guardó.
12: Yo cuando me mudé a mi casa anterior, había detrás de un mueble de una biblioteca cartas de amor que se escribía. El actor era galán, el que vivía en ese departamento de hace muchísimos años atrás, él se escribía con la amante y se ve que el tipo escondía las cartas que le mandaba a ella detrás de una biblioteca de madera.
1: Wow.
5: ¿Quién iba a mudar la biblioteca?
12: Bueno, no, pues está como pegada, murada a la pared. Yo cuando saqué eso para porque hay humedad, que tiene que sacarla para limpiar todo, para arreglarlo, había abajo como 4 o 5 cartas de amor, que él las había escondido ahí.
1: A mí,
12: se ve que está comprometido, casado, qué sé yo, y escondía las cartas, ¿no?
1: A mí me matan esas cosas. Una vez con una suegra que yo tenía, cuando falleció, que fuimos a limpiar la casa, la típica, ¿viste? Encontramos una caja entera de cartas de amor hacia el papá del que era mi novio en ese momento, que se habían separado hace 1000 años. Ella nunca lo dejó de amar.
13: Ay, qué fuerte.
5: Le escribía y las guardaba.
1: Le escribía y las guardaba, nunca se las mandó.
12: Eso más triste.
13: Tipo todavía. Los puentes, claro, de Madison.
1: Tristísimo.
12: Bueno, yo
1: sé que fue como en ese momento a él, al que era mi pareja, lo que yo le cayó una ficha de lo que había sufrido su mamá, que ella nunca había demostrado, como que había sido una separación,
13: claro,
1: como cualquier separación.
5: Pero nunca avanzó ella, quedó ahí, se quedó en esa relación.
1: Y ella, bueno, nada, nunca había sido tema, ella nunca, claro, lo había tenido como
13: él tomó
1: tema, ¿no?
13: Conciencia del dolor que había sentido su mamá durante años.
1: Lo que había sufrido su mamá, ay, años y años de miles de cartas. Nos pusimos a leer las cartas, era desgarrador lo que esa mujer había amado a ese hombre y su hijo nunca lo había sabido. Y su ex marido tampoco lo había sabido.
12: ¿Hoy ustedes pueden escribir una carta de puño y letra?
1: Sí, yo escribo cartas, yo sigo escribiendo.
11: Y yo tengo guardadas cartas.
1: No, yo sigo escribiendo manuscritos.
12: No, digo, porque hemos perdido el ejercicio.
9: Sí, la costumbre.
11: A ver, escribir, sí, de ahí a que la entienda lo que escribo.
2: Ya de por sí, mi letra es fea, cursiva, y después de no escribir hace tanto tiempo.
11: Es cierto lo que dice Santi, no, hace, sí, mucho que no escribimos.
13: Yo hace poco reescribí una carta de puño y letra y le dije, esta vez es de puño y letra. Le di como un valor especial.
2: Es haber que escrito, tiene un valor especial.
13: Sí, no sé si la otra persona lo tomó así, pero yo sí le escribí de puño y letra y le di un valor especial. De una, no de amor de pareja, pero sí una carta de amor.
12: Amiga,
13: te emocionaste. Amiga, no me emocioné. Pero para mí tenía un
12: valor. Se puso loca.
13: Un valor especial haberla escrito de puño y letra.
12: Pará, ¿Anita te escribió una carta?
1: Chico, yo.
12: La abriste, la leíste.
13: Ricky no sabe de nuestra historia. Nos estamos conociendo.
5: No pareja.
11: No, el otro día.
5: Están ahí.
11: Había olor a café caliente en casa.
5: Ahí.
11: Fue el domingo temprano. Sí. Yo venía para acá para hacer el programa de los domingos. Y veo.
12: Se juegan en los singles ella.
11: Claro.
1: Ay, sí,
11: y veo en una bandeja que me hizo ella con embadurnada con cera de abeja. Me dejó, veo una carta que dice amor. O no sé. Decía.
5: Y ahora se le está echando. Si era una de estas de mujer. De las dos, ya te digo que va mal por ahí, ¿eh?
11: Y estaba como firmada acá, ¿no? Con algo que no sé qué, no pude identificar.
12: No era cera de abeja, era cera de su oreja.
11: Cera de oreja.
1: ¡Saco!
12: Con eso la sé yo.
13: Basta, no sean así asquerosos conmigo.
11: Y bueno, me dijo gorda, hoy poné a llenar el pozo que me voy a... Limpiar el pozo y me dijo que hoy me baño.
5: Poné la cera.
13: No, pero tampoco nos ahuyenten los gavilanes, porque puede ser...
5: Qué lindo el amor.
11: Claro, tampoco nos cierre la...
12: ¿Vos crees que estás con alguien?
5: No. Mira,
13: hay dudas.
11: Está un poco sucio.
12: ¿Te gusta Requiem para mí, Santi, o no?
5: Sí,
12: quedó
2: a mitad de camino,
12: chica.
13: ¿Sabes qué? Requiem da muy como el jockey. Parece como me hace acordar a tu novio el jockey. Tiene una onda.
5: Para ir arriba del caballo, decís vos ahí. Llego a la casa de Costa de arriba del caballo.
13: Sí,
12: es una show muy amable.
9: Después te paso la dirección, en la calle Aguirre.
12: Bueno, escuchen, chicos. El tema es este, que nunca es tarde para todo, pero uno piensa, ya cuando tenés tantos años de casado, estás jugado.
9: 29, ¿cómo te vas a separar? Deja de joder.
12: Deja de joder.
13: No, para mí bien separada.
9: Sí. No, para mí no.
5: Ahí ella le tendría que haber tirado.
11: Quiero saber cómo se enteró. Quiero saber cómo se enteró.
1: Ella dijo, yo los 100 me los festejo solita, sin este viejo.
12: Bueno, bien. Antonio, el hombre, se...
1: Chao, Antonio.
12: Bueno, ella encontró antiguas cartas de Antonio con una mujer. Y bueno, no se lo perdonó nunca.
13: Yo me muero soltera.
11: Pero, ella, claro, sí, el tema de ella me angustia mucho saber cómo ella un día se levanta, encuentra esta carta, la lee y cómo se angustia para dejar al tipo de 77 años que tiene. Es una pierna.
9: En Córdoba están las cartas de... A ver, de Don Costa, mi abuela tuvo un amante que después terminó siendo su marido, y ella se fue del pueblo de Río Tercero con este amante. Y hay una carta que él le pone: te besa locamente Pedro. Oh, ¿cómo no me voy a ir con un tipo que me pone te besa locamente?
11: Sí, aparte, cuando, el tema de esos amores que son así es que después, cuando son llevados a la realidad, no son tan así.
2: Ah, ¿no?
11: Lo prohibido le da un valor.
1: Hay que ver en qué momento fue, porque yo una vez me enteré de un cuerno, ¿no? De uno de los tantos.
11: ¿Cómo te enteraste?
1: De uno de los tantos cuernos. Y a mí lo que más me dolió fue la época que fue.
11: Bueno, que le pasó a la señora.
1: Entonces, para mí, a ella le pasó.
9: A los 99
1: eso.
9: Te pasó. Digo,
1: no, a los 99.
9: ¿Era verano?
1: No,
11: la época de las alergias.
1: Fue en un momento donde yo empecé a hilvanar y habían sido claro, una sarta de mentiras.
9: Claro,
11: ¿entendés? Todo, o sea, lo que pensaba.
1: Todo lo que yo pensaba que estaba bien y que a él le estaba pasando algo grave y yo lo acompañé. Y que no sé,
11: era un
1: estaba
11: cuerno.
1: Guampeando, chico.
11: Claro,
1: no tenía ningún problema con la madre, no estaba enfermo el perro, ni la tía, ni tenía pulga. Me estaba guampeando.
2: No se hizo la colonoscopía, que dijo, mirá, no podemos beber.
1: Eso
2: no
1: fue
2: beber,
1: lo que. No sé si me dolió tanto el cuerno como todo el verso que me hizo.
9: Claro, la
2: engañada que te sentiste.
1: Toda la red que te. Y me sentí reengañada. A lo mejor ella le pasó eso. Dijo, mira, yo pensé que a él le pasaba algo. A lo mejor él le mintió, le dijo que estaba deprimido. Y tan lindo estaba comiendo afuera. Eso no le perdonó ella en el momento que fue el cuerno.
11: Qué ganas de cagarse la vida. Ahí lo tenés al señor. ¿Qué se va? Alquiló un departamento que habrá hecho.
1: 029.
9: No, nena, cobra la mínima. No, no
2: se fue a la sociedad de fomento. Está durmiendo en la sociedad de fomento.
1: Los hijos le dijeron, no, ahora vos.
14: El tipo le dice, pero no era en serio, me decís esto. ¿Me
1: no
14: vas
1: fue
14: a sacar
1: nada.
14: Ahora de casa, Nora.
2: Tenés 99 años, Nora. Mañana te olvidás, Nora.
14: Nora, mirá, acabo de. En serio, ya pasó hace un montón, Nora.
1: Hay que ver quién era ella. Hay que ver cómo fueron las
11: Para
1: cosas.
11: Que ella se raye de esta manera fue re grave la guampa.
1: Casi se enteró que era una amiga de ella. Hay que ver cuán sucio estaba
11: ese hombre. Cuando ella estaba embarazada o una pariente muy cercana, la hermana.
1: Estaba en puerperio ella. ¿Y él?
11: Y él ahí
9: bueno,
11: comiendo
9: chicos,
11: guiso en otro lado.
9: De la vida, hay gente que no suelta, que no larga
11: nada.
9: Nunca. 7:24, buen día.
15: No debemos de pensar
9: guitarra
15: que
9: es diferente.
1: Te sale lindo el rasgueo.
15: Mil momentos sí. Como
9: dejé las uñas.
1: Déjate la uña.
9: Se dejó la uña larga.
1: La famosa uña guitarrero.
15: No se piensa en el verano cuando cae la nieve.
9: Bueno, ¿cómo va a estar hoy? Lindo, Santi. Va a ser un día precioso para enamorarse, te digo. 20 grados de máxima.
15: Jamás la lógica del mundo.
9: 7:24, comenzando. Este primero de septiembre. Obviamente que estamos desde que arrancó la mañana. Septiembre. ¿Alguien dice septiembre acá?
1: Yo.
13: Majo.
9: Pero lo dice septiembre.
16: ¿Verdad? Septiembre, ¿verdad?
1: Canta así septiembre.
13: Decir. Y cada uno es libre de decir como lo que
1: gracias,
13: le gusta.
1: A mí me gusta septiembre. Me es más fácil, chicos.
9: Bebe, el septiembre se terminó probando por el mal uso, ¿no?
17: No, creo que fue al revés. En un momento se empezó a establecer, hace como 30 o 40 años, que en realidad la forma correcta era septiembre. Y después volvieron a admitir y aceptar el septiembre porque la gente no soltaba.
9: Pero septiembre no es con...
16: September.
1: Claro. Con noviembre, con abril.
17: En inglés.
1: September.
9: Por eso, Fernando, pregúntale cuál es el original. ¿Septiembre o septiembre?
1: ¿Y en inglés cómo se dice?
9: En inglés.
1: September. En italiano se dice 30 días con abril, junio y septiembre.
9: Y septiembre.
1: También.
2: Mira, la palabra septiembre figura como una variante válida en el diccionario de la Real Academia Española desde su primera edición de 1739.
1: Ah, miércoles.
2: O sea que...
16: Claro, pero hay que ver de cuál es el origen, ¿no?, de la palabra, porque está por emperadores, por ejemplo, agosto, julio, ¿no?
11: Claro, sí. Augustus, Julius.
9: Augustus,
11: ¿cómo?
9: Julius. Sí, eso lo dijimos la otra vez.
1: No me la tenía esa. Se ve que
2: Augusto,
1: no presenté.
2: Pasa que es del latín september, que deriva del septem, que significa siete.
9: Por eso, claro. Es que la original es con P.
12: Sep.
9: Claro, pero es porque nosotros tenemos el calendario gregoriano, entonces es septiembre, que es el mes 7, pero eso es de Gregorio, de creo que es del siglo 13, 12 eso, ¿eh?
3: El nuestro no es 7, sí, quedó es el 7,
16: no, es el 7 porque empezaba desde marzo. Marzo era el primero.
3: Eso quedó viejo ya nomás, así.
2: Lo que pasa es que antes el calendario empezaba desde marzo, eran 10 meses en total.
16: Lo acabo de decir.
2: Sí, ya sé, pero por eso estoy diciendo lo de septiembre 7.
11: Marzo, marzo 8.
9: Se la miden, ¿viste?
11: Es Mars por Bruno no Mars. Llegan.
16: Claro.
12: No, Anita, no vengas a bajar el nivel. Volvé a la quinta, Anita.
11: ¿Vos viste cómo está sacando lustre hoy, Fernando?
2: Lo que pasa es que después después se agregaron enero y febrero.
12: No. Le brilla.
2: Mira cómo Tiago está brilloso.
13: ¿Qué le brilla a la frente?
12: Sí.
11: Pero sáquenlo de acá.
2: Este enoja.
11: No
2: me enojo, al contrario. Yo me río de.
11: Le pegó fuerte lo de Cristian. Le pegó fuerte.
16: Cristian,
2: el primero en reírme de mí.
16: Hoy, Reque. Mira cómo lo pusiste.
2: Reírme de mí mismo.
16: No te quería poner así.
2: Mira
16: cómo
2: se puso.
16: Qué bárbaro.
2: Román.
16: Ponete un poco más feliz, querido.
2: A mí me parece que si Boca está bien, yo estoy bien.
12: Oh, chico, me la bajan cuando imitan. Porque imitan a los que imitan.
16: Son imitadores del imitador.
18: Dicen que soy aburrido.
2: Ah, mirá, de la Rúa. Mirá. Y acá tenemos metralleta. No sé si ahora es el momento.
11: Sea,
2: pero pulfa.
13: Duelo de imitadores.
12: Para yo quedo a Ocio Coite.
11: Ay, me muero.
2: Ah, es genial.
16: ¿Puedo uno?
2: A ver, Pablo, a ver qué dice.
13: Hay uno más.
19: De nuevo, mija.
2: ¡Es Bacani!
12: Pará, bebé, escúchame. ¿Viste la película esta de Acme que hay?
17: Sí, hace años que vengo siguiendo esa historia.
12: Ay, contame un poco porque parece una locura y la quiero ver.
17: Hay dos historias paralelas ahí.
12: Porque no es de los estudios.
17: El problema es este. Esa película la cajonearon durante años y básicamente uno de los estudios que la tenía... Es un tema bastante complejo en términos fiscales, pero hay un momento en que las compañías les conviene cajonear una película para pagar menos impuestos. Yo tampoco termino de entenderlo, pero cada tanto lo hacen. Alguna película dicen, bueno, no la vamos a hacer y eso les da un beneficio fiscal. Entonces quedó atrapada esta película en esta historia y la terminó haciendo una productora mucho menor de lo que había sido originalmente. Pero la
12: película habla como una queja de los protagonistas de dibujos animados, sí. Entre el coyote,
17: claro,
12: la marca Acme. Claro, que nunca se pudo comer el correcamino.
17: La película está basada en un artículo del, creo que el Times, de la década del 90, muy bien escrito. En el que un tipo escribió una nota en la que se hace cargo como si fuera el abogado del coyote y demanda a la compañía Acme por todos los artículos que le vendió y no le sirvieron para atrapar al
12: coyote. No sirvieron para nada. Es una genialidad la idea.
11: Es maravillosa la idea. Bueno,
12: entonces están los dibujitos como si fueran la retro.
11: Sí.
12: Y conviven en escena justamente con todo este quilombo de abogados, estudios.
11: ¡Qué buenísimo!
12: Y todo este reclamo que hacen. Es muy peor a la idea. Y cuando vi el avance el otro día me pareció una genialidad. Así que la voy a ver, bebé.
17: Sí, yo lo estaba
12: 7:30, chicos. 7:30.
2: ¡Ay!
12: Cafecito,
2: qué
12: vuelan.
2: Rico.
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12: 7:31, vamos con el hola, hola, los chicos rumbo al col en esta mañana.
20: Buenos días.
21: Buen día para todo el club del Moro. Desde Sáenz Peña, Chaco, ya estamos trabajando acá desde las 7 de la mañana, tempranito, como todos los días. Los escucho siempre, son unos genios y me alegran el día.
11: Beso, mi amor.
19: Buen día, buen día. Espero que anden bien. Acá soy chofer y me acompañan todos los días, desde la mañana hasta que vuelvo a casa.
11: Esa, un beso.
20: Hola, soy Lucía de Córdoba. Mi hola de la mañana es para Gaby, que está yendo a trabajar en el auto que viene al lado mío.
11: Un beso, mi amor.
2: Muy bien.
22: Soy Felipe y estoy yendo con mi mamá al colegio. Lo quiero a todos.
11: Ay, mi amor, te voy a morder todo.
23: Hola, soy Oli. Le mando saludos de Catamarca. Tengo 7 años. Chao.

0: Andrea, que está cumpliendo años. Sí, te queramos mucho y que tenga un hermoso día. Soy Marcelo de Brasil. Un abrazo.
1: Un beso.
2: Hola, buen día. Soy Moni de José C. Paz. Y mi hola de hoy es para darle la bienvenida a Cristian Riquelme. Toda la buena vibra para él.
3: Muchas gracias.
4: Igual es parte de la red. Te lo mandó la madre, chicos.
3: Sí, gracias. Ah, un beso grande, ma.
5: Ya escribe la familia.
6: Buen día, soy Roxana, mamá de Julieta y Valentina. Estamos yendo al colegio, así que tengan una linda mañana todos ahí. Los escuchamos todas las mañanas cuando nos vamos al colegio.
1: Un beso.
7: Hola, genios, ¿cómo andan? Y buen día es para ustedes, que siempre me acompañan en mi viaje a trabajar. Chau, chau, aguante la 100.
1: Un beso. Un beso.
8: Hola, Club de Morro, estoy por ir a la escuela y voy a ir a la pileta. Soy Bauti, soy de Posadas Misiones.
1: Mi amor. Bauti, qué lindo la pile, disfrutá.
9: Hola, Santi, buen día, ¿cómo andas, hermano?
10: Porque buen ahora día. Encuentro uno mucho mejor.
4: Cama. Bueno, 7:33, arrancando septiembre. ¿Cómo va a estar hoy?
11: Un día precioso, Santi. 20 grados de máxima. Hoy es un día para enamorarse.
4: Ahí está, buen día.
1: Decretado.
4: De 5 a 10 de la mañana. Bueno, tengo el ranking de las yerbas más vendidas del país.
1: Me interesa mucho.
4: Viste que somos un país del mate. Nosotros, sí, la infusión nuestra es el mate. Acá vos, Cristian, tomás mate, ¿no?
3: Muchísimo.
1: Mucho.
4: ¿Quién no tomó mate acá? ¿Fernando?
12: Yo no tomo.
4: Y Paul es como una criatura, entonces no tiene desarrollado ese...
1: Sí,
4: no,
1: sí,
4: no
1: le, como la pasa de uva, no le gusta.
11: Los chicos que van a la primaria no toman mate.
13: Sí, sí, yo tomo si me sirven. Si no, no me hago yo sola.
3: Si te ceban.
13: Sí, si me ceban.
3: No, eso de armarte vos, el ritual del mate.
13: Exacto, no me considero tomadora de mate.
11: Pero yo voy a tu casa y tú no me recibes con un mate, entonces.
13: No, claro. Te recibo con café, pero no con mate. Mi hija toma mate y ella...
4: ¿Cuál?
13: La más chica.
4: ¿La grande o la chiquita?
13: No, la más chica.
4: ¿Toma mate? Mirá qué raro.
13: Re toma mate.
3: Pero la más chica por el tema del deporte, por ahí va...
13: Claro. Sí. Los pibes, hay como una tendencia, sí, no sé si se fue por los jugadores o qué fue lo que hizo que todos los
4: futbolistas,
13: chicos... Sí. Ella,
14: es la uruguayización, ya hemos hablado.
13: Sí, mira, y ella, por ejemplo, tiene su kit de mate y se va y viene... Entonces, cuando vamos en el auto, me da mate, me comparte, ella arma el mate, se lleva su kit, pero yo, está todo el día en el club metida tomando mate, ha logrado un... Así que el mate es unión, ¿viste? Por ejemplo, lo lleva al colegio también.
1: En el colegio, no, en los recreos...
3: Mate,
1: los últimos años, no los chiquitos.
13: Mira. Claro.
1: Al menos los que yo conozco.
12: Toman.
1: Creo que el último año, en el quinto y sexto.
4: Colegio, no parece cualquier cosa con mate colegio.
13: Mi hija,
4: demasiado.
13: Mi hija va con el mate.
1: Van. Pero en el recreo, no es que pueden tomar mate en clase.
13: En el recreo. Pero vos es que estuvo bien, estuvo bueno, porque viste que la secundaria y sobre
1: charlar,
13: todo tercero,
1: chico,
13: cuarto año.
4: Yo digo porque van con tanta cachuachería al
12: pero
4: colegio.
12: Si me permiten, esta generación de cristal hace el mate cortado como si fuera el muro de Berlín.
1: Sí, lo hace perfecto. Mate.
12: Perfecto, te pone el paredón, que te pone la yerba de un lado.
4: Igual para Brando, es de los futbolistas. Igual, la nota es cuáles son las yerbas más vendidas. No sé si ustedes toman mate.
13: Quería decir algo que estaba bueno, que para la adolescencia, que eso es tan convulsionada, que todo el mundo se pelea, que esto, que lo otro, pasa siempre. El mate logró una unión.
1: A mí me parece re bien.
13: ¿Entendés?
4: Es que mis hijas no toman y las amigas ninguna. No,
12: pero
4: lo veo yo.
12: Todavía son chicas, disculpame, dale un añito más.
4: Claro. Sí, bueno, pará, yo de pendejo tampoco tomaba mate. Yo empecé a tomar mate cuando vine a estudiar.
12: Claro.
4: Cuando me tenía que quedar muy tarde y me di cuenta.
12: Sostenerte con el matecito.
4: No, porque mi hermana más grande tomaba mate. Yo encontré en el mate un compañero. ¿Quién se cayó?
13: No, nadie.
1: Sorbo.
13: Lo mojó a Bebe. Le tiró el agua encima a Bebe.
4: Para un minuto. Bebe, le podés pegar.
13: La cara de Bebe. No, Bebe se quiere morir.
4: La cara de Bebe.
13: Maju,
4: se ofreció. Para un minuto. Para, chicos.
11: Te mete con lo que es mío, lo mato.
4: Para. Sorbo, ¿estás bien?
3: Y le dije, bueno, fue así.
5: No, está nervioso, Santi, no te das cuenta que está re
1: es
5: nervioso.
1: Un vaso con tapa que no le pone la tapa, es rarísimo.
4: Para mí no se banca que haya otro tipo más fachero que
5: es
4: él.
5: Es lo que te estoy diciendo, está nervioso.
1: Están
5: está,
1: todos los varones de acá, del conurbano de la mesa.
14: Bebe, estamos esperando calor, la palabra de Bebe igual.
4: Sí, Bebe.
3: La no, víctima. No fue tanto,
13: ¿te puedo decir?
14: Alguien que tanto tenga a mano el código penal. Solo para hacer el cálculo.
1: En la radio hay un código drama, penal.
14: 20 solo años, 25, 30.
13: Le mojó todos los papeles.
1: Iba a necesitar tiene bebé. Abogado, ¿qué más papeles bebé, tiene? Te vamos a ayudar.
14: Lo interesante
4: mojaste
1: no,
4: todo.
1: Los pantalones.
14: Dos horitas para que se me seque el pantalón, subir a la moto.
4: Sos un viejo meado, bebé, ahora. Sí.
13: Le va a pegar y lo merece.
1: Yo creo. Yo una vez lo hice con la Gunda. Sorbo debería darle los pantalones al bebé y él ponerse todos los pantalones mojados que tiene. Sí,
14: a ver qué tiene. Sí. No, mira lo que tiene. No, deja.
1: Tiene puesto. No. Calza, vino de calza.
4: Tirate agua, bebé. Te conviene salir así con los pantalones mojados. Bueno, chicos, ¿puedo seguir con la noticia?
1: Por favor, te lo pido.
4: Va, voy a desarrollar la noticia. Bueno, escuchen. Se publicó un ranking de las yerbas más vendidas. Claro, estamos en un país muy matero. Muy fanático, sí. Muy yerbatero. Voy del 10 al 1. Tengo un establecimiento que la produce y después la marca que vende.
1: Claro, vale, me encanta.
4: Puesto número 10 para Piporé.
13: Piporé.
5: Ah, la Piporé es famosa, sí.
1: Claro, recontra clásica, un clásico.
4: Puesto número 9, La Tranquera.
1: Sí, tomo. Años tomé la franquera.
13: Yo tomo.
1: Yo también me gusta económica, la tranquera. Económica también, hay que decirlo.
13: La tranquera,
4: sí. Es una yerba gaucha.
1: Sí.
4: El establecimiento se llama Llorente, pero bueno, son establecimientos o cooperativas, ¿viste?
1: Claro.
4: Después tenemos en el puesto número 8, La Aguantadora. La es que no Pampa y la Sinceridad.
14: No la tengo yo.
1: No las tengo.
4: Yo la Aguantadora la conozco, sí.
5: Sí, yo tengo una amiga que le dicen la Aguantadora.
14: Esa no decía la hierba suave que no afloja, ¿no era esa?
1: Porque es de las Marías. No, esa
4: no,
1: es.
4: No, esa es Marías.
1: No, ese no es.
14: No era la Aguantadora, Amanda, la hierba
4: no,
14: suave.
4: No, la María, no, chicos.
1: La María.
4: Es la Unión.
1: Claro.
4: La
13: Unión.
1: No rima,
4: Unión. Después tenemos la puesto número 7, La Nobleza Gaucha.
1: Sí, muy
13: claro,
1: buena.
13: Clásico.
1: Y Cruz de Malta. Caballitos de Malta. No fallan.
4: En el puesto número 6 van juntas porque son del mismo establecimiento. En el puesto número 6, Rosamonte.
5: Sí, mamá.
1: Ya es un poquito más.
5: Vida,
1: más
5: mi mamá, fuerte.
3: Mi vieja toma Rosamonte.
1: Pero es fuerte. Ya es un poco más fuerte.
13: Sí.
4: Sé que en mi casa cuando yo era chico se tomaba una que se llamaba Flor de Lis.
1: Sí, también.
5: Y famosa, Santi, claro.
4: Puesto número 5 para La Verde Flor.
1: Sí. Ah. La verdad,
5: a esa no le conozco.
4: Sí, puesto número 4, La Amanda, que es un clásico también.
1: Los que aman el mate aman a Amanda.
4: Sí. Puesto número 3, CBC.
1: Sí, clásico.
5: Muchas hierbas serranas.
1: Clásico, claro. Sí. Tiene mucha hierba serrana.
4: En el puesto número 2 está el establecimiento Las Marías, justamente con sus yerbas Tarahui, Unión, La Merced y Mañanita.
1: Claro, es lo que las Marías tienen muchísimas. ¿Ves?
4: Muy fuerte Las Marías.
1: Es un clásico y tiene muchas yerbas.
4: ¿Y puesto número 1?
1: Ay. Espera, la Playadito.
4: Playadito.
5: La Uruguay, es de Uruguay.
4: No,
5: esa,
4: Playadito.
1: No, la Uruguaya es la Canaria.
3: Playadito es de Lievi.
1: Pasa que es el mismo color.
5: Es amarilla, es
1: el mismo color.
5: Sí.
1: Es el mismo color y se puso medio como de moda en un momento. Porque
4: pero
1: no
4: es que con Playadito pasó algo raro porque un día mi hermana hace unos años viene y me dice: No, por la Playadito, qué sé yo, todavía no era conocida acá. Y yo me lo empecé a traer, me acuerdo, de mi pueblo hace unos años. Y después de un día para otro explotó acá.
1: Explotó, sí. Sí, fue como, no sé si se puso de moda, no sé qué pasó.
4: No, para mí tiene algo la Playadito que no es tan fuerte.
1: Y se empezó a vender en todos lados, porque antes no se conseguía la Playadito tan fácil también. Entonces, cuando vos comprabas Playadito, comprabas. Ahora lo conseguís en todos lados.
4: En todos lados.
1: Pero es verdad que es mucho más suave.
5: Tú sabes que yo tuve un novio misionero. Y él,
4: ¿qué tiene que ver?
5: No, bueno, no.
3: Por la yerba.
5: Claro, no, yo no sabía yerbatero. Cómo era el tema del mate. Se cosecha, etcétera, pero después la yerba tiene como un estacionamiento, una
4: sí, claro, de un parking.
3: depende del momento secado, para el tipo de yerba. La que tiene el primer estacionamiento es para, por ejemplo, para el verano, con agua fría.
14: También como la cocción, ¿no? Si es como en roble.
4: Claro. ¿Sí qué?
14: Tanto no se calienta la yerba.
4: Pero acá no vengas con preguntas, recuerde.
5: No, querido, acá vení con conocimiento.
4: Román, no pregunte, acá nadie sabe nada.
1: Acá yo por
4: el secado.
14: Yo porque tengo una que es a leña.
3: Claro, es por el otro gusto.
15: Claro.
3: Y el diferente tiempo de estacionamiento.
15: Sí.
1: ¿Ninguna de las que nombraste es orgánica?
15: La verde flor, ¿no es?
1: ¿La verde flor es orgánica?
12: Habría que verla, ¿no?
15: Sigo preguntando.
3: Más dudas.
4: Bueno, pregunté. Está sí,
1: porque tiene que ver mucho con el precio, digamos. Yo ahí me estaba fijando los precios y claro, va subiendo el precio.
12: Es cierto que por ahí la orgánica es un poquito más cara. Igual ahora existen más variedades de orgánicas. Antes había
1: muchísimas
12: menos.
1: Muchísimas ahora. Muchísimas. Y más.
4: ¿Puedes ¿Cómo se llama la que yo te regalé, Anita?
15: Esa...
12: No, la de envase hierba.
3: La Santa.
12: Santas. ¿Cómo es esa?
4: No.
12: Buenas y Santas.
5: Esa es buena. Esa es
12: discontinué.
5: Rica.
12: ¿Vos sabés que discontinué? Porque no la encontré en todos lados.
4: Pero está en Mercado Libre, Anita.
12: No, está bien, pero en un momento. Para mí tiene que ver con que acá la nombraste una vez y se hizo un boom. Te lo juro, yo lo sentí eso.
4: ¿Saben cuándo yo empecé a tomar esa yerba? Cuando mi mujer quedó embarazada de Santita.
12: No da acidez.
4: Claro, se la daban porque no da acidez. Sí. La buena es Santa, mira, acá tenemos.
1: Por las orgánicas.
4: 10 paquetes,
1: no
4: 32 mil pesos.
12: Se la habíamos comprado por ¿te acordás? Por paquete.
1: ¿De cuánto? De medio kilo. ¿De medio? Sí,
4: claro,
1: de medio.
5: Un paquete de hierba. ¿Viste que una siempre en la casa tiene un paquete de hierba, un paquete de azúcar? Pase lo que pase.
1: Y un paquete de fideo.
4: El otro día nos mandaron una que se llama Calena, que es buena.
1: Sí, y otra mandaron acá, Gurisa era, que también que era
4: hay
1: muy
4: muchas
1: buena.
4: Yerbas, ay, muchas rico, yerbas.
5: No. Y Gurisa
4: ¿Y saben que algunos,
1: no, entre
4: ¿saben
1: arriba,
4: que algunos establecimientos no pueden, no venden más porque no pueden producir más?
15: Ah, mira.
1: Claro.
4: Pero se vende todo, se vende mucho. Claro, tomamos mate los argentinos.
1: Es
4: extra
1: masivo el mate ahora.
4: Sí.
5: Bueno, tú sabes que mi hermano que vive en Italia, en el pueblo que vive, no hay yerba. Entonces yo cuando me iba a Roma, la capital, le llevaba yerba. Era un bien muy preciado.
13: Claro.
1: ¿Qué te parece?
12: ¿Cómo no hay? O sea,
5: No venden. Es un pueblito muy chiquito de Italia, muy chiquitito. Y entonces, y argentinos hay cuatro. Lados, mi hermano, mi cuñado y dos más. Y entonces yo me iba a Roma y le traía un paquete de yerba y era un bien recontrapreciado. En el exterior debe ser más fuerte que acá.
15: Ahí hay que poner agua en el fuego hasta que yerba.
12: No,
4: es excelente. Bueno,
12: no, que teníamos boludo, un sol humorista. No.
1: Viste que de a poco se va destapando,
3: Fernando,
1: ¿no?
3: Ese era tuyo,
4: Se lo pasé por WhatsApp.
3: Sí. Gracias,
4: Fernando, ¿Te dormiste? Bueno, buen día. Para el bebé sigue todo mojado. Yo estoy muy nervioso.
15: Está estornudando, me pide
3: el balcón secándose.
15: Y una manta.
5: Que se cante, bebé.
15: No tiene drama que siga con una toalla en la cintura, ¿no?
1: No me molesta, bebé.
3: Tiene el vaso entero, aparte.
1: Tiene que haber en todos los baños de todos los trabajos. Deberían estar esos secadores que van a la pared.
15: Sí.
1: Eso tendría que haber.
15: ¿Cuántos litros de agua entra en ese vaso?
1: Porque por lo que veo en tus pantalones.
15: Era un tsunami. No miraba nunca.
1: No.
4: Y vos sabés que es la silla esa de la torpeza. Porque.
15: Sí. No, la silla no tiene la culpa.
1: No, para mí
15: El pelotudo es pelotudo. Hablo de él.
4: Se lo dijo.
15: No lo
4: pobre Otero, que todavía lo extrañamos. Bebé.
15: Pero.
3: Mirá
15: que seas un objeto inanimado.
3: Mirá que me voy a llenar de vuelta el vaso, bebé. Importante.
15: No, lo peor es que le hago seña, tapalo ahora. Me dice, no, porque no sé qué. ¡Tapalo!
1: ¿Por qué no tapa?
15: ¡Tapalo!
1: No sé, o sea, es un vaso que viene con tapa. ¿Por
15: sí.
1: qué no lo tapa?
15: Ese es el problema.
1: De rebelde.
15: Aparte a mí me lo vendieron como, mirá que se aprueba de boludos. ¡No!
1: No,

0: todos los días, chicos. Yo hace rato que vengo diciendo
1: eso. Una mamadera le vamos a traer mañana.
2: Lo tiré para aquel lado, cuando lo tiré para acá.
0: No, de pedo no me cayó a mí, la verdad. Así que disfruto un poquitito.
2: Bueno, buen día.
3: Vamos, chaqueño.
2: Bueno, hoy ponía en arroba Santiago del Moro el tuitazo de hoy. 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
2: 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Bueno, martes 1 de septiembre, arrancó septiembre un poquito, Miguel Conejito, que arrancó el mes de la primavera. Primavera, el amor, la alegría, la gente se...
5: Llegó la primavera del amor, dice la canción.
2: Pero se empieza a sentir un poquito mejor, ¿viste?
1: Sí, viene un ánimo ahí un poquito más arriba.
2: Sí, no, levanta, levanta.
5: Dijo que quedamos más heladas todavía, ¿eh?
2: ¿Queda alguna helada, Anita?
1: Sí, para mí este fin de barra puede ser que haya alguna heladita.

0: solo septiembre.
1: Y llegan mensajes también de la gente al 11-3-700-100 con el yendo, pasaditas las 8, te escuchamos en el Club del Moro, en qué línea de colectivo, en qué ramal de tren, cómo empezaste el martes, contanos, 11-3-700-100 para el yendo, pasadas las 8.
2: Y va creciendo mi ansiedad.
0: ¿Cómo está el tránsito, bebé?
3: Démonos en la autopista 25 de mayo por un camión detenido en la curva de Carabobo. En este momento están removiendo el camión, pero todavía esto está generando demoras. Choque en Panamericana, entre 197 Pacheco, sentido Capital Federal. Dos choques en autopista del Oeste, uno en el kilómetro 35, el otro en el kilómetro 23, en ambos casos hacia Capital.
0: Viste que cada vez que dicen Carabobo, todo se mira como...
4: Sí, lo miramos a él.
5: Alguien con quien reír.
0: No, se ha generado, le voy a contar a la gente, se generó una tensión en el estudio porque Sorbo tiró un vaso importante de líquido de agua.
3: 5 litros.
0: Y lo empapó, baby.
6: Quedó mojado todo el pantalón.
0: Pero, ¿sabes lo que pasa con...? Se ponen el vaso como las criaturas, al costado. El vaso se pone adelante. Cuando vos comes el vaso de agua adelante, al frente, si lo pones al costado, lo tirás.
6: Sí, bueno, me has dicho antes.
0: Pero siempre
5: pero
0: te
5: no era
0: mismo.
5: Obvio eso. Todo el mundo se pone las cosas al costado, es raro ponértelo adelante.
0: ¿Vos sabés que Carabobo es como de
5: Pará. Acá en la mesa. Comiendo,
0: pero el vaso va adelante.
5: Claro,
0: si vos la mesa. Acostado.
5: Está bien, pero cuando vos estás sentado en una mesa para cenar o para almorzar, pero acá tenés los cables, tenés el micrófono.
0: También, bueno,
5: incómodo. Pero
0: poner más adelante, no va al costado, pues poner al costado de la mano. Y con todo lo que aletea y se mueve.
5: Es que a él no habría que darle nada a Santi.
0: Igual para mí hay que atarlo.
5: Un vasito eso que no se vuelcan de los chicos, ¿viste?
0: No, el que tiene una pajita.
3: Sí.
6: Ese.
7: Para mí hay que citar a Celestita y hablar con ella.
8: Hay que citarla, para mí también. Lo más raro es que es un vaso con tapa y lo usa sin tapa. Ese es el problema.
5: Eso es genial.
8: Con lo movedizo que es.
9: No, igual no lo molesté, o sea, de verdad, yo lamento esto, pero está mal hoy, ¿viste? Está
6: mal. ¿Fer? ¿Está mal? ¿Fer, está mal?
9: No, vos estás mal, Fer. La presencia de Raquel me algo te movió, algo. Sí.

0: algo, hay celoso. Algo celoso, ¿no?
1: No quería generar sí. esto, ¿eh?
2: No, no, necesitábamos otra persona fachera.
3: Igual pará, como yo acá, está bien. No, no, no, Cris, no te vayas. Tranqui, mañana a las 5 te queremos acá. A lo sumo.
1: Nos vemos, nos vemos.
3: A lo sumo se va a ir.
1: ¿Volviste, Fer?
3: Siempre sí. estoy.
4: Bueno, qué tensión, chicos.
5: Sí, fue un momento tenso.
4: 7:51. 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
21: Ocho de la mañana, 4 minutos. Yendo, ¿dónde en este primero de septiembre? Hola.
22: Hola, buen día, mesa. ¿Cómo están?
21: Hola.
22: Yo voy a tenerlo, bueno, yendo de tomando el trenzamiento a trabajar a la cancha de River. Soy de seguridad.
21: A Núñez.
23: Mira vos.
24: Buen día, chicos. Soy Romina, yendo desde Tortuguitas hasta Retiro a trabajar. Me acompañan todos los días.
25: Un beso, mi amor.
26: Buen día, grupo. Acabo de bajar de la línea 34, centro rural, a la chamba.
27: Yendo en el 19 a trabajar a Chacarita, le mando un beso, que tenga lindo día.
25: Un beso, mi amor.
28: Muy buenos días, Santiaguito del Moro, equipo.
21: Hola.
28: Yendo de Morón hacia recorrido Villa León.
25: Esa.
21: Sí.
27: Buen día, bajando de 152 hacia la chamba. Que tengan un excelente día y gracias por alegrarnos la mañana.
25: Vamos a la chamba,
29: Día Fabiana, enfermera, viajando en el 108 hasta Palermo.
25: Beso, Fabi.
30: Hola, Cruz del Moro, buen día, yendo de Wilde a Soldati a dar clases, día largo, hasta las 9 de la noche.
25: Upa, vamos,
31: Hola, buen día, yendo en el 14 a Cordillera, en Córdoba capital.
25: Besos, Córdoba. Laburá, conejito.
21: 8 de la mañana, 6 minutos, arrancó, comenzó septiembre. ¡Qué felicidad! ¿Cómo está el tránsito, bebé?
32: Choca Panamericana, altura kilómetro 30, sentido Capital Federal. Recordamos las demoras en la autopista 25 de mayo. Altura Carabobo, choque por 2 en la autopista del oeste. Kilómetros 35 y 23, sentido Capital.
21: Bueno, Fernando, no hablamos de lo de Messi.
0: Claro, Fernando.
1: No, claro nada.
21: Su despedida. Sí, nada.
1: Lo dejamos para compartir con la mesa, por supuesto, porque si no me como el programa. Pero sí, la verdad que algo que esperábamos, pero que no quería que llegue nunca, ¿no? Ese momento del retiro de Lionel Messi de la selección argentina. Sí. Una vez concluido el Mundial, primero desde lo deportivo y desde lo futbolístico, por supuesto que ha dejado todo, ha ganado todo, ha participado en cada uno de los torneos y por una cuestión generacional. Pero me parece que no hay que obviar una de las la última aclaración que él hace en esta nota, a propósito, hablando de cartas hace minutos, un manuscrito de puño y letra de Leo Messi con tres hojas y con algunos detalles, con una lapicera relacionada a Qatar, también a Harry Potter, pero bueno, más allá de eso, después del fallecimiento de su papá, él ya lo había manifestado en esa nota cuando el posteo que él sube con respecto a que esto se está acabando, ¿sí? Sí. Esta historia se está acabando y el retiro también está lamentablemente cada vez más cerca. Él tiene contrato hasta el 2028. A mí me parece muy lejos esa fecha. Ojalá que siga jugando y que renueve contrato por 10 años más en Inter o en donde él decida jugar. Pero obviamente que sí, que fue un cimbronazo leer el ex jugador de la selección argentina, el ex capitán. Porque ya es así, claro.
2: Yo creo que lo de su papá también lo puso en.
1: Sí, lo precipitó.
2: Lo interpeló muchísimo también. Pues era
0: claro, lo puso en la carta que hizo él, en la publicación.
2: Sí, lo interpeló muchísimo y también era un sostén que por ahí él necesitaba para poder aguantar.
21: No, chico, pero ¿por qué le buscan un montón de cosas? Me parece que es algo que él viene procesando hace un montón de tiempo, que es parte de la vida.
2: Sí. Sí, también.
21: Digamos, por más que uno quiera que todo sea eterno, es cierto que él ha podido jugar hasta los casi 40 años en un deporte que la gente se jubila
2: mucho
21: a
2: los 30.
0: Pico, sí, seguro.
21: Claro.
3: A mí me parece genial, que la verdad.
21: Sí.
3: Porque aparte.
21: Uno que no se le gustaría que no se terminara nunca tampoco.
3: Obvio. Claro. Obvio.
2: Pero y no querés me parece que termine un tipo no. Que le dio tantas alegrías a tantos pibitos que hoy.
3: No, yo sí quiero que termine. Yo sí. Yo a mí me puso contenta que él haga la carta y le dé un cierre. ¿Por qué?
1: ¿Contenta?
3: Porque. No, pero contenta por él. O sea, por él sobre todo, ¿viste? Todo el mundo pidiéndole mamá. Claro.
2: Sí, ya está, pobre tipo, ya está.
3: Me parece genial, me pone contenta por él que le pueda dar, aparte de un cierre, o sea, maravilloso. Y en vez de, por ejemplo, el otro, el Ronaldo, Cristiano, que está alargado, que quiere seguir.
0: No, pero Cristiano también se retiró de la selección. Estamos hablando de lo mismo.
3: Claro, pero me parece como que es un cierre fantástico. ¿Viste la frutilla del postre? El cierre me puso muy contenta por él, la verdad.
21: ¿Pero por qué lo comparás con Cristiano si Cristiano
0: hizo lo mismo?
21: Se retiró.
0: Claro.
3: Porque Cristiano siempre la que decía, que chicaneaba, que iba a seguir. Y bueno, pero aquí este programa se trata de hablar, ¿o no?
21: Sí, decir
2: que
21: no.
2: Cállate, Sorbo, deja que la gente haga lo que quiera.
1: Bien, bien.
3: Claro, me parece como que Cristiano siempre estaba como especulando que iba a seguir, que quería seguir siendo el número uno, que es muy difícil para esos tipos seguir estando en la cima.
21: No, lo que a mí me pasa con los deportistas, que lo hemos hablado mucho, los deportistas así a ese nivel de elite, como vos, Sorbo, también.
0: Gracias.
21: Es que la vida pasa desde otro a otra velocidad, es muy injusta en cierta manera, porque cuando me parece que estás como empezando a disfrutar de un montón de cosas, estás plantado en la vida, todo se termina.
0: Sí.
21: Esos arrancan muy jovencitos y ya a partir de los 30 sos una persona grande para el deporte.
0: Y la gente empieza a especular sobre tu retiro. O sea,
21: pero más allá de eso, de la gente, hay una cuestión que tiene que ver con la respuesta al físico.
0: Y bueno, con las lesiones.
21: Las piernas no me dan
0: papá
21: más.
0: Le dice,
21: claro, o sea, por eso no me da más la pierna. Que haya podido jugar 10 años más de lo que prácticamente se retira todo el mundo es muchísimo. Pará, y a un nivel de
0: primer nivel,
2: descomunal.
0: Siendo el mejor del mundo, claro.
21: El mejor del mundo.
0: Sí.
3: Acaba de hacer otra final del mundo. O sea, es descomunal.
1: 8 goles, asistencia, 39 años.
3: Lo del último,
21: pero yo pensaba.
0: El domingo hizo 4 goles.
21: 4 goles, sí.
0: 4 goles.
21: Sí, ganó. Yo pensaba que, viste, que hay carreras, hay profesiones que no te jubilan nunca. Lo que hacemos nosotros, vos la ves a Mirta Legrand que tiene 100,
3: sí.
21: Y es increíble porque me parece, o la vida de un actor, que cada momento de su vida tiene como un rol asignado, qué sé yo, viste que hay profesiones, hay laburos que tienen para largo, en cambio, el deportista de alto rendimiento a ese nivel, la carrera es relativamente corta. Sí, claro, vos te jubilás, claro. Cuando todo el mundo está como empezando a vivir y a disfrutar de la vida, vos ya te jubilaste.
2: Claro.
21: Y si no te preparaste para hacer algo después de eso, quedaste como fuera un poco del circuito. Por eso es tan importante, mientras estás activo, ver qué vas a hacer.
4: Bueno, por eso...
21: la pregunta es esta, Sorbo, ¿qué vas a hacer?
0: Y mirá, mirá dónde llegué.
21: Por eso, no, acá. Ahora.
0: ¿A dónde?
21: ¿Ahora?
0: ¿Se lo decís vos? ¿Ahora presento Fernando el retiro?
1: No, no, decíselo vos. Vos sos el,
0: pero pará, pero Messi lo presentó.
4: No, pero hay algo, Sandy, también que te pasa cuando muere tu papá, cuando una queda huérfana. Hay, es... el corazón hace así, crack...
21: Pero aunque yo lo su papá entiendo, vivo.
4: No, pues, Santi, a lo que me refiero es que yo entiendo que él diga, no tengo
21: pero
4: más que no, me
21: chicos,
4: mire.
21: Pero son 40, es imparable.
0: Claro, en definitiva.
21: Él me parece que está cerrando una etapa que ya obviamente que digamos, podría haber seguido, le sobra para seguir. Pero yo también pienso, tiene una familia hermosa, debe querer disfrutar un montón,
1: claro,
21: quiere estar más en su casa.
1: Claro, total.
21: Pero no le busquemos como
0: es un pensamiento también cero egoísta, porque sabe sí. que atrás vienen otros pibes también que pueden
1: sí, él
0: darle
1: él lo pone en la
0: claro, darle mucho al equipo sabiendo que él es el mejor del mundo, que todos quieren que esté en la cancha. Nadie lo va a sacar, entonces él mismo dice, bueno, es momento de dar un paso al costado.
32: Algo parecido pasó con De Paul cuando fue a Miami, se lo criticaba mucho para que siga jugando en la elite y él evidentemente tenía sí, una decisión de vida.
2: Total.
32: Y me parece que es poco juzgable ahí cuando ya uno dice basta o basta en determinada.
21: Otra edad también De Paul.
1: Pero ¿cómo? Aparte igual, aún con el papá vivo de Messi, con Jorge,
0: con la edad que tiene, obvio.
1: Seguramente habrá
2: 40 años, claro, va a jugar, pobre vago.
1: ¿Qué va a ser?
21: Bueno, Copa América está un beso, lejos. Le quiero mandar un beso bien, bien fuerte a Celia, a la mamá.
4: Ah, querida.
2: Y Antonella, que toda... hizo un posteo hermoso.
0: Re lindo lo que puso Antonella.
21: Muy hermoso. Yo a Celia porque nos mira todas las noches, entonces ayer le mandé un mensajito. Bueno, 8:15 de esta mañana, de este 1 de septiembre. Uno único que puedo decir con Messi es gracias.
1: Sí,
21: gracias.
1: Total.
21: Y disfrute, campeón, que acá se lo respeta siempre. 8:15, buen día. Hasta las 10, estamos juntos. Ahí en arroba Santiago del Moro ponían los premiazos, sí, un tuitazo con los premiazos justamente. ¿Por qué? De todo. 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

0: ¿Cómo va a estar hoy?
1: Lindo día, Santi. Vos sabés que mañana hay un pronóstico de alguna precipitación, pero hoy va a ser un día precioso. 20 grados de máxima. Y si estás enamorado, bueno, vas a seguir enamorado. Ahora, si no, hoy es un día para enamorarse.
0: ¿Cómo tirás siempre el medio mundo?
2: Siempre.
0: ¿Alguno?
3: Por las dudas.
0: Sí, claro.
1: No es así, pero está bien.
4: Es el medio mundo, el mundo entero.
0: Hay que tener un cuidado, por favor. Bueno, chicos, el otro día dijimos que estaba la carrera, que existía la carrera, y ahora tenemos también el Campeonato Mundial de Sirenismo.
3: Ay, no. Me encanta.
1: Mermaid.
2: Sirenismo.
0: Más de 100 sirenas de todas partes del mundo compiten en la primera Copa Mundial de Sirenas.
3: Ay, ¿qué hay que hacer?
0: Sí, primero te sirena. Sí,
3: bueno, claro. Pero todas.
1: Primero tener sirenas. Cola de pez. Primero.
3: Te consigo la cola de pez, ¿qué es lo que evalúan, digo yo? O sea, yo me siento que puedo llegar a ser una.
5: Indudablemente
3: sirena.
5: Es un movimiento más grande de lo que pensábamos, ¿eh?
0: Representantes de 12 países se presentan en la primera competencia olímpica, digamos, entre comillas, muchas comillas, ¿no? De sirenismo. Los jueces van a evaluar, escuchen, sincronización.
5: Claro.
0: Uh-huh. Expresión. Maquillaje y vestuario. Ah. Claro, porque tenés que ser buena y además claro. Tener buen look.
3: Claro.
5: Y que sea waterproof. Claro.
0: Waterproof el maquillaje. ¿Cómo?
3: Waterproof.
0: ¿Quién es la más sirena de acá de la mesa?
3: Ay,
1: depende. Bueno, Anita es una buena sirena.
5: Nah.
1: ¿Eh?
5: Anita
0: es muy flaca,
5: tetas.
0: Es una anchoa, Anita.
4: Claro, un cornalito.
5: No digas eso. ¿Qué es lo más sirena que tenemos en el grupo? Lo que pasa es que Anita es ágil. Maju para mí es sirenable. Perdónenme,
1: banco. Muy loquiable. Tiene los pechos muy grandes.
3: Para mí sí, bueno, pero escúchame, llama la atención. Le pones dos conchones.
1: Bueno, Edith no está mal de sirena tampoco. Porque
5: Edith también.
3: Yo me considero
5: sirena. ¿Cuál sirena tenemos todas?
1: No me gusta que me digan morsa. Es una sirena sexy para mí, Edith. A mí
5: Pablo le dice morsa, Edith. Entonces no ayuda eso para que
3: todas somos sirenables. En cambio, los hombres ninguno es sirenable.
0: Para mí Marcela es la más sirena.
4: Marcela.
1: Porque Marcela es la sirenita.
0: ¿Saben qué tiene Marcela?
3: La cola.
0: Marcela tiene muy
5: cintura.
0: Muy la cinturita muy chiquita, muy chiquitita. Me hicieron una muela menos acá, por favor, escucha. Vení, Marce. Escucha, muy chiquitita la cintura y mucha cola y poquita lola. ¿Entendés?
3: Claro, es más cuerpo de sirena.
5: Perdóname, pero si vamos a estar todo el tiempo con el cuerpo hegemónico de Marce.
0: ¿Qué opinan de los cuerpos?
5: Claro, nosotras nunca vamos a entrar.
1: ¿Qué hace Costa entonces?
5: Y venimos nosotros, no las señales a Costa.
0: Hay que mandar a China una sirena. Es en China el campeonato este.
5: Bueno, pero mandemos algo representativo. Es muy hegemónica,
1: bueno,
5: Marce.
1: Marcela, ¿no? Sí.
5: Marce es muy hegemónica.
3: Tiene ganas de ir, Marce, porque a lo mejor Marce
5: no tiene tiempo.
3: No tengo
5: drama. ¿Vos podés?
3: Sí, yo
1: pero
3: puedo.
1: Vos hablás,
3: tengo tiempo.
1: ¿Pero vos hablás chino, Marcela? ¿Hablás chino?
3: Te manejo.
5: ¿A vos qué te sobra?
3: Chino mandarín.
5: ¿A vos te sobra tiempo, Marce?
4: Ahora crema ya la tiene.
3: Y los dientes también, entonces ya aprendí eso, mira.
1: Bueno,
0: ¿qué te pasó, Marce? ¿Se puede decir?
3: Ay, sí, lo cuento ya.
0: ¿Cómo estás?
3: ¿Cómo estás? Buen día.
0: Buen día, Marce.
3: Me rompieron dos muelas la semana pasada.
5: No.
3: Fui a mi dentista, me dijo, mira, te la tengo que sacar y se va a ver. Obviamente al sonreír se te va a ver, vos trabajás en cámara.
5: Claro.
3: Voy a llamar a un amigo mío que trajo un método de Alemania, que es con láser. Te sacan la muela y te implantan el
5: diente. Me estás jodiendo, Martina.
3: No, chicos, bueno, vamos al. Me da un turno para el viernes pasado. O sea, después de todo el rally que yo tuve, me fui el viernes. Yo dije,
0: ¿te hacen la muela?
3: Intuición femenina. No. Supuestamente me iban a hacer la tomografía, todos los estudios.
5: Ah, la boca es jodida.
3: Jodidísima. No, chicos, saben el dolor. Porque yo estaba con antibiótico, porque me llegaba el dolor a la cabeza.
5: Muy
3: bueno,
5: doloroso.
3: Te la hago corta. Fui a la consulta el viernes. No te va a hacer nada. Y él me dice, mira, yo me voy de viaje. Así que te lo hago ahora. No ahora, como ahora. Sí, yo no estoy preparada. Bueno, no podíamos ese viernes. Entonces me atendió el sábado un turno especial. Me hizo, pobre hombre, a la mañana.
5: ¿Pero te puso un perno o fue directo?
3: Mi amor, me puso todo. Me hizo. porque aprovecho y tengo los implantes nuevos.
5: Mentira, Marcos.
3: Un método nuevo, chicos. Es maravilloso porque te lo hacen con láser, no sangrás, no te generas hematoma y mira cómo estoy. No tengo inflamación, nada. O
5: sea, ¿duele?
2: Me dice sorbo.
3: No duele.
2: Sorbo me dice
3: no duele.
2: Privada. ¿Te empernó, entonces?
3: Me empernó. Para, un grupo, él y su equipo me empernaron. Divino.
0: Vamos a hacerle cosquillas y se ríe para mostrar la muela.
3: Para que lo voy a nombrar.
5: Pobre, recién empernada, es lindo el tipo.
3: Mariano, pará, porque MSH.
0: Mariano de la Canal.
3: No, de la Canal no.
6: ¿El fan de Wanda?
0: Mariano
2: Pichirilo.
3: Chuchurru.
2: Chucrut.
3: Chuchurru, Mariano. Es MSH.
2: El opinión fijo. Es el médico de opinión fijo.
3: Chuchuba. Pero está bueno. ¿Sabes por qué? Yo siempre pensé, ¿cómo no hay un método?
5: Sí, yo también pensé.
3: Te accidentás, te rompés los dientes.
2: Se puede pasar, se te parte.
3: Yo veía a los políticos. ¿Cómo puede ser que los políticos de un día para otro tienen dentadura nueva? Bueno, es esto.
5: Es esto, con perno y todo.
3: Con todo.
5: Maravilloso. ¿Cómo no te duele, Marce? Un implante duele.
3: Te ponen láser, varios láseres.
2: ¿Y podés comer normal o sopita, puré o algo?
3: Ahora puedo comer normal.
4: Marce.
3: Dos días no pude hablar, sí. O sea,
5: claro.
3: Podía haber ido, pero dijo, mira, yo tres horas no te voy a bancar que hables. Claro. Dos días, bancate sin hablar, por eso no vayas a trabajar.
5: Me parece que lo que le pasó a Marce y trajo acá a la mesa es muy bueno para un montón de gente.
3: No, ¿sabés qué me pasó? Yo tengo un montón de conocidos y amigos que les pasaba que estaban con este proceso y no sabía. Me dijeron, es rapidísimo.
5: Por eso te digo que para Sirena va, ¿eh? Porque ya tiene comedor completo.
3: Me pusieron el chip chino.
2: No, mira.
5: ¿Ves? Es Marcela, chico. Comedor completo, cintura chica, va Marce.
0: Para, sigamos con la sirena, A ver, bueno. Creo que la otra vez leíamos lo del sirenismo y pensábamos que era una cosa más de acá, más de cabotaje, no. Ajá. El sirenismo, chicos, a nivel mundial tiene una competencia, primer campeonato de sirenas en, que la llaman las Olimpíadas de las Sirenas, sí, en China. Bebe, ¿te causa fascinación el tema de la sirena?
7: Ya, si tenés que ponerle un nombre, podés usar fascinación.
0: Fascinación.
7: No sé si no es esa la palabra.
2: De hecho, estás empapado desde temprano, Bebe. Así que...
7: Estoy estupefacto desde que vine, sí.
0: Bueno, escucha, si fuéramos el fondo del mar, ¿qué sería cada uno? Viste que cada uno tiene algo asignado, el fondo del mar.
8: Under the sea.
0: Ponele para.
8: O sea, bajo Sorbo, el mar.
0: Sorbo es un cangrejo.
8: Ah, es buena.
0: Un cangrejito.
8: Mira, no lo había pensado, sí, me gusta.
0: Sí, sí,
8: me gusta,
0: molesto. Me
8: gusta. Claro.
0: Edith.
6: Ay, ¿qué podría ser?
4: Edith
6: yo?
4: Es una estrella de mar.
0: No es estrella.
3: Me gusta la estrella de mar.
6: A mí me gusta.
4: ¿Un bagre?
3: Como, por favor.
0: Respeto.
7: Una estrella. La estrella culona del
4: Conicet.
0: Esa decía yo,
4: la estrella culona.
3: Ah,
0: la culona.
4: Claro.
0: Fernando Carlos, una anguila.
2: ¿Una anguila?
4: Sí.
8: Ay, Dios.
0: Coste una pulpa.
8: Bueno,
5: ay,
8: ojo,
5: qué susto con las
8: Úrsula,
5: primeras.
8: Pasa, linda, pasa. No estés espiando por los rincones. No puedo creer que no tengas educación.
0: Anita es una costina.
5: No, anchoa me encantó.
4: Cornalita.
6: Caballito de mar.
5: Anchoa de mar. Ah, sí. Un caballito también.
0: Una pijota. ¿Saben que la
3: pijota? Es una pijota.
5: Habría que ver quién postula para pijota acá.
0: Yo les contaba la otra vez, el término pijotero sale del mar cuando es el pescadito chiquitito.
8: Claro.
0: Cuando todavía
5: es verdad.
0: Cuando está para ser comido. Y lo que decían los pescadores es cuando saques una pijota, no te lo lleves, déjalo. Así se pueden
4: seguir creciendo, claro.
0: Y se pueden reproducir. En cambio, el pijotero se lo llevaba, por eso le decían pijotero, porque se llevaba la pijota que no era para comer. Es como que era muy engurriento. En vez de dejarla, se la llevaba.
6: Claro.
0: Es como el pejerrey chiquitito.
5: Sí.
0: ¿Vos, Majita, qué sos? Una sirena puede ser.
5: Sí, para mí es sirena, Majo.
0: En la caballa en lata.
5: A mí me gusta la caballa.
0: No, me encanta la caballa.
5: La ballena, te voy a dar una trompada.
3: No, ballena no es.
0: ¿Saben que, dos de los pescados que más alimentan es la caballa y la sardina?
5: Sí, por los huesitos.
0: Sí, y acá se come poca sardina.
6: Poca, sí.
0: Es que es
4: no está de...
5: Te recomiendo
8: porque
5: mucho.
8: Porque es espantoso.
5: No, es riquísima.
0: Es de gente grande.
5: No. Lo que pasa es que no se puso en muchos lugares del mundo.
3: En España es tradición.
0: Bien español.
3: Sí, a mí me encanta.
5: Hay muchos lugares que tienen lugares especiales donde solo venden anchoas. Hay una cantidad, hay una variedad de anchoas tremenda. Acá no hay tanta variedad.
0: Sardinas hablamos, ¿no?
5: Anchoa, sardina, digo. Acá no hay tanta. De pez globo. Estaba en otra la vieja.
8: Pero tenés que tener cuidado, Santi, cuando...
0: Chico, para el promo de hoy ha sido
5: bizarro.
0: ¿Por qué?
8: Escuché.
0: Porque, Marcela, venimos desde las 5 de la mañana, venimos a los ponchazos.
3: Claro, ¿no? Sí.
5: Errando bueno,
3: empezó septiembre ya.
5: Sí.
0: Bueno, septiembre empezó...
5: Hay que hacer la canela hoy, ¿o no?
2: Claro.
3: La canela.
8: No, lo que yo quería contar es cuando Ulises escribe la Odisea y la Ilíada, él está en el barco. Él está en el barco. No sé de qué se ríen.
3: No, perdón.
8: Él está en el barco y las sirenas te encantaban con su canto y sí, te engañaban. Entonces él a los marineros les tapa los oídos. Y él se hace atar a la proa del barco para no ser tentado por la sirena.
3: Ah.
8: No son del todo buenas, ¿eh?
0: Vamos, buen día, septiembre.
3: Qué bueno que ¿no sienten Miguelito? Una energía diferente hoy?
5: Sí,
3: cambió todo. Se fue agosto. Recordá que agosto, julio te preparo y agosto te llevo.
5: Te lo llevo.
9: Ay, ay, ay.
0: Septiembre no.
3: Ya lo pasamos, ya lo de septiembre.
0: Buen día.
10: 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Y
5: ay, Marce, qué reluciente sonrisa.

0: Vamos, buen día. 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
4: Hola Santiago, bueno, acá te dejo mi camiseta para todos los oyentes de la radio. Te mando un abrazo muy grande, cuídense.
0: Gracias, muchas gracias. Ahí en arroba Santiago Moro poniendo el tuitazo de hoy. Anotate con el hashtag numeral El Club del Moro. Y recuerden que en estos días ya se van de vuelta las motos de Bayash. Y tenemos la casa número 12 que estamos regalando, divina, de Vivienda Roca.
1: Flota, prestar atención, hacer los deberes.
0: Y tres habitaciones, chicos.
5: Qué bueno.
0: Claro, espectacular. 8:28. Vos es que hace un rato Sorbo le tiró todo el agua
6: a Bebe.
0: No, a Bebe.
5: Marcelo,
0: no, por eso. Para, por eso si lo ves mojado a Bebe, Marcela, no es que se meó, pipí. Sí,
5: claro. No. No. Me parece re atrevido.
0: Es agua.
1: Mucha tensión en la tanda, entre Bebe y...
5: Sí, y en el aire también, ahora me doy cuenta.
1: Dice, cuenta que los tuvieron que separar, ¿eh?
6: Ya está seco, Bebe.
0: No, Bebe lo odia.
7: ¿Vos lo vas a seguir teniendo en la tele, Marcela? Pensalo. Yo no quiero que nadie pierda su trabajo, pero pensalo dos veces.
8: No, vas a tener que cambiar la ropa todo el tiempo.
7: A mí me tiró un vaso entero de agua. A vos te va a sacar tres muelas. No sé qué va a hacer.
5: Por mí, bueno, por eso no lo tengo al
0: codazo,
5: lado.
0: Ponelo
5: lejos.
0: Lo pongo lejos. De un codazo te manda de vuelta con Cucuruch.
5: Sí, bueno, sí. ¿Por qué te crees que se fue Laura? Ufal. Sí. Se fue porque te le sacaba los zapatos.
0: Claro.
1: Y aparte siempre hay que recordar que a él le gusta el alfajor tatín y a Celestita el tontín.
0: No. Qué le envidia, Fernando, también, ¿eh?
8: Qué feo que se note tanto igual.
5: Bebe.
0: Vamos.
5: Vamos.
9: 8:30.
5: Vamos.

0: Bueno, a ver, es fácil las palabras de hoy.
1: Ah, ¿sí?
2: Bueno, ayuda
0: bacanal,
2: un poco.
0: Bacanal,
3: bacanal.
4: Es una bacanal.
2: Claro. La fiesta.
0: Linda palabra, bacanal.
3: Lindo. Algo.
2: ¿No había una revista así muy sí, top que se llamaba Bacanal?
3: Bacanal, algo. Bacán, no. Bacán.
0: Para mí, bacanal es una palabra de babasónicos.
3: Sí, sí, sí.
2: Totalmente.
0: Sí, bacanal. Sí, el universo babasónico.
3: Es verdad. Podría ser un disco de babasónicos.
2: Totalmente.
0: Sí. Bacanal es una fiesta desenfrenada, es una fiesta con todo, donde hay todo, sí, disfruta.
4: Claro, la bacanal viene de la antigua Roma, en la antigua Roma se hacen estas celebraciones y primero eran solo de mujeres y después dejaron ingresar a los hombres. Eran fiestas sexuales, Sorbo.
3: Mirá.
4: Y las chicas, a las mujeres, de ahí debe venir la palabra bacanal, se le decían las bacalanas. Y después, en un momento se arma así, es como un quilombo en Roma, y se prohíben las fiestas por la incitación al vicio.
2: Claro, eran muy orgiásticas.
0: Ahora, si uno repasa la historia muy atrás, en un momento el mundo fue un quilombo, ¿eh?
2: Sí. ¿Sabes que la gente se fue acomodando con el tiempo?
1: Ahí venimos.
2: Sí. ¿En qué momento nos volvimos tan pacatos?
0: Yo sé qué momento.
3: Y la religión.
0: La religión,
3: la
0: culpa.
4: No empiecen con la iglesia, ¿eh?
0: No, fue una manera,
2: la religión,
0: una manera
2: de ordenar,
0: de ordenar la estructura familiar. Escuchen, a ver, si habla de bacanal ella.
5: Bacanal es un quilombo.
2: Mira quién
5: es donde se festeja, se bebe mucho, está todo enquilombado. Buen día, septiembre.
2: ¿Cómo se la sabe? No dudó, ¿viste? Que no dudó. Sí,
3: se encendió en septiembre ella, ¿eh? Se enciende, como la Tauro.
1: Sí.
3: Se encienden ahora.
1: Ahora sí.
0: Como Gimonte, ¿se acuerdan cuando?
2: Ay, sí.
3: ¿La acordás? Lo quería decir, te digo.
0: Esa propaganda.
4: Cuando se apaga la luz, se enciende Gimonte.
2: Aparte, yo tengo un recuerdo como que la pasaban todo el tiempo y éramos chicos.
3: Sí,
2: nosotros.
3: Es verdad.
0: En cualquier momento. Nos causaba como risa.
3: Gracias.
0: Porque éramos chicos.
3: Sí.
0: Aparte, la propaganda era una hormiga con un elefante.
2: Sí, y después había una que el vago se colgaba la toalla en la pileta.
1: ¿Te acordás también?
3: Yo creo que me reía y no entendía bien de qué se trataba, pero me reía igual porque todo el mundo se reía.
0: Se tiraba antes.
2: Claro, igual.
3: Re personal.
2: Se tiraba la toalla y se la colgaba en la...
0: Sí, se tiraba antes a la pileta.
2: La tercera pierna.
0: Bueno, escuchen, vamos con otra palabra.
6: A ver, dale.
0: Empingorotado.
3: Ay, callate.
6: Seguimos hablando de lo mismo.
2: Sorbo.
0: Empingorotado
2: todo el día.
0: Empingorotado.
2: Un pino que está mal puesto.
3: No,
2: que está todo el tiempo
3: un tontolón, torpe, tipo un Gonzalo Sorbo.
0: No,
3: anda siempre como alborotado, pero tontamente.
4: No,
2: alguien que anda a caballo. El pingo no es el caballo.
4: No, es otra cosa.
0: A ver.
2: Cebolla cortada.
5: Sí, qué sé yo. Pero bueno. Anticipo.
0: No. ¿Quién es empingorotado?
4: Mi abuela decía, esta quiere quedar más alto de lo que le da el culo, decía mi abuela, ¿no? Es eso, es un como un presumido, como una persona
1: agrandado.
0: Escucha. El empingorotado es quien ocupa un puesto superior y presume de eso. Es como un jefe todo el tiempo que te anda cancha, el que saca chapa.
3: Oh.
0: El agrandado es.
2: Qué pesado. Qué plomo.
0: Viste que todos tenemos, no sé, hemos tenido algún jefe o algún superior. Esa gente que te enrostra lo que gana, lo que tiene, lo que posee.
2: Sí,
0: el canchero. Y otra palabra que me mandó la producción para que yo desarrolle.
2: Qué lindo.
0: Es una palabra fácil, yo creo que acá hay un doble sentido. Bisoñé.
2: Bisoñé.
0: ¿Algo del pelo?
2: Preguntale a Fernando.
0: ¿Algo del pelo es bisoñé?
2: El gato.
0: El bisoñé es un peluquín.
4: Para nosotros sí, pero a lo mejor no es esa la... O sea, no...
2: ¿Por qué decís que te lo trajo la producción a colación de algo?
0: Porque acá siempre que se habla de pelados, se piensa en una sola persona.
2: Qué terrible. Sí. Es un tiro por elevación.
0: Para Guille. Bisoñé, peluca que imita para el cabello Guille. Natural, únicamente para la parte superior o frente de la cabeza.
6: Ahí está.
7: Quincho, quincho, flequillo.
0: No, no. Feo, lo que diferencia al bisoñé de la peluca, que la peluca es entera.
1: Entera, esto es
0: el bisoñé es como un casquete o un flequillo.
3: Sonido. Está el que se pega ahora, viste, que lo pegan como sí, un contact.
1: Sí. Sí. Sí, tengo un amigo que se lo hizo.
6: ¿Y queda bien?
1: Y queda raro.
3: Queda raro.
1: No queda mal. Sí, o sea, no, de golpe tenés un montón de
6: ¿se
1: pelo.
6: ¿Se puede bañar con eso?
4: Sí, obvio. Cada 15 días sí, te lo sacas, te volvés a, te afeitás a
1: chico
4: cero.
6: Está el olor igual. Está pegado y.
4: No. O sea, si vos, te bañás todos los días y, sos limpio, y cada 15 días te lo sacás, es como es.
1: Te hacen el tratamiento.
4: Queda claro, y te lo volvés a pegar. No, hay laburos bien hechos. Lo que pasa que, por ejemplo,
1: ay, bueno, sí.
4: Hay gente que no, que como que no gasta lo que tiene que gastar.
1: Claro. Pero ¿qué problema es el pelo, chicos, para mujeres sí, y hombres, ¿eh? Para y cada vez más jóvenes.
4: Y ahora se dice, de taps. Sí, mucha tapes. Mujer usa, claro.
1: Y yo uso tapes, las extensiones tapes.
0: ¿De qué hablan? No sé qué hablan.
1: Extensiones que el método se llama tape.
4: Vos trabajás con pegan. Alguien que usa y que se hace la que no lo usa, pero lo usa.
0: ¿Yo?
4: Sí, entonces es como una peluquita chiquita que te pones acá arriba y te tapas así la pelada.
1: Ah, eso es otra cosa.
6: Qué buena esa.
0: Bueno.
6: ¿La querés?
1: No, yo decía las extensiones, que el método que te pegan.
0: Qué mala la producción, chicos.
1: Bisoñé.
7: Qué
2: puñal todo el
0: ¿para quién es? 36.
7: Que la de la Dina.
0: Para Guille.
8: Decilo fuerte, ¿eh?

0: Technotronic.
1: Buen día.
0: 1989.
1: Pump up the jam.
0: Escucha.
1: ¿Cómo?
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1: ¿Cómo? ¿Cuándo cantas de nuevo, hija?
2: Baby, no sé,
1: me mate.
3: Esta de

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1: Bueno, ahí en arroba Santiago Moro poniendo el tuitazo de hoy. Tenemos premiazo, Fer, para esta mañana.
2: De todo, porque en minutos se van. 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
1: Título, Fernando.
2: Bueno, señor, hablamos del proceso de la selección argentina después de Messi. ¿Puede haber más renuncias, más alejamientos? Esta despedida del capitán puede hacer pensar, por ejemplo, a Lionel Scaloni en dejar el equipo argentino. Scaloni, el técnico, tiene contrato hasta diciembre. Se viene en fecha FIFA donde las selecciones son amistosos, las selecciones no están obligadas a jugar, pero si así lo acordase, por ejemplo, la AFA, puede haber presentación de Argentina. Se especulaba antes del anuncio de ayer una presentación de Argentina aquí en nuestro país, otro afuera, con el fin de seguir recaudando dinero, por supuesto, plata que es necesaria para las arcas de la AFA y mantener toda la estructura. A partir de la decisión de Messi, habrá que ver. Por ejemplo, ¿qué es lo que hace el técnico a partir del 1 de enero? ¿Renueva, no? ¿Refunda la selección? Porque también es cierto que, en cuanto a los jugadores, Paredes, que en un momento había amagado a irse a la selección, hay que ver qué es lo que sucede, porque fue suspendido por 10 fechas.
0: Tremendo.
2: Puede cumplir en amistosos, obviamente que la AFA lo va a apelar y seguramente, tratándose de la FIFA, le va a reducir la sanción. Pero no creo que le saque toda la cantidad de partidos. Molina, el lateral por la derecha, fue suspendido por 7 partidos. Lo mismo, la AFA va a apelar y seguramente la sanción será reducida al mínimo. Pero por una cuestión generacional, pensando en lo que se viene, será el punto límite de la Copa América en el 2028, donde además la Argentina defiende el título. Bueno, son cuestiones que seguramente, preguntas donde seguramente el tiempo nos dará ese tipo de respuestas, pero hay un llamado de atención. En un momento Tapia dijo, lo vamos a dejar tranquilo a Scaloni, que piense, no lo vamos a molestar ni nada en cuanto a prolongar, extender el vínculo con la AFA. Por ahora no hay novedades, pero la noticia de ayer puede sacudir un poquito la tranquilidad de la selección.
3: ¿Se sabe si va a haber partido de despedida de Messi en la selección?
2: No se sabe. Lo que pasa es que ¿dónde lo haces?
4: En el obelisco.
2: Está bien. Estoy en el Monumental. Va a quedar recontra, chico. Tiene que hacer 500 fechas. Más que Coldplay, 500 fechas.
3: ¿Pero cuál es el estadio más grande de Argentina?
4: El Monumental.
3: ¿Y entonces dónde lo va a hacer?
2: Sí, ya sé, pero digo, por la cantidad de expectativa que va a centrar justamente la presencia de Messi. A lo mejor no hacen nada, ¿eh? Ojo, viene Messi el próximo partido, va al palco con Antonella y los chicos y listo, como tantos exjugadores. No lo sé, pero bueno, algo pueden armar. Lo que armen va a quedar chico, teniendo en cuenta la figura que es Lionel, ¿no?
1: Bueno, qué polémico.
0: Qué polémico, che.
2: ¿A vos te armaron partido de despedida, Sorbe?
3: Sí. Fue todo Palencia, pues.
2: Ajá.
0: ¿Cuántos habitantes tiene Palencia?
5: 12.
1: Bueno, atención, Pablito. Pablito, vos sos de Neuquén, ¿no?
3: Sí.
1: Bueno, un neuquino ganó 143 millones en el Kine 6.
2: ¡No!
0: Wow.
2: ¡Qué bien!
1: Y perdió el premio.
0: ¡No! Se olvidó.
4: Bien neuquino.
6: Bien neuquino. ¿Qué pasó? A ver.
1: No, un apostador de Neuquén ganó un premio de 143 palos en el Kine 6, pero dejó pasar el plazo legal para reclamarlo y perdió definitivamente el dinero.
0: No, se olvidó, no se dio cuenta. Ser.
5: Me podría haber pasado a mí tranquila.
7: A mí también.
6: A ver, voy a averiguar cuánto tiempo.
7: ¿Para qué juegan?
1: Bueno, ¿cuánto tarda? La jugada había sido realizada el 7 de agosto por la tarde en una agencia ubicada dentro de un hipermercado. Los números fueron el 1, el 9, el 16, 18, 30 y 40. Ticket obtuvo 5 aciertos y quedó entre los ganadores del sorteo especial. ¿Se acuerdan que repartí no sé cuántos millones?
2: Claro.
1: Sí, bueno,
2: claro.
1: Sí. El ganador Necuino nunca apareció. El plazo para reclamar el premio venció el 24 de agosto. Ahora, hasta ese día, el dueño del cupón debía presentar el ticket para validar la jugada, pero nunca se
6: ¿No durmió presentó. La agencia ahí también?
0: También, ¿no?
7: Lo tendría que haber contactado.
1: Porque que veces la agencia no sabe
0: si
1: quién.
0: Lo conocía.
4: Claro,
0: la agencia
4: lo puede ir chequeando
3: no
4: cada uno.
3: No sabe quién lo jugó eso, sí.
0: Salvo que
8: sí,
0: lo conozca.
8: Para mí sabe de dónde es.
6: La lotería, la quiniela.
4: Tengo data de una quiniela.
0: Ahí va.
1: A ver.
4: Los clientes siempre pierden las boletas.
0: ¡Ay, me mato!
7: Eso es verdad también.
4: Tienen 15 días para cobrar aproximadamente.
1: Claro.
4: Si a los 15 días no te presentaste, fuiste.
6: Debe haber sido alguien que cotidianamente compraba boletas.
0: Claro.
6: No fue la única que de vez en cuando.
1: ¿Sabes lo que pasa con estas cosas? Que, supete, yo no juego nunca. Y si juego, pues en algún momento.
4: Ni lo chequeas.
3: Te vas a olvidar.
1: No lo voy a chequear nunca.
3: Claro, yo pienso lo mismo. Además, hasta jugás por ahí. Por estás con, no sé, con tu hija o quien sea. Jugamos una vez, dale, juguemos. Y chau, te olvidaste.
1: No, viste que estás con unos amigos y te dicen, che,
3: claro,
1: reparte,
3: estás con
1: bueno,
3: alguien.
1: A ver, yo tengo una para mí, a ver, una boleta para
3: poneme
1: mí.
3: Poneme una.
6: Sí. ¿Cuánto perdió?
1: 143 millones.
4: Perdió la oportunidad de ganar.
7: ¿Cuánto? No, no lo puedo creer.
0: Ay, no.
1: Bien,
0: no.
1: Por eso, pero nunca.
9: Bien de adicto la expresión de Guille. Mi viejo jugaba todos los días. Todos los días.
4: ¿Yo qué dije?
9: De hecho, la una de las.
4: Avisá, yo no dije nada.
3: Perdió la oportunidad de ganar, dijiste.
1: Sí, bien de adicto.
9: Dijiste, perdió la oportunidad de ganar, no dijiste perdió.
4: Claro. Perdió la oportunidad de ganar.
3: No perdió nada.
6: Un departamento.
9: Bueno,
4: mi ex suegro jugó 30 años hasta su último día, ¿no?
10: Y sí, después medio raro.
4: Después ya no podía dar.
0: Siguió jugando después.
7: Estamos en el horno.
0: Fíjate que estamos en un quilombo ahí.
9: Bueno, papá jugaba todos los días. De hecho, una de sus amantes era la quinielera. Y.
3: Tenía papá.
9: Papá sí era guapo. Mirá que vos sos
4: guapo.
9: Mirá que vos sos guapo, pero papá era más guapo que vos. Pero era una como una salida, ¿viste? Como cuando
1: uno. Vos sé que ya está mintiendo porque.
9: No estoy mintiendo.
1: No hay nadie más guapo
7: que Sorbo.
3: Sí, pero no lo conocimos. Yo no lo conocía.
9: No, papá era guapo.
3: Por ahí era guapo, puede ser.
9: Sí.
1: Pregunta una cosa yo, pará. ¿Y el agenciero no cobra un porcentaje de esa ganancia?
0: Sí, por eso para mí no desconocen. No, es que a lo mejor
4: no gana el agenciero, chicos.
9: ¿Cómo lo gana el agenciero? ¿Cuál es el negocio?
7: Por eso. No, pero si cobra el que gana, si
4: cobra,
7: también cobra el agenciero.
9: Claro. Por eso, no, y tiene, cuando gana, sí, claro.
7: Tiene la necesidad de encontrar si el
0: pero
7: no
0: hay
7: le
0: que
7: queda
0: ver
7: un registro
0: si,
7: a la
0: agencia.
3: Pero cuando vos jugás, te toman el nombre, no te toman el
4: ahora,
3: nombre.
4: Ahora, de la lotería, chicos, si ustedes saben que ganó alguien.
6: No, mejor la lotería
4: y bueno, tiene que decir, che, y algo hace tan buena. Acá tu
3: agencia. Seguro la agencia pone, pero seguro ponen un cartel en la puerta que dicen alguien ganó.
6: Ahora la pregunta para hacerse es ¿cómo superás esa tristeza de enterarte que era el tuyo?
0: No la
3: tal vez nunca se enteró.
1: No,
3: el tipo.
1: Igual para prefiero no enterarme nunca.
3: Claro.
6: Sí.
3: No, dejame, no me entero.
1: Imagínate llegás al otro día que se venció el plazo.
7: Oy,
1: y tú dices, ay, cacho.
7: No, ya era ayer.
0: Como la Jelly Neck que cuando fue a votar, que pidió que le abrieran.
7: ¡Abran!
0: Y vos decís,
1: estaba en una producción.
0: Claro, estaba en una producción. Le decís, por favor, páguenme. Yo me muero, no sé qué hago.
1: Pero hay que hacer. Son 100 mil para 100 mil dólares, son chicos.
0: No, chicos,
1: es mucha guita.
0: Te juro.
3: Pero no podés arreglar ahí con el quiñelero. Le
0: siento
3: decís,
0: ahí en la puerta del.
3: Vamos.
7: No, depende del quiñelero.
9: No, mira, acá hemos tratado dos casos. Uno de un pueblo que de Córdoba que se llama Ausonia. Que el tipo se hizo rico, se forró de dinero y el quinielero lo protegió y nunca revelaron la identidad del tipo.
1: Y el pueblo.
0: El pueblo entero.
1: Qué bien. Eso para mí es para hacer una película, porque
9: es
1: el pueblito...
9: Es una película.
6: Ya hay una película así.
1: ¿Ah, sí?
0: Me
1: encanta la historia.
6: Ned's Divine, película inglesa.
1: Bueno, pero en Inglaterra, bebé, yo vamos a hacer la
3: calle. Queremos la de Córdoba nosotros.
6: Es la misma película en castellano.
0: La pueden poner para que sea doblada, ¿eh? Yo las veo así, ¿eh? No sé, a lo mejor no lo saben.
1: ¿Cómo se llama, bebé, que la quiero ver?
6: Ned's Divine. Acá se estrenó con el nombre del divino Ned, no tiene nada que ver. Básicamente es un ganador.

0: los vecinos.
1: Es genial.
0: Lo protegen justamente para que no se sepa quién fue.
1: Hermoso.
0: Para que no lo vayan a manguear.
2: Claro, bueno, el de Ausonia, no, yo no tengo registro de quién fue. Y después tenemos otro caso.
3: Lo protegieron.
2: Claro, pero después no
3: trascendió. Se enteran después, claro.
2: No. Claro, después tenemos otro caso que tratamos acá muchas veces, es que un compañero de laburo, o sea, como que yo trabajo con Edith, y le digo, nena, lo de los números de siempre, y no lo jugó, y ganó.
3: ¿Lo cambió?
2: No lo jugó. Entonces el tipo creyó que
3: Hay una historia que la mujer se los cambió.
4: Hay otro caso que la...
2: Bueno, ve, siguen apareciendo casos.
4: Claro,
2: yo me acuerdo,
4: es que la gente que tenía mucho. Yo el que me acuerdo es unos compañeros de trabajo que comparten.
0: Ese, yo me acuerdo de ese, fue un quilombo.
4: Que comparten la boleta.
1: Sí.
4: Y claro, cuando llega el momento de ganar, uno dice, no, pero la boleta la jugué yo, sí, pero el número te lo di yo. Pero esta semana te tocaba vos pagarla y la otra semana... Claro. Pero el que tenía la boleta decía, no, yo tengo la boleta, es todo mío esto. Y le decía, pero siempre jugamos juntos. Ah, no, andá a reclamarle a Magoya.
1: Pero a la iglesia.
5: Che, no, bueno, es un buen momento para elegir seis numeritos.
3: Jugamos. Oye,
4: a ver, algún pálpito. Yo tengo el 48.
1: Pero si esta noche te toca a vos.
5: Para cuál, bueno, pero para que la gente está notando. 6.
4: Para 48, 6.
6: 17.
3: 19.
2: Gracias.
5: 11.
4: 7, 19, 11 y 90.
1: Dale.
5: ¿Listo? No, claro. Pero para ciencia hasta el 45.
1: Ah, después soy yo. Esta vez no fui yo, ¿eh? Esta vez no fui yo.
4: Anita, ¿qué dijiste? ¿Vos 14?
1: 14.
4: 14.
2: Bueno, ¿cuáles son los números entonces?
4: A ver. Y 09, entonces pongamos.
1: Dale.
6: 09.
1: Lindo número.
3: ¿Podemos empezar de cero? No, que lo repito.
4: Ya me olvidé.
3: Los anotó.
5: ¿Los anotaste, Santi?
4: No, los anoté.
5: Oh, perdimos el premio.
4: Pero es el audio.
1: Mira si sale.
4: Perdimos la boleta.
1: Número, Santi.
4: Perdimos la boleta.
5: ¿En qué la gastamos? Les aviso. Hay gustos muy variados en el equipo.
2: Sí, les aviso que hay un timbero que está anotando los números nuestros.
1: Es más bien.
2: Se les aviso ya mismo.
4: Sí. Hoy a la tarde nos escribieron, che, salió el 09 en la provincia.
1: Perdón, ¿cuánto cobra el agenciero del premio?
5: El 1%.
1: El 1.
5: ¿Cuánta plata? A un regalito que le hagas, Anita.
1: Claro.
2: O sea, si gano 1.000 pesos, él se lleva un 1 solamente.
5: Eso, no. Si vas a jugar y ganás, tenés que dejarle una propina a la agencia.
1: Siempre se le deja.
5: Y dejale. No es obligatorio.
1: Igual, ¿cuánto es el mínimo para jugar?
5: ¿Qué?
1: ¿Cuánto es el mínimo? ¿Hay un mínimo tipo 1.000 pesos?
5: Era un peso, 2.000 pesos.
7: No, pero no
5: sé. Entonces no tenemos los 6 números.
0: ¿Y en qué la vamos a gastar?
1: Yo me voy de vacaciones. Un minuto, dame a mí.
6: Si 2 minutos te la gasto toda yo. No tengo
1: me voy de vacaciones.
2: Yo agarro Temu.
5: Y sacás unas vacaciones.
2: Es loca.
6: Yo me voy de vacaciones.
1: De viaje.
4: Bueno, 8:49, chicos. Repasemos los premios, Fer.
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4: Tengo un sueño, anoche terminé tan tarde.
1: Cada día más de 43 minutos.
6: Es que se fue la pincoya, se ha ido.
4: Se fue la pincoya, divina la pincoya.
1: No me la esperaba.
4: ¿Para qué? Yo tampoco. Quería decir, porque fue una votación histórica.
2: Sí, 8 millones, ¿no?
4: No, escuchá. El número final fueron, acá tengo el final, mirá, 13.314.237.
1: Mentira.
2: Ah, bueno, yo dije 8 millones porque a la tarde eran 8 millones de votos.
4: Es la votación, salvo la final. Claro. La final pasada fueron 14 millones, pero esta la va a superar seguramente porque ayer fueron. El número final fue 13.314.237 votos. Una locura, una demencia,
1: qué
4: chicos.
1: Delirio.
4: Sí, demencial. Bueno, y
2: después nos vimos en la cumbre. Claro, y si después hiciste la cumbre. Sí, yo me quedé viendo hasta tarde.
4: Pincoya es lo más, ella.
2: Para mí ella es lo máximo. Sí. A mí me gustaba mucho como participante.
4: A mí también. 8:51, buen día. Hasta las 10 estamos en el Club de Moro, arrancando, chicos, septiembre. Bienvenido a septiembre.
5: Pero claro, welcome.
4: Buen día. ¿Cómo está el tránsito, bebé?
0: Choque en Alicia Moró de Justo y entre Vera Peñalosa y Garay es la novedad de la mañana, pero hay muchísimos autos, hay mucho tráfico en los accesos, en la ciudad, salgan con paciencia.

0: Buen día. Sí, acá tengo los números que dijimos. 6, 17, 19, 11, 9 y 14.
1: Perfecto.
0: Guille, ¿vos tenés una amiga en una agencia?
2: Claro.
1: Guille tiene amigo en todos lados.
2: Nos escucha ella, le mando un beso. Yami, fanática.
1: Un beso. ¿Qué número es el
0: anoche,
1: beso?
0: Anoche, para, anoche vino Guille a la gala de Gran Hermano.
2: ¿Cómo?
0: Que estuviste en el programa anoche.
2: Sí, estuve con la Fasolo.
3: Sacó foto con la Fasolo, con un beso, ¿eh? Sí.
2: Muy bien acompañada la Fasolo. Me tocó mucho la Fasolo.
0: La Fasolo atiende atrás.
4: Claro, tiene un escritorio.
0: Hace gato.
1: Hace gato, ¿no?
2: Sí. ¿Sabes, Santi, que cuando me fui se fue con el señor que la acompañaba?
1: ¿En serio?
2: Sí.
0: Arregló y si la...
2: No sé si puedo
3: decir. Qué amigo, Guille, la verdad.
2: No sé si no iba de la mano,
4: Sería el novio.
2: Capaz que está saliendo con el señor. Muy elegante.
4: Muy bien, se lo merece.
0: Bueno, escuchen, chicos. Un beso, Fasolo. 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
6: Perdón, lo apreté a Guillermo Vigondo. Ese señor que me acompañaba es mi compañero desde el primer grado del colegio. Y siempre fuimos amigos. Es grande para mí.
2: Siempre fuimos, me gusta ese pasado.
1: A mí siempre. Razón.
0: No, porque sí. La Fasolo se autopercibe de 23.
4: Sí, y le dice que es grande para ella.
0: Claro, es Nenu López y ella. Es como ese target.
4: Claro.
0: Entonces el señor es un señor mayor, claro. Jajaja, pone. 8:54, buen día. Ya llega la frase de la pizarra. 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
1: Bueno, frase de la pizarra del día de hoy. Marcelita tiene las muelas recién puestas, sí, así que no.
2: Ahora subamos.
3: No puedo las alturas.
4: No agarre nada.
5: No agarre las tizas con los dientes.
1: Ya. Sorbo, ¿puedes decir vos?
6: Si querés yo. Vale, perfecto. Dale. Listo.
1: Escribí.
6: Pásame la tiza.
1: Quizás. ¿Estamos?
6: Dale, sí, ya la tengo, ya la tengo.
1: Quizás el problema es que no dejas de pensar que tenés un problema. Quizás el problema es que no dejas de pensar que tenés un problema. Y viste que es cierto que uno a veces es un mundo de cosas que por ahí no lo son, o amplifica, agranda cosas que no es para tanto. Entonces vivís como todo el tiempo enroscado en algo que, bueno,
2: que no es.
6: Que no pasa.
1: Que sí, o que más allá que es un problema, va a tener una solución, o hay que esperar, hay que darle un tiempo. Pero justamente me parece que esta frase nos representa a todos en algún momento de la vida. Quizás el problema es que no dejas de pensar que tenés un problema.
2: Ay, qué tortura.
5: A mí me pasó ayer.
2: A mí anoche me pasó.
4: Okay. Okay, Fernando, esperen.
5: Con una
4: disfrutémoslo.
6: Sí, a ver.
5: ¿A qué?
6: Sí.
5: No, está bien.
6: Cuchillo y tenedor.
5: Prefiero cerrar.
6: Dale.
5: No, me tenía que encontrar con una persona para definir algo.
6: Epa.
5: E iba toda la mañana, viste, para cerrar un
6: contratito.
5: ¿Viste? No.
3: Una cosita.
5: Una campaña publicitaria, viste. Internacional.
1: Sí. Underwear, Calvin Klein.
5: Sí, más. Sí, más arriba. Pero un contrato prolongado, largo en el tiempo, casi perpetuo, viste. Entonces, me hacía problema. Te digo, fuera de. Me dolía la cabeza, había dormido mal. Y cuando llegué, viste, hablamos 2 minutos. Bueno, listo, chau. No. Y yo digo, pensá que estoy así, desde el sábado al mediodía, che, a ver. Pero pará, porque si él me tira A, yo tengo que tener una respuesta. Yo le voy a tirar.
6: ¿Qué tipo complicado?
5: ¿Por
6: qué?
5: Le voy a tirar
3: B y C. ¿Qué pasa eso?
5: Y además, sí. Otro, porque él me puede salir por este lado. Claro. A ver, ¿vos qué harías? Viste, le decía con B.
6: Enroscado,
5: ¿vos qué harías? Bueno.
3: No, bueno, pero es verdad, a veces nos pasa.
6: A mí me pasa. Llegaste y fue plan A.
3: Vuelta. Y después es más fácil de lo que vos te imaginaste. A mí me ha pasado varias veces.
2: El pensamiento rumiante es insoportable.
5: Sí, por favor.
1: Sí. Quizás el problema es que no dejas de pensar que tenés un problema, claro. Y a veces de una pavada uno hace un mundo gigante, bueno, como lo que contaba Fernando, y te terminás dando cuenta que eres una pavada.
2: Sí,
1: que
2: no, pero te lo tanto. Terminás creyendo a veces.
1: Sí.
2: Tanto le das a la cabeza, va, maquina, que te lo terminás creyendo.
6: O a veces hasta
1: uno puede ser el super enemigo.
6: Sí. A veces hasta te bajás de esa charla que querés tener por ahí, por todo lo que pensaste, y decís, no, me evito esa charla.
2: Sí. A la energía que te
6: era,
2: sí, no, porque te pará,
1: pero vos te enojás con qué, Sorbo, te enojás con qué vos.
6: No, a veces entra el pensamiento rumiante.
1: Una palabra. ¿Te arrojas con qué? Que con guita, con amor, con laburo.
6: Hay decisiones personales. Hay decisiones personales que uno.
5: Capricornio.
6: No, y bueno. con futuro, ahí está.
1: Con el futuro.
6: Bien.
2: Pensé que por mí.
1: ¿Qué querés ser en el futuro? ¿Qué?
2: Tanta
1: preocupación.
6: No, de futuro me refería a temas personales, decisiones que uno toma puertas adentro.
1: Chico.
6: Entonces, Marcela. Futuro, claro.
4: Acá hay algo,
6: tiempo, momentos específicos
4: se
6: para tomar decisiones.
4: O se viene la
1: separación.
6: Se va,
1: o se va. ¿Con qué te enroscas?
3: A veces me enrosco con cosas, con gente que no hace las cosas que yo haría.
1: Y todo el mundo.
3: Pero tengo que aceptarlo, tengo que aprender a aceptarlo.
1: Ah, como vos querés.
3: Claro. O sea, sí. Ante una situación yo actuaría de determinada manera y tengo que aceptar que la gente no actúa como...
1: Sí, a mí me pasa algo similar también. ¿Vos, Fernando?
5: Con tema plata me enrosco mucho. Sí.
1: ¿Vos, Costi?
7: Con la muerte.
2: Ay, la puta.
1: No. Y pero ese es el miedo existencial.
7: Claro. Bueno, también. Está bien. Pero vos, sí. Tú me has preguntado
3: con qué me enrosco. Claro.
7: Pero sí, no,
1: gran miedo,
7: pero no miedo es, sí, pero sí. No mi muerte.
8: De los seres queridos.
7: La gente que yo quiero. Uh-huh.
1: Ah, bueno. Vos, bebé, ¿cuál es tu miedo?
9: Política,
1: tu problema que agrandás.
9: Política internacional.
7: Sí. Ah, sí.
9: No. Gente de los conflictos.
7: Hormuz, el estrecho
1: de Hormuz. Qué poco se abre. Están Fernando Carlos.
7: Dale,
1: también.
7: Dale, bebé.
10: Me abrí hoy.
6: A que te moje otro, puse, bebé.
1: Sí. Vos, Marcela, tu problema, tu...
8: Ahora no me enrosco mucho.
10: No esté bien.
8: Pero sí la pasé toda la vida enroscándome. No, sí, no, claro. No, lo resolví en 2 minutos.
10: Vamos.
8: Pero antes me enroscaba.
1: Qué lindo, qué lindo lo que decía. Para los dientes puede ser un gran problema.
8: Sí, claro.
1: La dentadura es todo un tema. Y qué lindo cuando resolvés algo rápido que vos pensabas que era un problema, ¿viste?
8: Sí, y era un problema. Para nosotros que trabajamos en tele era un problema.
1: No, pero más y es salud.
8: Claro, es salud.
1: ¿Vos, Majita?
2: Yo conmigo misma me enrosco.
1: Sí, vos sos
2: soy mi peor enemiga.
1: Muy de Piscis, muy de Piscis.
2: Tengo de rosco.
9: Chicas, no lo tomen como algo personal.
2: Dándome.
9: Pero dicen toda la vida enroscada como una bicha.
2: Bebe.
9: Bueno, no es personal.
8: Y yo soy.
1: Yo no tengo problema con cada pavada, no se hace problema.
8: ¿Sí?
2: Pero vos te haces problema por pavadas, ¿sí?
8: Por el que dirán, no, por ahí.
1: No, yo me enojo conmigo por alguna... yo no soy enroscado.
2: Soy muy exigente con vos mismo.
1: No. A mí no me gusta perder el tiempo. No me gusta cuando me hacen perder el tiempo. ¿Entendés? Pienso, ¿por qué no me habrá dicho tal cosa? Que
6: claro.
1: ¿Querés
6: blanco
1: querés,
6: o negro?
1: Vamos, no vamos. Claro. Tanta indecisión.
7: Estamos o no estamos, claro.
2: Pero vos con vos sos enroscado.
1: Y cuando yo me pongo así, ¿entendés? En ese estado... De que voy, no voy, quiero, no quiero, lo hago, no lo hago. No me gusta eso mío.
2: Ah.
7: No, igual,
1: por ejemplo, a mí me gusta, por ejemplo, elegir. ¿Viste la gente cuando va al súper que hay gente que no sabe qué yerba comprar?
2: Claro.
1: Hablo de una cosa muy
2: la
1: chiquita,
2: duda.
1: ¿No? Esa es la duda. Perdés tiempo en la duda constante. Hay gente que no se decide nunca.
7: No, y lo que ¿entendés? A vos te saca de quicio es la paciencia.
1: Bueno, por justamente por la pérdida de tiempo.
2: La pérdida
7: claro,
2: de tiempo,
7: pero
2: claro.
7: No, pero yo
1: ¿viste vos te dicen, ay, vamos, déjamelo pensar? ¿Qué déjamelo pensar?
7: Claro, bueno, yo hace tantos años los conozco. Entonces, a Santi vos no le podés decir, che, mañana, no, es ahora.
1: Te voy a llamar para contarte algo. ¿Cuándo? Llamame ahora.
7: Bueno, yo por eso cuando...
1: Dicen, cuando tengan un ratito, llamame. O lo que te dicen, escuchamos ya.
7: Yo me
1: lo que te dicen,
7: también.
1: Guardate el 23 de marzo del 2033 porque es muy importante para mí.
2: No.
1: ¿Viste que te dice? Nos casamos con la gordi. ¿Qué sé yo? 23 de marzo, ¿qué sé yo lo que vamos a hacer?
9: ¿Qué puede pasar?
2: Pero no hay nada que te perturbe.
1: Nada.
7: No.
1: A mí me gustan las cosas.
2: Vas resolviendo.
1: Claras.
2: Vas resolviendo todo el tiempo.
1: Sí.
2: Expeditivo.
1: Y aparte con esta ansiedad que tengo, por ejemplo, el otro día yo soy muy ansioso, entonces los ansiosos vivimos un pasito adelante.
2: Claro.
1: Y por ahí no disfrutamos el hoy.
2: No, están en el futuro.
8: Par de pasitos.
1: Y el otro día mi hermana, que me conoce tanto, me decía justamente eso. Me dice, disfrutá. Yo estoy pensando ya que va a estudiar mi hija, ¿entendés?
2: Ay, claro.
1: Pero, por ejemplo, cuando lo voy a ver a mi viejo...
6: demasiado, claro.
1: Cuando lo voy a ver... Cuando lo voy a ver a mi viejo, vos llegás a mi casa y te dice mi viejo, y che, ¿cuándo van a volver? Sí. ¿Cuándo se vuelven?
6: Si llegamos recién.
1: ¿Cómo llegamos?
2: Por favor.
1: Pero él no para echar, no, él para saber.
6: Y está claro, perfecto, sabe cuánto tiempo te va a disfrutar.
1: Claro,
6: ¿entendés?
1: Claro.
2: Ya sabemos a quién saliste perfecto, entonces.
1: Bueno, frase de la pizarra. Quizás el problema es que no dejas de pensar que tenés un problema. Claro, a los problemas hay que resolverlos, no hay que hacerlos grandes. Mira eso, Rollo bajó.
6: Sí.
8: Rápido,
6: o sea,
2: tan inquietos.
1: 9 y 12, ¿qué premios tenemos, Fernando?
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0: Bueno, tengo una cosa espectacular, bebé.
1: ¿Qué pasó,
2: chicos?
1: ¿Qué cosa?
0: Un nuevo producto que sale al mercado.
3: Me gustan estas cosas.
0: A veces les gustan.
3: Sí. ¿Es una volucompra?
0: Puede entrar en la categoría volucompra.
3: Me encanta.
0: Sí. Es el famoso suspensor escrotal.
1: Suspensor escrotal.
4: Claro.
0: ¿Cómo es? Claro. Suspensor escrotal.
4: Tú te lo pones. Bueno, Sandy lo va a explicar.
0: Bueno, se lanzó al mercado finalmente el sostén o suspensor testicular o escrotal. Es una prenda de soporte diseñada para levantar, sostener y ubicar en su lugar a los testículos en su movimiento natural.
5: Justo y necesario.
2: Al contoneo. Sí.
5: ¿Y a ustedes les molesta?
0: Que yo no tengo, yo no tengo ese problema y yo no sabía que existía, pero el otro día escuchaba una charla que hay gente que tiene los testículos muy largos, yo no sabía eso.
6: Sí, bueno, a mí me pasó una vez.
3: ¿Qué vos tenés testículos?
2: La bolsa,
3: mira, Edith,
5: se
3: la confesión.
5: Se golpea mucho las rodillas.
6: No.
0: ¿Qué te pasó, Edith?
6: A mí me pasó.
3: ¡No!
1: Salir con un señor.
6: Salir con un chico. Ajá, no un era chico. Señor, era un chico joven. Por eso me sorprendió.
4: Un muchacho.
6: Claro, que hubo un me distraía. Era tanto el movimiento.
0: ¿Pero cómo
6: era,
0: lo veías tanto, tan explícito?
6: No, porque no lo veía, pero sí lo sentía.
2: Lo sentías él.
6: En un momento.
2: ¿En qué momento?
6: En un momento era un tiki-taka.
5: Claro, hay una canción que dice de eso.
3: Estaba jugando el tipo.
6: Y yo, no me.
2: Pero es un en el momento íntimo, no es que iba caminando al baño
3: golf,
2: y se
3: jugando.
0: No, yo me imagino eso para ese perrito en cuatro, para. Yo me imagino ese en cuatro y los testículos de flaco pegándole en el ombligo ahí.
3: Yo le pegaba.
2: En los talones le pegaba a ella. Le dejó toda la cara marcada.
4: Era la de consorcio la bolsa, ¿no? De 60 por 40, la del semáforo.
6: No sé cómo.
4: Las industriales, ¿no?
6: No sé si estoy contando al aire o no.
0: Es un montón,
2: ¿eh? No estamos al aire.
0: Acá escuchen, acá. No voy a decir quién, igual lo cuenta públicamente, pero no voy a revelar. Hay un compañero de la radio, de esta radio que somos muchos, y que se lo operó.
2: Sí, está. Sí, claro, porque ¿qué? Se cortan las bolsas.
1: Se la subió.
3: ¿Se corta?
2: Se corta, claro. Y se hace moño.
1: Ah, no sabía.
2: Se
1: hace
2: en un bolsillo.
3: Se puede cortar.
2: Un dobladillo.
0: A mí no me ha envejecido eso porque yo lo tengo bien pegadito, bien firme.
2: De huevo joven.
0: Pero para mí, claro, para mí es lo que tienen. No es por el huevo más grande, más chico, sino por
2: la bolsa.
0: Es la piel, es la bolsa.
4: Claro, ¿pero vos usas boxer o slip?
0: ¿Slip o boxer? Pero generalmente slip.
3: ¿Pero qué? ¿Tiene que ver?
2: ¿Pero tiene que ver?
0: No, para mí es lo que te toca.
4: El boxer está todo suelto y el slip te...
2: No, para mí lo que te toca
0: es lo que te toca.
5: Tiene que ver con la piel.
2: Lolas. Tiene que ver con la piel y las lolas.
1: Claro.
2: Algunas mujeres se los recontracaen, otras no se les caen tanto.
0: Se ve que es un problema para muchos tipos, por eso sacaron al mercado el sostén testicular o escrotal.
2: Me causa gracia.
0: Imagínate, igual, aparte lo bueno, porque es como si fuera un corpiñito. ¿Entendés? Que se ata, que se agarra el calzoncillo.
2: Lindo.
0: Claro.
2: Qué lindo estar con un tipo y que se saque los calzones y se quede en eso.
1: ¿Qué tenés ahí?
0: No, lo que permite, para lo que permite esto es...
2: ¿Tiene botón esto?
0: No, escuchá, lo que te permite esto es poder estar desnudo vos, lucir tus partes y tener levantada la zona.
2: Sostenido. Es invisible, entonces.
1: Claro, por eso se ve.
0: Para la gente que usa boxer y que camina... lo puedes tener más contenido.
2: Más para arriba.
3: Claro.
2: Más el boxer es ingrato para cualquier hombre, chicos.
0: No, pues por ahí te puedes salir por el boxer, por abajo.
2: El boxer, pero en un momento. Que el que no agarra.
3: No, ese es el boxer tela. Abierto, no.
4: El de tela, no.
3: El boxer es apretado.
0: El boxer de tela.
2: El de tela es una injusticia, chicos.
3: Sí, no, pero el algodón, el apretado. No,
0: yo el de tela lo uso para dormir.
2: Pero vos decís, estás desnudo. Aclárame esto. Vos estás desnudo, no vos. La persona está desnuda y tiene esto puesto.
5: Un elastiquito.
2: Y se supone que vos se lo ves más levantado.
3: Es como un barbijo.
2: Es como un suspensor de revista.
5: De baile.
0: Es un barbijo de testículo.
4: Claro.
2: Pero se ve. O sea, yo te veo las bolas arriba, pero te estoy viendo con qué te la estás sosteniendo.
0: Bueno, pará.
4: Pero yo también te veo las lolas y te veo también al corpiño.
7: ¿Qué preferí?
2: A mí me va a matar de situación.
7: ¿Qué preferí? ¿Que me pegue los tobillos?
2: Bueno, digamos la verdad, tenés que tener los huevos.
0: Este audio lo amo, este audio me recuerda muchas cosas.
2: Sí, a mí también.
7: A ti también.
2: Y a Disney te digo,
0: ahí viene, viene. Ahí viene. Ahí viene. ¡A esa!
2: La primera vez que yo escuché este audio casi me muero. Ya sabemos. Igual la entrada, digamos. No debería haber como, no sé, como la gotita para huevos.
0: Porque hay una operación.
7: El suspensor escrotal que estamos hablando, mi querida.
2: Un perno. Poner un perno. Un alfiler de gancho. Colgar ahí, ¿me entendés?
7: Alfiler de gancho. No, yo hablé con Hernán, con Drago.
2: ¡Ay, no puede llegar! Contame más de hemorroide, tiene los huevos largos porque todos los problemas.
7: Le pregunté cómo armaba, él ha hecho mucha publicidad de ropa interior.
2: Ah, claro,
7: ¿cómo
2: se armaba?
7: Y le ponen
0: como... parece como de bailarines, les ponen
2: un suspensor,
0: como
2: una... se llama.
7: Pero
2: Hernán es un modelo divino.
0: Tiene como un molde eso. Como
7: exactamente, Santi. Le ponen
5: como el que usan los boxeadores.
7: Exacto, le ponen como un cosito para que
2: un cobertor.
7: En su lugar. O sea,
2: y está bien, pues si no sé qué.
7: Y yo años laburando con los strippers, años. Entonces, el momento de mostrar todo. ¿Qué reís, Sorbo?
4: Un saludo. Ahora, Sorbo, ¿cómo hizo?
3: Que mandó Pablo una foto.
4: ¿Por qué él hizo?
3: Yo también hice foto de boxer.
4: ¿Cómo hiciste?
7: Contanos tu experiencia.
3: No.
4: ¿Pero no te pusieron nada?
7: ¿A cara y cuerpo?
3: No, sí. Sí, como vino.
4: ¿Cacheteaste o no?
3: No.
2: Pero eso que te mandó Pablo, nota, que viene relleno. Triste.
3: Qué bien, me dijeron, ¿en serio? Todo. No.
5: Le pusieron un huevito Kinder, ¿ya con eso?
7: Pero, ¿cómo es el momento que te llama alguien y te dice, sí, hola? Sí, este es el teléfono de Sorbo. Sí, soy yo, Sorbo. Dice, quiero que usted saque fotos desnudo.
3: No,
7: ¿cómo
3: porque
7: es
3: la,
7: eso?
3: No, porque, porque por lo general las marcas de.
5: Primero le invitaron
3: de ropa interior también tienen pijama. Por ejemplo,
2: igual antes que
3: de
2: ponerte
3: pijama,
2: esto,
3: de interior.
2: Ponete un boxer.
8: No, pero me gusta mucho lo que estoy viendo. No, pensé que era
0: igual
8: grave.
0: para es una pañal. Cosa también. Cuando vos haces fotos en ropa interior, me parece que
7: está tomando un café con leche en la foto, Santiel.
0: Pero para, depende del momento que te agarren.
3: Obvio, claro.
0: Claro.
3: Pues en invierno,
0: y aparte
3: en
0: tampoco puedes. No, y tampoco puede salir muy al palo, imagínate.
3: No, tenés que. Claro. Aguantame un ratito,
2: tenés que decir cómo me pone. Para, primero
3: esperá,
2: es un elástico grueso. Es un elástico grueso que debe ser tanga atrás, ya te digo.
0: No es
2: con
0: eso,
2: la lesa,
7: no, no, no es un culot, no es lo como los bailarines,
2: Por
0: bueno,
2: eso
0: basta,
2: están.
0: Basta. Bueno, vamos a algo más importante.
7: Vos trajiste el tema.
2: Meté los huevos, vamos a casa, va. Agarrá los huevos que vamos.
0: Tengo esto que es serio.
2: Ay, no, esto no era serio.
0: Porque si hablamos de cosas, esto no era serio.
2: No.
4: ¿Qué pasó?
0: No. A ver. Tengo una noticia.
2: ¿Te preocupa?
0: Muy importante. Aquí está. Elon Musk, el dueño de Tesla.
2: De la vida,
0: de todo. De Tesla, de SpaceX y de todo. Garantiza que muy pronto podremos vencer la muerte.
2: Uy, qué lindo.
0: Escuchen, chicos. Lo que dice Elon Musk es que con Neuralink, que son esos chips que te ponen en la cabeza,
7: sí.
0: Entre tantas cosas que hace Neuralink, pero viste que mucha gente, no sé, que no ve o que no puede hablar o que no puede moverse y todo, lo ha ayudado.
7: Sí.
0: Dice que a través de un procedimiento y de la ciencia y de las investigaciones de Neuralink, vas a poder salvar tu cabeza, tu mente, y después vos la vas a transferir a tu mente a un cuerpo robótico. ¿Entendés?
7: No es como un avatar.
0: Esto ya se ha visto en muchas películas y muchas series esto.
2: Sí.
0: Es decir, tu mente no muere, que eso tiene una lógica, se puede analizar desde el sentido común. Que te salvan la cabeza, lo que te muere es el cuerpo, digamos, lo que no sirve más es tu cuerpo. Te salvan la cabeza y te la ponen en un robot. El tema es qué modelo elegís de robot.
2: Ah, bueno.
0: ¿Y para cuánto te da? Y si hay cuotas también.
4: Obvio.
0: Porque se me hace que el perrito debe ser más barato que el de 1,60 m y de 1,89 m como Sorbo sea un poco más caro.
7: Claro.
0: El cuerpo al robot.
5: Sacas un base.
7: Claro, sin lujo. Claro, como cuando Majo compró el auto por interés, porque le fue. Sí,
3: con dirección o sin dirección.
7: No, la Majo compró
3: con aire,
7: un auto,
3: sin aire.
7: Para
3: la
7: armar. Compró un auto para y armar. Lo fue armando.
2: Le ibas agregando, ibas pagando y ibas agregando.
3: Que si una rueda.
2: Vidrio eléctrico, si quería.
0: Ahora, chicos, esto, para esto, que esto no me parece una
3: no, cosa es posible, imposible. Esto, claro.
0: Esto parece posible.
3: Sí.
1: Pará, ¿vos comprás el chip ese? El...
0: No. El tema es el siguiente. El chip es para una cosa. Neuralink es muy, muy, muy grande. Sí. Todo el Neuralink es una empresa.
1: Sí.
0: Es una de las tantas empresas de Musk. Bueno, Neuralink, el fuerte de Neuralink son estos chips para la cabeza. Pero además está en una investigación para poder salvar el cerebro y conectarlo a un cuerpo robótico.
3: Tu cerebro se abre a una máquina.
0: Una es decir, Marcela Toro va a ser infame, va a ser una robotina, Marcela.
1: Claro. Por eso dice que no morimos.
0: Sí, el claro, por eso dice que no morimos. El tema es si te da para comprar un buen cuerpo o te lo ponen en un lavarropa.
7: Claro, depende de lo que te, pero es como las sepulturas. Santi, yo vendí sepulturas.
1: Es como las. Es lo mismo que es lo que te toque, la suerte que
0: nena,
1: te toca.
0: Yo no, es lo que vos puedas comprar, Marcela. Claro.
6: El problema es que esto va a ser para millonarios. Claro, o sea, esto lo, o sea,
0: al principio.
6: Esto es para Elon Musk y sus amigos.
7: Yo vendí las sepulturas y a mí me echan cuando le digo a la señora que le estaba vendiendo, le digo, señora, le digo el precio y usted se muere. Entonces,
3: la y sí, era para eso.
7: No, es claro, vos le empezás a preguntar a la persona y ves la necesidad que tiene, o sea, lo que puede pagar.
0: Claro.
7: Entonces, es lo que esto es lo mismo.
6: No, hay un montón de enfermedades y de cosas que se están descubriendo, y sobre todo el tema es que las mentes brillantes, hay algunos que son altruistas y cuando descubren algo muy importante para la humanidad, lo liberan y no dejan que un importante laboratorio
2: lo maneje.
6: Eso es un desafío de esas mentes brillantes. Hay que ver qué hacen los laboratorios y qué hace la gente que maneja el mundo.
0: Elon Musk dice un montón de cosas. Esta a mí no me parece tan descabellada.
6: No, para nada.
0: De avances que hay.
6: No, para nada.
0: Y aparte, chicos, nuestra vida, por más que somos cuerpo y alma, nuestra vida está en el cerebro. Uh-huh. Cuando nosotros hablamos de amor, hablamos de todo, es el cerebro.
2: Sí, sí.
0: ¿Entendés? Es decir, y nosotros que tenemos cabeza tan grande, por ahí tenemos un modelo especial.
2: ¿Dónde nos van a poner
0: zapallo,
2: a nosotros?
0: Modelo zapallo.
2: Así que hago con este chipón, van a decir.
1: No, es si polémico, es no polémico.
0: No, pará. Por un minuto, pará, Costi. No es polémico, Marce, es lo que sigue de polémico.
1: Claro, porque por eso, yo te puedo decir.
0: Algo que nos parece rarísimo hoy.
3: Pero es lógico. Pará.
0: Algo que nos parece rarísimo hoy, a lo mejor dentro de 20, 30, 40, 50 años, es lo más común del mundo. Y también imagínate para persona de hace 500 años atrás, las cosas de que se viven hoy.
1: Claro.
0: Sería impensado.
7: Sí. ¿Ustedes han tenido oportunidad de hablar con alguien que tiene demencia senil?
6: Sí.
2: Sí.
7: Lo desesperante es que la persona se da cuenta.
6: Sí.
7: Sí. Que no le funciona más la cabeza.
6: No, vas viendo el deteroro.
7: Por eso lo que hace Norma Leandro en El Hijo de la Novia es, o sea, por eso es la mejor actriz del mundo. Porque hay una mirada de ella. Yo la fui a ver con un neurólogo y me dice, esa es la mirada de una persona que ya no tiene sino.
2: ¿Cómo se llama esa película que es maravillosa, que ella se va anotando y va dejando cosas para cuando le diagnostican?
7: Ah, sí, yo la vi.
2: Va anotando y se va dejando videos.
3: El Hunter.
2: No,
3: tiene una pasión.
7: Ella se deja cositas en la heladera.
2: No, ella se va haciendo videos para cuando pierda la memoria.
3: La de Julia Moore.
0: Sorbo, la única película
7: de Julia Moore.
2: Sí.
0: El diario de Sorbo, la única película que vio es Diario de una Pasión.
3: En Diario de una Pasión, él le va escribiendo en su libro la historia de ella y se la va contando porque ella justamente tiene demencia senil.
2: Claro, también.
3: Y cuando se la cuenta, ella por momentos recuerda y aparece.
2: No, yo hablo de esta película que es. No sé si ella es médica, ¿qué?
0: No recuerdo. Son Axel Kuchibaki.
2: ¿Médica o no?
0: Sí.
2: Rómulo Berruti.
3: Función privada.
4: La CB.
2: Pulón.
4: La CB.
2: Es un
7: peliculón. No, somos Virginia Lago.
1: Basta.
2: Es un
7: somos Virginia Lago.
1: Al final no sabemos cuál es la película.
2: Va dejando videos para ella en el futuro.
7: Claro, es terrible. Es terrible.
0: Elon Musk dijo que Neuralink va a permitir en un futuro cercano alcanzar la inmortalidad digital al transferir la mente humana a cuerpos robóticos.
7: Sí, yo te creo.
0: Vamos a ser transhumanos.
2: Sí, pero
0: Costi, vos que
3: otra
0: que
3: más.
2: Ya ganaste vos.
7: Siempre una, yo siempre un paso adelante.
0: Sí, de avanzada siempre. Actualmente los implantes neuronales avanzan en la rehabilitación de pacientes con parálisis, permitiendo el control de computadoras mediante el pensamiento. Claro, esto es uno de los avances de Neuralink. es gente que no se puede comunicar y a través de una computadora se comunica, chicos. Es una maravilla esto. Para mucha gente que estaba desconectada del mundo.
1: Perdón, sería un parecido a lo que está pasando. ¿Viste que Bullrich tiene con en el ELA? Esteban Bullrich tiene
7: con la ELA.
1: Con la ELA tiene un,
0: una computadora,
1: una computadora que va hablando.
7: Claro, que le interpreta,
0: que identifica lo que quiere decir. Okay. Sí, claro.
2: Es
0: claro.
2: Una aplicación, es un programa.
7: Ay,
2: un
7: Dios mío, el mundo programa. Que le, el mundo que le espera a los hijos. Yo soy un árbol sin
0: hijos. No,
7: juntos.
0: A nosotros. ¿Por qué no?
3: Ay, oh, no, ya. No, pero
0: chicos, no, chicos, esto es ya.
3: ¿No dijo 3-4 años además?
0: Esto es ya.
7: Bueno, pero...
1: Bueno.
7: Para, no sé si llego al año que viene.
0: Para, el otro día hablaba con una persona que se dedica justamente a estas cosas, a estas cuestiones, y me hablaba de menos de 10 años este tipo de cosas.
1: Está bien.
7: Qué notable, ¿no? Qué
0: sí, es una locura lo que ha pasado con el mundo, con la inteligencia artificial, con los avances. Por eso, chicos, hay que ayornarse. Vamos, vamos, vamos.
1: Muy bien.
7: Arriba, arriba, arriba.
3: Vamos, claro.
0: Puliese, puliese, puliese. Buen día.
1: Bien, muy bien, muy bien.
0: Somos TNTec, ¿no?
3: Sí.
2: Igualitos.

0: Julián Álvarez está entrenando en el Atlético de Madrid bajo las órdenes del Cholo Simeone y...
1: Hasta hoy había tiempo, ¿no?
0: Y... se quedaría en España para seguir jugando en el conjunto colchonero ante la imposibilidad del Atlético de Madrid de venderlo al Barcelona. Veremos el semblante. Hoy cierra el libro de pases en Europa y no parece haber cambios justamente en estas posibilidades. Más allá que Julián tuvo todo este tiempo un ofrecimiento muy, pero muy importante del Arsenal de Inglaterra de la Premier, pero no es un destino que satisface al subcampeón del mundo. Se queda en España a tratar de revertir la situación. No solo con algunos compañeros que lo ven de reojo porque no bancó a la gente, y fundamentalmente con el hincha del Atlético de Madrid. Veremos cómo continúa esta historia.
2: Nueve y media, buen día.

0: O sea, no, maldita. No, en serio, fuera de joder. Es como que yo tengo un amor, un aprecio, un acercamiento.
1: Ahí está.
0: Físicamente. Ahí está. Wow. It's a bad.
2: ¿Qué pasa?
0: No.
3: Dios mío. 31, buen día.
4: Si no te contesto rápido es porque estoy jugando a la Play. Por eso te cuento un poco de mi vida. Soy streaming, youtuber, juego a la PlayStation 4. Ahora el año que viene, día de mi cumpleaños, me compro la PlayStation 5. La PlayStation más cara de PlayStation 5. Tengo 6 tatuajes, estoy tomando mate. Y me sale el eructo. No eructo por nada más. No fumo, no tomo alcohol, solo tomo agua. No me gusta el jugo. Soy diabético, soy estéril de nacimiento.
5: ¿Cómo no te vi?
4: Voy de frente, sin filtro, sin vueltas, sin nada. Voy así de una, de frente.
5: Para vos, Edith.
4: Tiene que ser siempre.
1: Bien. Qué buen partido.
4: Sin mentiras, uso barba. Luego mi vieja. Bueno, es.
3: Ay, con la mamá, mirá.
5: Me gusta la orden.
1: Una buena.
5: La
1: intention. Bueno, atención, chicas, nunca es tarde.
5: Nunca.
6: ¿Para qué?
1: Para ser campeona de skate.
6: Sí.
5: Ay, qué lindo.
7: Es peligroso.
3: Yo las reveo.
1: Escuchen.
5: Yo voy.
1: No, son unas pendejas. Escuchen, si les gusta el skate.
5: Sí.
6: Ya esta edad no sueldan bien esos huesos.
1: Escucha.
5: No fraguas.
1: Tenemos una campeona mundial llamada Judy.
5: Vamos, Judy.
1: Judy Oyama tiene 67 años.
2: Sí. ¡Vamos!
1: Muy bien. Es la mujer más longeva en practicar en altas competencias.
5: Pero
1: digamos,
5: es japonés.
7: Debe venir haciéndole el saludo al sol.
1: No, no es japonesa.
5: No, Judy Oyama.
7: Por ese nombre, ¿no?
5: Judy, ¿cuánto?
1: Garland.
5: Sí, es japonesa.
1: No vive en Japón.
5: No, es descendiente de. Pero debe ser menudita, por eso te digo, tener biotipo asiático.
2: Pues, sí, acá la que más que puede.
8: ¿Que la gente alta vive menos?
5: No, pero tiene menos movilidad. Para un deporte que tiene que ser más compacto.
8: Ay, qué puñal para Fernando, Anita, qué cruel.
3: Para mí la que más puede acá hacerlo sos vos, Anita.
7: Anita, claro.
3: La mandamos a ella, porque total.
7: Es nuestra Judy Yang.
5: Pasa que una mala caída. Una mala caída y hay que pegar, sacrificarme.
7: Sorbo no, porque es altísimo.
1: Claro.
3: No, Sorbo es torpe.
8: En skate.
1: Las personas muy altas tienen una longevidad menor. ¿Por qué motivo?
8: Porque se agachan.
1: Tienen más células, un cuerpo grande tiene más células y más divisiones celulares a lo largo de la vida. Tienen mayor carga cardiovascular. Un organismo más grande requiere más tejido, más volumen sanguíneo. Claro, el cuerpo tiene que bombear todo eso.
7: Ah, labura más.
8: Claro. Voy a ser petiza como Sorbo, claro.
1: Básicamente se debe, ya saben, a eso, ¿no? Al trabajo del corazón. Que el corazón tiene que trabajar mucho más.
8: En claro,
1: que
8: tiene que bombear, claro.
1: Toda
8: bombea
1: la
8: mucho, decís.
1: Mucho bombeo. Pero bueno, volviendo a la señora esta, Judy Oyama.
5: Judy.
1: Lleva décadas formando parte de un deporte que ayuda a abrir espacios y cabezas entre las mujeres. Porque claro, no hay muchas mujeres campeonas del
8: skateboarding. Se mata.
1: Qué bárbaro. Chicos, pará, es una capa, tiene casi 70 años. Sí, una capa.
3: Por favor.
6: Tiene una movilidad.
7: Pues esa mujer ha hecho esto toda la vida también, ¿no? No creo que haya empezado de grande. La Judy Garland.
6: No, Judy Oyama.
1: Judy Oyama empezó a patinar en el 73.
5: Claro.
8: Está parecida, Edith.
6: Ah, sí.
1: Sí, claro, años. A mí, ahora es más fácil decirlo, pero en aquel entonces, en los 70s, por ahí no sé si era muy común ver una mujer haciendo
5: skate.
1: No creo.
7: No creo.
1: Como tantos otros deportes, ¿no?
5: Aparte, el skate así de moda vino medio de los 80 para mí. No tan en esa época.
3: Bueno, en los 80, claro, con la patineta.
7: La chiquita.
1: ¿Qué cosa les gustaría? Y dicen, ya no puedo.
6: Esto no me gustaría.
1: Marcela, para mí serías una gran patinadora vos.
5: Para mí sobre
8: hielo. Bueno, que no. Marce, sí.
3: Nena, cuando fui el patinando, no lo hice. Mi hijo lloraba, me veía de afuera y lloraba porque dice, mamá se mata.
1: Para escuchar, el otro día mi hijita más chiquitita aprendió a patinar, ¿no?
3: Es divino.
1: Y dice, papá, quiero patinar con vos. Y yo de pendejo jugamos como al hockey sobre patines, ¿viste?
3: Sí.
1: Que es tremendo. ¿Tu sobrino juega más, ¿no?
7: Mi cuñado jugó y mi cuñado. Sobrino también es peligrosísimo.
1: Bueno, es muy peligroso. ¿Han ido a jugar alguna vez al hockey sobre patines?
6: No.
7: Peligrosísimo.
1: Pues es que yo un día acompañé a un amigo acá cuando estudiamos. Nunca en mi vida vi algo tan violento.
7: ¿Viste lo violento que es?
1: Se matan. Sí. Escucha. Pero peor que el rugby, ¿eh?
7: Sí.
8: No, yo juego al de hielo.
1: No, y el de hielo se yo fui a ver afuera.
7: ¿Fuiste a ver alguna vez? Todo. Sí.
1: Fui a ver un partido.
8: Se matan.
7: Pero es muy violento.
8: Se matan. Pero es piña, parece muy una violento, pelea de boxeo.
1: Muy importante ese deporte. Bueno, en Estados Unidos y en Canadá también.
3: Sí.
1: No. En Canadá es como el deporte número uno.
9: Bebe, ¿cómo se llama el que van como lustrando para que pase la
1: pelotita? Curling.
9: Curling.
1: El que va limpiando el piso.
9: Ese.
1: Bueno, por eso, pero mi hijita quería patines. Yo no tengo patines. Yo no, obviamente no tengo patines. Y digo, si tuviera patines me pongo. Esos tipo cuatro ruedas. ¿Me compro unos patines?
6: No, pero supuesto. El de cuatro ruedas. El de cuatro ruedas fácil.
9: Vos sos flaco aparte.
6: Comprate el
5: ¿por qué no van divertido? A patinar sobre hielo?
6: Los de línea.
1: No, cuatro ruedas más. No,
6: por favor.
1: Más divertido cuatro ruedas.
6: Nah, el de
1: ¿por
6: tres.
1: ¿Por qué no hacemos una patineteada acá?
5: Dale.
3: Sí. Salimos de acá de Mansilla. ¿Podemos hacer la misma competencia?
1: ¿Alguno anduvo en skate?
3: Yo.
9: Anita hizo patinaje, Santi.
7: Sobre hielo hice yo. Anita.
5: Ahí van a ver el video.
6: Tengo un longboard para traer.
5: ¿Eh? ¿Tenés?
6: Un longboard, que es como un skate un poco más largo, claro. Lo traigo.
1: Longboard, me encanta.
3: Podemos hacer lo mismo que
7: yo
3: hicimos,
7: puedo traer, o sea, también
3: el, digamos, en maratón, la carrerita.
6: No, acá una competencia.
9: Eso fue pero fatal.
3: En patines,
9: nena.
3: Pero
6: en patines. Algo para picar, como para comer, para pasar la mañana.
1: Para. Yo un longboard tengo porque mi hija en un momento cuando cumplió, como te digo, 12 lo quiso y no lo usó nunca.
7: Sí, yo lo tengo también uno, me pasó lo mismo.
6: Bueno, carrera de longboard, hay tres longboard ya.
1: Pero para, ¿por qué no agarramos el longboard y ponemos una picada arriba?
7: Sí.
6: Ya pasamos eso. Pasamos de mesa.
1: Y nos vamos pasando
7: los alambres.
8: Lo giramos.
7: Tomá, te paso el gruyer, tomá, pasame el alambre.
6: Lo más extremo que podemos hacer.
10: Pongan unas patitas.
1: Sí, claro. Para. ¿Estamos para una patineteada?
8: Sí.
1: Sí.
7: Sí, no veo la hora.
1: Bueno. ¿Para qué es muy grande sorbo ya?
8: No, estos deportes extremos a mí me encantan. Siento que me voy a lastimar, pero me encantan. Todo lo que es patín sobre hielo, escalar, tirarme en paracaídas, skate. Me encanta.
7: Es un amante.
8: Nací para eso.
7: Un amante de la vida.
8: Nací para eso. Aparte, ¿me ves?
3: Sí, sos muy...
8: ¿Soy, viste?
3: Patinador.
10: La verdad, ¿eh?
7: Te reveo.
10: Me pasta.
7: Chicos, los dientes, cuidado.
1: Los dientes, cuidado. ¿Vos Edith?
3: Yo siempre, siempre quise ser gimnasta así de paralelas.
6: ¿Artística?
3: Sí, pero hacer paralelas asimétricas o estas, viste, que hacen en el palo ese. Sí,
7: palo. Que vienen corriendo y hacen.
6: ¡Uy, saltan!
3: Con Duffy Fly saltan.
7: Deportiva.
3: Deportiva, pero ese tipo de especialidad. Siempre que ya estoy grande para eso. Ya no lo puedo intentar. Pero bueno. Me hubiese encantado.
7: Qué lindo ser así de ágil.
3: Ay, por favor, sí. Qué maravilla.
7: Qué lindo. A mí patín es algo que me probé con los de una línea.
8: Las tres ruedas, una delante de la otra.
7: Sí. ¿Pero cómo se llama ese patín?
1: Roller.
5: Skating line.
1: En línea.
7: ¿Cómo es? Silvia.
1: Tiriti.
7: No me pude parar, Santi.
1: Otra vez, ¿saben que, en Estados Unidos hay una, todavía se conserva ese estilo de patinaje que la gente va a una especie de discoteca?
3: Ah.
1: Es muy de los 70s.
7: Sí.
1: Y patinan en círculo.
7: Qué
1: en una pista de madera.
3: Claro,
10: como acá.
9: Muy divertida. Había pistas,
3: acá no había,
9: bueno, que ya
3: la
9: no
3: del bowling esa.
1: Un arriba. Día fuimos con unos amigos y mi hermano y todos allá. Es muy divertido porque es como que si fueras a un cantobar, ¿entendés? Una cosa así.
7: Claro.
1: Y ponen música al palo, música funk. Y el que hace esas movidas, esos eventos, es Neil Rogers, bebé.
6: Neil Rogers, del Le Chic.
1: Claro, el Le Chic, él organiza patinadas así.
7: Qué divertido.
1: Es muy común en la cultura funk, en la cultura del Airbnb.
7: Sí.
1: Y la gente va y patina horas. Hay gente que son fenómenos.
7: Y van luqueados también.
1: Van todos luqueados y patina alrededor con música y bola de espejo y qué sé yo.
7: Ay, qué bueno. Ah, qué divertido.
1: Es, van chupando y cosas. Ensayado. Es muy divertido.
5: Qué lindo.
3: ¿En dónde ensayabas vos para el
5: Winter?
3: Patinaje. Bueno, no está más, ¿no?
5: Winter está, lo que no está es Alpine Skate, que estaba ahí en Nazca. Pero hay uno muy lindo.
3: De Cabildo. Yo ahí ahora fui donde digo que mi hijo lloraba cuando me... Ahora pero la sensación que tenés es muy linda. Es cuando... Es muy lindo.
5: Yo llegué a la final y perdí.
3: Pero no, no para competir.
5: ¿Con
3: digo,
5: quién perdiste? Con Jimena Capristo.
9: Con la Capristo.
5: La
9: Capristo con Porce, con Marcelo Porce, un gran patinador.
7: Qué maravilla lo que hizo la Capristo.
1: No, chicos, yo no puedo creer lo que hicieron ustedes de patinar sobre hielo. Muy peligroso. Muy peligroso. Pero
5: yo te mandé un video, mírenlo.
3: La sensación es muy linda. Yo no me animé a participar. Al final.
9: De ahí te quedó la cola así a vos.
5: Yo tenía la cola,
3: las piernas y las colas te quedaban.
9: Tiene una cola
5: fantástica. En el patinaje te da culo y piernas.
7: Sí. Pero vos sos muy ágil.
5: Pasa que
7: estás
5: yo
7: muy
5: bailé,
7: entrenada también.
5: Si vos bailaste, el cuerpo está distinto. Si vos nunca hiciste nada y de repente querés patinar sobre hielo,
10: bueno, no. ¿A poco le ibas a decir?
9: No,
10: te va a decir eso.
5: No lo
10: hiciste nunca,
5: Anita. Me hace pelear este hijo de esa maldad.
10: No,
1: no le vas a decir eso. Escúchame, escúchame. No puedes decir eso adelante de esta pobre piba.
9: Nos acaba de humillar Santiago de una manera espantosa.
5: Lo quise hacer global y pareció que se lo decía ella, que es una gran cantante, además.
7: Jamás.
5: Por eso,
7: eso,
5: cada uno tiene sus méritos.
3: Sí. Ah, mira cómo la cambia ahora.
7: Sí. Bueno. Acá estoy viendo a Anita patinar, qué bestia, Anita. Qué maravilla.
9: No, y puso una de las primeras. Nena, yo a ella la vi en Cats primero, 93.
7: Qué talento.
9: No, Anita es muy talento, muy bailarina. Muy bailarina.
5: Pero podríamos ir a patinar sobre hielo.
3: Sí, como grupo.
5: Hay que abrigarse ahora porque una gripe esta edad te lleva, ¿eh?
9: Te lleva, nena.
5: Te lleva una neumonía.
6: El de Yerbal está todavía, me parece, ¿no?
5: Claro. La de Winter, esa es Winter.
3: Ah, ¿no es la de Cabildo? La de Cabildo no está.
5: Ahora hay otro que se llama Sky, no me acuerdo bien, pero está, es muy linda, tiene, es muy grande. Uno... Y todos los jugadores de la selección de hockey sobre hielo entrenan ahí.
3: Ah, mira.
10: Hay uno sobre Independencia también.
5: ¿Podemos ya ir?
6: Ya no.
10: ¿Lo sacaron?
6: Ahora tiene, me
5: tiene para saltar.
6: Para saltar. Mira.
7: ¿Podemos ir un sábado?
3: No es donde está el bowling, a una cuadra es de ahí.
5: La de Belgrano, no sé dónde es esa.
3: Ok.
5: Tengan cuidado con lo que dice Sorbo, sobre todo porque no tiró una cifra cierta de... Independencia no vaya porque no está.
10: No está Independencia.
11: El bowling es Paloco. Ahí es...
3: Esta era cerca, donde yo iba a entrenar...
5: Fantasy Skate, es esta.
3: La que era en Cabildo también.
9: Es cerca
3: también.
9: De la casa de ustedes, de Bebe, tuya.
7: Anda con el móvil.
9: Ahí en Yerbal.
10: ¿En la de Yerbal? Sí, claro.
11: Al lado del andén.
3: Bueno,
9: cerca. Claro.
3: No me queda
5: ese es Winter.
3: Pero está bueno para ir en grupo. Porque yo me divertía mucho.
5: Divertido.
10: Y es una cervecería adelante ese.
9: Sí.
3: Este también es una cervecería.
7: Porque te pone medio
3: tibio en una cervecería. ¿Te acordás?
10: Y te abrí la cabeza después.
6: No es la mejor idea, no. Claro.
7: Hay una combinación rara.
11: Para la feria del libro no se anotó nadie, ¿eh?
9: Habla por vos.
10: Feria de barbería, ¿querés?
9: Habla por vos.
11: A vos sí, obvio. Nosotros vamos.
12: Bueno, buen día.
9: Salió el sol.
3: Sí, por suerte. Empezó septiembre ya. Otra energy.
1: Poneme el conejito. Sí, vamos a YouTube, la CNFM en YouTube. Todos qué los bueno que con el hashtag en Twitter, en X. Numeral el Club de Moro, pero vamos a regalar la camiseta de Lucy.
9: ¿Qué vas a regalar? La camiseta de Lucy.
11: Qué lindo.
9: La del goleador de River. Marcela, ¿o no?
1: La número uno
3: de River, sí.
1: Para Fernando, hoy vas a hacer vos dos preguntas que consideres de River y van a contestar con los últimos tres del DNI.
11: A ver.
9: Sí, inmediatamente que después que Fernando haga las preguntas y las respondan por el canal de YouTube, tienen que comunicarse. No hay que mandar ni un mensaje de audio ni nada. Es escribir al WhatsApp de la 100, que es 11-3700-0100.
1: A ver. Para tenés que tener los últimos tres del DNI para chequear eso. Los que ya ganaron no participen. A ver quién se lleva. Estamos en la 100 FM en YouTube. La 100 FM en YouTube. Te suscribís, le das like y contestas las siguientes preguntas. Fernando, ¿tenés el chat ahí abierto?
11: Sí. ¿Fácil o difícil? ¿Complicada o...?
9: Y es la camiseta
1: para,
9: de Lucy.
1: Me gusta. Es para fanáticos, claro. O parece una pregunta del Club de Moro y una muy difícil de River.
11: Ajá. Bueno.
1: Para chequear ver quién gana, ¿eh?
11: Sí. Estamos con Pablo chequeando. Hoy
9: septiembre.
11: La gente ya está poniendo los últimos tres números del DNI. No, todavía no, piensa Delmo conmigo. tiene que ver con el nuevo técnico de River, bebé.
12: ¿Qué?
11: La gente tiene que contestar rápido, ¿eh? Se llevan la de Driussi, la número 9, firmada para el Club del Moro. ¿Cuántos años tiene Poncio y segundo nombre del técnico de River? Ya, contestan más los últimos tres números del DNI.
1: Ah, hiciste dos preguntas de River.
11: Sí, okay. Claro, del Millo, del técnico, rápido.
1: Chequea, chequea, chequea, chequea.
11: Sí, chequeo.
13: Hola Santiago, bueno, acá te dejo mi camiseta.
11: Hola Driussi.
13: Para todos los oyentes de la radio, te mando un abrazo muy grande, cuídense.
11: No se llama Sandra. Ahí está, ay, a mí me escapa. Te digo, una locura, ¿eh? A mí me pasa, en el bolo tenés, Pablo.
14: Sí, para qué estoy.
11: Sí, sí, sí, sí, sí, ok.
14: Captura.
11: Mucha, pero mucha gente.
14: Acá lo tengo. Sí, ganó.
11: ¿Cuál es?
14: La respuesta son 44 años.
11: Sí.
14: Y Daniel, Leonardo Daniel, Poncio se llama. Y ganó Lucas 323, los últimos tres del DNI.
11: ¡Excelente! ¡Vamos! ¡Te llevas
5: tensiones!
11: ¡Sí!
1: Tiene que mandar mensaje, ¿no? Sí. Al 11-3-700-100, por favor. ¿Cómo es el nombre, Fabián?
14: El ganador es Lucas Cell Champions, el arroba, y su nombre Lucas 323, los últimos tres.
1: Bien, bueno, por favor, 11-3-700-100, así se pueden comunicar contigo y hacerte del premio, ¿no?
11: ¡Claro, obvio! Se fue la de Driussi, el 9 de River. Sí. La camiseta para el Club del Moro.
1: Le voy a tirar una frase para que se vayan pensando.
11: Ay, ay, ay.
1: Si vas a comprar algo, pensá.

0: que no lo necesitas. Les repito, si vas a comprar algo, pensá, ¿qué pasaría si yo no compro esto? Si la respuesta es no pasaría nada, no lo compres porque no lo necesitas. Fíjate que casi todo lo que compramos, ¿lo necesitamos?
1: No.
2: No. No. ¿Pero qué es, una reedición de la pizarra lo que estamos haciendo?
0: No, es una máxima para que
3: una
0: te vayas.
3: Es una invitación para reflexionar.
4: Sí, es un regalo para la cabeza.
2: Mira, ayer me pasó, estaba en la esquina de casa, hay un bazar. Y dije, ay, me voy a comer. Y dije, ¿puedo vivir sin esto?
0: Es que en un bazar es muy amplio porque está todo ahí.
2: Ay, pero me encanta. A mí hay lugares que viste que te vuelven loca. A mí Colombrano me enloquece. Bueno. Los bazares me vuelven loca también.
5: Pero ahí conseguiste los lentes de soldador que tenés puestos hoy.
2: Mira, bebé, vos sos un ordinario. Claro. Yo no voy a tolerar. Mira, te iba a ir a ver el fin de semana al teatro, pero no voy a ir porque sos un guarango.
5: No sabía si eran lentes de soldador o si te los había prestado Diana de Invasión Extraterrestre.
0: Qué mal educado, ese look.
3: Qué puñal.
2: Qué mal, ¿no?
4: ¿Viste? Es verdad. Con Costi habíamos hablado de ir al teatro.
2: Habíamos hablado de ir
4: yo
2: al teatro.
4: Yo voy a ir
2: a verte,
4: igual porque no me lo voy a perder al bebé. Este viernes, ¿no, bebé?
2: ¿A dónde
5: estás?
2: El
5: viernes en el Teatro Puerta 3 de Boedo.
4: Qué lindo,
6: qué lindo teatro.
7: ¿Puedo ir yo también, bebé?
5: Sí, claro. Vengan con los lentes.
4: Solo las chicas.
5: 3D.
4: ¿Los reservás vos o los reservamos ahí?
5: Ustedes me dicen y yo los anoto.
3: I meet and greet.
5: Sí, claro.
0: No, que paguen, bebé.
6: Que paguen.
4: Vamos a pagar, bebé. No se va a ir.
2: No, porque yo voy a ir a la boletería y voy a decir, sí, soy el soldador.
4: Soy la señora de bebé.
5: Mis compañeras son invitadas mías.
3: Para Sorbo, que te empapo, ¿es un poco más cara la entrada o no?
5: Ese boludo 4 va a tener que
7: cuando me pregunte de la entrada, ¿quién viniste a ver? El viejo meado, le voy a decir.
6: Es ubicado.
5: Con una manguera desde el escenario.
2: Él a mí me puede faltar el respeto, usted no. Institución.
4: Es una cuestión de rangos.
5: Respetar los rangos, claro.
2: Ay, Santi, a mí me encantan los bazares, me encanta Colombrano, me encantan todos esos lugares. Los chinos, me voy a hacer el láser la vez pasada, sacarme la barba, Marcela. Y
6: ¿la qué? La barba, no importa.
2: No importa, el vello, el vello facial. Y al lado de donde me voy a hacer el láser hay
6: un bazar enorme, me encanta.
2: Enloquecedor.
0: A mí me gusta ir al supermercado. A Changomás, chicos. Gracias, Changomás.
4: Ay, sí, gracias. Claro.
0: Me gusta ir a la farmacia, me gusta ir esas que de todo. Me
2: gusta. Sí. A vos te gusta ir temprano al super.
4: Viste que vas por un ibuprofeno y salís con una bombacha. Y decís, ¿en qué momento pasó esto?
0: Sí. Bueno, 9:50 esta mañana. Para reflexionar, chicos.
4: Sí.
0: Vamos con horóscopo, ¿les parece bien?
3: Claro.
4: Me gusta.
0: Arranquemos a ver qué dicen los astros. Palabra y número clave para el día de la fecha. Aries, familia. El número es el 57.
3: 5-7. El jorobado.
0: Tauro, equilibrio. El número es el 72.
3: 7-2. La sorpresa.
0: Géminis, tiempo. El número es el 20.
3: 2-0. La fiesta.
0: Cáncer, claridad. El número es el 79.
3: 7-9, el ladrón.
0: Leo, comienzo. El número es el 10.
3: 1-0, la leche.
0: Virgo, proyectos. El número es el 55.
3: 5-5, la música.
0: Libra, infidelidad. El número es el 68.
3: 6-8, los sobrinos.
0: Escorpio, compartir. El número es el 73.
3: 7-3. El hospital.
0: Sagitario, aprendizaje. El número es el 98.
3: 9-8. La lavandera.
0: Capricornio, costumbre. El número es el 11.
3: 1-1. El minero.
0: Acuario, descubrimiento. El número es el 21.
3: 2-1. La mujer.
0: Y Piscis, elección. El número es el 76.
3: 7-6, las llamas.
0: Repasemos.
2: Decimos, Aries, felicidad 57, Tauro, equilibrio 72, Géminis, tiempo 20, Cáncer, claridad 79. Para Leo, la palabra es comienzo, el número es el 10. Virgo, proyecto 55, Libra, infidelidad 68, Escorpio, compartir 73, Sagitario, aprendizaje 98, Capricornio, costumbre 11, Acuario, descubrimiento 21 y Piscis, selección 76.
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0: ...9:53... Bueno, ¿cómo va a estar?
2: Lindo, hoy. Santi, mira, acaba de salir el sol. Bravo. Vamos a tener casi cerca, la temperatura cercana a los 20. Va a ser una bonita jornada.
0: Buen día.

0: Llegó septiembre, chicos, finalmente.
1: Hoy la canela, hermoso, Marcela, ¿eh?
2: Hoy la canela, ¿qué? Sí.
3: Está divino.
0: Hoy la canela, Marcela.
2: Sí, sí.
0: Con las muelas nuevas.
4: Marcela, agarramos la canela con la mano, tiramos la canela para dentro de la casa, sí. Y decimos la prosperidad.
2: Que la prosperidad entre en mi casa, en mi hogar.
4: Ahora llego a casa y lo hago.
0: Igual lo tienen que hacer el videito ese que siempre la gente lo ve.
2: Sí, tenemos que hacerlo, es verdad.
1: Bueno, con la explicación.
2: Trajimos canela, pero es verdad.
0: Bueno, 9:55, ya viene la gente, no está todo dicho. A esta mañana la 100. Ya volvemos, dale.
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1: Bueno, finalmente arrancó septiembre, el mes de la primavera, del amor. Poné un poquito de miel, conejito Alejandro, para despedirnos en esta mañana. El conejo Alejandro, chicos, no, qué lindo. Oh,
2: claro.
1: Apareció. Bueno, ahí está, buena energía.
3: Yo de acá me voy a un picnic.
1: A un picnic. Ya. Bueno, falta poquito ya para el día de la primavera.
3: Ya estamos.
1: Vamos a festejarlo acá con todo en el Club del Moro.
4: ¿Cuándo salían las nominaciones, Santi?
1: El viernes más tardar.
4: Viernes más tardar, perfecto.
1: Sí.
4: Marcela,
1: sí,
4: ¿sabés que viene Ventura? ¿Nos va a dar las nominaciones para Rey?
3: Sí. Ah, no sabía. Sí, sí, bueno, sí, muy bien.
1: ¿Cómo van a estar, Marcela?
3: Muy sí, bien.
1: ¿Cómo va a estar hoy?
4: Santi, va a estar un día precioso. Ya salió el sol, así que alegría. Laven la ropa, aireen la casa. Y
1: mañana va a llover, ¿es cierto o no?
2: A la noche. Ay, un poquito.
4: Una lluviecita. Pero, Santi, hoy, aparte del ritual de la academia, lo que hay que hacer es limpiar la casa. Para sacar la mala onda y que
1: para y después septiembre. Tenemos sábado y domingo con para el domingo 2 grados, el domingo bailar.
4: Sí, frío.
3: ¿Qué dije? No,
5: me lo
3: dije.
5: Cuando yo les digo, hagan lo que les digo.
2: Las mínimas son fuertes, ¿eh?
5: Sí, muy muy bajitas.
1: Dos grados para el domingo,
5: en la
1: chicos,
5: provincia
1: mucho frío.
5: Urbano,
1: así que aprovechemos hoy el día divino, radiante, que viva la primavera, gracias septiembre, gracias a la 100. ¿La pasaron lindo?
3: Sí.
2: ¿Te lo llevas también?
4: No sé vos, nosotros sí.
1: Bueno, ya llega Guido, llega la gente, no está todo dicho a las 100. Nos escuchamos mañana de 5 a 10 en esto que fue y será.
4: El Club del Moro.
1: Hasta mañana, pásenlo lindo, sigan la 100, chau.
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2: ¡Qué personaje Levington, por
3: total.
2: Favor!
3: Me encanta, lo quiero mucho.
4: Titazo este tema, en 2001, la rompía y después siguió. Me gusta ponerle ánimo al tema.
3: ¡Qué buen mozo!
2: Me gusta ponerle... ¿Vos te levantás y ya sos así o vas siendo así durante el día?
3: Sos como Wikipedia.
2: ¿Vos de qué te reís, Eduardo? No es bardeada.
5: No, pero un poquito sí, de alguna manera.
2: Pará. Yo tenía un gol sí. 1.8. Tenía un ceba, era alargado y feucho de forma, pero era como pistero. Tenía un cebador que tenía una palanquita que vos la tenías que subir para calentar el auto en el invierno. Sí. El auto no tenía nada que ver. Cuando recién lo prendías... A cuando después de 5 minutos de cebador.
4: De verdad. No, lo mío es cuando me despierto.
2: O sea, ¿quién te despertás? ¿Cómo? ¿Qué? O sea, sos igual.
4: Cuando me acuesto también.
2: Cuando te despertás, ¿quién sos, Eduardo, en tu vida?
5: Soy una especie de oso que se despierta de haber pasado el invierno en una cueva.
2: O sea, ¿qué haces? Tus primeros tres momentos de la mañana, de cuando te despertás, a la hora que sea, a las 5 de la mañana, a la hora que sea.
5: El primero es... Como que, uy, estoy vivo.
2: Ah, sí, ya te sorprende estar vivo.
5: Claro, pero tipo... ¿Qué?
2: Vos te levantás y pensás, uy, estoy vivo.
4: Pero claro, te sorprende para bien o para mal. Eso.
5: Pero no de agradecido, tipo de sorprendidísimo. De tipo,
2: Claro. De nuevo.
5: Claro,
2: de
5: nuevo. Otra vez.
4: Otra vez todos los quilombos, claro.
5: Bueno. Ahí abro los ojos, me incorporo y tambaleo. Hago como un tambaleo medio raro. Esa es la segunda parte, el tambaleo.
2: Ah, ¿tambaleás?
5: Como que...
2: ¿Mareás un poco?
5: Un poco la cervical es la que aprieta.
2: La cervical marea y pide cabecina.
4: Y pide
2: bachín.
6: Pues hay que levantarse con
2: el
6: pito.
2: Pero es lo que hace él.
6: Bueno, pero no se tiene que levantar así. Evita el tambaleo.
2: Es la alegría de verse...
6: ¿Tambalear?
2: No, de verse con vida en el primer momento.
6: No, ese está bárbaro.
5: A ver. Y la tercera etapa es... Voy al baño y lo doy todo.
2: ¿Todo qué es? ¿Los dos?
5: Todo, sí, pero a full.
2: ¿Todo y a la vez?
5: ¿Olaf? No, es...
2: Porque, porque puede ser Olaf. Uno...
3: ¡Olaf!
2: Y a veces es Olaf. ¡Olaf! Claro. No,
3: es...
2: O sea, es el Olaf.
3: Plaf. El Olaf.
2: Plaf. ¿Cómo es?
3: Plaf. Fish. Plaf. Es un flim flap. Flim flap.
2: Perdón, a ver, relátame los tres momentos. ¿Cómo son? Eso te levantás.
5: Estoy vivo.
2: En sonidos.
5: Claro.
3: No puede.
2: A ver, tus tres momentos, Aldana, cuando te levantas. A ver, 3700-100 en WhatsApp. Los tres momentos al levantarse a la mañana.
7: Yo, mientras estoy apagando la alarma, ya estoy mirando las notificaciones que me llegaron a la noche.
2: ¿Pero eso qué es? ¿Primer momento?
7: Primer momento.
2: Primer momento.
7: Escucho la alarma, agarro el celular y mientras pongo posponer o cancelar, ya estoy buscando que me haya llegado algún mensaje o algo en la noche mientras dormía que me cambie el día. ¿Viste? Algo que no esperás. No suele suceder.
2: Eso ya querés que, o sea, vos querés que te cambie el día. Todavía no empezó el día, pero querés que algo te
3: claro, por ahí viene, recibiste una.
7: Pues una marquita, hola, te interesa, un trabajito.
3: Claro.
7: No sucede.
2: Ok.
7: Segundo paso, siempre piso con el pie derecho. Si piso con el pie izquierdo, ya está. Me arruino el día.
3: No, lo pensás, sí,
7: lo
3: muy
7: pienso,
3: bien. Muy bien.
7: Lo pienso. Y tercer paso, voy toda dormida y le pongo play a la pava eléctrica para que se caliente el agua el mate.
2: Perfecto. Son los tres primeros momentos del día.
8: Me levanto despacito porque me mareo. Si me levanto muy de golpe, puteo con el horno porque siempre la hornalla se me apaga. No tengo pava eléctrica.
2: ¿Eso es segundo momento?
8: Segundo momento puteo porque hace frío en casa.
2: Ok.
8: En casa me muero de frío siempre.
2: O sea, ¿ya puteaste en el primer momento por la pava eléctrica?
8: No, eso fue el tercer momento.
3: Hacerse la puteada.
2: Son tres puteadas tus tres momentos.
8: Son tres puteadas.
2: ¿Cómo es?
9: Levanta puteando.
8: O sea, si me levanto muy de golpe, me mareo y puteo. Después puteo por el frío, porque así en casa hace mucho frío, hay mucha humedad, humedad. Y después cuando voy al horno, no me funciona bien el horno, ninguna de las cuatro hornallas.
2: Puteas por la perilla.
8: Arranca y se apaga. Arranca y sostén un ratito, pero se apaga igual. Son tres puteadas.
2: Es como la despertada de Tangalanga.
8: Son tres puteadas.
2: A ver, ¿qué cosas es, tus tres momentos al despertar.
9: ¿Qué es lo que no? Estamos a rular y empezó el verano. Dicho. ¡Fuego!

0: que es. Uno, dos, tres momentos. Bueno, este es el gran momento, este, escuchar la radio.
1: Sí, pero ahí ya, ahí ya te levantaste.
2: Momento mágico.
0: Ya te despertaste. Este es el momento mágico, ya está todo bien, lo hacemos hace años. Todas las mañanas en la FM. ¿Número cuánto era?
2: ¡Número uno!
0: Vale. Tus tres momentos, hola.
3: Mis tres primeros momentos, me levanto, apago el despertador, me pongo a pensar por qué miércoles soy pobre. Y tercero, voy, me lavo la cara y arranco el día.
1: Preguntas esenciales.
4: A mí me pasa mucho que yo me despierto y si estoy muy dormida, a veces no me acuerdo para qué me puse la alarma. ¿Qué tengo que hacer?
1: No, sí, me pasa, mucho los fines de semana.
4: Sí.
5: ¿Así?
1: Yo, me quedé dormida. ¿Viste? Pienso que tengo que ir a la radio y digo, no.
2: Ok, por ahí, a mí me ha pasado varias veces que por ahí en un momento dormí 40 minutos de tarde y cuando me despierto no sé si es la mañana, si es la tarde, si tengo que ir al canal o tengo que venir acá.
4: Esa fue bien profunda.
1: ¿Te cuesta volverte a dormir? Sí, te levantás.
2: No, sí, ya no me duermo más.
1: Ay, hay gente que le cuesta.
2: Sí, no.
5: Hay gente que le cuesta, a mí no.
1: Yo me duermo al minuto.
6: Mis tres momentos son despertarme y estirar los brazos a ver si me duelen más o menos que el día anterior. Segundo momento es bajarme de la cama y pensar que tengo que apoyar el pie derecho para arrancar con el pie derecho. Y una vez que me incorporo y estoy de pie, agradezco a Dios otro día más.
1: Bien, agradecer, muy importante.
7: Tres primeros momentos de la mañana. Me levanto temprano, me rasco la gallina, me prendo un cigarro, me tapo una birra.
8: ¡Me muero!
9: Yo me levanto, me visto, saco los perritos al patio y voy al baño a lavarme la cara y los dientes. Esos son mis tres momentos.
1: Ayer una en Instagram dijo que a la mañana... tenés que, cuando te levantás, la primer persona que ves en el espejo
5: es a vos. Sí.
1: Es a vos mismo. Que te tenés que saludar.
5: Hola, buen día.
1: Sí, y hoy lo quise hacer. Ay, me dio una risa.
5: Qué
1: alegría. Dije, bueno, por ahí me cambia la energía, ¿viste? De saludarte. Estás cansada, despeinada.
5: ¿Y cómo te saludaste? ¿Te dijiste hola, Claudita?
1: Hola, ¿qué tal? ¿Cómo estás? Contestó.
10: El primer momento de sentarme en la cama y que mi novia me pregunte, ¿a dónde te vas?
11: Mis tres momentos de la mañana es un vaso de agua, un cigarrillo y cacona al baño. No. Un relojito.
1: Pues el cigarrillo te...
2: Exacto.
1: En ayunas,
5: ¿en ayunas?
4: Sí.
1: Yo conozco gente que no deja de fumar solamente para ir bien de cuerpo.
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0: promedio fuiste en la secundaria?
1: 3.
0: No, dale. ¿Cómo 3? ¿No hubiera pasado?
1: Bueno, en marzo tenía 10 materias, cada marzo.
0: Bueno, es verdad. ¿Vos, Marrón? Más o menos, aproximado, si no te dieron promedio.
2: Yo venía de ser abanderado en el primario y en la secundaria me fue mal.
0: Pero está bien, pero no preguntamos por la primaria.
1: Pero fue abanderado, hay que decirlo.
3: Si querés decirte de dónde venía.
0: La primaria está bien.
4: Yo encontré mi boletín el otro día.
0: Secundaria, más o menos, ¿qué promedio?
2: 4. Me llevé muchas materias en todos los años.
0: También, bueno. Bueno, ¿vos?
5: Yo era un 6,80 y algo también, casi 7.
0: ¿Vos?
6: De primero a tercero un 5, cuarto y quinto un 7,8.
1: Bien, 8, buen promedio.
4: 7,70,
0: más. Sí, debía ser.
4: Encontré justo el otro día el
0: bueno.
2: Me dio 7,10 el final, ¿eh? Pero yo te cuento.
4: Si no pasaron,
2: claro,
4: te
2: pero yo
4: título.
2: Te cuento lo que verdaderamente fue. O sea, yo ahí te saco los diciembre y los febreros, que fueron muchos.
0: Está bien, vos te llevaste muchas materias.
2: Después de Bariloche fue un desastre, me llevé 7.
0: Si me llevé algún objetivo de diciembre, pero no era yo.
1: Un trimestre.
0: Igual era completamente.
4: Antes te llevabas la materia entera, ¿qué objetivo?
0: No.
1: Te llevabas.
0: Tenías una instancia en diciembre. Igual tu antes no es el mío.
4: Ah, obvio.
7: Lo primero apago la alarma, lo segundo pongo la pava y lo tercero pongo la 100.
4: ¡Muy bien!
2: ¡Bravo!
4: Bien.
8: Ir al baño, después tomarme la levotiroxina y después bajar despacito la escalera para no caerme.
9: Primero, odiar el despertador. Después, sentarme en la cama y contar hasta 20 para que mi cervical me deje un eje.
4: Claro. ¿Cómo tienen la alarma del teléfono ustedes?
5: ¿Cómo?
4: ¿Qué sonidito?
2: Una chica que saluda y dice hola y me dice la temperatura. No se acordá que me olvidé de tomar la levotiroxina, la oyente.
6: Ah, mira. ¿Qué es la levotiroxina?
4: A ver, para
2: la tiroides.
5: Alarma. ¿No?
2: Y tiene que. Dame un segundito.
4: ¿Cómo te despertás, copito?
5: Tan taratón, tan, tan, tan, tan, taratón, tan, tan, tan.
6: La del celular.
5: Claro. Bueno, es así. No, así por lo menos me levanto.
4: Yo
5: claro.
4: No la tengo que cambiar, me está haciendo daño. Tengo unas zarpas ahí.
5: No, por favor, eso no.
10: Suena la alarma, lo pospongo 10 minutos. Después de esos 10 minutos, me levanto, me acurruco otros 10 minutos con mi perro que está durmiendo en el sillón. Y después me voy a poner la pava para el mate.
4: Qué bien. Qué bien, con tiempo.
1: Admiro a la gente que puede hacer esos 10 minutos. Esos 10 minutos son 3 horas.
6: Claro.
1: Me tengo que levantar
2: de manera.
1: No, si me quedo un ratito.
4: Pero no tenés ese que te va como hinchando cada 5 minutos.
1: Sí, pero corro riesgo de reventar el teléfono contra la pared.
2: Mi despertador.
11: Hola, son las 10 y 21. Fuera hace 14 grados Celsius.
4: Ay, pero.
11: La mínima es de 11 grados.
1: Eso es hermoso.
11: La temperatura máxima esperada es de 16 grados. Hoy el cielo está despejadísimo. Hace un día estupendo para dar un paseo. Hasta luego.
2: Chao, amiga.
4: Pero es re hot.
1: Todo eso. Sí,
4: esa en cualquier momento dice: que me corro, que me corra.
6: Te sale cucurela con la paella.
4: Ay, me quiero esa, pero con un tipo. ¿No tenés para pasarme?
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1: Mis momentos de la mañana son levantarme mudo porque mi mujer dejó la estufa prendida toda la noche y me despierto con dos merengues en la boca que no me dejan decir ni buen día.
2: Con un alfajor de maicena.
3: Claro.
4: Mis tres primeras cosas son: primero, miro la cámara de la vereda para saber si mi vecino del frente tiene el auto en marcha, porque eso me quiere decir que tengo 5 o 10 minutos más para dormir. Después, segundo, apago la alarma. Y tercero, saludo a mi hija con una sonrisa porque ella ya está levantada para ir al colegio.
2: Oh,
5: qué lindo. Que le haga una sonrisa a la criatura.
6: Yo las tres que hago son las tres iguales. Salto como un militar cuando escucho la alarma, la apago, me acuesto. Salto de vuelta como un militar, la apago, me acuesto. La tercera la misma.
2: ¿Sabés qué? Hay que darle bola a la primera alarma.
5: Sí.
2: Te cambia el día.
7: Sí. Y ojo con lo de saltar de la cama, ¿eh? Los médicos dicen que es malísimo.
2: Acá hay que levantarse
7: pésimo,
2: a poco.
7: Pésimo, pésimo.
2: Vamos a preguntar a López Rossetti. Pero sí, levantarte con la primera...
5: fundamental.
2: Es fundamental. Sí. Arrancás mejor el día. Cuando lo empezás a atrasar.
5: No, te despertás peor.
2: Peor.
8: Me despierto, le acaricio la pancita a mi esposa para que se despierte cachondita. Trato de que se saque. Y la tercera, bueno.
5: ¡Epa! Bueno, alegrón.
9: Mis tres primeros momentos son: me quedé dormido. ¡Fa! Se me fue el tren. Nah, no tengo carga en la sube.
5: Dios mío.
10: Mis tres momentos es cuando despego el ojo, ver si hay luz de día, todavía es de noche. Después, cuando salgo de la habitación, ver si, bueno, la perrita hizo alguna necesidad, ver si me piso algo que no tengo que pisar. Y tomar la pastillera, tiré de esperar media hora para desayunar.
7: Exacto. Pues tenés que esperar media hora. Vos no podés ingerir ningún alimento después de la pastilla durante 30 minutos.
2: ¿Ni tomar nada?
7: Líquido sí.
2: Ah, café, líquido, sí. Café con leche.
7: No, café no. Café con leche.
2: ¿Qué podés tomar? ¿Agua?
7: Agua. Sí, yo a veces la tomo con gaseosa cero, pero podés tomar agua.
11: Pero para, ¿vos te despertás?
7: A veces un traguito de spray cero. Perdón la publicidad. Pero a veces le doy. Sí.
2: ¿Es auspiciante?
7: No, se me fue.
2: Lo digo.
12: Mi primer momento es apagar la alarma. Luego me doy vuelta. Están a la nalga de mi señora. Realmente la toco. Y tercero, se viene el acto amoroso.
11: Son
5: los oyentes de este programa.
11: Sí. A mí me llegas a tocar a la mañana de salir.
2: Hola, que me tengo que ir.
7: Bueno, hemos tenido ayer una jornada muy convulsionada, hasta delicada en lo sentimental, por más que era algo lógico el retiro de la selección de alguien cercano a los 40 años, alguien que rompió con la lógica, porque la verdad que de manera permanente lo único que hizo Messi fue romper con todo lo que estaba normalizado para un atleta. Bueno, obviamente que pega. Lo que viene ahora es, lo que él tiene confirmado como mínimo, que es el contrato con Inter Miami hasta 2028 como jugador. Él este año ya lleva 18 goles en la actual temporada de la MLS. De hecho, el otro día hizo 4 antes de anunciar su retiro de la selección nacional. Y él obviamente que, bueno, es de alguna manera socio y parte de la institución. O sea, ahí puede tener un futuro, pero todavía él va a seguir jugando al fútbol. Por lo menos esto es lo que, de alguna manera, tenemos como información en la continuidad de su contrato hasta 2028 con esta MLS, con la próxima, con la Conca Champions, que es la Libertadores de América del Norte. Y después veremos, porque la verdad que es un superdotado físico también, no solo futbolístico. Entonces, con una carrera hiperprofesionalizada, esto puede extenderse. Eso dependerá absolutamente de él. Más allá de la función institucional que tiene en Inter Miami, él también ha abierto negocios con el fútbol. Por ejemplo, el Club Rosarino Los Leones. Por ejemplo, también estaba observando, que ya casi lo había olvidado, el Deportivo LCM, que tiene con Luis Suárez en el fútbol uruguayo. También, bueno, él había adquirido el Cornelia, que está en la tercera división de España. Digamos que, de alguna manera, es amplio el recorrido institucional donde puede tener distintas funciones a la hora de, en lo inmediato, que ya las tiene ahora como jugador. Después es el otro gran tema que ha despertado la salida de Messi ayer de la selección, es cómo sigue la historia para otros, no de su generación, porque la gran mayoría son más chicos, y Otamendi, el único de su generación, ya tiene anunciado el retiro de la selección. es cómo construir la selección del futuro. Ahora en breve, de manera inminente, cerrando septiembre, para la fecha FIFA XL entre septiembre y octubre.
2: ¿Cuándo es la próxima fecha de la selección?
7: Mirá, no tiene partidos amistosos confirmados. Entonces, no sabemos cuándo va a ser el próximo partido. Pero cerrando el mes de septiembre y abriendo el de octubre, hay fecha FIFA. Y ahí Scaloni tiene que plantear una nueva lista, en la que por primera vez no va a estar Messi, porque no va a estar más en la selección argentina. Ay, o sea, en muchas listas no ha estado por alguna lesión, por algún descanso, pero en esta no va a estar porque ya no va a estar más. Sí. Y bueno, Scaloni tiene contrato hasta diciembre, pero después iremos hablando porque se han enarbolado un montón de teorías con Rodrigo De Paul, con Leandro Paredes, con jugadores que generacionalmente, por el tiempo que viene, bueno, quizás en el próximo tiempo puedan sembrar algún interrogante. Paredes tiene 10 partidos todavía por cumplir.
2: Gracias, Juan Pablo.
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2: Bueno, sí, y llegó, habló, rompió el silencio Tini Stoessel, ¿eh? Atención, en, sí. Con un streaming de El Salvador. Se la vio bien, sonriente, y ella dijo, tengo las cosas más claras. Pero escuchémosla mejor.
3: Que la vida es eso. Hay una canción que lo dice, cerrando y abriendo heridas, de eso se trata la vida, y creo que todos estamos siempre pasando por algo, siempre en un proceso de soltar, de dejar, de volver a animarte, de volver a ese lugar, de animarte a ir a ese lugar. Si se le puede decir oscuro, para mí al final yo terminé entendiendo que meterse en esos lugares en realidad lo único que hace es que vos vuelvas a reencontrarte con una persona que te animes a ser una persona totalmente diferente, con esos miedos, dejarlos de lado.
2: Bueno, y no fue la única que habló. La mamá de Tini también habló. Mariana dijo, en un momento en el que solo recibo difamaciones y agresiones, amo a mis hijos con todo mi ser y jamás podría hacerles daño. Yo pongo las manos en el fuego por Ale, el papá. Es sí. El tipo más honesto que conocí, porque ahora se abrieron más ventanas de esta serie, que es... se descubrió, vaya, se sabía que tenían una franquicia la familia de Maru Botana en San Isidro, que se había colgado de la luz, ¿se acuerdan?
4: Ah, oh, sí.
2: Era una franquicia. Le fueron a preguntar a Maru, bienvenida, entró en la serie de Tini Maru, y dijo que ya la había pasado mal, pero no, que espera que esto se solucione por el tema familiar, pero que dio a entender que con el papá
5: o con los padres no había estado todo muy claro.
2: No había estado todo muy claro, había sido algo turbio, medio raro. Mm. Veremos cómo continúa, porque empieza la gira futura en México la señora Tini Stoessel.
0: Llegamos con muchísimas más preguntas que respuestas. Por suerte, nadie nos corre para contestar. No está todo dicho.

0: Oh, Dios. Y montarlas arriba de la mesa, poner una y después sacarlas. Laburos bravos, laburos pesados. Claro, a uno cuál le cuesta, ahí, el de uno. Pero conviene ponerse a pensar que no estás solo en este mundo. Que ahí hay un montón de gente tratando de hacerlo mejor y laburando. Igual que vos, así que quizá formemos parte de algo más grande. Hay que ser responsable con la parte que te toca.
1: Yo pongo alarma 6 veces cada 2 minutos. Me levanto, pongo la pava para tomar un té. Mientras voy al baño, cepillo, salgo, arranco la camioneta de mi trabajo para que caliente. Entro, me tomo el tecito y recién me voy a trabajar.
2: Perfecto, bien, bien.
3: Sí, pero correr la alarma no estaba bien.
2: Bueno.
3: Saca de quicio, te lo estás nervioso. Bien.
2: No lo puedes evitar.
4: Mi primer acto es apagar la alarma. Mi segundo acto es no me quiero levantar 10 minutos más. Mi tercer acto es la puta que la parió, me quedo dormido.
2: Sí, sí, sí. A la mañana una buena puteada.
5: Sí.
6: Te energiza.
5: Te levanta la mala,
7: no genera mala vibración.
3: No, te da mala vibra.
7: Descarga.
3: Claro. Saludate como dijo.
8: Hola, buen día, hermosa.
3: Hola, buen día, hermosa. Que tengas un gran día. Estás sola, en remera y bombacha.
7: Me preocupa no contestarme.
3: Me contesté, no me
8: peor sería si te contesta.
3: Eso es
7: lo que interesante, ¿no?
3: Llamarse 2.300.000 pesos de Trogar. La contraseña, atento, porque en un ratito se viene la pista. La cola, el check-in. La
8: hermoso
3: cola del check-in.
8: Viaje falta, ¿eh? A Orlando.
3: Nada. El lunes que viene, el lunes es 7.
6: Sí, el lunes 7.
3: Exacto. El lunes vamos a saber quién se va a Disney. La cola, hay tanta gente en la cola. Así que tenés grandes chances de irte. Cena para dos en el Valo del Mató.
8: Qué rico con todo, ¿eh? Entrada, plato principal, postre, todo.
3: Era biglioso. ¿Y sabes qué tenemos?
8: ¿Qué?
3: Una gift card de zapatillas Jaguar.
6: Ah, mira.
3: Todo eso, hasta las 2 de la tarde vas a tener premios, cosas lindas, divertidas.
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2: Vecinos, les recuerdo que después de las 10 de la noche no se pueden hacer ruidos molestos.

0: A mí su audio me molestó un poco, vecina.
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Bosco, Moreno, Villa Sarmiento, San Isidro, Bellavista, Bosque, Los Polvorines, Versalles. Yo viví en la calle Elpidio González en Versalles, cuando era muy chiquito. Es más, creo que nací y en ese lugar, en esa casa. O sea, nací en el Sanatorio Güemes, pero en esa casa creo que estaba. Loma Hermosa, Castelar. Si habré ido a bailar un boliche que cerraron, porque tuve un momento, bueno, cosas feas pasaron. Pero Eli Ranch en Castelar, chicos, que fue un helipuerto. Mira, Coppola, ¿no lo conoces? No lo conocí. Es que yo conozco tanto más de boliche.

0: es el 62, que es gris y verde.
1: Sí, señor. Recoleta. Hace un círculo. Es Recoleta, Recoleta.
2: Pero no se todos hacemos.
1: No, todos no hacen así.
2: Y no, todos terminan.
1: Bueno, si la constitución.
2: No, pero. No, la,
1: pero, no, pero no tiene terminar en otro lado.
2: Ah, tiene una sola terminal.
1: Claro, es Recoleta, Constitución, Recoleta.
3: Muy bien, ¿eh?
1: ¿Sí? Y ahora se le jode porque me llega la razón.
2: A ver, Constitución.
4: ¿Le da la razón?
2: Constitución, Retiro, Facultad de Derecho, Plaza Miserere, Puerto Madero, Barrio Rodrigo Bueno.
1: Bueno, Facultad de Derecho.
2: Recoleta.
1: Sí, y Constitución.
2: Y vos decís que no para en otro lado.
1: No. O sea, no tiene otra terminal. La termina en Recoleta.
2: Okay.

locos esos nombres de antes, ¿no? Remedios, Socorro, Dolores, Soledad. Es como ponerle a tu bebé ahora ansiedad, estrés, disociación, pánico.

0: Ay, mi hermano cumplió 40 y los amigos, en vez de cantarle el feliz cumpleaños, le cantaron Señora de las Cuatro Décadas. Nada es tan tuyo como las consecuencias de tus acciones. Nada es tan tuyo como las consecuencias de tus acciones.
1: No hay que hacer nada, ¿viste? Como dice
2: Cristian. Me puso nervioso escucharlos. Nada. Te pone nervioso escucharlos.
0: Porque a mí es la definición de libertad que más me gusta.
3: ¿Cómo es?
0: Vos sos. ¿Cómo es qué?
3: La definición.
0: ¿Cuál?
3: La de la consecuencia.
0: ¿De qué?
3: De eso, lo quiero entender bien.
0: ¿De cuál parte?
1: Lo de nada. Nada es más que el cómo.
3: Esa.
0: ¿De qué?
3: No, de esa.
0: ¿El qué?
3: De la consecuencia.
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1: Acá estamos. Bueno, entre fútbol y fútbol, el hombre de ESPN, Juan Pablo Marrón. Entre espectáculo y espectáculo, Marcela Tauro con las noticias, las cosas que pasan. Y vos con tus temas, en tu mundo. Porque al final, tu mundo es tu mundo, mi mundo es mi mundo y compartimos los mundos. ¿No?
2: Sí.
1: Es un poco así.
2: Siempre.
1: Y hay que entender también que el otro arrastra su drama, sus problemas, sus alegrías, su todo, ¿viste? Ponerse en el lugar del otro es darse cuenta que eso, que al otro también le pasan cosas, Si sos de los que le gusta festejar a lo grande, esto es para vos. 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

0: Minutos pasaron de las 11 de la mañana, el día se puso lindo, soleado. Y el doctor dice que va a cocinar hoy, que va a hacer lentejas.
1: Pues es que a mí te quedan las cosas de chico, ¿no? Y una cosa que aprendí de mi papá es, cuando me daba consejos, me decía, son lentejas, si quieres las tomas y no las dejas. Venía bárbaro y con el tiempo me fui dando cuenta que muchas lentejas que no tomé las debía haber tomado. Viste, uno aprende y te cae la ficha un poquito más tarde. Pero sí, lo que iba a hablar es de las lentejas. En general, de las legumbres en general. Las lentejas son un muy buen negocio para la salud. Excelente, excelente. Si sacás la cuenta, tienen bajas calorías. Ah, bueno, pero si lo googleé, doctor, y tiene 350 calorías por 100 gramos. Sí, pero cuando las pones en agua, se hinchan. Entonces después, cada 100 gramos tenés 100 calorías nada más. Es poco. Ajá. ¿Y está lleno de qué? De hierro. Y sobre todo para la gente, o porque son vegetarianos o veganos, etcétera, es la mejor forma de administración de hierro para tener una buena cantidad de hemoglobina, para no tener anemia. Tiene folatos, tiene magnesio, tiene cobre, tiene realmente las ventajas, y tiene fibras. Fibras que cuando llegan al intestino grueso, nuestras mascotas intestinales, que son la microbiota, viste que en nuestra panza, en el colon, en el intestino grueso, está lleno de bacterias, se llama microbiota.
0: Y las microbiotas, bacterias buenas.
1: Buenísimas. Sin eso, claro, no podés vivir, así de fácil. El 80% de nuestras células inmunológicas están en el intestino grueso. ¿Por qué? Porque las bacterias las están enseñando a que puedan defender al resto del cuerpo. Es central. El eje, que lo habrán escuchado decir, el eje intestino-cerebro se sustenta básicamente por nuestras bacterias intestinales. Bueno, resulta que las lentejas tienen fibras excepcionales, como las otras legumbres, para nuestras bacterias intestinales.
0: Pero el tema es que mucha gente asocia las legumbres, porotos, lentejas, garbanzos, con mucha inflamación estomacal.
1: Hay gente que puede tenerlo, porque hay comidas que a uno le cae mejor, otros les cae peor, hay formas de preparación. Toda comida, hay gente que le cae mal la leche porque tiene menos galactosa. Eso
0: sucede. Pero no dan un poquito de petús.
1: ¿Cuál es la traducción científica del petús?
0: Gases.
1: Ah, meteorismos.
0: Meteorismos.
1: Qué extraordinario. Sí, cuando yo escuché medicina, meteorismo. Claro. No nos paramos de reír, ¿viste? Aprendés tantas cosas que te divertís en medicina. Por ejemplo, cuando tenés ganas de ir al baño, pero no podés, y querés orinar y no, que se dan varias veces, se dice pujos y tenesmos. Pujos y tenesmos, se llama así. Claro, entonces imagínate que alguien que tiene pujos y tenesmos más meteorismo es un problema.
0: ¡Oh, joder, no!
1: ¡Hombre! Es que sacar un turno, tiene que ir a la guardia.
2: ¡Doctor, Dios mío!
1: Tiene que ir a la guardia, ¿no? Pero la verdad es que son, fíjate, y con esto lo redondeo. Si vos en un plato, ¿cuál es la mejor dieta del planeta?
0: No bien balada, que aquí haya de todo.
3: Claro, un plato hay que dividirlo en tres.
1: La dieta mediterránea, se acabó la conversación, se acabó la nutrición. Total. Es decir, la dieta mediterránea, se acabó la nutrición. Podemos hablar 10 días, van a escuchar 7.000 nutricionistas, 7.000 médicos, van a escucharme a mí. Dieta mediterránea. Dieta mediterránea, googleás, Fundación Dieta Mediterránea de Barcelona.
4: Barcelona,
1: y ahí te dan las recetas, todo. ¿Por qué?
0: Pero
1: porque
0: se basa más en alimentos crudos.
1: O cocidos. Se basa en alimentos que vienen de la tierra, que vienen del mar. Muy poca o nada de carne roja, carnes blancas, aceite de oliva, y también hay una cultura mediterránea. No te olvides que la dieta mediterránea es la dieta de los países más longevos del mundo.
0: Total.
1: Entonces, bueno, parte de la dieta mediterránea son las legumbres, como los cereales, como bastante agua, como aceite de oliva, como única fuente de grasa. Entonces, la mejor dieta del planeta, a ver, voy a ser claro y con esto termino. Científicamente probado por todas las entidades científicas del mundo, la mejor dieta es la dieta mediterránea. Si vos te acostumbrás, la dieta mediterránea te hace bien a vos, a mí particularmente me gusta porque estoy acostumbrado, pero esa dieta les encanta a nuestra microbiota. Nuestra microbiota después fabrica butirato, ácido butírico, acetato y propionato, y eso hace que vos anímicamente te sientas mejor. Mira, dieta mediterránea, podemos hablar de acá a fin de año. Pero googleá, busca dieta mediterránea, come lo que viene de la tierra, a los pocos días te vas a sentir mejor.
0: Espectacular. Así y rico.
1: Y rico porque le podés buscar las vueltas. La dieta mediterránea también va acompañada de una cultura mediterránea, que es caminar, que es moverse, que es subir a la montaña, etcétera, etcétera, etcétera.
0: Pero para sí, es re lindo todo por ahí también.
2: Bueno, pero acá caminar podemos vivo. Caminar, ahorramos y me quedo con las lentejas porque encima son económicas.
1: Sí, aparte.
2: A esta altura no
1: es. Aparte son decir. Muy baratas.
4: No quiero,
1: son
4: no muy quiero, baratas. No quiero que se vaya sin que me conteste esto. La lenteja en lata. Porque
1: bueno, la lenteja,
4: ¿vale o no vale?
1: Sí, sí, vale. Vale. La lenteja en lata, si vos tenés hipertensión arterial, todo lo que viene en lata tiene sodio. Pero lo podés lavar. Okay. Entonces ahí claro. Ya zafás.
4: Abajo del agua directamente.
1: Sí, sí, la pasás por agua y después la preparás.
0: Pero
1: y
0: ponete,
1: aparte, ¿sabés qué?
0: Ponete a remojar una lenteja.
1: Aparte, ¿sabés qué? Son lentejas. Si quieres las tomas y no las dejas.
0: Ahí va.
5: Fonsi, es

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1: Ay, caminando por la vereda, apurado. Guarda, porque pasan los años y hay que bajarle un poquito la velocidad. Pero te reís. Pero, viste, ella camina, siempre caminó muy rápido. Bueno, que vaya desacelerando de a poquito, porque la vereda está floja y el tobillo pide por mamá. O venís manejando y sentís ese ruidito en el auto. Hay que chequear, igual como están todos los elementos de seguridad, y no vaya a ser cosa que no te hayas dado cuenta y que la rueda de auxilio pida socorro. Señoras y señores, momento del espectáculo marcelatauro.show.
2: Bueno, y vamos a contar que apareció una foto estos últimos días, en últimas horas, perdón, de Sofía Clerici. Para los que no están en tema, Sofía Clerici es la chica que provocó la separación, entre otras, de Martín y Insaurralde con Jessica Sirio. Ahora está embarazada ella, va a ser mamá sola.
3: ¿De él?
2: No. Y apareció una foto de ella en Nordelta, en un restaurante que se llama Unido, tipo tomando el té, o no sé, la previa a la cena, con Emanuel, el cantante del de ¿qué?
4: ¿De qué personaje?
2: ¿Qué personaje?
4: Ah,
2: ¿qué
4: personaje? Noir.
2: Sí. Emanuel Noir. Bueno, esto fue en mayo la foto. Ella salió a aclarar en su Instagram, pero muy largo, toda la aclaración, diciendo que ella ya dijo que estaba sola, que espera un bebé sola, que hace 2 meses que se instaló, creo que en Estados Unidos, para ser mamá sola, que no quiere, que lo conoce a este chico, Emanuel, ¿De qué personaje? Pero que no, porque le gusta charlar y demás, pero que no pasa nada con él.
3: Que no es el papá.
2: No. No tiene papá. A ver, sí debe tener papá, pero me refiero que...
3: ¿Se hizo un tratamiento?
2: Eso todavía no explicó. Ella solamente dijo eso, y deduzco, porque está con la panza ella, que se habrá hecho un tratamiento, no sé si una...
5: Fecundación.
2: No, puede ser también un... El otro tipo de tratamiento, el que se hizo Marley.
5: Que el vientre subrogado.
2: Vientre subrogado, que al final lo hace ella, no sé. ¿Por qué se lo fue a hacer a Estados Unidos y no acá? También es raro. Bueno, la cuestión es que va a ser mamá sola, quiere estar sola, soltera, pero que sí lo conoce, le parece un buen tipo, y que ella está en una etapa de charlar con los hombres ahora.
3: Lo que dice, que
2: nosotros tenemos una mala imagen de ella. Charlar. Le preguntaron si... con Martín Insaurralde sigue viéndose. Me manda mensajes, dijo, pero yo estoy etapa de estar sola y de charlar solamente.
3: Bien, va a ser mamá. La felicitamos. Sí.
0: Esa lista de tareas pendientes te está mirando fijo, ¿eh? Ok. Hagamos de cuenta que no la vimos. 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
2: Doctor, ¿por qué a veces tenemos esa sensación, a veces sin ninguna causa aparente, como de como que se te cierra el estómago, como que se te hace un nudo, como estado de alerta y no teniendo acidez, digo, de la nada te aparece?
3: Sí, pero lo dijiste bien, un estado de alerta. Eso es una emoción. Puede pasar en la garganta, puede pasar en el estómago. Cuando uno tiene una emoción fuerte, de lo que fuera, se activa el sistema simpático. Por ejemplo, en la garganta, justamente,

0: se produce una contracción de los músculos faríngeos y laríngeos, propios de la garganta, y del esfínter esofágico superior. ¿Qué se forma ahí?
1: ¿Esfínter de la cola?
0: No, arriba, en la garganta. Y es ahí cuando tenés propio el nudo en la garganta.
1: Sí,
0: y cuando tenés nudo en la garganta, se siente como que algo está ocupado y es falso, no está sucediendo. Lo mismo puede pasar en el estómago. ¿Por qué? Porque las emociones pasan al cuerpo. De hecho, la definición de emoción viene del latín emovere, que es moverse. No hay emoción sin movimiento, ni actitud, ni expresión corporal, ni modificaciones fisiológicas como taquicardia, transpiración o lo que fuera. Las emociones se viven en tiempo presente. No te podés, Claudia, emocionar en el pasado. No te podés emocionar en el futuro. Te podés emocionar trayendo un recuerdo del pasado en el momento presente o trayendo una condición de futuro al momento presente. Toda emoción se vive en la actualidad. La memoria rescata algo guardado en los estantes de la memoria, los traes al presente y te puede dar nostalgia o alegría y en ese momento recordarlo y tener una manifestación emocional. Si es linda, se te van a calentar las manos porque se vasodilatan los vasos sanguíneos. Si es fea, se te van a enfriar porque hay vasoconstricción. Pero no hay emoción que no sea en el presente. Pero esto va mucho más lejos. No hay vida que no sea en el presente. Se vive en el momento presente. No existe la emoción del pasado ni la del futuro. Y aparte, filosóficamente y fácticamente, el pasado ya pasó y el futuro no llegó. Lo único que existe es el tiempo real, físico, del día de hoy. Así que aprovechar la vida.
1: Totalmente. Ay, me encanta cómo habla.
2: Sí.
1: Quiero leer sus libros y todo. Quiero ser su fan.
3: ¡Ay, bienvenida, Locu!
1: ¡Hola, hola, hola, doctor! Ay, no, lo vengo escuchando. Si me hace, usted sabe, si me hace agua a la boca.
3: Un nudo en la garganta.
1: Porque qué sabiduría, qué tipo plantado en la vida, sinceramente.
4: Si me lo creo.
1: Pero a usted, ¿de dónde le salen todas esas cosas que piensa?
0: No, son muchos añitos leyendo, son muchos añitos.
1: ¿Pero de dónde se le ocurre? A mí no se me ocurren esas cosas.
0: Pero es mi trabajo. Yo vivo de eso.
1: Bueno, pero su trabajo es médico. Pero pensar así como un filósofo es usted.
3: No, ¿cómo vino? Por favor.
1: Sí, porque me encanta. Bueno, lo de la dieta mediterránea me lo googleé. Cambié completamente mi dieta.
0: ¿En este ratito?
1: En este rato. Yo sigo a muerte.
0: Es bueno.
1: ¿No vio que yo lo likeo en Instagram?
4: Ay, ah, bueno.
3: ¿Cómo?
1: Y le tiré un fueguito el otro día.
3: Más respeto.
1: Pero usted no me sigue a mí.
4: Bueno, lo hacemos ya. A ver.
1: Mire que por ahí le mando fotitos.
3: ¡Ay, no! ¡Loco!
5: ¿Cómo se regaló?
1: ¿No? Bueno, que me encanta. Y lo tengo que decir.
4: Está muy bien.
1: Ya lo dijo el doctor. La vida es ahora.
4: Cierto.
1: El pasado no existe. El futuro tampoco.
3: Entonces,
1: es ahora, doctor. Claro. ¡Dejémonos fluir!
5: Se quedó sin palabras el doctor. Se quedó sin palabras ante esta situación.
3: Terrible.
5: De atracción, avanza. De seducción, ¿no?
3: Avanza.
1: ¡Se puso colorado!
0: Es un área que no es mi especialidad.
1: ¡No crea!
3: ¡Loco! ¡Vamos a lo nuestro!
1: 2.300.000 pesos en Centro Hogar para que te compres lo que más te guste, doctor. Está llorando, no me lo voy a permitir nunca. No quiero hacer reír, lo quiero hacer reír.
4: De la risa.
1: Y la pista.
3: Ay, la pista.
1: No es un útil escolar. ¿Cuál era su útil escolar favorito? Ay, a mí me encanta, tiene una cartucherita.
0: Mira, el escolar, el compás.
1: El compás.
0: Y eso que tenés en la mano son todas mis lapiceras. Algunas son de distintos colores, distintas tintas.
1: Ya sé qué regalarle para su cumpleaños.
0: Gracias.
1: Atención entonces, no es un útil escolar. Anda pensando, en un ratito habilitamos para la contraseña.
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2: ¿Alguna vez te encontraste algo en la calle?
3: ¿Yo?
2: Sí, que no te olvidas más.
3: Yo me acuerdo que era chica y habíamos ido, no sé si al cine, al teatro, me parece, con mi mamá, estaba mi hermana y mi abuela. Y encontró en Avenida de Mayo, mirá lo que me... No sé si no habremos ido a ver a las cantantes estas españolas que mi mamá amaba. Y encontró plata, un sobre con plata. Y buscábamos así, yo me acuerdo la situación porque, viste...
2: ¿Plata cuánta?
3: No me acuerdo cuánto, pero era bastante.
2: Era bastante.
3: Sí.
2: Bueno,
3: sí.
2: Bueno. ¿Qué te encontraste en la calle, en algún lugar?
4: Un reloj.
2: ¿Un reloj?
4: Sí. Un reloj en la puerta del banco donde trabajaba. Y lo llevé a la joyería.
2: ¿A tasarlo?
4: No, a tasarlo. A ver si era buen reloj, una marca suiza.
2: Sí.
4: Buena. Y me lo quedé porque no, nunca se supo.
2: Claro. ¿Y era no bueno sé, el reloj?
4: ¿Quién era? Sí, era un reloj bueno.
2: ¿Era lindo?
4: Más o menos.
2: ¿Viste que cuando te encontrás algo en la calle, la alegría que te da? ¿Cómo, Eduardo?
5: Con mi amigo el Chino nos gustaba revolver los contenedores que dejan cuando hay alguna obra en construcción, algo de eso. Nos gustaba revolverlos con mi amigo el Chino. Y ahí encontramos un par de All Star, pero que eran verdecitas. Era un color raro para la época, 1990.
2: ¿Verde suave?
5: Un verde, sí. No era ni verde claro, pero no era un verde oscuro.
2: Era un celestón.
5: No. Claro. Casi fluorescente, no sé, viste, como muy clarito, brillante así.
2: ¿All Star?
5: All Star. Estaban perfectas, tenían solamente un tajito apenitas adelante.
2: Las All Star eran como las más postas.
5: Sí, y bueno. Y
2: después tenías Matanga. La marca de acá más local, como Matanga.
5: Y me las agarré.
2: ¿Pero eran tu talle?
5: Era un número más, yo tenía 41.
2: Perfecto.
5: En ese momento.
2: Mejor eran un número más.
5: Iban como piña.
2: Mejor un número más. Marrón, ¿qué te encontraste?
6: Me estaba acordando, en la calle Lima, en Constitución, cerca de la... un domingo o 9 de la noche, estaba mi alma y yo, nadie más. Y encontré 500 pesos cuando 500 pesos eran 500 pesos.
2: ¿Eso hace cuánto?
6: Y ponele en el 2017.
2: ¿Sabes que yo ahí estaba trabajando en el 13 y perdí 500 pesos?
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2: Resulta que dice este chico que estuvo meses pensando en un cambio de look. Y miró videos en TikTok, veía alguno con el corte de pelo que se quería hacer.
3: Eso no era indumentaria, también era corte de pelo, era una corte de pelo.
2: Tuvo un cambio,
3: que ese también puede reunir la barba.
2: Bueno, tenía el pelo larguito. Larguito.
3: ¿Retoques de botox y esas cosas? No.
2: No, quería hacerse el corte más peladito acá, como más modernizarse. Sí. ¿Viste? Bueno, en una aplicación, viste que vos podés poner a ver cómo te queda.
4: Ah, eso te iba a decir, sí, que
2: claro, podés tantear. Claro, dijo, no, me va a quedar espectacular. Entro a averiguar con... Porque es difícil cambiarte el look.
5: No es fácil.
2: ¿Qué peluquero le podía cortar bien? Bueno, encontró uno que lo fajó de lo lindo. Y cuando salió de la peluquería, se miró en el espejito del... Sí. Del primero ya en la peluquería, se sintió mal.
5: Ah, ahí ya se fue mal.
2: Sí. Porque la idea que él tenía, o sea, la fantasía,
5: claro,
2: de cómo le iba a quedar, a cómo le quedó.
5: Sí, es terrible.
2: No sabes lo que te banco, flaco. Sí. Porque cuando tomas esas decisiones, que en general es cuando estás
5: bajo, sí, te pone una separación, ¿viste?
4: Eso es mucho, a las mujeres nos pasa mucho.
6: O querés estar en lo que se usa. A mí me pasó con la permanente. Se usaba la permanente, Y yo dije, yo me voy a hacer la permanente. Toda mi vida pelo lacio, me ponía una hebillita y se me caía. Entro, me hago la permanente. Cuando salgo me había quedado Maradona. Porque
5: el Diegote.
6: Era el Diegote.
5: El Diegote en el 96, en Boca.
6: Puro, tenía
3: el... No, el de los rulos, el del 81.
5: El de Argentinos Juniors.
3: Y el Argentino también.
6: Tenía el pelo por los hombros. Cuando me hizo la permanente, tomada, porque yo quería la sonda, ¿entendés? El
4: sí, rulo. Sí.
3: Claro. Pero se fue para arriba.
2: No, te lo hizo el finito. Me hizo el bigudí finito.
6: El bigudí finito. ¿Qué digo en el
5: te quedó el pibe Valderrama.
6: Era el pibe Valderrama.
3: No. Y eso además lleva un tiempo para volver a tenerlo como...
6: No sabés la desesperación.
2: Te tenés que pelar directamente.
6: Me hacía una colita que me quedaba un rodetito así, todo lleno de rulitos acá arriba.
5: Y además, cuando llegas a tu casa, la gente que vive con vos no te colabora. Porque dice, ¿qué te hiciste, Alejandra?
6: Se me reían, no sabés.
2: Acordate
6: cómo se me reía.
2: Vos cuando te hiciste el mechón rubio.
5: Era natural.
2: Te hiciste un mechoncito acá.
5: Me puse un poquito de tío Nacho.
2: Ahí hubo papelito, hubo decolorante azul, dale.
5: Pero un papelito solo nada más.
2: Yo me acuerdo que apareció y nos reímos de vos.
5: Porque en un momento yo también dije, me hago un toque, un clarito. Claro, y al igual que Alejandra me quedó como Martín Palermo en Boca con el flequillo, con el flequillo amarillo.
2: Y que vos decís, ¿por qué no me dejé como estaba?
7: Pero ¿por qué te vas de la peluquería? Pues yo sí miro y digo, esto es una porquería. Le digo, no, arreglalo, chabón.
5: Porque el problema es que la peluquería no te das cuenta. Te das cuenta cuando llegas a tu casa.
6: O cuando te lavas el pelo.
4: No, y aparte no todo se soluciona así de fácil.
5: No, y además la peluquería te juega en contra, ¿sabes por qué? Porque vos ves las fotos que tienen la peluquería y dices, yo quiero como ese modelo.
4: Claro. Hay buena iluminación en la pelu, entonces eso ayuda.
5: Y no quedas como ese modelo.
2: No, la peluquería te digo que es un lugar al que hay que ir. Con mucha seguridad. No hacerte demasiado, no es que son morocha, me hago rubia. No. Soy rubia, me hago morocha. De a poquito, porque cuando vas embalado, podés salir con una decepción enorme. Sí. 51, 67, 0, 100. Ese día que decís, ¿por qué me cambié el look? ¿Qué me quise hacer?
1: En lo que va del día, todavía no resolvimos ningún problema. Pero qué bien la estamos pasando. ¿O no? 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
1: Yo fui a cortarme el pelo hace poco a un lugar que estoy hace poco viviendo. Bueno, me recomendaron a la peluquera. Le dije que quería un corte desmechado porque yo tengo mucho pelo y grueso. La mina me cortó con navaja. Cuando me empezó a cortar con navaja dije, qué raro, nunca me cortaron con navaja. Ay, siempre hay una primera vez, me dice. Y me largó de la peluquería con el pelo mojado. Cuando se me secó el pelo parecía el Rey León.
2: Claro.
3: Sí. No, la navaja hay que saber usar.
2: Bueno, nuestro compañero Fernando Carlos, del Club del Moro, se corta la misma peluquería que yo.
3: Ah, mira.
2: Y el otro día me contó que el peluquero empezó con la navaja y le hizo un tajo en el cuello.
3: ¡No!
2: Y vos me decís, te estoy exagerando. No, pará que te busco la foto. Pero yo
3: ¿la tenés?
2: Pero, sí, claro, me mandó, pero pará, ahora la tengo que buscar.
3: Pero vos no te dejás con la navaja. A mí me da un miedo cuando los afeitan con esas así navajas en las películas.
4: Sí, total.
3: Le digo, lo va a matar. ¡No!
5: Sí, a ver, ¿ves
3: sí
5: acá?
3: Sí. A ver si se ve en la cámara.
5: Ahí este es Fernando Carlos, que tiene un tajo en el cuello. Porque con la navaja.
3: ¡Tremendo!
5: ¿Ves?
3: Sí.
6: No, pero no es un tajito chiquito.
2: No.
6: Un señor tajo.
5: Acá tiene unos 10 centímetros de tajo.
3: Juntos.
2: Se le fue la mano.
4: Bueno.
7: Me hice la permanente. Me acuerdo que era para irme a Bariloche. Quedé un caniche toy. Me quería matar. Yo le dije, quiero unos rulos grandes como las ondas que tenía Graciela Alfano.
4: Sí. O Mariana Arias.
6: Te arruina un momento porque vos, en la previa al viaje a Bariloche, vos te preparaste el look para vivir ese momento así.
3: No vayan a la peluquería antes de un evento importante.
5: Te sacan a pasear en Bariloche. No vas a disfrutar. Te sacan a pasear con una correa y una caniche, dice.
8: Me acuerdo ese día, 25 de agosto del 2005. No me cambié el uniforme, lo cambié a la fuerza y se me cayó el pelo.
6: Claro, el tipo se le cayó el pelo.
3: Ah, bueno.
6: Hace 21 años.
5: Yo me pelé en mis 40. Me pelé, pero todo me quedaba bien. Estaba tan armadito.
2: Claro.
5: Cualquier cosa me quedaba bien.
3: ¿Pero qué te dio por pelar?
5: Y estábamos en la costa con mi actual mujer y dije, me voy a pelar. Porque quiero que el sol me ponga más hermoso de lo que soy.
2: Había una serie que era Prison Break.
5: Sí, empezaba a estar prisionero y no me di cuenta.
9: 4 días antes del baile de egresado, permanente, tenía el corte salvaje, quedé igual a Maradona. Lloré 2 días seguidos, me plancharon con una pomada que existía antes. Cualquier cosa, nada, no hubo solución de nada.
3: Cuando agarra.
4: La plancha, ¿no te planchaste el pelo con la plancha de planchar la ropa?
3: Sí. Yo dormía con la toca, mi amor.
2: La toca. Sufría mi hermana con la toca.
3: Sí.
2: Porque te tiraron del pelo.
3: Porque la publicidad era, si te toca la toca, te toca Bontoa.

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1: El señor Guille Hernández está con nosotros.
17: ¡Qué bueno, Guillote!
18: Y estoy acá para hablarles de la película de Barreda. Un asesino que fue convertido en víctima por la sociedad en algún momento. Recordemos que esta historia del hombre maltratado y todo hizo que la sociedad mire como medio de reojo y algunos animales pensaran, bueno, no está tan mal lo que hizo. La verdad es que todos sabemos que es un criminal, todos sabemos que lo que hizo es una barbaridad, que nada, mejor... para mí estaba como muy bien en el olvido después de su muerte, ¿no? Pero bueno, había necesidad de resucitarlo y sacarlo. Como película, La película es claramente una película de bajo presupuesto, con todo lo que eso conlleva, con escenarios reducidos, con una ambientación de época súper ajustada, pero navega las aguas de la corrección. Es una película correcta, y en este caso no lo uso correcto como algo peyorativo, sino que lo digo, es una película que la ves y decís, está bien hecha, te la bancás, sí. La ves tranquilo. En cuanto a las actuaciones, siguiendo con estos rubros de análisis más cinematográfico, Machín está increíble haciendo de Barreda, y acompaña muy bien.
19: Bárbaro que es Machín,
18: Sí, la verdad que sí. Acompaña muy bien Carla Peterson, Mercedes Morán, Maite Lanata y Margarita Páez como las hijas. ¿Qué pasa con esta película? ¿Cuál es la particularidad y qué es lo más interesante de todo? Para mí, aclaro, para mí. El tema de una directora que intenta, a través del guión y esta estructura, de mostrar otra parte. En realidad, lo que yo veo en esta película es que eran cuatro mujeres totalmente normales, que lo único que querían era tomar decisiones sobre sus vidas. Carla Peterson, haciendo su esposa, separarse de él, pues ya no lo aguanta más. La suegra, Mercedes Morán, un poquito intensa, pero también. Y lo que querían era, sus hijas sobre todo, irse de esa casa, irse de ese hogar, tener una nueva vida, un nuevo comienzo. Una casarse, la otra irse a vivir con un tipo que tenía una hija. Todo esto generaba en Barreda un descontento tan grande que de a poquito se va gestando esta sensación de, bueno, las voy a matar, las voy a matar. Claro. Entonces, ¿qué dice la película? La película dice, bueno, el tipo es lo que sabemos que es, o era, perdón, un asesino, un criminal, sin ningún tipo de sentimiento, capaz de matar a lo que uno considera sus seres más queridos. Sí. Ponerle que odia a la mujer, ponerle que odia a la suegra, sus hijas, claro. La forma en la que las mata. Entonces, esa es la parte más interesante de la película. Esta mirada, claro, de ojo con este.
19: De sacarlo
18: ojo
19: del con lugar este que, de Conchita, claro, corta la parra.
18: Que además lo de Conchita, te lo muestra la película, yo no sé si es verdad porque no participé de eso, está inventado. El abogado que lo va a defender le dice, no, inventemos algo.
19: Bueno, para hacerlo quedar en víctima.
18: Conchita, me decían, dice él, ¿no? Bueno, todo esto que quedó...
19: En la película en ningún momento le dicen Conchita.
18: No, en la película en ningún momento. Lo inventan con el abogado para impactar a la sociedad con esta idea de yo era el maltratado.
19: Ah, está el relato también de cuando él, después de matarlas...
18: Está todo el juicio. La película arranca, tiene flashbacks, pero se desarrolla en el juicio.
19: Y muy van
18: siendo con flashback en partes cómo esta cosa va creciendo. Un Barreda que la verdad estaba lleno de amantes, un Barreda que no era este Conchita del que todos hablamos, sí, ¿me entendés?
20: Claro, entonces, lo que se conoció en aquel entonces.
18: Bueno, entonces es buenísimo eso de la película. Sí, lo destaco muchísimo, porque todos sabíamos que era un asesino, sí. Sabíamos que no tenía ningún tipo de sentimiento por haber hecho lo que hizo, sí. Pero... ojo, porque acá se potencia esa idea, se potencia y deja a las mujeres en un lugar de realmente 10 veces más víctimas de lo que fueron en realidad, o por lo menos lo que nos quedó a nosotros en el inconsciente como sociedad de lo que era. Yo no estuve ahí, yo estoy viendo una película.
19: Claro.
18: Me gusta esta versión. Me gusta esta versión que veo, me gusta más esta versión y la creo como más posible.
19: Sí.
18: Así que...
19: ¿Dónde se puede ver?
18: Se puede ver en Prime Video y la verdad que es una película para verla. Tranquilo, una horita 45 la pueden disfrutar.
19: Gracias, Guille.
18: De nada.

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0: Paola Esquivel.
1: Hola,
0: Gunda. Hola, Paola, felicitaciones.
1: Gracias.
0: Estás en la cola del check-in.
1: ¡Qué bueno! ¡Hey! Espectacular, muchas gracias.
0: Escúchame, ¿con quién te vas a ir si te vas?
1: No sé, tenés chances.
0: ¿Con quién? ¿Tenés un novio?
1: Con mi hijo. No, novio no hay.
0: No, aparte los chicos lo que disfrutan, lo que disfrutan Disney.
2: ¿Cuántos años tiene el nene?
1: 13 tiene.
3: Es una edad para ir, mejor edad.
0: Porque óptimo. Más chiquitos no te los dejan subir a los juegos esos.
2: Esa
0: claro, y disfrutas no, tanto bien todos ahí.
2: Ay, qué buen viaje, madre e hijo, divino.
1: Sí, no conocemos, así que... Ojalá.
0: Dale, el lunes vamos a saber quién finalmente hace este viaje soñado. Te mando un beso grande, felicidades.
1: Bueno.

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2: ¿Vale o no vale?
3: Ah.
4: A ver.
2: ¿Vale o no vale?
3: Vale.
2: ¿Vale o no vale pedirle a un desconocido que te cuide el asiento en el bondi?
4: No.
5: No, no vale.
3: Vale. No vale.
4: No vale, no es ubicado. ¿Qué es eso?
2: ¿Vale o no vale? ¿Vale o no vale guardar los sobrecitos de azúcar de los bares?
4: Vale.
3: Vale.
4: Vale.
2: Vale. Vale. ¿Vale o no vale dejar el carrito del súper al lado del auto en el estacionamiento?
3: No vale.
4: Egoísta.
5: ¿Y dónde lo pongo?
3: Vale.
5: ¿Dónde va? ¿Dónde
4: en
5: va?
4: Hay lugares, están los changos estacionados.
3: Vale.
4: Uno adentro del otro, hay lugar ahí, siempre están.
5: Pero me tengo que hasta la otra punta del supermercado.
3: Sí, te vas.
4: Así como te fuiste con el chango lleno, volvés con el chango vacío.
3: Muy bien, Juan. Es que es un vale parking.
2: ¿Vale o no vale dejar de seguir a alguien porque sube demasiadas historias?
5: Ah, oh, sí, pesado.
3: No, no vale.
4: No, no vale. Lo elegiste, no.
3: No, no vale.
6: No, hay que bancar.
5: Chao.
4: Bancar.
2: ¿Vale o no vale guardar el ticket de compra por las dudas?
3: No vale.
4: Vale. Lo guardo.
2: ¿Vale o no vale pedir probar la comida de tu pareja en el restaurante?
3: Vale. Vale. Ah. Soy.
4: Vale.
5: Vale.
4: Si hay mucha confianza. Sí, pareja sí. Vale.
2: ¿Vale o no vale abrir la heladera de otra casa?
3: No vale.
4: No, no, no
7: vale.
4: Vale.
3: No. No vale.
7: Hay confianza, estás en otra casa.
5: Sí.
7: Vas y te buscas un agua.
2: ¿Vale o no vale salir de un grupo de WhatsApp sin avisar?
5: Sí, vale.
4: Vale. Vale. De contra.
5: De contra, vale.
4: Vale. Sí. De contra.
5: Hiper
4: vale.
5: Pero
4: me fui de uno, enojado. Después volví.
5: ¿De cuál?
2: ¿Vale o no vale irse y después volver?
5: No vale.
3: No, no vale.
6: Tenía que imitar igual.
4: No, no, es laboral, no, tenía que volver.
2: ¿Vale o no vale revisar el celular de tu pareja?
5: ¡No vale!
4: Sí vale.
5: No vale.
4: No.
5: Sí, sí vale.
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1: Bueno, muy bien. Vamos a escuchar a Leandro Paredes, que habló hace instantes en relación a su futuro en la selección nacional de nuevo.
2: Sí, va a ser difícil que hablo de mí, ¿no? Porque va a ser difícil que siga por todo, por lo que dije también en ese momento, por la suspensión también, por la decisión de Leo. Creo que también el que no esté él va a ser difícil que todo siga funcionando igual. Entonces, seguramente sea una decisión muy difícil.
1: Bueno, ya había dicho algo de esto cuando terminó el partido con O'Higgins en Copa Sudamericana hace cerca de un mes. Obviamente que la sanción, que en ese momento todavía no estaba, repercute en la decisión de un futbolista muy talentoso, terriblemente criterioso, de lo mejor que tenemos en nuestra liga y de nivel selección, pero que entiende que el proceso de acá a 10 partidos ausente, que eso puede englobar un año sin la presencia de Messi, que quizás puede restarle o no motivación, porque también él sabe que la motivación se la da a la camiseta de la selección argentina, y teniendo en cuenta lo que debe establecer de su continuidad en el fútbol argentino, entiendo que ya sin retorno a Europa, pese a que el Milan lo quiso, para Paredes sería un ciclo cumplido, la segunda vez que lo dice públicamente, y esta fue mucho más tajante que la anterior. Mientras tanto, en Boca pasan cosas, porque empezó a trascender en las últimas horas que habría un interés por parte de Boca para con Giovanni Lo Celso, que hoy está en el Real Betis Balompié. Yo, por lo que sé, el club español no quiere saber nada con su salida, y que esto no sería para ahora, porque además Boca va a contrarreloj, teniendo en cuenta que el mercado de pases ya se cierra. Es más, bastante se ha extendido históricamente, estamos en septiembre. Y dentro de todo lo que tiene que ver con este interés, me parece que es sembrar una semilla para el futuro, para ver si el jugador, identificadísimo con Rosario Central, viste antes la camiseta de Boca. Estos son los temas importantes, además de manifestar que ya es prácticamente un hecho y se va a hacer oficial en las próximas horas el paso de Enzo Fernández a cambio de 145 millones de euros desde el Chelsea al Manchester City. Es la flamante incorporación que tiene Enzo Maresca, el nuevo técnico del City después de la salida de Guardiola. También a uno de los mejores exponentes argentinos en el mundo, Enzo Fernández, que va a jugar la Premier nada más y nada menos que para el Manchester City.
3: ¿Ahí le queda plata a River o no?
1: Entiendo que sí.
3: Claro.
1: No, porque es al mismo país. Ahora lo voy a chequear bien, pero como es en el mismo país, entiendo que no.
3: Claro.
1: Esto en el marco de todo lo que está sucediendo en las últimas horas, Boca posiblemente con cambios para lo que va a ser el partido de mañana ante Vélez por Copa Argentina, un partido súper trascendental de los octavos de final para tratar de llegar a cuartos, es el último de la serie de octavos frente a Vélez Sarsfield. El que gane ahí va a jugar con Racing. Hay mucho enojo en Racing por la tercera camiseta que sacó, que tiene los colores de Peñarol. Lo que pasa es que Racing ya intentó utilizar esa camiseta hace más de 100 años y la gente, quizás sin conocer tanto la historia, se enoja. Pero bueno, cuando la vean el próximo fin de semana se van a sorprender, porque es una camiseta negra y amarilla, sí, que Racing solo utilizó en 1973.
4: Gracias.
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0: Se fue.
1: Se fue.
2: Ay, me tenía que hacer una aplicación.
3: ¿Una qué?
2: ¿Qué? Una aplicación.
4: ¿De qué? Okay.
2: Me tenía que aplicar un medicamento. Oh.
3: ¿Cómo le va a pedir eso al doctor?
0: Pero cuando se fue, dijo que le iba a empezar a seguir en Instagram.
2: Ya me está siguiendo, me mandó solicitud.
0: Por eso.
2: Voy a esperar un ratito.
0: Hágase rogar.
2: Habilitamos, chicos.
0: Por favor, por favor.
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1: Bebo, hola Marcela.
2: Hola, Gunda, ¿cómo estás?
1: Bien, ¿vos?
2: ¿Cómo andan todos por ahí?
3: Muy bien.
4: Bien, Marce.
1: Muy bien, porque está lindo acá. ¿Vos dónde estás?
2: Yo estoy por Malvinas, Argentina.
1: Bueno, viste que salió el sol, está hermoso.
2: Sí, está re lindo.
1: ¿No te mató el nublado ese de tantos días?
2: Sí, como que ya basta, basta.
1: ¿Viste? Por favor.
3: Te bajoneaba en un momento.
1: Me bajoneé.
3: Que la lluvia, que nublado.
2: Lluvia, colina, todo.
1: Como un mes fue. Escúchame, ¿qué haces, Marce?
2: Trabajando.
1: ¿De qué trabajas?
2: Administrativa.
1: ¿Y estás ahí cerca de tu casa?
2: Más o menos.
1: Ay, qué lindo que es vivir cerca del trabajo.
4: Ay, sí.
3: La gloria.
4: Sí.
3: Yo lo descubrí hace poco eso. Siempre viví lejos.
1: Yo siempre lejos.
3: Siempre lejos.
4: No, yo estoy a 10 minutos
2: y
4: la verdad.
3: Sí, sí. Hay gente que va caminando al trabajo.
1: Ay,
3: es una locura.
1: Qué lindo, buen bici.
3: Y no sabe el privilegio de eso.
1: Es un privilegio.
3: Esa bendición no sabe.
2: Pero a veces los que van caminando son los que llegan tarde.
3: Solo porque se confían, exacto.
1: Bueno, yo en una época vivía enfrente al colegio. Siempre tenía llegada tarde, viste que era, no era media falta, creo que era un cuarto de falta.
4: Sí.
1: Casi libre me quedaba, pero por llegar tarde vivía enfrente.
4: Me pasaba exactamente lo mismo. Frente al colegio, siempre tarde.
1: Bueno, Marce, vamos a jugar. ¿Qué música te gusta?
2: Luciano Pereira.
1: Ay, sí, el Lucho es lo más. ¿Y tenés la contraseña?
2: Ay, espero.
1: A ver.
2: Dame suerte, Gunda.
1: Mucha suerte.
2: Moneda.

0: ¿Cómo andan, chicos? Marrón.
1: Ale, hola.
2: ¿Todo bien? Opa, hola, bien, hola. Maru.
3: María Eugenia, ¿estás en pareja?
0: Sí, estoy de novia hace 4 años.
3: Bien, muy bien. ¿En segunda administración?
0: ¿Cómo?
3: Segunda administración, digo. ¿Segunda pareja o ya habías estado casada antes?
0: No, casada no, concubinato.
3: Claro, viví, no, casamiento, ¿para qué? Sí, sí. Escúchame, ¿qué laburás?
0: Asisto al odontólogo.
3: Ah, le alcanzás el explorador.
0: Claro.
3: La anestesia.
0: La anestesia, todo. Todo lo que va a necesitar. Por sutura, extracciones, esterilizo.
2: Y te atiende a vos, tu boca está perfecta.
0: Sí, igual viste que a tanto uno le da miedo. Hasta el mismo odontólogo hace miedo a atenderte.
4: Ay, es que tienen tanto ruido esas máquinas que te ponen, qué sé yo.
3: ¿Por qué no lo hacen silencioso?
0: Más que nada la anestesia igual, ¿eh? Claro. Después no sentís nada.
3: No sentís nada. Sí, claro. Pero después cuando te vas de ahí, te vas con la boca.
5: Sí, todo dormido.
3: Que te mordés la lengua, ¿viste? Sí.
5: Claro.
3: Vos no te das cuenta.
0: Sí, no te conviene comer.
3: María Eugenia, total, no comas ni menos chicle, te mordés todo. María Eugenia, ¿qué música te gusta a vos?
0: No te va a gustar.
3: Bien. ¿Y la contraseña la tenés?
0: Mira, está re difícil, pero creo que sí, vamos a ver.
3: A ver.
0: Calavera.

0: María Eugenia.
1: Sí, decime.
0: La respuesta es incorrecta.
2: Oh, no.
0: Te mando un beso.
1: Beso.
0: Beso.
3: Llegamos con muchísimas más preguntas que respuestas. Por suerte, nadie nos corre para contestar. No está todo dicho. Hasta las 14 en la

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0: Bienvenido, Sarasa. Bienvenida la señora Julieta Prat. ¿Qué señora? Porque la verdad, entra con una delicadeza, una prestancia. Ay, qué elegante.
1: Limpita y perfumada.
0: Todas buenas tardes, sí. Buenos días, buenas noches.
2: Una sonrisa.
0: Aprendan
2: tan
0: ustedes
2: importante.
0: Dos.
3: Un besito a cada uno.
2: La CAP no se habita, no se habitúa a... No se acostumbra, quiero
0: no,
2: decir.
0: No, no nos saludamos a la mañana.
3: Porque cuando te ves todos los días, a mí me pasa, me da fiaca dar un beso a todo
4: Habla
3: el mundo.
4: Habla por él. Verá, porque yo te doy los beso y abrazo.
2: Todos los días.
3: Y vos das un beso a cada persona.
0: Pero... Todos los días, sí. Beso y abrazo. No sí. A todos, a los
2: no,
0: que quieren.
2: No, a todos no.
3: Sí.
2: Pero sí doy beso a todo el mundo.
3: Eso es verdad.
2: Saludo a todo el mundo.
3: Y siempre muy perfumada, muy, sí. Muy elegante. Espléndido. Pero te da un poco de fiaca.
2: Chicos, el olor de una persona es muy importante.
0: Muy importante.
2: Algo muy importante. Es una carta de presentación.
0: Total.
3: Lo que pasa es que a veces...
0: Mira, no hay que usar perfume, pero sí hay que darse una duchita.
3: De vez en cuando.
2: Sí. Desde ya, olor a limpio.
0: Olor a limpio. Olor a limpio. Olor a shampoo. Olor a
2: jabón.
3: Pero no te pasa a veces que vas al gimnasio antes del laburo y decís, bueno, estoy apurado, ¿no? Me baño después cuando vuelvo del laburo.
2: Sí, igual. Yo no soy una persona de transpirar mucho. Lo hago todos los días porque todos los días entreno. Y siempre vengo perfumada. O sea, siempre.
0: Siempre.
2: Nunca me vas a ver sin perfume.
4: Y la alimentación tiene mucho que ver. Yo tenía a mi amiga que comía mucha cebolla y ajo. Cebolla y ajo. Ah, ella era re limpita, pero te juro que olía cebolla y ajo.
3: Claro.
2: Sí, pero porque comía todo el tiempo eso.
0: Y las hormonas. Hormonas de los jovencitos, ni te digo.
3: Sí. El otro día escuché una persona, otra persona que le decía, ay, tenés un olor a sopa.
4: Ay, qué lindo.
3: Ay,
4: no.
3: Agradable.
4: Ay, a mí me gusta el olor a sopa.
5: Una cosa es en la sopa, otra cosa es en el cuerpo.
3: Claro. Le decía como que transpiraba con el olor a sopa.
2: Ay, no, qué asco.
5: Por favor.
2: Es que eso estaba caldente.
0: No, olor a escabeche. Yo que transpira con olor a escabeche, ese olor medio avinagrado.
2: Ay, no, qué asco.
4: Es feo.
5: Hay gente que transpira en relación a la alimentación que tiene.
3: Sí.
4: De eso hablábamos.
2: Es la alimentación.
5: Exacto, por eso.
3: Cuando comes mucho comida china, o tenés olor a comida china.
0: Sí, al restaurante chino. Sí. ¿Cuáles son sus olores favoritos?
4: Jazmín.
2: Coco de vainilla.
3: No, cuando cítricos. La nafta es hermosa.
4: ¡Ay, no!
0: Me encanta el olor a nafta.
3: No te da. Sí. Yo cuando sientes el olor. No, quiero agarrar la manguera.
2: La lavanda.
0: ¿Sabes qué olor me encanta?
5: A mí la panadería.
0: El olor de la lluvia, sí. De la tierra mojada.
2: Tierra mojada.
0: Y el del pasto recién cortado.
2: Olor a madera, olor a lavanda.
0: Ay, ¿no? Sí, el olor a libro nuevo.
2: Sí.
4: A útiles.
2: Sí, también.
4: Ay, los útiles tienen un
0: olor.
3: Cuando llegan a la costa, no abren la ventanilla del auto y dicen, sentí el olor a madera.
0: El olor a mar. El olor a mar.
3: Cualquiera, porque te faltan 10 kilómetros. Pero. ¿Y viste esos bebés gordos? Que
0: el olor al rollo.
3: El rollito del rollo. Y entre el rollo hay como una tierrita que se le junta a transpiración. Y es un olor que.
0: Es hermoso.
3: Sí.
0: Es hermoso.
3: El mismo olor en adulto de un asco.
5: Sí, ese olorcito es espectacular.
0: ¿Cuál es tu olor favorito?
5: A mí el de los libros nuevos.
0: Libros nuevos.
5: Sí. Las librerías y ojeo así, paso las hojas del libro, eso, o cuadernos. Cuando viene la época de las clases que tenés que poner los cuadernos, las etiquetas, acá ya no, pero es como ese olor de las hojas pasando, es como una.
2: Sí. Pero las panaderías recién horneando.
5: Eso, ese es el mejor olor.
2: A mí me transforma el cerebro.
3: La mañana temprano.
0: Sí, olores que odias.
2: Olores que odio.
3: Caca.
0: No, el olor en los consultorios odontológicos.
5: Sí. Tremendo.
2: El olor a la lavandina odio. Me da
0: bueno, la época de la pandemia, yo tengo...
2: Me van a vomitar.
4: Chicas, por favor.
2: Sí, posta. Detesto el olor a la lavandina.
4: El olor a nafta es uno de los olores que más odio.
0: Y a nosotros nos encanta. Todo para darnos la contra.
5: Decíamos. De hecho, ellos son sommelier. Sommelier, ellos te pueden decir cuántos octanos tienen la nafta, qué marca es.
0: Sí, todo.
5: Medio sommelier de combustible, claro. Sí, obvio.
0: Bueno, les dejamos un rico olor.
5: Sale, perfecto.
0: Ahora tiramos.
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2: Soleado, un hermoso día soleado, precioso día.
3: Hola a todos, bienvenidos a Arranca Zarazats. 7 minutos de las 2 de la tarde y empezamos nuestra aventura de cada día. Bienvenidos a este martes. ¡Hola, septiembre!
2: ¡Hola, septiembre! Bienvenido. Subite a la nave que vamos con un sol radiante. Te queremos todo el mes, septiembre.
3: Claro que sí, ¿eh? Arriba, sí. Septiembre. Dale que arranca el mes de la primavera. Mes de solcito.
4: 20 grados,
3: mes
4: además.
3: De 20
4: no
3: grados.
4: Es un dato menor.
3: Sí, ¡qué gran mar! Chico.
4: Algunos de manga corta. Bueno, marian todo el invierno.
3: ¡Qué gran mar!
4: Manga corta.
3: Qué es gran mar.
2: Todo el invierno.
3: Sí, para, he traído buzos capucha.
4: Esta vez, este invierno sí.
3: Estrené color.
4: Afloró el frío.
3: Vino con un buzo color borra vino en un momento.
5: ¿Verdad?
3: No, me estuve permitiendo cosas.
2: Está muy bien que te permitas.
3: Estuvo muy laco en algún momento.
2: Es un momento de la vida que no se tiene que permitir cosas. ¿O
4: nunca
2: no?
4: Caes con un rojo vos, con un verde.
3: No. Por ahí en el calzado. Por ahí te caigo con una Solstar roja.
4: Ahí hay un toque de color.
3: Ahí hay el color lo mando para abajo.
2: Sí, sí.
3: Pero bueno,
2: sí, es verdad. Es
3: cosas
2: verdad.
3: Que pasan.
4: Cositas.
2: Cositas. ¿Viste cuando te añaden a un grupo de WhatsApp que sí. Nadie pidió que... Nunca pediste que te añadan a
3: y
2: ese
3: y automáticamente
2: grupo
3: te da cosa bajarte porque queda mal.
2: Queda mal.
5: Esperás un poquito.
2: De hecho, cuando está armado un grupo por un determinado motivo y después se resuelve ese motivo, decís, ¿cuándo es el momento de darme de baja? ¿Viste que
3: bajar?
4: ¿Sabés cuándo? Generalmente se arman esos grupos para cumpleaños. Una vez que ya se mandan las fotos de cumpleaños, ahí te bajas.
3: Hay que bajarse, sí.
2: Ok, porque es incómodo, ¿viste? ¿En qué momento no queda antipático? Pero también hay momentos en que uno quisiera silenciar y no solo un grupo de WhatsApp, gente.
3: Bueno, para mí sería una buena opción que existe el botón de mute o de silenciar en cosas, en situaciones, sí. En gentes.
2: En gentes.
3: Pero sin que gentes ni situaciones se enteren. Sí. De repente, claro. Vos estás en una reunión de laburo donde te das cuenta que todo lo que están hablando es intrascendente. Lo que se tenía que resolver se resolvió. Toda esa reunión podría haber sido un mail.
2: Sí.
3: Y en realidad están todos hablando sin sentido, cosas que no van a llevar a ningún lado. Y vos apretás el botón de mute o de silenciar,
2: sí.
3: Y los empezás a mirar a todos como mueven las bocas. Y vos haces
2: qué bien.
5: Claro, sí.
2: Qué bien.
3: No,
2: sí.
3: claro. Y no escuchás más nada.
5: Eso es muy bueno.
3: Ahí deberíamos.
5: Mira, a mí me gustaría, y más en estas horas, silenciar a muchos periodistas deportivos que durante muchos años se la pasaron diciendo que Messi era un fracasado.
3: Una antipatria.
5: Sí, y en las últimas 48 horas Messi fue lo mejor que nos pasó en la vida.
2: Es un panqueque.
5: Y entonces ponen fotos de ellos con Messi y lo que le pasó a ellos con Messi. Pancate un rato no ser el protagonista.
3: Sí.
5: Y el protagonista es Messi. Y callate porque durante muchos años lo criticaste, papi.
3: Contame la vida de Messi, no me cuentes. ¿Qué hiciste vos con Messi?
5: Claro.
3: Claro.
5: No me importa. Hoy no sos el protagonista.
2: No.
5: Silenciar, silenciar.
3: Bien.
4: Y saliendo un poco de las personas, voy a los ruidos de la vida cotidiana, o por lo menos de acá de Buenos Aires, porque voy al subte. ¿Viste la chicharra cuando llegás a la estación? Que te... Primero suena muy fuerte,
5: sí.
4: Te deja sorda. Segundo,
5: sí.
4: Ya nos damos cuenta que estamos llegando a la estación porque...
5: Claro.
4: O ves por la ventana, se abre la puerta, pero te toca la chicharra con... Oh, no sé, es un ruido horrible que me deja sorda.
5: Y generalmente estás mandando un WhatsApp.
4: Y se te mete.
5: Y se te mete esa
2: ay,
5: sirena.
2: Sí.
3: Es verdad.
5: Tienes que cortar el WhatsApp.
4: Ay, horrible, innecesaria.
3: Claro. Horrible.
2: Bueno, vamos a ver esos sonidos que la gente quisiera silenciar. O personas, ¿en qué momento apretás el botón de silenciar?
3: A ver, ¿qué, quiénes, a quiénes, en cuándo y dónde te gustaría silenciar con el botoncito? Y ni se enteran, pero okay. Dejá de escuchar automáticamente. Arranca Zaraza.
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2: 17 minutitos pasaron de las 2 de la tarde hasta las 5, seguimos zaraceando juntos y hay cosas que nos gustaría poder mutear, por ejemplo, ese que se cree que es más piola que todos,
3: sí,
2: que
3: el va piola en el de auto, los piolas.
2: Y que va en el auto con la música todo lo que da.
3: Tal
2: una música
3: cual.
2: Que por lo general no es la que vos elegirías. A todo lo que da, flaco, escuchala vos, no tengo por qué escucharla yo. Y los tres carriles para el otro lado y en la autopista de allá a la vuelta. No necesitamos escucharla, así que te muteo.
3: ¿Y a quién más? A ver.
4: Les parece, buenas tardes. Yo quiero silenciar, me encantaría silenciar a mi vecino chapista que lo tengo enfrente. Él y sus dos empleados que arrancan 8 menos cuarto de la mañana con las amoladoras y no paran durante todo el día. Yo estudio lengua y literatura, necesito leer, necesito concentrarme y tengo martillazos y amoladoras en la cabeza. No doy más.
3: Yo viví un año más o menos enfrente cruzando la calle de un taller mecánico. Cruzando una calle angostita, un pasaje. Macanudo los pide el taller mecánico, muy macanudos. Pero claro, a veces el auto está en la puerta, un cliente lo dejó en la puerta, o lo estacionó en la puerta de mi casa, que era enfrente, levantaban el capó y venían y eran. Y en un momento yo salí y decía, che, todo bien, estoy durmiendo a la nena. Bianca, estoy durmiendo a la nena. Uy, perdón. Entendían. Pero claro, hay profesiones ruidosas.
5: Sí,
3: no hay manera
5: tema.
3: De no hacer
5: convivir
3: ruido,
5: ahí.
3: ¿Viste? Claro.
5: Sí, el otro está trabajando
3: tema.
5: Y vos estás en tu casa.
6: A mí me encantaría silenciar a los mexicanos, que se la pasan hablando de que son la potencia mundial del fútbol. No ganaron nunca nada, se quieren comparar con nosotros, quieren ser un clásico con nosotros. ¿Cuándo fueron rivales para nosotros?
7: Qué bien que estuviste, flaco. Te juro, quiero conocerte y darte un abrazo, porque te dice una gran verdad.
5: ¿Se agrandaron en el mundial?
7: No, ya hace varios años que ellos piensan que Argentina es el clásico de ellos.
5: No,
7: como
5: claro.
7: Que te diga que es Argentina-Brasil.
5: Claro.
7: Y la gente de México no se da cuenta que futbolísticamente para la Argentina no existe México.
5: Oh, cero.
7: Claro, ¿qué? Entonces nos critica.
5: No, aguante Talía y Mariela del Barrio.
3: El clásico de México, ¿qué sería? Estados Unidos, digamos. Algo de la CONCACAF, ¿no?
5: Se buscan a alguien de verdad.
7: Pero Argentina no.
8: A mí me encantaría silenciar al hate. En las redes sociales son tremendo.
2: Infumables. Aparte, ¿quién te preguntó? ¿Quién te pidió opinión?
3: Los haters, los odiadores.
2: Sí.
3: ¿Por qué, chico? ¿Por qué? Hagámosla más fácil. Dale, ¿a quién silenciarías? A ver, contanos.
0: Vienen de girar por Estados Unidos y Europa. 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
1: Bueno, 2:30 de la tarde, y el botón de silenciar, el botón de mute, de mute, ¿para qué nos vendría bien? A ver, Saraceros y Saraceras, ¿nos cuentan?
2: Saraceros, yo silenciaría el despertador de las 6 de la mañana que me despierta para levantarme.
3: Durísimo.
1: Tremendo.
3: Durísimo porque no te acostumbras nunca en tu vida.
1: Jamás.
3: Nunca.
1: Jamás, jamás, jamás.
4: Hola, Sarasa. A mí me gustaría silenciar a esos vecinos que se la pasan todos los días discutiendo, peleando, tirándote toda su mala energía.
1: Uy, tal cual.
3: Separate, hermano. Ya está, separate.
5: El que come haciendo ruido. Necesito silenciarlo.
1: Silenciémoslo.
6: Yo quiero apretar el botón de silenciar cuando están todos parados en el semáforo y le tocan bocina al semáforo. No va a cambiar.
5: Total.
6: La luz. Entonces lo apretas y está todo silencioso ahí. Después se ponen verde y arrancan.
1: Claro.
5: Qué innecesario.
1: Como indica el manual, silenciemos a las motitos. Yeah. A las motites.
5: A los escapes.
1: Silenciemos esos escapes de esas motites.
7: Hola chicos, ¿cómo les va? Yo quisiera silenciar a mi vecino de enfrente, por Dios, con las motos, haciendo esto. En todo el día no hace nada. Llegan las 12 de la noche, 1 de la mañana del viernes, sábado, y el pibe se pone a hacer ruiditos con la moto.
1: ¡Ya!
5: ¡Qué jodón, eh!
8: Infumable.
1: No, tremendo.
9: Yo no es que silenciaría, yo ya lo silencié. El grupo de trabajo, solo cosas importantes, se la pasan hablando estupideces. Lo tengo silenciado yo.
1: Absolutamente, tengo un montón de grupos silenciados. Tengo gente silenciada, tengo el teléfono silenciado. De hecho, en mi teléfono no tengo activadas las notificaciones. No, no, calidad de vida se llama, chicos.
5: Muy bien.
1: ¿Qué silenciás? A ver, contanos.
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2: 39 minutitos pasaron de las 2 de la tarde hasta las 5. Seguimos zaraseando juntos. Una tarde preciosa y nos queda tanto para compartir, María.
3: Tantísimo nos queda para compartir. Cuenta la leyenda.
2: Cuenta la leyenda.
3: Que Elon Musk quiso que en una de sus misiones tripuladas algunos de los astronautas que viajaran fueran entrevistados por él en persona. Fueron preseleccionados un ruso, un estadounidense, porque tenía que haber uno de Estados Unidos, claro, y un argentino.
2: Sí.
3: Él muy subido a la escaloneta, con toda la cosa del mundial, le dijeron, che, hay un argentino que califica. Entonces dijo, los entrevisto a los tres. Mano a mano, solo Elon Musk. Habla con el ruso, que por suerte se desenvolvía muy bien en el idioma de Elon Musk. El ruso le cuenta sus antecedentes, le dice, estuve en misiones espaciales en Rusia, ya estuve en experiencias, en el Instituto Ruso de Navegación Espacial.
2: Experimentado.
3: Señor. Tengo esta trayectoria, sí. esta trayectoria. Le muestra sus pergaminos, le dará al ruso un crack. Entonces los Musk le dicen, es una misión privada, te vamos a pagar. Lo lógico, quiero saber honorarios. El ruso le dijo, $1,000,000.
4: Bien.
3: Elon Musk se anotó, dijo, muchas gracias, lo llamamos. Entrevista al Yankee.
4: Sí.
3: Él quería dejar al Yankee para el último, pero el argentino llegó un toque tarde. Le avisó que estaba llegando tarde, argentino. Entrevista al Yankee. El Yankee, el tipo estudió en la NASA, se recibió, trabajó, era militar retirado, piloto de avión, unas condecoraciones tremendas, una trayectoria intachable. Elon Musk anota todo y le dice, pretensiones. El Yankee le dice, $2,000,000.
2: Claro.
3: Bueno, dice Elon Musk, es una misión espacial privada, pero bueno, nada, anotamos las pretensiones. Cualquier cosa,
2: lo llamamos. Lo llamamos.
3: Sí. Llega el argentino, entra, se presenta, Elon Musk lo saluda, tipo secundario completo.
4: Bien, bachiller.
3: Bachiller, una tecnicatura, no, una tecnicatura, nada, en mecánica automotor.
4: Sí.
3: Pero él decía que él estaba para subirse a la misión, ¿eh? ¿Y qué más? Le dicen los maestros. No, ya con eso estábamos, maestro. Le dice, porque yo con eso ya me recontra arreglo.
4: Claro.
3: El tipo le dice, bueno, le dicen los maestros. ¿Y usted cree que con esto salimos adelante? Sí, sí, la verdad que sí.
2: Lo sacamos bueno, adelante.
3: Lo sacamos andando, olvídese. Bueno, dicen los maestros. Cortita la charla.
4: Claro.
3: Pretensiones, $3,000,000.
2: Dale.
3: No lo puede creer, los maestros.
4: Claro.
3: Entonces, lo mira el tipo y le dice, ¿te puedo hacer una pregunta? ¿Por qué $3,000,000? Yo recién estaba hablando con el ruso, con el yankee, y el yankee me pidió 2.
4: Claro.
3: Y el argentino dice, claro, mientras vos hablabas con el yankee, yo hablaba con el ruso. Entonces, hacemos una cosa, ponemos 3, uno para vos, uno para mí, y con el otro lo mandamos al ruso. Tema resuelto. ¿No somos hermosos?
4: Hermoso. Vale.
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3: Bueno, che, 3 menos 10 de la tarde. En un ratito nos metemos en la segunda hora en Sarasa. Y es momento de que nos mandes tu Lore, ¿eh? Porque siempre tenés algún lío que te angustia, que lo tenés ahí en el pequio, que no te deja ser feliz. Hay que mandarlo, Juli.
4: Lo mandás, lo analizamos, lo charlamos, vemos si le encontramos una solución. Y bueno, por lo menos haces catarsis. Catarsis. No podemos asegurarte la resolución.
3: No, pero claro.
4: Bueno, ¿quién te dice que la encontramos?
3: O que por lo menos le encontramos la punta al ovillo.
4: Sí.
3: Encontramos la manija del pomelo. Vemos dónde lleva la pila las tortugas. Y después vemos si lo solucionamos, ¿eh?
4: Puede ser un mensaje escrito o puede ser un audio. Y el audio, si necesitas, se lo podemos tocar para que nos escuche tu voz.
3: Absolutamente. 11-3700-100, Alto Lore habilitado.
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1: 3 de la tarde, un minuto, pasaditas las 3, la segunda hora de Sarasa que se pone en marcha, unos mates, el solcito, y nada, y la compañía de la 100 siempre.
2: Claro, estamos listos para escuchar ese audio, ¿no, Belusi? Tenemos un audio del el Lore del día de hoy, a ver.
3: Tengo un inconveniente con mi hermana. Me ha pasado que viene a mi casa y se cruza toda mi casa para ir a saludar a mi esposo. Donde yo estoy en una punta y ella está en otra, pero se va sola. Y me ha pasado hace poco que se lo planteé y no vino más, se enojó. No vino más. Y trajo un día unos pancitos para merendar y yo le había dicho, mi esposo estaba en el garaje arreglando el auto, haciendo una cosita. Le dije, vamos a merendar, mi hijo, ahora voy a tomar unos mates. Y ella, cuando yo llego a mi comedor, se va a buscarlo. Y a mí me cayó mal, pero ¿por qué? Porque si yo ya lo hice, ¿por qué tenés que igual hacerle? Pero no es de celosa ni nada, simplemente no me parece. Y se lo planteé que no me parecía, porque a veces suele haber gente y ella hace esas cosas de ir a hablarle a solas a él en el lugar que esté. A mí no me parece. Se lo planteé, no le gustó y no vino más. Y a mí me quedo desorientando, que no me parece.
2: Ok. Me distraía mucho el gallo cantando.
1: Me encantaba que había alguien cacareando de fondo.
4: Qué bueno es.
2: No me puedo abstraer del gallo.
1: No, no, claro.
2: Él quería también participar. Ella tiene una hermana, porque es una hermana, no es una amiga. Sí. Una hermana que cada vez que la visita a su casa, aunque el marido esté en el décimo piso de la casa, lo va a buscar para darle un beso y saludarlo.
1: Como y le da charla.
2: Le da charla. Como que busca al marido todo el tiempo. Lo que ella interpreta es que hay una segunda intención, porque si no, no le molestaría. Ella dice, no es de celosa. No, sí. Te molesta porque ella va específicamente a buscarlo. O, por ejemplo, contó una situación que en una ocasión viene la hermana y había traído algo, supongo, para merendar. La esposa lo va a buscar al marido. El marido no llega, no vuelve. Y va la hermana y lo va a buscar igual.
1: Es como que la charla. ¿Tiene que hacer solo con la hermana o también tiene que tener una charla con el marido?
2: ¿Y el marido qué hizo?
1: No, bueno, si de che no le des tanta cabida, no sé, estoy preguntando, pienso en voz alta.
2: Pero, porque por ahora no contó que él haya hecho algo raro.
4: Claro, pero puede ser que yo acá no vea. Porque también, ojo, puede ser que alguna persona se invente el lore donde no hay un lore. Porque acá yo no veo ningún problema. Estoy viendo que una persona entra a una casa. Y vamos con una persona a saludar.
5: Pero hay una actitud buscona, parece.
1: Tiene afecto y estima por su cuñado.
5: Hay una actitud
4: buscona. O educación. Dice, che, lo voy a saludar.
2: Bueno, espera. Cuando vos. Hay una. Más allá de si es pareja o no es pareja, no importa. Cuando vos llegás a una casa y no están todos los integrantes de esa familia en el living, por decir algo, que estás sentado por él, no sé si te vas al primer piso, al fondo, al garage, a buscar a las personas para saludar.
5: Esperás que el otro.
2: Esperás que lleguen y te saluden.
4: Pero si yo soy. ¿Es parte. ¿Entendí mal o es parte de la familia?
5: Sí, son familia.
4: La hermana.
5: Son
4: y la hermana conoce la casa.
2: Igual. Por
4: vamos a suponer que yo soy tu hermano.
2: Sí.
4: Voy a tu casa, Juli.
2: Sí.
4: Vos no estás en la planta baja. Entonces voy al segundo piso, te saludo.
2: Te saluda, por ahí te agarra Mateo. Te saluda Mateo.
4: Sí.
2: Y vos esperás a que yo baje, no vas a subir a ver si yo estoy.
4: Soy mi hermana, la conocemos toda la vida.
2: Ahora, es medio atrevido.
1: Está raro.
2: Más allá de quién
1: está
2: sea,
1: raro.
2: Es medio atrevido meterte en la casa.
5: La cuestión es que ella ya lo planteó. Porque muchas veces acá decimos, no, plantealo, hablalo. Ella ya se lo dijo a la hermana.
2: Y se ofende.
5: Y a la hermana no le cayó bien. Entonces, ¿qué hacemos con eso? Cuando vos ya se lo dijiste, la otra persona no te da cabida. Incluso creo que redobló la apuesta porque parece que lo sigue haciendo.
2: Sí.
5: ¿Qué hacemos? ¿Hacemos una charla con el marido, como dice Marian? No la invitas más a tu hermana. ¿Vale la pena tomar distancia? Como dice Santi, es un tema menor que no acredita.
4: Yo estoy repasando qué hago yo cuando llego a la casa, por ejemplo. Y claro, porque digo, a ver si yo te. Y el otro día, entonces repaso, digo, entré a la casa de mi mamá y mi papá. Y como mi papá estaba acostado en su habitación.
2: Eso es otra cosa.
4: Fui a la cama, me metí adentro y le empecé a hinchar las bolas.
2: Mira, el único caso que no aplica son los padres. Porque uno con sus padres tiene una impunidad absoluta. ¿Sí? O sea, yo entro a la casa de mi padre como se me antoja, hago lo que quiero y no por eso lo hago en todas las casas. ¿Sí? Si voy a lo de mi hermana, por ejemplo, mi hermana vive en Chile, voy a lo de mi hermana. Me siento a tomar algo. Si hay otras personas en la casa, yo no voy habitación por habitación buscándolas para saludarlas. Espero que vengan.
1: Llega la Nati de Chile.
2: Me intrusivo.
1: Llega la Nati de Chile. Saluda a Juli. Y se va al quincho. Está Manolita. Saluda a Manolita y se queda en el quincho charlando.
5: ¿Qué el tema yo? Es que ella ya no le dijo. Ya le dijo a la hermana. Entonces, ¿cuál es la instancia que sigue?
1: No, para mí lo va a aportar la comunidad saracera.
2: Sí, ¿eh? Claro.
1: A ver qué opinan. 11-3700-0100. ¿Qué hacemos con el alto olor del día?
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1: Seguimos araceando juntos. Tenemos las opiniones de los araceros. ¿Qué opinan de esta hermana? Si es una hermana buscona, si no lo hace con mala intención. A ver cómo lo ven ellos.
2: Está muy bien lo que hace esa señora en desconfiar. Para mí que el tipo finge demencia y hay una segunda vida y ella no lo puede disimular. Ni quería tomar algo con la hermana, puede ir en cualquier momento. No necesariamente tiene que ir a buscar el marido. Si lo va a buscar, es por algo.
3: Qué profundo hundió el cuchillo, ¿eh?
4: Un poco alentador el mensaje.
1: Ya
4: también
1: fue profundo la
5: 100%
1: cosa.
5: 100% celosa, es tu hermana, es tu sangre. No te puede perseguir tanto.
1: Pará, la sangre no convierte a nadie en buena persona.
3: Claro.
1: A nadie, que yo sepa.
6: La hermana le quiere bajar la caña al cuñado, olvídate. Por eso lo va a buscar.
3: Ah, ¿y otra más?
7: Me parece que no le tiene que estar buscando el pelo al huevo ella con la hermana y el marido. Me parece, porque si no mostraron señas sospechosas ninguno de los dos, me parece que ella está viendo fantasmas donde no hay.
1: No, es que a ella le parece sospechoso. Todo esto le parece sospechoso.
3: Ella está viendo fantasmas. El tema es si lo está viendo donde no hay o si hay fantasmas, claro.
8: Si mi hermana hace eso en mi casa y busca a mi marido, la saco zapateando, la agarro de los pelos y le digo, te mandas a mudar de mi casa. Esto no me lo haces más, me lo haces una vez, suficiente. Ha hecho a la mierda a patadas en el...
1: Quedó claro. Clarísimo, ¿no?
3: Contundente la opinión, ¿eh? Mm-hmm. ¿Y qué le decimos, Juli?
1: Y una nueva charla, a ver en qué desencadena, ¿no?
3: Una charla un toquecito más firme.
1: Sí.
3: A ver si la entiende. Y sí, y después nos contás, ¿eh?
1: Claro.
3: Dale, amiguita, éxito con tu marido, tu hermano y ese lore.
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1: Recorremos las 3 de la tarde en la 100, vas preparando un mate o un café. Dale que hasta las 5 la Sarasa no para.

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1: Bueno, che, seguimos juntos en nuestra tarde zaracera. Arrancó con todo el mes de la primavera, ¿eh? ¡Oh! ¡Qué mes! ¡Qué mes este mes, eh!
2: Florido.
1: ¡Ay, Dios mío! Florido y soleado, che.
3: Y con 18 grados.
1: ¡Ah, oh, hermoso! ¡Hermoso!
3: Sol, sol, sol, sol. Que se quede, claro. Sí. Mañana mínima 11 y máxima 21.
2: ¡Ay, qué bien!
3: Mañana algunas nubes. Puede haber tormentas aisladas hacia la noche. Y el jueves a la madrugada, mañana también, algunas lluvias aisladas con máxima de 19. Hacia el fin de se pone un poco más fresco. Es que ya la primavera se instaló.
1: No, claro, claro. Le faltan 20 días todavía la primavera.
3: Claro, exactamente. Si no pones crónica y ahí sabes
1: cuánto tiempo falta, exacto.
3: Cuánto falta. Claro. Pero por ahora aprovechemos estos 18 grados que estamos más que bien, ¿no?
2: Claro que
1: más
2: sí.
1: Más que bien, imagínate. Te firmo todo.
2: Vamos che.
1: Bueno, aquí estamos, así están las cosas. 15:40, seguimos zaraceando con unos mates hasta las 5 juntos en la siguiente. ¿Quedás?

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0: 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Es un concierto y una experiencia. 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
1: Totalmente, si no lo viste todavía te lo súper recomiendo, no te lo pierdas. Tenés dos episodios, uno que es el concierto de la banda durante un atardecer increíble.
2: ¿Qué día nos tocó?
1: Pero claro que sí, y luego la experiencia de este momento único, así que no se lo pueden perder.
2: Yo lo vi el fin de semana, esperé el sábado a la noche, tranquila, y lo puse ahí tipo acompañando. Divino. Y está buenísimo, bueno, todo el show, las canciones de Babasónicos y ese atardecer.
1: Ah, tremendo.
2: Y está la experiencia con todas las
0: oyentes que fueron. Que tampoco fueron tantos, fue súper exclusivo. 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
0: 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Mírala, no la mires, disfrútala,
1: sí,
0: y después nos contás. 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

0: Mezcla, última hora de Sarasa, 4 minutitos pasaron de las 4 de la tarde. Un país que lo está esperando.
1: Sí, claro, a la expectativa, porque arrancó septiembre, que es el cumpleaños del medio cumpleaños de él, y la gente está con muchas ganas, con muchas ansias.
2: Quiero hablar a los padres y a las madres, porque seguramente en algún momento decidiste...
3: Les padres.
2: Quizás decidiste o estás decidiendo tener un hijo.
0: Ajá.
2: Y seguramente le querés pagar la mejor obra social que vos puedas. Después lo vas a mandar al mejor colegio primario que vos puedas. Después lo vas a mandar al mejor colegio secundario que vos puedas.
0: Lo vas a vestir lo mejor
2: que vos puedas. Después viene el viaje de egresados. Y vos lo vas a pagar en 48 cuotas.
0: No, antes del viaje egresado vienen el deporte, inglés, la profesora particular,
2: exacto,
0: el
2: dentista. Un idioma fuera del colegio.
1: Toda la fiesta de 15.
2: Le tengo que hacer el regalito de la fiesta de 15 a tal compañerita.
0: Y las juntadas.
2: Y todo es...
0: Me pasas plato, mami. Me pasas que estoy con los chicos.
2: Vos no morfás porque decís, todo es para mi hijo y estoy contento porque mi hijo está feliz y vos no comés a la noche. Y después viene la facultad y el señor no quiere ir a la UBA. Quiero ir a una privada. Entonces vos seguís poniendo plata.
0: O quieres ser piloto como el mío.
2: Y seguís invirtiendo.
0: Agarrate.
3: Hay que pagar las horas de vuelo.
0: ¿Qué hacemos con
3: ¿Cómo
0: eso?
3: ¿Cómo es eso? ¿Eh?
2: Pero vos lo hacés feliz. Y un día le conseguís un laburo a tu hijo para que sea independiente.
0: Claro.
2: Y ya tenés un laburo y arreglate solo,
0: listo,
2: papi.
0: Y ahora dale vos. Te sacás el problema de encima.
2: Ya está.
0: Claro.
2: Y ese día que el pibe es independiente, se va a una plaza a farmear aura. Y entonces tiene el siguiente quilombo con el laburo. Escuchá.
4: Y contame, ¿es tu primera batalla de aura?
5: Sí, es mi primera batalla de aura y la verdad que estoy re contento por haber quedado en segundo puesto, pero tengo un problema, que yo falté al trabajo para venir acá. Le dije a mi jefe que voy a venir acá a farmear aura y ahora me quiere descontar el día.
0: Obvio.
5: O sea, para mí está justificadísimo que haya faltado, porque encima quedé en segundo puesto, me gané esta remera, o sea y me quiere descontar el sueldo de este día, pero si me llega a hacer eso, la verdad que le voy a hacer tremendo juicio, porque me parece que es una falta de respeto y no da. O sea, yo tranquilamente le podría haber metido una excusa como que, no sé, que me siento mal, que me duele la vertical, pero yo le dije la posta, voy a farmear aura, o sea, está justificado.
0: ¿Le duele la vertical?
2: Porque aparte quiso decir la cervical.
0: La vertical es buenísima.
2: Me duele la vertical.
0: Ay, no, chicos.
1: Por eso fue a farmear aura.
0: No, olvídate, yo voy a decir ahora me duele la vertical.
2: Vos como madre, vos como padre, como los representantes, los madres y las padres en la mesa, por favor.
3: Los mapadres. Yo no lo quiero bulinear al pibe, que se ocupen ellos.
0: Por
3: que
0: Dios,
3: hijos.
0: Por qué favor. Cachetazo imaginario.
2: Hablale como si vos fuese la madre, como si fuese el padre.
0: Decile, por favor, me desviví para mandarte al colegio, para que estudies, para que apruebes tus materias, para que te formes y tengas herramientas por la cual tener un trabajo. Y estás farmeando ahora y faltando al trabajo.
2: Y le piden descontar el sueldo.
3: Pero se ganó una remera divina. Que
0: la
3: tiene
0: remera
3: plan.
0: Divina que no
2: le
0: va a
2: segundo puesto.
1: Yo le digo... Con la zapatilla en la mano.
2: Sí.
1: Vení vertical.
2: Vení vertical.
3: No me llamo vertical.
1: No. Quise decir cervical. Vení vertical.
0: Me quiero morir.
2: Pero papá, me vas a pegar, papá.
1: No.
3: Te voy a denunciar si me pegas.
1: No,
0: voy a hacer juicio.
1: Vení.
2: Me prometes que no vas a pegar.
1: No, te prometo no. Digo, ¿sabés quién es esta? La hermana de este. ¡Pum!
3: No. Ya está, boludo. Se terminan los problemas ahí.
1: Hay que sacar este país adelante. Algún día, una generación se va a tener que hacer cargo de sacar este país adelante.
3: ¿Puedo ver algo positivo al joven?
2: Sí.
3: Que él destaca y lo manifiesta que él no mintió. Por eso no corresponde que le descuenten el día. Porque él dice, yo podría haber inventado una enfermedad o que le dolía la vertical, pero él dijo la verdad.
0: Que además,
3: ¿cómo le van a descontar el día?
0: Que
3: por
0: además
3: eso?
0: Considera que la excusa o el pretexto por el cual faltó es más que justificado.
1: Me salió segundo.
0: Y salí segundo y me gané la remerita.
3: O sea, es un pibe que no miente. Es un hombre de bien.
0: Necesitamos un pibe que labure, no que no mienta.
3: No, bueno, empecemos por algún lado.
2: Igual yo creo que los libros de educación argentina tiene que estar el ítem de... ¿Sabés quién es esta? El hermano de esta. Y el roscazo izquierdo.
1: Y el roscazo izquierdo.
2: Directamente.
1: ¿Sabés quién es esta? La hermana de esta. Pum. Y lo acomodás del otro lado que no la está esperando.
2: ¿Y sabés cómo las ideas se te acomodan solitas? Claro.

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1: 17 minutitos pasaron de las 4 de la tarde, momento de la frase que te habilita para jugar. ¿Estás lista, Anita?
2: Es un poco arriba, vamos a ver qué sale.
3: A ver qué sale, ¿cómo dicen?
2: Puedo olvidar tus besos mojados.
4: Ojo, no estuve tan mal.
3: No estuviste tan mal, ¿eh?
4: Bueno, yo le dije que era arriba.
3: ¿Cómo dice recitada?
5: ¡Qué guacha sos!
4: ¿Viste? La culpable está del otro lado. María Belén Luna.
5: ¿Qué puedes hacer cantar eso?
4: Bueno, no puedo olvidar tus besos mojados. Pero más arriba, ¿no?
3: ¿Quién canta esto?
2: ¡La Rosalía!
3: La Rosalía. No puedo olvidar tus besos mojados. Canta la Rosalía con Wisin y Yandel. Sí. Bien. Sí. Che, arrancamos hoy nuevamente para jugar a las 4 de las 4. Habilitado el 5167-0100. Un premiazo que arrancó ayer en Sarasa. Porque siempre subimos la apuesta. 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
3: Espectacular. 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
5: Seguimos en Sarasa hasta las 5 de la tarde haciéndote compañía acá en La 100.
6: Cuatro y media de la tarde casi, Juli, ¿no? Sí, digo bien.
5: Momento de jugar a las 4.
6: Claro,
5: de las 4.
6: Chiqui.
5: ¿Quién está del otro lado?
6: Hay alguien allá siempre. Hola, hola, ¿quién anda por ahí?
5: Hola.
7: Hola, José.
5: Hola, José, ¿cómo estás?
7: Todo bien, todo bien.
5: Me alegro. ¿De dónde sos?
7: De Venezuela.
5: Ah, de Venezuela, perfecto. ¿Hace cuánto vivís acá?
7: Y desde el 2012.
5: Muy bien. José, ¿te acordás la frase que te habilita para jugar?
7: Sí, no puedo olvidar tus besos mojados.
5: Perfecto.
6: Bien.
5: No te animaste porque es muy exigida, ¿viste?
6: Claro, muy arriba. ¿Y acá dónde vivís, José? Contanos.
7: En Berazategui.
6: En Berazategui, perfecto. De Veraza, muy bien. Bueno, José, vamos a jugar. Tenemos de premio una moto eléctrica espectacular de los amigos de UNFRM Sportivo. 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Che, vamos a jugar con cultura general, con cine y series, con historia o con deportes.
7: Cultura general, historia o deporte. Deporte.
6: Deporte, bien, vamos con deporte. Vamos con José de Venezuela, pero en Berazategui. ¿De qué parte de Venezuela, José?
7: De Caracas.
6: De Caracas, bien, perfecto. Bueno, vamos con deportes. Tienen opciones las preguntas, ¿eh? Vamos aquí rápido, José, porque esto es por tiempo además, ¿eh?
7: Ok.
6: Preparado, tiempo en el aire, ya. ¿Cuál es el único deporte que está prohibido jugar con la mano izquierda? ¿Polo, tenis o golf?
7: Tenis.
6: El polo. ¿Cuántos jugadores hay en cancha en un equipo de básquet? ¿En cancha 5, 8 o 10?
7: 8.
6: En cancha hay 5, el famoso quinteto inicial. ¿En qué año se corrió el primer Dakar en Buenos Aires? ¿1998, 2003 o 2009?
7: 1998.
6: 2009. ¿Dónde se jugaron los Juegos Olímpicos del 2016? ¿Londres, Río de Janeiro o Tokio?
7: Río de Janeiro.
6: Sí, señor. Una correcta en 44 segundos. Vamos a esperar resultados, José. Toda la suerte para vos y estamos al habla. Abrazo grande.
7: Vale.
6: Adiós, José. Chau, chau, chau. Seguimos jugando a las 4 de las 4. 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
1: Bueno, che, acá estamos, 5 menos 20, nuestra tarde zaracera va llegando de a poquito a su tramo final, arrancó el mes de septiembre, nos tiene muy contentos porque es el mes de la primavera.
2: Sí, y escuchen bien.
1: Escuchamos bien.
2: Van a subastar el piano y el micrófono del mismísimo Freddie Mercury. Ya me gustaría tener esta fortuna para comprármelos. El piano y el micrófono de Freddie Mercury, vocalista por supuesto de Queen, más unos borradores iniciales de dos de sus composiciones, saldrán a la subasta el primero y el segundo de octubre. El 1 y 2 de octubre próximos, sí. Informó una casa de subasta que se llama Prop Store. Esto forma parte de una colección de Reinhold Mack, un archivo compuesto por varios lotes ofrecidos por el productor alemán que trabajó con Queen y con Freddie Jr., que es ahijado de Freddie Mercury.
3: Los tenía él y ahora dijo, bueno,
2: sí,
3: los pongo
1: después en... Voy a hacer una moneda.
2: Sí. Bueno, después les digo que lo que dijo este chico, ¿no? Entre las piezas está este piano de cola, que es procedente de los estudios Musicland de Múnich, que él utilizó para hacer la grabación de sus álbumes The Game, Hot Space y The Works. Y fue tocado además por los Rolling Stones, The Purple, Led Zeppelin, Donna Summer y Brian Ferry. Este piano tiene un precio estimado entre, escuchen bien, $272,820 hasta $545,640. Yo creo que va a estar por ahí arriba, incluso un poco más, porque cuando empiezan a subastar...
1: Se va.
2: Estamos hablando de que quizás van a pagar más de un millón de dólares. Es considerado el más importante relacionado a Freddie Mercury desde toda la parte de su colección personal, ¿no? Estaba ahí guardado desde el 2023. También el micrófono que utilizó para grabar la voz principal y los coros en el estudio, que fue utilizado durante la colaboración del productor de Queen, que es quien está detrás de todo esto, junto con su ahijado. El micrófono viene con la funda original y el cable utilizado en los estudios Musicland, con una estimación entre $54,600 y $110,000, ponele, que por supuesto va a ser mucho más. Y los escritos a mano de Let's Turn It On y My Love Is Dangerous, esas dos canciones, que es de su álbum debut en solitario del 85, que están entre 3.000 y 6.000 libras respectivamente cada una.
3: Esos borradores. Max,
2: los borradores, qué cada lindo. Uno de sus borradores. El ahijado dijo, para nosotros... También hay un peluche que les regaló. Bueno, dice, para nosotros, él siempre fue el tío Freddy y lo hemos cuidado como algo parte de nuestros tesoros durante todo este tiempo. Creo que ya es hora de que lo disfruten y lo aprecien otros más. Yo creo que ya es hora de que lo hagan plata.
1: Totalmente. El tío Freddy o también el tío Bigotón.
2: Sí.
1: Le decían ellos en la juerga del grupo de WhatsApp que tenían el tío Bigotón.
2: Sí. Sí, van a subastar hasta el oso de peluche. Así que bueno, van a sacar un número interesante.
1: Olvídate, un osito de peluche de Taiwán. Sí. Todo esto, una cáscara de nuez del mar.
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1: Es el momento de aterrizar la nave, Marian. Ponete el cinturón.
2: Es el momento de...
3: ¿Hay lugar?
2: Sí, siempre hay lugar. No, si aparte nos están esperando.
3: Si un día no hay lugar y quedamos acá, ¿viste?
1: Pero Anita, hay que hacer la vuelta que te hacen hacer en el...
2: ¿Qué estás diciendo? ¿Cómo no va a haber lugar si es la terminal, es la cabecera? Claro. Nosotros le pegamos toda la vuelta. Le pegamos toda la vuelta. Llegamos a la cabecera, dejamos acá, vienen, pasa, le pasan la aspiradora, le cambian los apoyacabezas, le cargan el jugo, le cargan el café, ponen los alfajores de fruta, suben Lape y Maru y arrancan de nuevo.
3: Así acá estamos retirados. Es un engranaje que no para nunca, no para, y es verdad.
4: Esto es Ezeiza.
3: Es verdad.
4: Estamos en Ezeiza.
2: Esto es cama caliente, esto es un hoste. Pim, pim,
3: entra, sale, entra, sale, entra, sale. Bueno, me quedo tranquila.
2: Quédate tranquila.
1: Qué bien, qué bien.
2: Bueno.
3: 5 en punto.
1: Nos vamos con un día precioso.
2: Sí.
1: ¿El tránsito estaba libre? ¿Estaba tranquilo o habías visto lío?
3: Y el tránsito, lo que puede ser, lo que era hace 5 minutos, ahora puede ser un caos. Así que el regreso siempre se traba.
4: Esto minuto a minuto.
1: Claro. Minuto a minuto.
2: Pero ¿sabes qué? Empezó septiembre y es un gran mes.
3: Eso.
1: Total.
2: Así que mañana nos volvemos a encontrar a las 2 de la tarde. Chau, chau.
3: Un besote.
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1: Para todos, bienvenidos a este atardecer de un día agitado por la 100, 5 de la tarde, 8 minutos. Aquí estamos en esta tarde hermosa ya. Qué lindo empezó este mes de septiembre, ¿no? El mes primaveral. Voy a saludar a Mariela Fernández. ¿Qué haces, Maru?
2: Hola, Lape, ¿cómo va? Buen martes para cada uno de nosotros. Disfrutando de esta tardecita, ¿sí? 18 grados la actual, con el cielo despejadísimo. Hermoso. Una tarde por ahí, alguna nubecita ahí.
1: Sí, pero la verdad ignórenla. Que el sol ya tiene otro color.
2: Otro aire.
1: Es la primavera, amigos queridos. Sí, vamos a tener algunos días fríos. Y sí, vamos a tener algunos días fríos, pero no nos importa. Ya estamos en el mes de la primavera, en el mes lindo, primero de septiembre. Bienvenidos a todos. Hasta las 8 de la noche les hacemos compañía con Maru Fernández. Y quienes habla, Sergio Lapegue. Este es el atardecer de un día agitado por la 100.
3: Es una voz.

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1: Algunas cosas que hacen otras personas y que yo no entiendo.
2: Ajá, a ver.
1: Primero, aquellos que farmean aura. No los entiendo.
2: ¿Qué es eso de farmear aura?
1: Sí, no, la verdad que, perdónenme, no los entiendo.
2: Es una moda.
1: Es una moda, pero ¿qué es farmear aura? No lo entiendo. Bueno, no los entiendo, perdona. ¿Qué otras
2: cosas? Sí, son cosas que hacen los demás y uno no entiende. Yo no entiendo, por ejemplo, a la gente que come helado de menta granizada.
1: Es lo mismo.
2: Está
1: que
2: todo
1: farmear
2: bien,
1: aura.
2: Pero no lo entiendo.
1: Es lo mismo, es lo mismo.
2: O quinotos al whisky, ponele.
1: ¿Qué? O crema del cielo. Bueno, hay varios gustos, son horribles, ¿no? Qué sé yo, los que mandan 20 mensajes a los grupos de WhatsApp.
2: Claro.
1: Muchachos, basta, no los entiendo, no sé. No, paren un poco.
2: De a poquito.
1: Manden uno por día, aunque sea.
2: Claro. O en un mensaje se explica todo.
1: Sí. Cosas que uno no entiende de otras personas, ¿no?
2: Uh-huh.
1: Por ejemplo, ya que hablamos de comida, esa cosa, el pizza con ananá.
2: Claro.
1: O es pizza,
2: no los
1: o
2: entiendo.
1: Es postre.
2: O es pizza
1: comida,
2: o es ananá.
1: Postre.
2: Claro. No entiendo a los que salen a correr un domingo, por ejemplo.
1: Ay, yo lo hacía.
2: Lo hacías.
1: Ahora no los entiendo tampoco.
2: Porque entiendo que te gusta entrenar, que entrenes de lunes a viernes.
1: Domingo,
2: el sábado, por ejemplo, el domingo.
1: Un domingo. Yo también corría los domingos, hace bastante que no hago. Lo que no entiendo, porque obviamente estamos cansados nosotros, los que van al gimnasio a las 7 de la mañana o a las 6 de la mañana, te ponen, estoy en el gimnasio y te ponen en un posteo, ¿viste? 6 de la mañana están en el gym. Paren un poco, fanáticos, no los entiendo. Bueno, ¿a quién no entendés vos cosas que hacen los demás y vos no la entendés? Llama al 11-3700-0100.
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1: Bueno, a ver, cosas que hacen los demás y vos no entendés por qué las hacen, ¿no? Te queremos escuchar. Hola.
2: A la gente a la que viene a mi local, yo tengo una granja, y me dice, ¿me cortas la supremita porque no tengo cuchillo? No tenés ganas de cortarlo. No puede ser que no tengas cuchillo. No lo puedo entender.
3: Claro.
1: Ah, porque si no tenés cuchillo no podés...
3: Para filetear la suprema de pollo.
1: Para hacer milanga.
3: Le pide que le haga ya los churrasquitos, ¿entendés? Ah, entonces no, ella dice que es de vaga, ¿no? Que no tiene cuchillo.
1: Hola.
4: Lo que no los entiendo, aquellos que en época de invierno tienen la voluntad para hacer dieta, comer sano. Yo no los entiendo, paren.
3: No los entiendo tampoco.
1: Yo hago lo mismo y no me entiendo a mí mismo porque trato de hacer eso. Uno más.
5: Hola chicos, ¿saben a quién no entiendo yo? El que se termina la gaseosa y deja la botella enfriando aire en la heladera.
3: Enfriando aire. Es muy
1: enfriando
3: bueno.
1: Aire me encantó. Me encantó. Airecito, es como tener fresco. Viste un aire acondicionado dentro de la botella. Bueno, muchas gracias amiguitos, gracias por llamar y por decir eso, que es importante. Cosas que hacen lo demás y que uno no entiende, ¿no?
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Mientras volvemos a casa, te quiero contar que la autopista Perito Moreno, sentido provincia, está con alguna demora. Desde el enlace ahí de la autopista 25 de Mayo, hay un camión detenido en el carril rápido, por lo tanto, se complica el tránsito, especialmente para volver a la provincia, ¿no? Y después la autopista Buenos Aires-La Plata, sentido La Plata, también la marcha es lenta en la zona de Quilmes, como cada día a esta hora, hora pico. Y el Tranroca, ramales Alejandro Con, Bosques, vía Temperley y Ezeiza, está circulando con demoras por una colisión con una persona, con un accidente en la zona de la estación de Loma de Zamora. 6 de la tarde, 13 minutos. El regreso a casa se hace a través de una rueda mágica. En la voz de Fito Páez. Estamos juntos hasta las 8 de la noche en la 100.

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3: Bueno, vamos a saludar a Sergio Derecho en Zapatillas. Casi, Sergito.
4: Hola, Lape. Hola, Maru. Hola. ¿Cómo están?
3: Todo bien. ¿Qué tenemos?
4: Bueno, una ferretería vende en la provincia de Buenos Aires y nos consulta porque parece que le retienen un montón de ingresos brutos, pero no solamente de ahí, sino de otros lugares de todo el país a donde vende. ¿Está bien esto? ¿Le pueden retener tanto impuesto? Lo hablamos. Opa.
3: Okay. Bueno, en un ratito lo charlamos.
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14: 6 de la tarde, 22 minutos. Seguimos juntos en el regreso a casa compartiendo, como siempre, buena música aquí en La 100. 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
3: Bueno, estamos aquí con nuestro amigo Sergito Derecho en Zapatillas, que nos estaba contando qué es lo que está pasando en una ferretería. ¿Le están cobrando impuestos? ¿Qué? ¿Ingresos brutos? ¿Cómo es?
4: Claro, parece que alguna vez vendió a otros lugares del país. Y entonces entró en un régimen de retención del sistema CIRCREV, de ingresos brutos, de otras provincias. Uh-huh. El tema que nos plantea este oyente de la ferretería, de la PYME, de la provincia de Buenos Aires, es que, claro, él no vende tanto a otras provincias y, sin embargo, la retienen mucho.
3: El 3% es, creo.
4: Bueno, depende de la jurisdicción, Lape, pero hay un sistema de anticipos y demás. Justo hace unos días, la Corte Suprema de Justicia de la Nación puso un límite a estas retenciones cuando vos no tenés lo que se llama técnicamente base imponible. Es decir, si vos no vendés tanto en esas provincias, no te pueden retener tanta plata, porque no lo vas a terminar nunca de pagar. ¿Me explico?
3: Claro, claro.
4: Ponele que te retenga la provincia, que no quiero decir para no generar...
15: No comprometer.
4: Exacto. Pero no importa, lo hacen a veces de más. Y la Corte dijo incluso que se puede llevar el caso a la justicia para que no se retenga ese dinero de impuesto, que al final lo terminamos pagando todos, porque eso se carga después al precio.
3: Sí, después se carga al precio final.
4: El cuerito o la canilla te va a salir más cara porque la ferretería tiene que pagar ese dinero.
3: Ese 3%.
4: Exactamente.
3: Sí, bueno, el gran problema de este país son la cantidad de impuestos que te cobran y muchas veces lo cobran 2-3 veces. ¿No?
15: Tremendo.
4: Bueno, la idea acá, como justamente son anticipos o adelantos, es que si no hay una obligación de pagarlo, finalmente entonces no se puede retener. Esto dijo la Corte hace unos días nada más y es muy importante para todos los contribuyentes, grandes, chicos, y pequeños, por supuesto. Bien. Hay un tema ahí que superar igualmente, que es el acceso a la justicia y que pueda ser barato litigar, porque a veces solo las empresas grandes, como pasó en el caso de la Corte, claro, pueden llevarlo al tribunal. Pero bueno, de a poco es ir construyendo.
3: Exactamente. Amigo, gracias, Sergito. Lo buscan a él como Derecho en Zapatillas.
4: Derecho en Zapatillas.
3: Le pueden preguntar también, ¿eh?
4: En este caso, el cosito del coso.
3: El cosito del coso, que te lo responde el cosito, él. El coso.
4: Gracias.
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0: Point of View, DB Boulevard. Suena la 100. 6 de la tarde, 36 minutos. Hermoso día hemos tenido hoy. Atención que el frío no se va a ir, ¿eh? Ojo. Juan y José Bonifacio, el corte total por una manifestación en la Facultad de Filosofías y Letras. Hay una manifestación ahora enfrente del departamento de Cristina Kirchner, que ya tiene el orden para ser decomisado a 4 años del intento de magnicidio. Está hablando Máximo Kirchner, está complicado ahí toda la zona de San José. 11-11, en la autopista Buenos Aires-La Plata tenés demora, sea atención desde el kilómetro 11 también, sentido provincia, sentido La Plata, por un accidente ahí en el kilómetro 12. Volvemos juntos. Hay una demora ahí en el tren Belgrano Sur también, en Ramal González Catán.
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3: A ver, todos tomamos mate, ¿no?
4: Sí, bueno, no todos, hay gente que no, pero la gran mayoría sí.
3: Bueno, el que no toma no tiene el cerebro protegido.
4: ¡Apa! ¿Cómo es eso?
3: Hay un científico argentino, Juan Ferrario, que es investigador de la UBA, que lleva más de 10 años estudiando los posibles efectos que tiene el mate neuroprotectores, uh-huh. De la yerba mate. Y el vínculo con un menor riesgo de desarrollar Parkinson.
4: Mirá.
3: No, dice, el equipo de estudio de médicos observó que el mate protege las neuronas dopaminérgicas y apunta especialmente al ácido clorogénico, que es un compuesto presente en grandes cantidades en la yerba. Dice, esta sustancia activa mecanismos relacionados con la limpieza celular.
4: Bien.
3: Y el equilibrio energético, que son procesos que se ven afectados en el Parkinson. O sea, esto ayuda a disminuir la posibilidad que tengas Parkinson. Impresionante lo que es la yerba mate, ¿no?
4: A tomar mate.
3: Atención con el tema de la temperatura del agua. Dice, entre 70 y 80 te recomiendo para que el agua llegue a la boca a menos de 60. No más.
4: Bien.
3: ¿Está bien? Menos de 60 el agua, la yerba misma te va bajando la temperatura del agua, obviamente.

0: Aquí no podemos hacerlo.
1: Aunque digan que aquí no podemos
0: hacerlo. Aquí no podemos hacerlo. Aquí no podemos hacer. Bueno, los Rodríguez están tocando esta canción a las 6 de la tarde, 51 minutos. ¿Y qué día estamos hoy?
2: Primero de septiembre. Arrancó septiembre.
0: Aquí no podemos hacerlo. ¿Primero de septiembre dijiste?
2: Primero de septiembre.
0: Los Rodríguez, no me digas Calamaro, ¿no? Los Rodríguez.
2: Los Rodríguez.
0: Bueno, clásico de Cetrogar, 1.5 millones de pesos que puede ser para vos.
2: Anotamos 24 todo.
0: Se va. Tenés que anotar todo, ¿eh? Ayer fue el primer clásico, hoy es el segundo y así vamos. No te lo voy a nombrar más a este tema, solo voy a decir que son los Rodríguez.
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Señores, bienvenidos a todos los amigos del atardecer de un día agitado por la 100, porque hay muchos que terminan su tarea a esta hora y salen escuchando la radio. Sabes que a esta hora siempre tenemos alguna frase que nos hace pensar, ¿no? Y la frase es esta: si pensamos en los problemas que tenemos, vamos a conseguir más problemas. Si pensamos en las soluciones, seguramente vamos a encontrar más soluciones. Es así, muchachos. Quiero que lo pensemos juntos. Tratemos de pensar en las cosas positivas, porque eso va a traer más cosas positivas.

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9: 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Voy a dar el dato del día martes.
10: Así es, martes flechita.
9: Sí. La localidad queda en la provincia de Santiago del Estero.
10: Ok, anotado.
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5: 7 de la tarde, 17 minutos. Seguimos juntos compartiendo el regreso a casa aquí en Atardecer de un día agitado, como siempre, por la 100.
6: Cuando necesitas una mano, no hay nada mejor que la de una.

0: Bueno, hoy quiero compartir una historia que necesita de todos nosotros. Esto es en Herli, en el sur del Gran Buenos Aires. Hay una comunidad de la escuela primaria número 8, que se llama Nuestra Señora de la Merced, que se une para acompañar a Lucas Correa. Es un alumno que está por comenzar un tratamiento oncológico, ¿no? Lucas cuenta, lamentablemente, solo con su mamá, que lo acompaña, lo sostiene, lo apoya, lo apuntala en este difícil proceso. Por eso de la escuela están juntando ayuda para tratar de afrontar los gastos de tratamiento y traslados al Hospital Garrahan. Ahí lo estamos poniendo en nuestra app y en nuestro Twitch de la 100. La idea sería llevarlo al Hospital Garrahan, ¿no?, para hacer el traslado. Hay distintas maneras de colaborar. Se puede hacer una colaboración económica a través de Mercado Pago. Uno puede acercar algún alimento no perecedero a la escuela también, o ayudar a los con los traslados de Lucas, ¿no?, ya sea con combustible, acompañamiento. No es lejos, es de Wilde a perdón, de Herli al Garrahan, ¿no? A lo mejor nos puedes dar una mano. Te puedes comunicar con la escuela primaria número 8, Nuestra Señora de la Merced. La primaria número 8, Nuestra Señora de la Merced. Esto es en Herli Oeste. O ir directamente a la escuela, que es Bullard 370. Bullard 370 en Herli. Herli Oeste. Hay un alias para aquellos que quieran colaborar económicamente. Es fácil. patricia.981.napa.mp. patricia.981.napa.mp. Lo estamos poniendo ahí en el videograf de nuestra transmisión. Sin duda es difícil poder acordarse de todo esto. A lo mejor nos puedes dar una mano. Todo suma, porque hoy Lucas está necesitando nuestra ayuda. Y la mamá también necesita que los podamos dar una mano y que los podamos acompañar. Te lo pide un amigo. Qué
1: lindo que soñar. 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
1: Bueno, a ver, ¿qué curiosidades tiene Maru?
2: ¿Sabes que hay objetos utilizados por Freddie Mercury que van a salir a subasta y podrían alcanzar cifras millonarias?
1: Ay, ¿qué objetos? Che, yo quiero tener algo del ídolo.
2: Algunas piezas se destacan. Por ejemplo, sí. El piano de cola de los estudios que utilizó para componer, por ejemplo, Crazy Little Thing Called Love.
1: No, con un piano de cola lo compuso. Mira, pensé que era con guitarra.
2: Sí, se estima que se subastará entre los 272.800 dólares y entre los 545.000 dólares de base para arrancar. Claro. Y también van a subastar el micrófono que utilizó para grabar diferentes temas también.
1: No, me vuelvo loco.
2: El micrófono arranca de 100.000 dólares en adelante.
1: Ese para va, ¿eh? A subastar. 100 loquitas va.
2: Sí, pero se va a subastar plata en más, ¿o no? Juntemos.
1: Juntamos, ¿qué yo? ¿Cuánto? No sé. 100 pesos juntamos.
2: Por ahí llegamos.
1: Me gusta, quiero que.

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Seguimos en este atardecer de un día agitado por la 100, agitado para algunos que están ya corriendo para algún lado, para sentarse a tomar algo, para disfrutar su día. Hay otros que están esperando el amor de su vida y otros que prefieren disfrutarlo con su pareja en algún lugar reservado. Lo cierto es que todos, de alguna manera u otra, están escuchando la radio. Y la gran mayoría escucha la 100. Y para nosotros es un gusto y un orgullo que te puedas enamorar con nuestra música y que podamos acompañar en nuestro atardecer con nuestro sentimiento de amor puro.

0: y con una de las mejores baladas de los 80. Así abrimos el lado romántico de la 100 de este martes 1 de septiembre, cuando ya pasaron 9 minutos de las 20 horas, 15 grados la temperatura en la ciudad de Buenos Aires. Arrancamos juntos este viaje de 4 horas con buenas canciones y compañía, así que quédate con nosotros hasta la medianoche, donde estés, en casa, trabajando, estudiando, viajando. Bueno, nosotros te proponemos las mejores canciones. Llega Queen, versión en vivo The Love of My Life. Bienvenidos.
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Estás escuchando El Lado Romántico de la SEAN. Lionel Richie, Hello. Un gran clásico de los 80 para que juntos vayamos recorriendo esta noche, acompañados por las mejores canciones que hacen que termines un poquito mejor tu día. Quédate con nosotros disfrutando de la mejor música aquí en Románticos. Horas y 25 minutos, 13 grados 4 es la temperatura en la ciudad de Buenos Aires.

En el lado romántico de la cena escuchamos a Christopher Cross. Ride Like the Wind. Este fue su primer gran éxito, lanzado en 1979 como sencillo de su disco debut. Un disco que le otorgó 4 premios Grammy, incluyendo a Álbum del Año. Sonaba a las 20 horas y 37 minutos con 13 grados 4 de temperatura. Nosotros hasta la medianoche. Estamos juntos en la 100.

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3: Seguimos juntos en la ciencia a las 20 horas y 42 minutos. En este martes que lo vamos recorriendo juntos y te cuento cómo está la calle. Continúa corte parcial en Avenida Rivadavia y Avenida Acoite. En Ramón Carrillo, entre Bransen y Suárez, allí hay corte total por incendio. Hay demoras en Cantilo desde Aeroparque, autopista de Lepiane, mano a Ezeiza, y también demoras en autopista Perito Moreno, esto es mano al oeste. Trenes subtes a horario.
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Hola, ¿cómo están? Bienvenidos a todos al lado romántico de la 100. Un martes que se disfruta diferente siempre con las canciones que marcaron nuestra vida. Soy Walter Sterzer y pasada las 8 de la noche, comenzamos a recorrer el camino con la mejor música para el final del día. Nos quedamos juntos, acá, en la noche de la 100.